0: Esta era de información 24/7. Tu sistema nervioso no fue diseñado para procesar tantas crisis simultáneas, noticias horrorosas, fake news, etc. El Salmo te invita a una perspectiva cósmica. Número 1, reconoce el tumulto, no lo niegues. Número 2, recuerda quién realmente gobierna, no los trending topics. Número 3, refúgiate en el Rey Ungido. Besad al Hijo, dice el verso 12. Refúgiate en Jesús, el que resucitó, el que venció a la muerte, el que venció al pecado. Ana no dejó su trabajo en el hospital, pero dejó de intentar cargar el peso del mundo en sus hombros. Eso ya tiene dueño. Y Él dice: vengan a mí los cargados y los cansados, y yo os daré descanso. Déjame orar por ti que estás afanado, turbado y cansado. Padre Celestial, con el ruido del mundo me ensordezca. Recuérdame que tú estás en tu trono. Mi ansiedad no añade un segundo a mi vida ni soluciona el problema de mi vida, pero mi confianza en ti transforma cada momento. Hoy me refugio en el Rey Eterno, en el Rey de Gloria, en el Ungido, en el Adonai, en el Mesías. Porque la palabra dice: bienaventurados todos los que en Él confían. Mi querido, mi querida, la confianza no es ausencia de problemas, es presencia de Dios en nuestras vidas. Que Dios les bendiga, nos vemos en un próximo devocional.
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2: Bienvenidos al programa de Llamada de Medianoche. Aquí estamos nuevamente para ofrecerles la segunda entrega de la primera parte del estudio bíblico de Norbert Litt, Moisés, Jesús y el futuro de Israel.
3: Habíamos dicho que así como José, David, Salomón y algunos de los jueces representan una imagen de Cristo, en la vida de Moisés también vemos algunos paralelos con la vida de Jesús.
2: En el programa anterior habíamos llegado al paralelo número 9. Ahora llega la voz de Germán Harwich para guiarnos en el mensaje de hoy y avanzar en esta serie de paralelismos. Hacemos una pausa musical.

¿Qué tal, amigos? Qué placer estar nuevamente con ustedes. Como ya se dijo, continuamos con los paralelismos entre la vida de Moisés y Jesús. Y hoy tenemos que comenzar diciendo que, en décimo lugar, vemos que Moisés muchas veces tuvo que soportar la murmuración del pueblo. De igual forma, Jesús también soportó la murmuración de la clase alta de Israel contra su persona. El paralelismo número 11 es que, al igual que Moisés, en un momento no fue reconocido por sus hermanos de sangre, Aarón y Miriam, así tampoco los hermanos de Jesús le creyeron al principio. Podemos comparar esto leyendo Números 12:1 en adelante y en el Evangelio de Juan capítulo 7, versículo 5. El paralelo número 12 lo encontramos al leer Éxodo 7:11. Allí vemos que Moisés, en Egipto, luchó contra las fuerzas malignas con los brujos y los demonios. También el Señor combatió con las fuerzas malignas, y esto lo leemos, por ejemplo, en Mateo 8:30 en adelante, y en el Evangelio de Marcos, capítulo 1, versículo 23 en adelante. En décimo tercer lugar, vemos que Moisés realizó señales y milagros como confirmación divina de su servicio. Lo mismo hizo Jesucristo. En Éxodo 7, versículos 8 y 9 leemos: Habló Jehová a Moisés y a Aarón diciendo: Si Faraón os respondiere diciendo, mostrad milagro, dirás a Aarón, toma tu vara y échala delante de Faraón para que se haga culebra. A su vez, Esteban testificó en Hechos 7:36 en relación a Moisés. Este los sacó, habiendo hecho prodigios y señales en tierra de Egipto, y en el Mar Rojo, y en el desierto por 40 años. En el Salmo 105, versículos 26 y 27, el salmista dijo: Envió a su siervo Moisés y a Aarón, al cual escogió, puso en ellos las palabras de sus señales y sus prodigios en la tierra de Cam. Por otro lado, vemos que en Hechos 2:22, Pedro dijo acerca de Cristo: Varones israelitas, oíd estas palabras. Jesús Nazareno, varón aprobado por Dios entre vosotros con las maravillas, prodigios y señales que Dios hizo entre vosotros por medio de él, como vosotros mismos sabéis. El paralelismo número 14 es que, así como Moisés tuvo dominio sobre el mar, así también el Señor Jesús dominó soberanamente el mar. Esto lo podemos ver comparando Éxodo 14:21 con Mateo 8:26. El paralelo número 15 lo encontramos cuando Moisés se sentó junto a un pozo y tuvo un encuentro especial. Se encontró con siete mujeres. Eran las hijas de Jetro, de Madián. Así lo leemos en Éxodo 2:15 y 16. También Jesús tuvo un encuentro especial cuando cierta vez se sentó junto a un pozo. Encontró allí a una mujer samaritana, como lo relata Juan 4. El paralelismo número 16 es que, así como Moisés tuvo una mujer extranjera, entonces, teniendo en cuenta que en la Biblia se habla de la iglesia como de la esposa de Jesús, también Jesús tiene en su iglesia mundial una esposa extranjera. El 17º paralelo es que, así como con su vara Moisés venció a los dioses egipcios, Jesucristo venció, en el modelo de la cruz, el poder de las tinieblas. Podemos comparar esto leyendo Éxodo 9:23, capítulo 10, versículo 13, con Colosenses 2:15. Como paralelo número 18, vemos que en el desierto Moisés levantó una serpiente para la salvación del pueblo. Más tarde, Jesús aplica esto a su propia persona y a su muerte en la cruz. En el Evangelio de Juan, capítulo 3, verso 14 y 15, leemos: Y como Moisés levantó la serpiente en el desierto, así es necesario que el Hijo del Hombre sea levantado, para que todo aquel que en él cree no se pierda, mas tenga vida eterna. En lugar número 19, vemos que Moisés fue a sus hermanos, vio su carga y sufrió por eso, como leemos en Éxodo 2:11. Así también Jesús vino a sus hermanos, como se menciona en Hebreos 2:11 y 17, y sufrió bajo su carga.

En lugar número 20, sabemos que Moisés sentía una carga por Israel, pues los veía como ovejas que no tienen pastor. En Números 27:17 leemos, que salga delante de ellos y que entre delante de ellos, que los saque y los introduzca, para que la congregación de Jehová no sea como ovejas sin pastor. De la misma forma, en Mateo 9:36 y en Marcos 6:34 se dice de nuestro Señor Jesús, y al ver las multitudes, tuvo compasión de ellas, porque estaban desamparadas y dispersas como ovejas que no tienen pastor. Como paralelo número 21, vemos que Moisés fue pastor en el desierto de Madián, y Juan capítulo 10 nos dice que Jesús es el buen pastor. Paralelismo número 22. Moisés alimentó a la multitud de Israel con maná, el pan celestial, así lo leemos en Éxodo 16:15. De igual forma, Jesús también alimentó a una multitud en Israel. Una vez fueron 4.000, otra vez fueron 5.000. Pero finalmente Jesús habló del maná como de sí mismo, como el pan de vida. Juan 6:30 al 35 dice así. Le dijeron entonces, ¿qué señal pues haces tú para que veamos y te creamos? ¿Qué obra haces? Nuestros padres comieron el maná en el desierto, como está escrito, pan del cielo les dio a comer. Y Jesús les dijo, de cierto os digo, no os dio Moisés el pan del cielo, mas mi Padre os da el verdadero pan del cielo, porque el pan de Dios es aquel que descendió del cielo y da vida al mundo. Le dijeron, Señor, danos siempre este pan. Jesús les dijo, yo soy el pan de vida. El que a mí viene nunca tendrá hambre, y el que en mí cree no tendrá sed jamás. El paralelo número 23 es que así como resplandeció el rostro de Moisés cuando bajó del monte Sinaí, también resplandeció el rostro de Jesús en el monte de la Transfiguración. Éxodo 34:35 dice, y al mirar los hijos de Israel el rostro de Moisés, veían que la piel de su rostro era resplandeciente. Y en Mateo 17:2 leemos acerca de Jesús, y se transfiguró delante de ellos, y resplandeció su rostro como el sol. El paralelismo número 24 es que así como Moisés intercedió por el pueblo, Jesús, el verdadero sumo sacerdote, intercede por nosotros delante de Dios. Podemos comparar Éxodo 32, versículos 31 y 32, Números capítulo 12, verso 13, capítulo 14, versículo 13 al 19, y en el capítulo 16, verso 22, con Juan capítulo 17, y también con la Epístola a los Hebreos capítulo 8, versículo 6. Y en Hechos 7:38 dice, este es aquel Moisés que estuvo en la congregación en el desierto con el ángel que le hablaba en el monte Sinaí y con nuestros padres, y que recibió palabras de vida que darnos. En lugar número 25, vemos que Moisés actuó como intermediario entre Dios y el pueblo. Y dijeron los del pueblo a Moisés, habla tú con nosotros y nosotros oiremos, pero no hable Dios con nosotros para que no muramos. Esto dice Éxodo 20:19. Y en Deuteronomio 5:5 dice, yo estaba entonces entre Jehová y vosotros para declararos la palabra de Jehová. Como paralelo vemos que ahora Jesús es el mediador entre Dios y el hombre, porque así lo dice 1 Timoteo 2:5, porque hay un solo Dios y un solo mediador entre Dios y los hombres, Jesucristo hombre. Vamos al paralelismo número 26. Solamente Moisés podía estar ante Dios como mediador e intercesor. Del mismo modo, solamente Jesús es Señor y Salvador, el único acepto delante de Dios. Éxodo 24:2 dice, pero Moisés solo se acercará a Jehová, y ellos no se acerquen, ni suba el pueblo con él. Queridos amigos oyentes, qué interesante poder ver todos estos paralelismos entre Moisés y Jesús. Esta ha sido la primera parte de este estudio, pero
Volveremos con la segunda parte, donde continuaremos a partir del paralelismo número 27. Hasta entonces, y que Dios les bendiga.

0: Gracias por acompañarnos. Como ya se anunció, volveremos con la segunda parte de este estudio bíblico para continuar viendo los paralelismos entre Moisés y Jesús.
1: Si mientras tanto desean comunicarse con nosotros para hacernos alguna pregunta o comentario o solicitar una muestra de literatura gratuita, entonces tomen nota de la dirección que les ofreceremos a continuación.
0: Que pasen muy bien, que Dios les bendiga. Hasta el próximo programa. Aquí van nuestros datos.
2: Obra misionera, llamado de medianoche, casilla 6557, Correo Central, Montevideo, Uruguay. 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Muchas gracias y será hasta un próximo encuentro.
3: La radio te informa la hora, 21:17.

0: Un viajero muy cansado llegó a la orilla de un río y se percató que no había un puente por el cual se pudiera cruzar. Era invierno, estaba oscureciendo y la superficie del río se hallaba congelada. Llegó a preguntarse si el hielo sería lo suficientemente fuerte para soportar su peso. Por fin, después de muchos titubeos y miedos, se arrodilló y comenzó, muy cauteloso, a arrastrarse por encima del hielo. Después de haber recorrido la mitad del trayecto en esta forma lenta y dolorosa, de pronto escuchó el sonido de una canción detrás de él. De la noche salió un carruaje tirado por 4 caballos, conducido por un hombre que cantaba con alegría mientras iba en su despreocupado camino cruzando el mismo río congelado, ante la mirada atónita del primer viajero. Muchos se quedan en la orilla de la indecisión, incapaces de decidir qué camino tomar. Otros prefieren permanecer allí, tratando de reunir suficiente valor para llegar al otro lado del problema en que se encuentran. Cuando se nos presentan en el camino ríos de adversidades, no debemos temer, ni arrastrarnos por la vida. Con ayuda de Dios, podemos enfrentar la dificultad y llegar con seguridad al otro lado. Le habla Sixto Porras, de Enfoque a la Familia.
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2: Nos encontramos en un nuevo programa de Entre Amigas. Es un gusto poder saludarlas y también saludar a Adriana Bonet, que está con nosotros compartiendo acerca de lo que fue su experiencia con su hijo Alexis. En el programa anterior hablábamos acerca de su accidente y de cómo fueron los primeros momentos, los primeros días, que llamamos primeros días, de esos 2 años y 4 meses de los que ella nos hablaba que el Señor permitió que Alexis estuviera con ellos. Adriana, ¿cómo continúa la situación para ustedes?
3: Y bueno, entonces empezamos a transcurrir los días, informe tras informe. Cada informe era una cuchillada directo al corazón, porque claro, los médicos tienen que decirte, yo entiendo la realidad, pero a veces es como muy cruel, porque lo primero que decían es: bueno, familia, Alexis está grave, no sabemos cuánto más va a vivir. Y ya arrancaban por ahí, ¿no? Entonces ya era una cuchillada aquello, y decían: neurológicamente no hay resultados, no hay avances, no vemos respuesta, y así está. La cuestión es que en 45 días él empezó a tener alguna respuesta neurológica, pero leve, muy leve. Él mantenía su mirada fija, no te seguía con la mirada, nada. Era como que abrió los ojos, pero quedó así como fijo.
2: Sí.
3: Y después lo pasaron, después de esos 35 días más o menos, a sala. Estuvimos en sala, capaz que unos 20 días más, un mes más, hasta que nos dijeron que teníamos que llevarlo a casa así, en esas condiciones. Y bueno, nos llevamos a Alexis a casa, le instalamos allí en el comedor con una cama especial, todo, porque él no hablaba, él no te veía, no seguía tus movimientos, o sea, estaba su mirada fija en el techo, no se podía mover.
2: Bueno, alimentarse.
3: No se podía alimentar. Lo llevamos con un cañito en el estómago que le hicieron, que es una gastrostomía.
2: Sí.
3: Y yo le tenía que preparar el alimento licuado, bien licuado, y se lo hago una jeringa por ahí. Baño en cama, bueno, pañales. O sea, volví a tener a Alexis bebé, tal cual un bebé, pero grande. Entonces yo sola no podía con él, teníamos que hacer equipos con los dos hermanos, y con Carlos hacíamos equipos de para bañarlo, para todo, para
2: movilizarlo. Sí, como por turnos también, ¿no? Sí, total.
3: Para higienizarlo todo. Y una cosa que sí tuvimos, que yo siempre, no me voy a cansar de dar las gracias a muchísimos hermanos que nos hicieron el aguante, que nos acompañaron en este proceso, en ir a casa a cuidarlo. En las noches siempre venía un hermano, teníamos una lista, ya habían armado toda una lista, y se quedaban toda la noche un hermano diferente, o a veces se repetían, obviamente, para que nosotros pudiéramos descansar como familia, pudiéramos descansar y saber que Alexis estaba cuidado. Y así tuvimos, no sé, como 2 meses fácil, que fue toda la etapa crítica de Ale. Bueno, después Ale empieza de a poquito a mover los dedos, mover la mano. Bueno, obviamente en medio de todo esto empezamos a pagar todas las terapias que existían, para que vinieran a casa, para que lo ayudaran, fisioterapia, bueno, todo, hasta incluso para que tratar de que volviera a hablar. Y me decían que no iba a hablar más, bueno, de todo, nos dijeron, de todo. Sí. Yo siempre cancelé todo eso, siempre decía no, y yo sé que Dios va a hacer milagros, yo sé que Él va a volver, yo sé que va. Y esa convicción, ¿no? Esa fe, que era la esperanza que teníamos. Y bueno, vimos que Alexis de a poquito empezó a volver. Un día habló, rezongó al hermano en algo que estaba haciendo Gastón.
2: Muy de ellos.
3: Esa fue, se ve, su motivación para hablar, porque él lo estaba mirando, ya ahí ya miraba, y vos veías, porque incluso nos contestaba con los ojos, ¿viste? dos guiñadas eran un sí y una guiñada era no. Uh-huh. Y así nos estuvimos manejando un tiempito. Y en ese día rezongó a Gastón en algo que le estaba haciendo. Gastón le estaba calentando leche, no sé qué, y se le volcó la leche, no sé qué. Uh-huh. Bueno, y ahí le dijo, no, dámelo igual, le dijo. Y
4: ¿qué? Claro, el susto que se le había dado Gastón.
3: ¿Qué dijiste? Uh-huh. Dámelo igual.
4: Sí.
3: Y ahí empezó a hablar de a poquito. Bueno, y eran todas luces que se encendían y esperanza que el Señor nos iba renovando, nos iba dando. Uh-huh. Día a día, porque ahí empezó un avance en él, en todo lo neurológico. Día a día fue avanzando. Uh-huh. Al principio lo usó silla de ruedas, incluso íbamos a la iglesia. Uh-huh. Siempre lo llevábamos en silla de ruedas. Y después empezó de a poquito a agarrar más movilidad. Uh-huh. Y empezó a caminar con un andador primero. A lo último ya estaba usando muletas. Uh-huh. Pero ya estaba dando pasos solos. Uh-huh. ¿Por qué digo a lo último? Porque este proceso llevó 2 años y 4 meses. Uh-huh. Ahí fue cuando empieza a venir todo el tema de la pandemia. Uh-huh. Del COVID. Estamos hablando que fue en 2021. Uh-huh. Sí, ya desde el 2020 estaba el COVID acá, pero en 2021 fue cuando nosotros, en mi familia, en el uh-huh. grupo nuestro, en el núcleo interno, llega el COVID. Uh-huh. Llega el COVID y nos contagiamos, obviamente, todos. El último en contagiarse fue Alexis, el último en dar síntomas de que tenía la enfermedad. Y bueno, ahí allá por junio del 2021, mediados de junio, fue que él se agarra también a COVID. Con todas las restricciones que exigía esa pandemia, ¿no? Que no podíamos salir de casa, que no podíamos ver mucho médico, no podíamos... Alexis, seguramente debido a las secuelas que le quedaron por el accidente y por todo eso neurológico que él sufrió, y que él estaba tomando también medicación fuerte. Uh-huh. sí. Uh-huh. Empeoró con COVID, empezó a tener una gran dificultad en lo respiratorio, hasta que está bueno, un día llamando al médico, cada 2 o 3 días llamaba al médico, pero no venían, claro. Era todo por teléfono, no te venían.
4: Sí, es verdad, era todo una demanda además impresionante.
3: Sí. Hasta que en una le dije, yo lo veo mal, no está respirando bien, él uh-huh. es un chico que tiene secuelas por un accidente, bueno, todo, uh-huh. y vinieron. Primero vinieron, le dieron ahí algo y se fueron. Uh-huh. Un inhalador, me acuerdo, no me acuerdo qué más le dieron, y se fueron. Y ese mismo día de noche volvimos a llamar, de tardecita, y vinieron de nuevo, y ahí sí, dijeron que estaba mal, que tenían que trasladarlo a internar, ya le pusieron oxígeno, y bueno... Ya ahí lo llevaron y fue cuestión de 10 días, un poco más. Ya al día siguiente lo entubaron y de ahí yo ya no tuve más contacto con él. Además, acá hay muchas cosas fuertes, ¿no? Para mí, uh-huh. como madre, ¿no? Porque justamente por el tema de COVID yo no pude ir con él. Uh-huh. Él se fue solo, lo llevaron solo en la ambulancia.
4: Sí.
3: Entonces mi último saludo, la despedida que tuve con él fue desde la ambulancia, que él me hizo con la manito, uh-huh. que sí, chau. Uh-huh. Yo le di el celular, él llevó su celular, entonces yo estuve un poco más en contacto con él por el celular, uh-huh. hasta la medianoche más o menos, en que una hermana de la iglesia, Karine,
4: uh-huh. sí.
3: Ella es enfermera, en ese momento era enfermera y
4: sí, trabajaba en el sanatorio en donde estaba
3: Alexis. Entonces
4: había acceso por
3: exacto.
4: ella.
3: Exacto. Sí, ella se ofreció a ir a verlo, uh-huh. a entrar, obviamente poniéndose todo el equipo que se tenía que poner y todo, pero ella entró y me dijo, yo te voy a hacer una videollamada con él desde allí para uh-huh. que te quedes tranquila. Uh-huh. Y ese fue el último contacto que yo tuve con él, porque ya hicimos la videollamada. Uh-huh. Lo vimos a Ale. Ale nos saludó de allí, de la videollamada. Y él no quería estar, dijo que no se quería venir. Uh-huh. No me dejen acá, decía, quiero irme
4: sí.
3: con ustedes. Y bueno, pero tratando de darle ánimo, tratando de darle paz, tratando de que se quedara tranquilo. Y esa fue nuestra despedida, porque de allí, en cuestión de 10 días más o menos, cada informe que nos daban era peor, peor, peor, hasta que llegó la noticia más dolorosa que podemos vivir como seres humanos y como
4: como
3: padres, como y como familia.
4: Y sin duda que para una familia es un antes y un después en cómo concebís todo en la vida, ¿no? Porque no es, sí está el tema de la soledad y de lo obvio, pero la manera de ver el mundo, las cosas que uno lo cambian, las cosas que uno toma en cuenta y las que deja pasar, las cosas que uno valora, esto que vos decías de todos los días, el camino cuando él se fue recuperando, porque convengamos que Alexis, si bien fue consecuencia, él se recuperó del accidente.
3: Sí.
4: Y ver cuando se empezó a comunicar, cuando daba los primeros pasos, cuando llegó a agarrar incluso hasta alguna herramienta del taller.
3: Llegó a manejar de nuevo.
4: Llegó a manejar, es verdad.
3: Llegó a manejar, estuvo dando unas vueltas en la camioneta.
4: Sí.
3: Que se nos escapó un día.
4: Sí.
3: Pero era tanto sus ganas de volver.
4: La voluntad que ponía para hacer todo.
3: Una de las cosas que siempre que nosotros decimos y nos acordamos con la familia siempre es que él, jamás lo vimos triste a él en esos 2 años. Él nunca estuvo triste ni lloró. Él nunca renegó de verse así como estaba. Él tenía mucha fe. Oró como nunca antes en ese tiempo. Leía la palabra y compartíamos, hacíamos devocionales en casa. Todos los días, un día nos tocaba un día cada uno.
4: Ajá.
3: Y a un día que le tocaba a él.
4: Claro.
3: Y él preparaba también y lo compartíamos. Entonces, sabemos que Dios estuvo en medio de todo esto, por muchas cosas. En Dios siempre hay propósito. Y aún estas cosas que capaz que no tienen un final feliz como el que uno hubiera deseado, pero entendemos que a Dios no se le escapó nada, ningún detalle, que esto era parte de la voluntad de Dios para Alexis y para nosotros. Hoy por hoy nosotros como familia le damos gracias a Dios porque Él nos regaló tener a Alexis por 2 años y 4 meses más, cuando todo el diagnóstico daba que él iba a fallecer esa noche,
4: sí,
3: la noche del accidente, y supuestamente ese era el final de Alexis, pero no, Dios no quiso. Dios, yo creo que eso, por eso yo creo que eso fue la oración, esa oración con esa fe, esa fe, porque fe no faltó nunca, fe no faltó nunca, al contrario. Y esa fe yo creo que es lo que hizo mover la mano de Dios, que nos dio, nos regaló, y fue un regalo. Se los dejo este tiempo más para que estén con Él, que lo disfruten y que aprendan lo que es el amor. Porque el amor, como dice en Primera de Corintios 13, ¿verdad? Que dice que todo lo sufre, todo lo soporta. Pero no solo habla el amor a nivel de un matrimonio, de una pareja. Esto es amor, habla del amor en todo sentido. Y bueno, y acá es que nosotros siempre decimos, nosotros ahí fue una prueba real de que teníamos que amar. Y lo amamos, aprendimos a amarlo a pesar de que él volvió a ser un bebé en una etapa que teníamos que bañarlo, cambiarle pañales y hacer cosas que nunca nos imaginamos que después de grande íbamos a volver a vivir con él.
4: Claro.
3: Pero que nunca tampoco renegamos de eso. Al contrario, le damos gracias a Dios cada día por tenerlo vivo.
4: Y Alexis tampoco renegaba.
3: No.
4: Yo, ¿no? De acuerdo de tus palabras y de escucharte, que Alexis tampoco renegaba, él hablaba con el Señor, y la sonrisa que tenía ese muchacho, tenía una sonrisa hermosa antes de todo, pero después era algo que es difícil de explicar. Y uno no quiere caer ni en cosas místicas ni en ninguna clase de cosa extraña, pero era la sonrisa de alguien que conocía a su señor.
3: Sí.
4: Y que amaba a su señor. El tiempo que Dios nos regaló con Alexis, que después hasta me acuerdo que de repente lo encontraba tomando mate en el fondo de la iglesia. Ese tiempo fue de verlo, de ver al Señor en él. No porque específicamente por el milagro, sino por el ánimo, las ganas de vivir, las ganas de aprovechar lo que Dios le había dado.
3: Exacto.
4: El único dueño y conocedor de los por qué, cómo y cuándo es el Señor.
3: Sí, exactamente. Sabemos que todos nos vamos a ir algún día de este mundo, ¿verdad? Somos seres eternos, y el Señor nos promete una eternidad junto a Él si caminamos de su mano acá en este mundo, ¿no?
4: Sí, la invitación es esa.
3: Pero todos algún día nos vamos a ir. Algunos se van antes y otros nos iremos después. Bueno, a Alexis le tocó irse con 25 años. Pero sí entendemos que él vivió, el tiempo que vivió acá, él vivió apasionado por la vida. O sea, él vivió, realmente los vivió esos 25 años. O sea, hizo muchas cosas que le gustaron y él las logró, las alcanzó, las peleó, las disfrutó. Entonces eso nos da paz, eso nos da a nosotros realmente de agradecerle a Dios, porque fueron 25 años bien vividos. Sabemos que él disfrutó de la vida, el tiempo que estuvo disfrutó, y bueno, tal vez para Dios era ese su tiempo de vida en este mundo, y lo aceptamos y lo entendimos y le damos gracias a Dios por esos 2 años que nos regaló después del accidente, porque entendemos que eso vino como una gracia, por regalo de Dios.
4: Sí.
3: Porque se pidió y se pidió con mucha fe, y bueno, es lo que te digo. Tal vez el tiempo de Alexis era ahí. Y bueno, Dios sabe también por qué. Por qué no tuvo que seguir viviendo acá. Dios conoce el corazón, sabe cómo era Alexis. Y pienso que tal vez una de las cosas que él podría de repente llegar a perder era su salvación. O no sabemos si él seguía vivo y recuperándose. O sea, Dios sabe todas las cosas. Lo que nosotros aceptamos es su voluntad, la voluntad de Dios. Que eso es lo más difícil, ¿no? Porque a veces decimos, la palabra dice, ¿no? Pedid y se os dará. La palabra dice, pedid con fe y Dios escucha tu oración. La palabra muchas veces nos dice que si pedimos, Él va a ser. Pero también tenemos que entender que muchas de las cosas que pedimos, capaz, no es lo que Dios quiere para nosotros. Entonces, Dios es el que ve más allá de lo que nosotros vemos acá humanamente, por encima de lo que nosotros vemos. Entonces, Dios es el que sabe el tiempo de cada uno y por qué a veces tiene que hacer cosas drásticas, a veces y dolorosas para nosotros. Pero cuando creemos de verdad, aceptamos la voluntad de Dios. Aceptamos porque entendemos que Dios es soberano sobre todo.
4: Amigas, estamos escuchando a una madre que está hablando de la partida de su hijo con 25 años y está hablando de aceptar la voluntad de Dios. Yo no sé por lo que puedan estar pasando ustedes quienes están escuchando, no sé a lo que se puedan estar enfrentando, sea lo que me puedo estar enfrentando yo, pero

0: Y fue el que acompañó a Alexis dentro de su mente cuando afuera todos decían que no se veía absolutamente nada. Jesús lo acompañó cada día dentro del CTI cuando la familia no podía entrar. Jesús lo acompañó hasta el último momento.
1: Sí.
0: Y entendemos que para el razonamiento puede ser, ay, bueno, pero ese tiempo que sufrió, ¿por qué Dios lo permitió? Pero, ¿por qué morir tan joven? Amigos, nosotros no tenemos la vida garantizada, ninguno de nosotros.
1: No.
0: Estamos hablando de un accidente y de un posterior desenlace con un contagio. Ninguno de nosotros está libre de pasar por eso.
1: Y una cosa también que capaz que quiero mencionar es que hay una parte que pasa por las decisiones de cada uno, ¿no? Y nosotros como padres con Carlos sabemos que Alexis no tomó una buena decisión aquel día cuando él apretó el acelerador en aquel momento, en aquella situación, con lluvia, tal vez eso pasó por él, es una decisión de él y que terminó en lo que terminó, ¿no? O sea, Dios igual en medio, con su gran misericordia, le concedió
0: Es impresionante eso.
1: 2 años más de vida, 2 años y 4 meses, lo cual a nosotros como familia nos dio aliento, nos dio aire, nos dio fuerzas para disfrutarlo a full ese tiempo, ¿no? Pero eso pasó por una decisión de él. Él ya era un adulto, él ya era una persona que tomaba sus decisiones en todo. Por eso, justamente, como mencioné en un principio, él decidió no ir al campamento, que tendría que haber estado allí. Y bueno, fue una decisión de él. Entonces, ¿cuán importante es tomar decisiones sabias, ¿no? De la mano de Dios, que sea él nuestra guía en todo, en cada detalle, ¿no? Y darle lugar a Dios en todo. Nosotros entendemos que esa decisión que Alexis tomó, que no fue la correcta, fue la que llevó a todo esto,
0: Sí.
1: ¿tá? Y bueno, es justamente que podamos ser sabios en cada, porque nuestra vida es una decisión tras otra.
0: Sí, pequeñas acciones. Estamos hablando de apretar un acelerador.
1: Exactamente, exactamente. ¿Cómo puede eso determinar el cambio del futuro de una familia, ¿no?
0: Sí, una familia. Totalmente. Adri, para mí es un ejemplo tenerte delante. Sé que lo que menos te importa es ser un ejemplo,
1: No.
0: ¿no? Lo sé, pero sí, la fe y hoy que lo estás compartiendo con amigas y amigos que nos están escuchando, que ni siquiera te conocen, que no conocieron a Alexis, bueno, sí, lo conocen un poco ahora por lo que hemos hablado y por lo
1: Ahí
0: que vos
1: está.
0: contaste. Mirá hasta dónde está llegando y cómo Dios lo sigue usando sin el estar. Es un recordatorio de para qué estamos acá y de por quién estamos acá. Y no hay mucha más que agregar a esto. Por eso yo te quiero agradecer por este tiempo de charla, porque no es una entrevista, es una charla entre amigas, literalmente. Y pedirte que hagas vos tus palabras para aquellas que nos estén escuchando, aquellos que nos estén escuchando y que no conozcan al Señor o tal vez estén pasando ya sea por un duelo o una situación que haya cambiado por completo su vida, que puedas dejarles un mensaje.
1: Bueno, antes que nada, muchas gracias, nuevamente, Vito, por la invitación acá entre amigas, realmente, realmente entre amigas, poder hablar de todo esto, poder juntas compartir con toda esta audiencia que no sabemos hasta dónde va a llegar, pero que el Señor la use para bien. Vito decía que no me tienes, o sea, no es que yo quiera ser ejemplo de nada ni de nadie, tengo muchísimos, los defectos que más se puedan imaginar los tengo, y a pesar de eso, creo en el Señor con todas mis fuerzas, con toda mi

0: mi alma, con toda mi mente, y es quien me sostiene y me tiene hoy de pie aquí para que yo pueda estar hablando. No es fácil, tal vez allí hay alguien que esté pasando por una situación parecida, similar o no, pero no es fácil perder un hijo. Perder en el sentido de que no esté ahora en este mundo acá con nosotros, porque no es perderlo, ya que yo sé que Alexis está bien, yo sé que Alexis está en la presencia del Señor y también sé que algún día me voy a reencontrar con él. Y esa es la esperanza que tenemos los hijos de Dios, los que creemos de verdad, porque la palabra lo confirma y la palabra lo dice. La palabra es viva y eficaz, la palabra se cumple y se va a seguir cumpliendo. Y por la palabra es que yo estoy aquí hoy hablándoles y transmitiéndoles que tengan fe, que se agarren fuerte de la mano de Jesús, que se agarren fuerte de su mano, porque Él es el que nos da la fuerza. Hay cosas que no las vamos a entender. No perdamos tiempo en preguntar por qué al Señor, sino para qué. Porque en todo hay un propósito y Él es el que conoce cuál es el propósito. Si hoy estás viva, si hoy están vivos, la persona que me está escuchando, es porque todavía hay propósito de Dios en tu vida. Dios quiere hacer algo contigo. Y lo mismo yo me preguntaba, Señor, ¿por qué no me llevaste a mí? En vez de él, un joven, tenía toda su vida por delante, tal vez, y yo no, yo ya he vivido, ya tengo. ¿Por qué no me llevaste? Y bueno, el Señor más de una vez me confirmó de que todavía tengo propósito contigo, por eso no era tu tiempo. Y bueno, tal vez parte de ese propósito es que hoy ustedes me estén escuchando y que puedan recibir este mensaje de fe, porque yo no estoy llorando por los rincones que Alexis no está. Estoy agradecida a Dios por lo que Dios hizo en su vida, lo que Dios hizo en nuestras vidas. El proceso que vivimos sí fue un proceso doloroso, pero es un proceso donde, ¿quién dijo que en este mundo no íbamos a tener aflicción? La palabra, Jesús mismo nos dice, en el mundo tendréis aflicción, pero también dice, pero confiad. Agarrémonos de Él porque Él venció y con Él vamos a vencer también. Entonces, esa es la fe, esa es la esperanza. Agarrémonos fuerte de Él, de Jesús. Él es nuestro aliento de vida, Él es nuestra fuerza, Él es mi fuerza, por eso estoy hoy aquí. Y bueno, creo que por ahí sería lo que quiero dejarles.
1: Muchas gracias, Adriana. Una vez más. Y a nuestras amigas, si se quieren poner en contacto con nosotros, les decimos que pueden enviarnos un correo electrónico a la página de llamada de medianoche. También pueden comunicarse al WhatsApp, que también lo encuentran en la página de llamada de medianoche. Y nos despedimos hasta el próximo programa, recordando que el Señor tiene propósitos.
2: Buenas noches. Que Dios te bendiga. Toma asiento, por favor. ¿Cómo estás? ¿Cómo están ustedes? Qué bueno verles en esta noche. Anoche tuvimos una reunión hermosa, Berazategui. Estuvimos un tiempo de ministración, adoración, y tuvimos un tiempo de oración también. Y oramos por nuestros hermanos de México, y me contaba hoy el pastor Rubalcalva que recién tuvimos una comunión con él, que el Señor hizo algo maravilloso. Dice que el huracán pasó, como que no, cómo no, el Señor movió la mano, el huracán fue a las montañas, a un lugar descampado, no hizo tanto daños, víctimas y todo esto. Y damos gracias a Dios por eso, no estábamos muy, muy angustiados por ellos. Oramos también por los hermanos en Irak. Hay un pueblo, un lugar donde realmente hay grupos de cristianos comprometidos con Dios. Y entró el grupo islámico ISIS y están haciendo realmente desastres, ¿no? O sea, en el lugar oramos por ellos. Oramos por nuestro país, por Argentina. Mañana tenemos elecciones. Que el Señor bendiga nuestra patria, ¿no? Amamos nuestro país, queremos lo mejor para nuestro país, ¿no? Así que el Señor nos guíe, el Señor guíe a este pueblo realmente a poder elegir sus dirigentes. Vamos a tener un tiempo de oración, ¿les parece? Un segundo nomás. Padre, te doy gracias por este tiempo, por tu infinito amor, tu misericordia. Señor, cuando tú caminabas por estas calles, Señor, en Jerusalén, allí en el lejano oriente, en Medio Oriente, Señor, hacías bienes sanando a los enfermos, Señor, libertando a los cautivos del diablo, Señor, sanando los corazones heridos. Padre, que hoy se pueda repetir esta historia, Señor. Que tú puedas, Señor, en esta tarde visitarnos de una manera, Señor, como nunca lo hemos visto, Señor. Que tu palabra, Señor, nos despierte, Señor, ante una, Señor, condición y una situación extrema que se está viviendo a nivel mundial en todos los órdenes de la vida, en todos los niveles. Y lo peor de todo que estamos viviendo, Señor, es la gran apostasía, Señor. Padre amado, ellos tenían un sentir en esta mañana, Señor, que es tu paciencia, Señor, se está agotando. Señor, que tu ira, Señor, está latente, mi Dios. Padre, donde hay tanta gente muriendo, donde hay tanta, Señor amado, inmoralidad, donde hay tanto, Señor amado, situaciones terribles, donde aún hay connivencia con, Señor, las drogas, la delincuencia, Señor, donde aún el poder está metido, mi Dios. Oh, Señor, tú estás airado, Señor, con el pecador. Padre, pero lo peor, tú estás airado, Señor, con aquellos que dicen llamarse tu iglesia, que están, Señor, predicando un evangelio, Señor, de baratija, un evangelio, mi Dios, donde están, Señor, ofertando tu nombre, donde están vendiendo los milagros, donde están cobrando, Señor amado, entradas. Padre, tu misericordia, Señor, sobre tu pueblo fiel, Señor. Pero sabemos, Señor, que el tiempo se acaba y que nosotros podamos estar despiertos, alertas, Señor, a todo lo que viene. Ayúdanos en esta noche. Y háblanos, Padre, en el nombre de Jesús. Amén. Bueno, decirle que está a tu lado, no te duermas. Algunos se dan su siestita, ¿no? No, es que el Señor me va a hablar en sueño, dice, ¿no? Así que si se duerme tu hermano, pégale un codazo. Bueno. El mensaje de hoy, le luché bastante para ponerle... Para titularlo, la verdad que luché, porque alguno se puede llegar a ofender, pero bueno, el Señor hablaba y hablaba claro, y bueno, vamos a hablar claro, ¿sí? ¿Están de acuerdo? No te hagas el burro. Así se llama el mensaje de hoy. No te hagas el burro. Se cuenta que una vez un gaucho de las Pampas Argentinas iba con su zaino, ¿saben lo que es el zaino? Un caballo, ¿no? Y su perro, por el monte andaban por allí, transitando las Pampas Argentinas. Llevaba 3 horas de cabalgata. De pronto se detuvo el caballo, estaba cansado de tanto andar. Gira su cabeza y le dice al gaucho: por favor, patrón, descansemos un poco. El campesino se quedó mirando al caballo un segundo y salió corriendo como un demoniado, ¿no? Porque imagínate, el caballo te habla, ¿no? El perro también salió detrás de él, perro fiel, perro de campo. Y como a la hora de estar corriendo, huyendo de ese caballo endemoniado, cayó exhausto debajo de un árbol y dijo: ¡uh, Dios, qué susto, por favor! Y el perro dice: sí, casi me agarra un paro cardíaco. Terrible de repente, ¿no?, que te habla un animal. El loro habla, bueno, qué sé yo. A Susana Jiménez le hicieron creer que un pajarito hablaba, ¿no? Pero, ¿saben que los animales, hay historias de que han hablado? Y eso no es una fábula, no es un cuento, ni nada que se le parezca, es la palabra de Dios. Vamos a ir a Números, capítulo 22, versículo 5, como dijo el pastor Juan: traiga su Biblia, si es cristiano, traiga su Biblia, si no tiene, consiga una, si no, hacemos una vaca y le compramos una. Números 22, 5. Números en hebreo es Ved Midbar, que significa en el desierto habló Dios, significa ese... Ved Midbar, así se dice en hebreo, Números, uno de los libros del Pentateuco. ¿Lo tienen? Número 22.5. Es una historia muy conocida, para algunos, para otros no, pero vamos a hacer leerla para todos nosotros. Números 22.5. Dice: envióme, yo lo leo en esta versión, Nueva Traducción Viviente, así que yo lo voy diciendo los versículos, así se guían. Envió mensajeros para llamar a Balaam. Balaam, para que ustedes se den una idea, significa glotón, devorador. Envió mensajeros para llamar a Balaam, hijo de Beor, que vivía en Petor, su tierra natal, cerca del río Éufrates. Su mensaje decía: mira, una inmensa multitud que cubre la faz de la tierra ha llegado de Egipto y me amenaza. Versículo 6. Ven, por favor, maldíceme a este pueblo porque es demasiado poderoso para mí. De esa manera quizás yo pueda conquistarlo y expulsarlo de la tierra. Yo sé que sobre el pueblo que tú bendices caen bendiciones y al pueblo que tú maldices caen maldiciones. 7. Entonces los mensajeros de Balac y los ancianos de Moab y de Madián partieron con el dinero para pagarle a Balaam, a fin de que maldijera a Israel. Llegaron donde estaba Balaam y le transmitieron el mensaje a Balac, el rey. 8. Quédense aquí esta noche, dijo este vidente Balaam, y en la mañana le diré lo que me indique el Señor. Así que los funcionarios de Moab se quedaron con Balaam. Versículo 9. Esa noche Dios vino a Balaam y le preguntó: ¿quiénes son estos hombres que te visitan? Y Balaam le responde a Dios: Balac, hijo de Zippor, rey de Moab, me envió este mensaje. 11. Mira, una inmensa multitud que cubre la faz de la tierra ha llegado de Egipto. Ven y maldíceme a este pueblo. De esta manera quizás podré hacerle frente y expulsarlo de esta tierra. Era la carta del rey que le estaba contando Balaam a Dios, ¿no? 12. Pero Dios le dijo a Balaam: no vayas con ellos, ni maldigas a este pueblo, porque es bendito. 13. A la mañana siguiente, Balaam se levantó y le dijo a los funcionarios de Balac: regresen a casa, el Señor no me dejará ir con ustedes. Entonces los oficiales moabitas regresaron al rey Balac y le informaron: Balaam se negó a venir con nosotros. Así que Balac intentó de nuevo. Esta vez envió un mayor número de funcionarios, aún más distinguido que lo que había enviado la primera vez. 16. Llegaron donde estaba este vidente, Balaam, y le transmitieron el siguiente mensaje. Esto dice el rey Balac: por favor, no permitas que nada te impida venir a ayudarme. Insistía. 17. Te pagaré muy bien, le dijo el rey a este vidente. Te pagaré muy bien y haré lo que me pidas. Solamente te pido que maldigas a este pueblo. 18. Entonces Balaam le respondió a los mensajeros de Balac: aunque Balac me diera su palacio repleto de plata y de oro, no podría hacer absolutamente nada en contra de la voluntad del Señor Dios. 19. Pero quédense aquí una noche más y veré si el Señor tiene algo para decirme. Me están siguiendo, ¿no? Versículo 20. Esa noche Dios vino a Balaam y le dijo: ya que estos hombres vinieron por ti, levántate y ve con ellos, pero solo haz lo que yo te indique. Eso le dice Dios. 21. A la mañana siguiente, Balaam se levantó, ensilló su burra y salió con los funcionarios moabitas. Hasta ahí leemos. ¿Se entiende algo? Los que ya conocen la historia ya saben. Lo que no, era un rey enemigo de Israel, y Israel iba creciendo el número, y este rey se sintió amenazado. Entonces llama a un vidente, a una especie de profeta llamado Balaam, y le dice: yo sé que vos tenés un poder sobrenatural, te pido que maldigas a Israel para que caiga y yo lo pueda vencer. Te voy a pagar lo que vos me pidas. Vieron que se usa eso hoy, no van a la bruja para hacerle un mal a la suegra, ¿no? Ponerle este coso, este alfiler dentro del hueso de pollo, algo de eso, ¿no? Un mal, y yo te pago para hacer un mal. Bueno, eso era lo que el rey quiso hacer contra Israel. Y Dios le dice: no maldigas a este pueblo, porque lo que yo bendigo no puede ser maldecido. Muchos predicadores, pastores y maestros, ven a Balaam como un profeta de Dios. ¿Ustedes cómo lo ven? ¿Es un profeta de Dios, Balaam? Algunos dicen no, otros están en la duda. Bueno, dice que quien se comunicaba con Dios y recibía mensajes de Dios. Otros ven a Balaam como un falso profeta. ¿Es falso o es verdadero? ¿Qué es Balaam? Parece que Dios le habla, ¿no? Le habla más a él que a nosotros, así audiblemente. ¿Escuchaste la voz de Dios alguna vez? Bueno, un verdadero profeta jamás hubiese aceptado un pago por profetizar, aunque hoy hay muchos profetas que profetizan a cambio de dinero. Algunos dicen: tengo una palabra para ti, pero tienes que sembrar, y te doy la palabra. Qué vivos son, ¿no? El otro dice, de ninguna manera un verdadero profeta de Dios hubiese aceptado un dinero de maldición en contra de alguien, aunque hoy hay pastores que maldicen. Y de hecho hay gente que ha venido a nuestras congregaciones con miedo, porque dijeron, mi pastor, que era ya, a lo último era un desastre, ¿no? Me iba a maldecir y me maldijo, si me iba, y me maldijo. Es que parece que un hombre de Dios, este se parece a un hombre de Dios, se viste como un hombre de Dios y habla como un hombre de Dios. Pero al indagar en las Escrituras, en la historia, escudriñando, vemos cómo Balaam se siente seducido por la tentación al dinero. Este sentimiento de atracción y amor por las cosas materiales hacen ver que Balaam estaba completamente entregado a la tentación de tener riquezas, a costa de que muera gente, porque si maldecía y Balak atacaba a Israel, iban a morir gente inocente. Y él se iba ahí con una bolsa de dinero. O sea que no le importaba demasiado. Un verdadero profeta de Dios no haría eso. Balaam era un agorero, un agüero. Si alguien se llama agüero, lo lamento, pero agüero es agorero. No, bueno, mi esposa es agüero y mi cuñado también. Y hay varios agüeros aquí. Bueno, que no se enojen los agüeros. Que auguraba dicha felicidad a quienes le pagaban, y auguraba desventura o desgracia a aquellos enemigos que mejor le pagaban. O sea, el brujo, ¿no? Dice, maldecime a Derlis. No, un dicho. Pero para que no termino todavía. Maldecime a Derlis. Te doy 100 pesos. Y Derlis dice, no, brujo, te doy 200. Maldecilo a Juan Pepe. Ah, bueno, entonces Juan Pepe es el que va a sonar. Eso es lo que hacía este brujo. Si Balaam hubiese sido un verdadero profeta de Dios, cuando le dijeron, pues yo sé que tú bendigas... Pues sé que el que tú bendigas será bendito, el que tú maldigas será maldito. Balaam tendría que haber tenido una respuesta. Si realmente era un hombre de Dios, él tendría que haber dicho, no, señores, yo no soy Dios para bendecir a voluntad o maldecir a voluntad. Aunque muchos están predicando por allí que el poder está en tu boca. Pero eso es una mentira, eso es un torcer la palabra. Eso es torcer la palabra. Si yo maldigo, la gente es maldita. Si yo bendigo, la gente es bendita. Eso no somos dioses para hacer eso. Pero más bien el Señor nos dice que bendigamos y no maldigamos. Bendecir tenemos que bendecir. Entonces, la doctrina, existe una doctrina de la confesión positiva. Si yo lo declaro, lo decreto, lo suelto, lo amarro y lo establezco, se va a hacer. Yo no soy Dios para hacer eso. Pero Balaam guardó silencio cuando alguien dijo algo y uno no sabe qué es, que no es verdad y calla, está mintiendo. Cuando a vos te dicen tal cosa, por ejemplo, te pueden decir, vos sos pastor, y vos no, y vos te callás la boca y decís, bueno, si vos lo decís, sí. Y es mentira, no sos pastor. Por ejemplo, ¿no? O evangelista, o lo que sea. O médico, o dentista. Hay personas que no son pastores ni evangelistas y la gente les dice pastor y ellos no lo desmienten. Entonces están afirmando una mentira. Números 22.7. Si alguien lo quiere leer, por favor. Números 22.7. Vamos rápido.
3: Fueron los ancianos de Moab y los ancianos de Madián con las dádivas de adivinación en su mano. Y llegaron a Balaam y le dijeron las palabras de Balaam.
2: Bien. Llegaron estos hombres le llevaron dádivas, iban con elementos de oro, de plata, telas, vestidos, etcétera, cosas valiosas de aquel tiempo. Imagínate, ¿no? Y vienen sonriendo, ¿no? Los sirvientes del rey trayéndole a este hombre, y este hombre le brillaba los ojos, ¿no? Y le caía una baba de acá. Oh, qué bueno, aleluya, qué bendición, ¿no? ¿Cuál sería la reacción de un verdadero siervo de Dios? Si llegan con dinero en la mano para utilizar el nombre de Dios en vano. Si le llegan con dinero en la mano para maldecir a alguien. Mira, tengo $10,000 para darte ya. Vamos a leer, no pierdan ahí números, vamos a leer Segunda de Reyes. Está ahí al principio. Segunda de Reyes. Capítulo 5, 14. Malahim, Bet Malahim en hebreo, Segunda de Reyes 5:14. Vamos a ver la respuesta de un verdadero siervo, de un verdadero profeta de Dios cuando le ofrecen dinero. ¿Qué pasa? ¿Lo tienen? Segunda de Reyes 5:14. Bueno, dice así. Entonces Naamán era un general ISIS, era un general sirio, bajó al río Jordán y se sumergió 7 veces, tal como el hombre de Dios le había indicado. Y su piel quedó tan sana como la de un niño y se curó. Por el poder de Dios, obviamente, ¿no? Versículo 15. Después Naamán y todo su grupo regresaron a buscar al hombre de Dios. Lo vieron sanado al general y dijeron, hoy, ¿dónde está el hombre de Dios? El hombre de Dios desapareció. Hizo lo que Dios le dijo, habló y se fue. Entonces dice que vinieron, se pararon ante él y Naamán le dijo, ahora sé que no hay Dios en todo el mundo excepto el de Israel. Así que le ruego que acepte estos regalos, siervos de Dios. Qué tremendo, ¿no? Pero Eliseo respondió, tan cierto como el Señor vive, a quien yo sirvo, que no aceptaré ningún regalo. Aunque Naamán insistió en que aceptara el regalo, Eliseo se negó. Digan conmigo, Eliseo se negó. Un verdadero siervo de Dios. Pero Balaam, no, Balaam insistía, él quería la plata. Ahora, ¿pensás acaso que este verdadero siervo de Dios lo haría pasar a su casa, le invitaría a pasar la noche compartiendo alguna cena, ¿no? No, el siervo de Dios de verdad lo sacaría a patadas de querer recibir dinero para mal de otro. Les hubiera gritado la cara a estos hombres, este hombre de Dios, porque Dios no tiene precio. Dios no se vende, Dios no se tranza, ni se compra ni se alquila. Tu dinero perezca contigo, le hubiese dicho un verdadero siervo de Dios. Ahora, ¿oyeron hablar a los apóstoles modernos? Yo realmente no puedo perder la capacidad de asombro de lo que escucho, ¿no? ¿Lo crees? ¿De verdad que lo crees? Trae todo tu dinero, vamos a construir un gran palacio salomónico. Y tanta gente engañada, aunque no sé si tanto, tanta gente avarienta que anda detrás de esta timba espiritual. Balaam es llamado por su verdadera profesión, allí en el versículo 22, el adivino. ¿Dice así tu versión? 22. ¿Alguien lo encuentra? Números. El adivino. Pero Balaam da la impresión, la apariencia de algo que no es. Por eso las apariencias engañan. Y hay una serie de predicación del pastor Chuy Olivar que se llama No todo lo que brilla es oro. Un dicho clásico, ¿no? Pero es tan cierto y tan, a veces viene tan como anillo al dedo, ¿no? Porque las apariencias, alguien puede preguntar y ¿qué tal el hermano? Y aparenta, se parece a Seferino Namuncurá, ¿no? La madre Teresa de Calcuta, o se parece, no sé, alguno que usted quiera. Pero la apariencia, amados, engaña muchas veces. Y Balaam era un hombre que aparentaba. En todo tiempo él aparenta y lo que realmente a él le interesa es el dinero. Pero hará todo lo imposible para poder obtener esa gran suma. No era poquito dinero, era una gran suma de dinero. Podemos notar que este falso profeta creía dominar la situación. Hizo quedar en su casa a esos mensajeros, los retuvo, esperando a ver qué Dios me dice. Ya Dios le dijo, no vayas con ellos. Insistieron nuestros hombres, vinieron con todas las riquezas y los retuvo en su casa. Dios le habló, fíjate, Números 22:9. ¿Qué dice? A ver, Números 22:9.
4: Y vino Dios a Balaam y les dijo, ¿qué varones son estos que están contigo?
2: O sea, Dios preguntando, ¿quiénes son estos? ¿Quiénes son estos? Así Dios preguntando, ¿no? de una manera irónica. ¿Qué es lo que no sabe Dios? Dios sabe todo. Amén. Absolutamente todo. Él gobierna el universo. Él gobierna tu vida. Amén. Él conoce todo. Entonces, ¿cómo puede ser que no sepa quiénes son estos? Cuando Dios pregunta, amados, agárrate. Porque Dios tiene esa forma de hacerte pensar. Te pregunta, ¿dónde estás tú? Cuando Dios te pregunta, tendrás que preguntarte, ¿qué hice Dios? Señor, ¿en qué estoy mal? Cuando el hombre pecó, ¿se acuerdan quién fue el primer hombre? Dios lo primero que hace es preguntarle, Adán, ¿dónde estás? Como Dios no sabía dónde estaba, sí sabía. Te pregunta, ¿qué hiciste? Dos preguntas, ¿dónde estás? ¿Qué hiciste? Dios, ¿qué es Dios? Es que no sabe nada, sabe todo. Como que Dios ignorara. Lo que Dios hace cuando te pregunta es provocar una introspección, que mires para adentro. Nosotros somos muy de mirar hacia afuera, pero nunca miramos hacia adentro, muy pocas veces. Y Dios, con su palabra que penetra hasta partir el alma y el espíritu, te discierne el pensamiento. Uno puede disfrazarse y decir, no, bueno, yo soy hijo de... No, pero lo que en este tiempo, mis amados, es tiempo de ser reales. Cristianismo reales. Ser cristianos de verdad. Ya no hay tiempo para dobleces. Viene el tiempo de la siega. Viene el tiempo que el Señor va a separar la cizaña del trigo. Pero Señor, tú eres cizaña. La cizaña va al fuego. Viene el tiempo que el Señor va a separar las ovejas de las cabras. Por eso es necesario dejarse considerar por la palabra de Dios y aceptar la palabra de Dios. Amén. Entonces, cuando Dios te habla, es para que te analices a vos mismo y reconozcas tu maldad, tu pecado. Amén. Él está mostrando algo que hay en el corazón, cuando uno mismo no lo está viendo. Ese es el problema, que uno no lo está viendo, pero Dios sí lo ve. Entonces, ¿por qué Dios te dice que lo veas? ¿Por qué? Porque el corazón del hombre es engañoso y perverso. El hombre siempre está bien. Dice, no, yo estoy bien, yo creo en Dios, yo soy bueno, yo pago los impuestos, le doy a mis hijos lo que necesitan, tengo bien a mi esposa, etc. Engañoso es el corazón. Dios comienza a indagar, comienza a penetrar el alma. El Espíritu revela lo que hay en nuestro corazón, revela la intención más profunda. Cuando nos encontramos en ese, el Señor nos trae, nos muestra ese laberinto que hay en nuestra alma. Y nos dice, esto eres tú. Y ahí es donde viene el momento donde yo decido arrepentirme de mis pecados o seguir autoengañándome. A ver si por casualidad, volviendo a Balaam, tiene algún vestigio de sinceridad y dice la verdad, pero dice, estos hombres me traen dinero para que yo maldiga a Israel. Él confiesa. Lo que el Señor hace es afirmar una vez más su palabra. Versículo 3, Génesis 12, 3, perdón. Génesis 12, 3, no pierda ahí números. ¿Qué dice Génesis 12, 3? ¿Habrá alguien que quiera hacer oír su voz? Bien, esta palabra, ¿a quién fue dada? Abraham. Puntualmente a un pueblo que iba a ser formado de él, pueblo de Israel, el pueblo hebreo. El pueblo judío es el pueblo escogido por Dios, el pueblo terrenal. ¿Por qué? Porque dice, la salvación viene de Israel, porque el Mesías fue judío. Y de allí vino la salvación a todo el mundo. Ahora, la vez pasada me preguntaba un pastor, ¿no? Casualmente un amigo, un pastor de Chile. Me decía, che, ¿qué opinas, Jorge, de si un judío que hace todo, va al templo, etcétera, y se muere, ¿dónde va? Al infierno. O sea, cortito y al pie, ¿no? No hay acepción de persona con Dios. El único camino es Cristo. No es el muro de los lamentos, no es la Torá. La Torá, al contrario, la Torá es maldición. Estamos estudiando eso los jueves. Si alguno quiere saberlo, venga los jueves. Porque la letra mata, cuando habla de la letra mata es la ley, más el Espíritu vivifica. El único que puede salvar es Cristo por medio de su sacrificio. El justo por la fe vivirá. Ahora, ese pueblo que ha sido bendito por Dios, bendecido, aquellos que maldijeron, tenemos claramente el caso de lo que le pasó a Hugo Chávez, ustedes recuerdan, ¿no? Maldigo a Israel del fondo de mis entrañas, odio a Israel, dijo. Al poco tiempo se le declaró un cáncer fulminante en sus entrañas. Digo, casualidad o maldición de Dios, eso queda al libre arbitrio de su pensamiento. Pero el Señor dice, maldeciré al que te maldijere y bendeciré al que te maldijere. Dios bendiga a Israel. Amén. Balaam, aún oyendo la palabra firme de Jehová que le retumbaba en sus oídos, siguió adelante con su intento de conseguir lo que en su corazón estaba decidido a hacer. ¿Y cuál era lo que él quería, su objetivo? El dinero del rey Balac. Balaam, el profeta trucho, ¿no?, transmite la noticia de Dios a aquellos hombres y les dice, yo no puedo ir con ustedes porque soy un siervo de Dios y obedeceré. ¡Fua! ¿No? No dice así. Fíjate lo que dice, versículo 13. Léeme versículo 13.
3: Así Balaam se levantó por la mañana y dijo a los príncipes de Balac, volveos a vuestra tierra, porque Jehová no me quiere dejar ir con vosotros.
2: Porque Jehová no me quiere dejar ir. ¿Viste cuando tu hijo le... me dejé ir al cine con unos amigotes, me dejé ir a un asalto? ¿Qué? Antes un asalto es arriba de las manos. Antes un asalto era para nosotros un cumpleaños, ¿no? Y que a las 8 de la noche ya está de vuelta, ¿se acuerdan? Bueno, ahora... Entonces dice, no, tengo un asalto. ¿Viste qué pensamos? Dice un asalto. No, asalto no dicen los chicos. Tengo un pijama party, no sé qué es lo que hacen. ¿Eh? Va a pijama party y dice, no. Y el padre dice, no. Entonces le llama el amigo y dice, no, mi papá no me deja ir. O sea, que quiere ir, pero tiene una prohibición, pero en su corazón quiere ir. Así que este hombre, Balaam, él actúa astutamente. Él actúa como un diplomático, que es un diplomático. Pues no ha cerrado la puerta del todo. Dice, esperen, Dios no me deja ir, pero vamos a ver si negociamos con Dios. No concluye ahí el contrato. ¿Te podés dar cuenta qué clase de hombre es este? Si es un profeta de Dios. Bueno, algunos dicen que es un profeta de Dios, pero... Está ahí en la historia, está en la palabra de Dios, en la historia de los reyes, para un aprendizaje, para una lección para nosotros. El rey de Moab, Balac, de los moabitas, él iba a redoblar la oferta. Versículos 16 y 17. A ver.
5: Los cuales vinieron a Balac... Y le dijeron, así dice Balac, hijo de Zippor, te ruego que no dejes de venir a mí.
2: 17.
5: Porque sin duda te honraré mucho y haré lo que me digas. Ven, pues, ahora, maldíceme a este pueblo.
2: Insistente. Te honraré mucho, le está diciendo, redoblo la apuesta, le dijo. ¿Eh? Y maldíceme a este pueblo. Esta es una técnica... Escuchen esto, una técnica del tentador. Antes cantábamos una canción, el tentador muy cerca está. Quiere manchar tu ropa. ¿Cuánto conoces la canción? Pasó agua bajo el puente, dijo, ¿no? Esa es una técnica del tentador. Él te ofrece algo. Satanás no puede producir ningún pecado. Atención con esto. Satanás no puede producir ningún pecado. El pecado lo producimos nosotros, los hombres. Lo que Satanás hace es tentarte. Él es el tentador por excelencia. Él te ofrece algo. Si no logró convencerte aún, él va a redoblar la apuesta. Porque él sabe que cada hombre tiene su precio en el cual se venderá. Dale. ¿Cuánto querés, Juan? No, yo por el Señor. Dale, te doy 10.000. No, yo por el... Te doy 30.000. No, te doy 100.000. Bueno, vamos a negociar. Señor, estás respondiendo a mi oración. Bueno, Satanás te hará sentir importante. Lo que hace Satanás es hacerte sentir importante. El evangelio de la autoestima. Hoy venía escuchando mientras... Hoy pasé una odisea cuando venía de Brazategui. Quisieron asaltar el micro, rompieron los vidrios, casi se ganan a los tiros, no sabes, casi se quedan sin pastores. Y venía escuchando, y ese me interrumpió devocional. Una que hablaba, leyó la Biblia, dijo, qué bueno, y hablaba muy bien. Después empezó a largó el rollo, era una psicóloga. No, porque tú lo que tienes que hacer es a la vida, despertarte con mirarte al espejo y decir, hoy estás churro, estás hermosa, hoy tienes que salir a conquistar. Así, y hablaba y hablaba. Es el evangelio de la autoestima. Tú eres un campeón, tú eres lo mejor, tú eres aquello. Y Balaam, a Balaam le envió príncipes, lo que leía Sergio, de mayor renombre. Ya no le mandó a unos segundones, le mandó gente del lado del rey, gente importante para buscarlo. Eso sucede aún en el ámbito evangélico, ¿no? No sabés quién me dio la mano. El pastor Juan Eliseo Tambés. No me lavo más las manos. No, pero ahora pasa eso, ¿no? Ahora lo van a ver, observen cuando venga Chuy. Sí. Algunos están así. O sea, nosotros no, obviamente, ¿no? Si llega a pasar eso. Fíjate lo que dice este hombre. Se le redobló la apuesta. ¿Se acuerdan, volviendo a Elías, cuando Naamán se quejó por la falta de protocolo de Elías? O sea, este, a Balaam, el Satanás lo tienta trayéndole príncipes más importantes, que traen oro y plata. Mira, esto es para vos. Esto es parte del rey. Mira, qué privilegio que yo pueda entrar en tu casa y traerte este dinero. Fíjate lo que dice Segunda de Reyes 5:10. No pierda número. Segunda de Reyes 5:10. Ahí te lo leo, si no, anótalo. Dice, pero Eliseo le mandó a decir, mediante un mensajero, esto es la historia anterior, antes que se sanara este hombre, Naamán, el general. Pero Eliseo le mandó a decir mediante un mensajero, Segunda de Reyes 5:10. Ve y lávate 7 veces en el río Jordán, entonces tu piel quedará restaurada y te sanarás la lepra. 11. Y Naamán se enojó mucho. Digan conmigo, se enojó mucho. Ahora digan, me enojo mucho. Ese le dicen con más ganas, ¿no? Naamán se enojó mucho y se fue muy ofendido. Una vez, un día, yo estaba predicando acá y uno se paró ahí. Pastor, muy dura su palabra. No, yo me voy de esta iglesia. Pero yo estaba leyendo un texto bíblico, ni siquiera estaba predicando. Naamán se enojó mucho y se fue ofendido. Dice, yo creí que el profeta Elías iba a salir a recibirme, dijo él, esperaba que él moviera su mano sobre la lepra e invocara el nombre del Señor y me sanara, o sea, una manera de sanarme más digna de un general. No, mandó a un cadete, le dijo, decirle que se tire 7 veces, eso dijo el Señor, si quiere sanarse, se tire 7 veces al río Jordán, como decirle al río acá, el rechuelo que está ahí atrás, te imaginas, está lleno de bolsas flotando, andá y zambullite 7 veces y te vas a sanar. Pero no podía Mar de Plata, a Punta del Este. Así dijo, ustedes léanlo después, Segunda Reyes 5:11. Él quería ir a otros lugares. Nada que ver el profeta verdadero de Dios con Balaam, el falso profeta, que era amante del dinero. Te digo algo, se te ofrecerán más riquezas en el evangelio de la prosperidad. ¿Te interesa? Ahí hay más glamour, más cosas. Se te empieza a llenar los bolsillos de plata. El verdadero hijo de Dios resistirá aferrándose a la palabra de Dios, a pesar de las tentaciones. Porque Satanás sabe tus necesidades. Pero tengo noticias, Dios también las sabe.
6: Gloria a Dios.
2: Y Él no le hará faltar a ninguno de sus hijos.
6: Amén.
2: He sido joven y envejecido, y no he visto justo desamparado ni su simiente mendigando pan. La primera tentación de Satanás a Jesús fue, sé de tu habilidad para hacer milagros. Y eso te hizo famoso, Jesús. ¿Tenés hambre? Hacete un sándwich de jamón y queso. Con el hambre que había, ¿no? Jamón no, porque el judío no come jamón. Hacete un sándwich de otra carne. Satanás de pescado. Satanás utilizó texto de las Escrituras, pero mal aplicada. Hoy, amado, yo esta mañana me desperté, me quedé en Berazategui, ¿no? Y cuando me desperté y pensaba en todo lo que está pasando, escucho una radio cristiana, entre comillas, y decía, llamen a la radio, ¿y qué necesitan? Prosperidad, necesitan sanidad, llamen y pacten y lo van a recibir. Y yo decía, el Señor debe estar furioso. La paciencia de Dios se está agotando. Y nosotros estamos, la iglesia, en la pavada. Pensando como si fuésemos a vivir 100 años más en esta tierra. No nos queda mucho tiempo de vida, mis amados. No nos queda mucho tiempo de vida. Si te trajera físicamente 40 calendarios, sería un toco así, no es nada. Esa es tu vida, lo que te queda de vida. Sí, yo un día los deprimí, les contaba cuántos días vive un ser humano, ¿no? Eran miles, sí, eran 7000 y pico de días. Si viviste 40, ya consumiste la mitad. Poco hilo en el carretel queda. Y estamos pensando, ¿no? Proyectando, ¿no? Yo voy a ser presidente, decía Menem, ¿no? Y ahí se cayó, se desmayó. Yo voy a ser... El hombre pasa, todo pasa. Aquel gran hombre, ¿no? Para el mundo, ¿no? Como lo fue Grondona. Tenía un anillo que decía todo pasa, ¿se acuerdan? Y él también pasó. Con toda su riqueza y su honra y su gloria. Entonces, Satanás redobla la apuesta y hace una oferta más elevada. Si realmente eres aquel que escribieron los profetas de siglos en el pasado, si realmente eres ese hijo de Dios, ese Mesías que Israel y el mundo entero espera, ¿por qué no te haces un clavadito de acá arriba y te tirás y los ángeles van a venir volando y te van a llevar? Te van a salvar. ¿Qué mejor prueba que aparezca un ángel y te sostenga de la mano, aterrice suavemente en la tierra? ¿Se acuerdan que eran como 117 metros? Yo le dije el sábado pasado. Ahora se trataba de una demostración de identidad, que todos sepan quién sos. A nosotros nos interesa muchas veces que el mundo vea quién somos. Tenemos que presentarnos, yo tengo tanto estudio, tengo tanto conocimiento, yo tengo una trayectoria, vos sabés con quién estás hablando. Por favor, que alguien le diga quién es, porque no saben quién soy yo. ¿Alguien sabe quién soy yo? Preguntale a tu mamá, no sé quién soy. Ahora vuelve a fracasar con Jesús y trata su más grande tentación. Él le estaba ofreciendo, ¿se acuerdan las tentaciones? ¿No? Le estaba ofreciendo algo más que él había venido a rescatar, y que era el mundo entero. El Señor vino a rescatar al mundo entero, y Satanás le ofrece el mundo sin necesidad de morir en la cruz. ¡Qué tentación, ¿no? Satanás es real. Satanás no es un invento. Satanás es real. A veces no minimicemos esta verdad. Porque no es que el Señor es Dios, existe, y Satanás no existe. Satanás es una realidad. Y él dijo, cuando comas del fruto, seréis como Dios. ¡Qué tentación! ¿No? Siempre Satanás ofrece tener más de lo que tenés. Tenés, pero sos un pobre, diablo. ¿Te pareces a mí? Le dice. No, necesitas más. El descontento es ingratitud a Dios. Cuando vos te quejas de algo, estás ofendiendo a Dios. Porque Dios dice en su palabra, estad siempre gozosos, orad sin cesar, dad gracias en todo, porque esa es la voluntad de Dios. Cuando Satanás te tienta con el sexo, te está ofreciendo más placer de lo que puedas experimentar. Cuando Satanás te tienta con el dinero, te ofrece más seguridad de lo que en realidad el dinero te puede traer seguridad. Porque cuando más dinero tenga, en realidad más inseguridad hay para tu vida. Porque se enteran los otros también, los cacos. Uy, este tiene plata, mirá. Número 22:18. Seguimos allí con Balaam. A ver qué dice. Número 22:18. A ver, las voces potentes.
7: En esto, dijo a los siervos de Balac, aunque Balac me
3: y esa es su casa llena de plata y oro. No puedo traspasar las palabras de Jehová mi Dios para hacer cosas chicas y grandes.
2: Oh, qué piedad la de Balaam, ¿no? No puedo hacer nada, yo no puedo traspasar la palabra de Dios. Balaam repite una verdad. Bueno, hasta Satanás lo hace. Hasta algunos falsos cristianos andan hablando de Dios y son falsos. Lo que realmente pasa es que Balaam está actuando para conseguir sus propósitos. El propósito está en su corazón y Dios conocía el corazón de Balaam, así como conoce tu corazón. Amén. ¿Recuerdan aquella mujer que estaba poseída por un demonio que seguía a Pablo? Estos son hijos del Dios Altísimo que le muestran el camino de Dios. Fue qué predicadora. Cualquiera sin discernimiento decía, hermana, Dios le bendiga. ¿De qué iglesia es usted? No, pues yo conocí un pastor, comilla, ¿no? Está grabando, comilla, que le dice a mi esposa, ellos que están ahí enfrente son hermanos también. Mi esposa dice, hermano. Estaban todos con las velitas, con el gauchito. Son todos hermanos, dice. Digo, estos son hijos de Dios, decía esta mujer. Pobre mujer, estaba endemoniada, ¿no? Esta mujer a simple vista parece un profeta que le está abriendo el camino a Pablo, al mejor estilo Juan el Bautista. Estos son los siervos de Dios, ¿no? Lo que sucede que estaba en una provincia romana y decir eso era penado con la muerte. Le estaba haciendo un favor a esta mujer, ¿no? Eran todos idólatras. ¿Cómo va a decir que el verdadero Dios? Fíjense, dice que esta mujer incomodó a Pablo y un día harto de esta sanata de Satanás, reprendió al demonio y lo echó. No le dijo ni cuántos son, ni cómo te llamas, vudú, cómo te llamas. No, lo echó fuera. Pero estaba diciendo la verdad, esta mujer. ¿Se dan cuenta? Satanás dice la verdad también. El que alguien esté diciendo la verdad en un momento oportuno no significa que sea de parte de Dios. Porque alguien puede decir, che, ese predicador que tiene un hocico así, unas orejas así, hace, che, dijo algo buenísimo, ¿sabes que me lo anoté? Una frase buenísima. Sí, Satanás también dice frases buenísimas. ¿Quieren una frase buenísima? Un alma vale más que todo el oro del mundo. ¿Saben quién dijo eso? La Biblia, dice alguno. Eso lo dijo Mahatma Gandhi. Y lo usa, y he escuchado predicadores diciendo, un alma vale más, como un texto bíblico, ¿no? Y es una frase de Mahatma Gandhi. El diablo sabe usar la verdad para cumplir sus propósitos. Balaam parecía muy piadoso diciendo, Jehová mi Dios, dice, ¿no? Pero Dios estaba sabiendo sus pensamientos, sus maquinaciones, sus cavilaciones. Número 22:19. A ver, Marisa, 22:19.
3: Ahora que reposáis aquí esta noche, para que yo sepa que me vuelve a decir Jehová.
2: ¿Vieron? Primero dijo, no, Dios, no, yo no puedo ni para atrás ni para adelante con Dios. Ya me dijo que no puedo. Ahora dice, a ver, quédense en casa. Balaam dice, saca lo que hay en su corazón. Dice, muchachos, voy a pedir unas pizzas, unas empanadas, y se quedan esta noche. ¿Qué les parece? Y le dice, Balán, quédense, le dice a esta gente. Como Balaam no conoce a Dios, como no lo conoce, y como muchos no lo conocen, piensan que Dios cambia de opinión. Ah, pero Dios, si Dios entiende, Dios va a entender, Él me va a apoyar lo que estoy haciendo yo. Si te va a apoyar, así te va a hacer. Dios sostiene el universo, ¿sí? Y como Dios sostiene el universo, hay una palabra que es inamovible. Si Dios por nosotros, ¿quién contra nosotros? Había una promesa fiel sobre ese pueblo, el pueblo de Dios. Y esto es para la iglesia hoy. Esto es para la iglesia hoy. Amado, nosotros no somos los grandes poderosos, como decía la vez pasada, no somos ni China, ni cosa, ¿no? Ni Troya. Pero somos hijos de Dios, y el que toca a un hijo de Dios, toca a la niña de sus ojos, no importa quién sea. O sea, los que murieron en manos de Nerón, los que murieron en manos de Hitler, los que están muriendo hoy en manos de los sirios y en diferentes partes del mundo, mueren también, parecen que ellos ganaron. Pero tocaron la niña de los ojos de Dios. Entonces, mucho cuidado vos con agredir a tu hermano. Porque también esta palabra aplica. Si vos maldecís a tu hermano, se rebota. Esta es para la iglesia, que a veces se siente amedrentada, se siente derrotada, se siente perseguida. Dios es con nosotros y nadie es contra nosotros. Porque Dios es el que comanda todo el universo. Aunque la situación parezca adversa, porque el mismo Hijo de Dios, el mismo Jesús, que uno decía, oh, es el Hijo de Dios, Dios está con él. Y decían, Dios está, nadie puede hablar así sin Dios no está con él. Pero cuando estaba desangrándose en la cruz, muchos dijeron que Dios fracasó, que Jesús fue un fracaso. No importa, amado, las circunstancias, porque al tercer día resucitó. ¿Están despiertos? Así ya terminamos. Dios le da permiso a Satanás para que Job sea probado, para que sea tratado. Jesús le da permiso al diablo para zarandear a Pedro. Y Balaam era un sicario, un asesino espiritual. Él estaba dispuesto a maldecir a Israel a cambio de billulla, de dinero. Lo que Balaam está intentando es conseguir un permiso de Dios para maldecir. En realidad, a él le interesaba el dinero. La palabra de Dios nos manda a huir de las tentaciones. ¿Qué tenemos que hacer con las tentaciones? Huir. El Señor en su palabra nos dice que aún nada, de nada debemos huir, ni de Satanás debemos huir, pero sí de las tentaciones. Porque a Satanás hay que resistirle, dice su palabra, ¿no? Resistir al diablo y huirá de vosotros. El poder de atracción de la tentación es más poderoso que cualquier fuerza humana. Aquel que se cree fuerte, tenga cuidado que no se caiga. Aquí dice, yo antes era un borracho, pero yo sí, me dan un poquito así, no pasa nada, yo tengo el espíritu de... Mucho cuidado. Mucho cuidado. Las tentaciones te seducen. Las tentaciones te anestesian. Las tentaciones te atontan, te quitan la capacidad de razonamiento. Huye de las tentaciones. No, pero voy a mirar un poquito por internet estas mujeres que no tienen... Pobres, son pobres, no tienen ropa. ¿No? Cuando Balaam viene por segunda vez a consultar con Dios, vean lo que Dios hace. Números 22:20. A ver quién lee Números 22:20.
7: Vino Dios a Balaam de noche y le dijo, si vinieron para llamarte estos hombres, levántate y vete con ellos, pero harás lo que yo te digo.
2: Tremendo, ¿eh? Balaam se levantó tempranito y preparó todo, y quizás él pensó, lo estoy convenciendo a Dios. De a poco le estoy torciendo el brazo a Dios. ¿No? Fueron mis oraciones, dice que mi ayuno, dijo Balaam. Porque primero dijo que no, pero ahora dice que sí. Ve que Dios cambia. Dios, quizás diciendo desde arriba, te voy a dar una lección a vos. Amado, Dios le dijo en cierta manera a Balaam, andá y hacé lo que tantas ganas tenés de hacer. Porque estás enloquecido por ganar dinero. A ver si vas a poder lograr lo que yo no te voy a dejar hacer. Y Dios permite a Balaam irse. Balaam ha comenzado a mostrar su corazón lleno de avaricia. ¿Por qué? Porque la oferta es, vení, maldecime a este pueblo que tengo un dinerillo para darte. Balaam está coqueteando con la tentación y a la vez cree estar bien con Dios. Algunos creen que pueden estar en el pecado y estar bien con Dios. Cuando alguien se empeña en conseguir algo en que Dios dijo que no, y este insiste, Dios dice no, y este insiste, Dios le dejará que continúe su propio camino. Y ese es el mayor peligro que puede sufrir una persona. No porque significa que Dios lo aprobó, dijo, bueno, está bien, anda. No. Significa que Dios deja que hagamos nuestra voluntad para aprender cuáles son las consecuencias que ésta nos acarreará. Por haber cedido a la tentación y abandonar la fortaleza de Dios. Hay una cobertura de Dios. Cuando uno decide hacer su propia voluntad, se sale de la cobertura de Dios. Y paga su consecuencia. ¿Cómo continúa la historia? ¿Quieren saber? Bien. A ver, 22:22. Números 22:22. Che, las mujeres están goleando con la lectura, ¿eh? A ver.
7: La ira de Dios se encendió porque él iba, y el ángel de Jehová se puso en el camino por adversario suyo. Iba pues él montado sobre su asna y con él dos criados suyos.
2: Bien. Se iba con su burra. Dios se ha enojado porque este iba, 23 y 27, 23 al 27.
4: Y el asna vio al ángel de Jehová que estaba en el camino con su espada desnuda en su mano y se apartó

0: estructura donde no había camino para apartarse ni a derecha ni a izquierda.
1: Y viendo el ángel de Jehová, se echó debajo de Balaam, y Balaam se enojó y azotó al asna con un palo.
2: Bien. Yo cuando escuché esta, este relato bíblico, esto es un relato bíblico, no es un cuento. Yo tenía 11 años, 10, 11 años, y la verdad me asustó la historia, ¿no? Dice que la burra de Balaam vio al ángel del Señor de pie en el camino. La burra. La burra vio, tuvo visión espiritual. El profeta, entre comillas, no veía nada. Él veía signo peso, él veía el oro, la plata, le brillaban los ojos. Y él vio, la burra vio el ángel del Señor con una espada desenvainada en su mano. Y la burra se apartó del camino. Qué sabiduría la burra, ¿no? Me mata, el ángel me mata. Y se desbocó hacia un campo, se fue para otro. Pero Balán la golpeó y la obligó a regresar al camino malo. La burra entendió que había que salirse de ese camino malo. Y él le pega para encaminarla en el camino malo. Entonces el ángel del Señor se detuvo en un lugar donde el camino se hacía estrecho, en una pared de dos viñedos. Cuando la burra vio al ángel del Señor otra vez, trató de pasar, pero aplastó el pie de Balaam contra la pared. Así que Balaam la golpeó de nuevo. ¡Bah, burra, bah! ¿No? Entonces el ángel del Señor se adelantó y se plantó a un lugar tan estrecho que la burra no podía pasar del todo. Ya le cerró el camino. Amados, el mensaje de hoy no te hagas el burro. Dios te cierra los caminos. Ya no te queda. O te pegas un tiro o haces la voluntad de Dios. Te cierra el camino. Y entonces el ángel del Señor se adelantó y se implantó en ese lugar. La burra no podía pasar. En vez, cuando la burra vio al ángel, esta vez, se echó al suelo, se humilló. Y Balán estaba encima. Y Balán también bajó. Entonces Balán, furioso, agarró un palo y le empezó a dar al animal otra vez. ¿Cómo hace la burra? ¿No? Dios está tratando de llamar la atención de Balán. Dios está tratando de llamar tu atención. Dios en su voluntad permisiva le dio un tranco más de camino. Pero en su gracia, en su misericordia, Él está tratando de detenerlo y está usando la propia asna de este hombre, la propia burra. No se aburra con el mensaje. Primero el asna se espanta, se desvía y se va hacia los espinos y le clava los pies en los espinos. Y claro, y Balaam la molió a palos. Luego vuelve al camino otra vez, se aparta al ver al ángel, mientras Balaam está ciego sin ver lo que el animal ve. En un momento este animal se encuentra entre dos paredes estrechas y al ver al ángel se asusta. Quiere retroceder, aplasta el pie de Balaam otra vez. El asna cobró como nunca había cobrado en su vida. Sigue avanzando bajo amenaza. Le aparece el ángel otra vez y el animal decide sentarse. Tres veces. ¿Cuántas veces Dios te habló ya? Lo aplasta contra el suelo. Y Balaam está totalmente rabioso y enojado con la asna y empieza a tirar todo y la agarra de las orejas y le empieza a pegar. Amado, así somos. Dios interrumpe nuestro caminar, nos envía personas para que nos confronten, para que nos estorben, para que nos detengan, pero no nos queremos desviar de ese camino. ¿Se acuerdan de Abigail que estorbó a David en la locura que él iba a cometer? David iba a matar, ¿cómo se llamaba? ¿Nabot? No. A ver, las mujeres que están estudiando, el marido de Abigail, Nabal, muy bien. Lo iba a cortar la cabeza, otra que Lisi, y lo iba a agarrar, le iba a hacer David. ¿Por qué? Porque lo despreció. Nabal lo despreció a David. ¿Y qué es que hace Abigail? ¿Se acuerdan? ¿Alguien se acuerda qué hizo Abigail? Mujer sabia. Intercede por el marido, sale rápidamente del camino y lo hace recapacitar. Lo hace recapacitar a David. Amados, y ese hombre de Dios recapacitó.

0: Y él iba a cometer ahí iba a ser una carnicería. Qué bueno que siempre Dios pone a alguien en el camino que te haga recapacitar. Ahora Dios puso a la burra y este hombre no recapacitaba. Él nos quiere hacer volver del camino y nos enojamos con esa persona. Nos irritamos con esa persona, así como Balaam se irritó con la burra. Pero qué burro sos vos que me venís a hablar. Porque nosotros queremos continuar por el camino que ya hemos elegido continuar. Y no hay nada que nos haga detener. Y vamos hacia esa tentación y sabemos que es una tentación. Nos gusta ser tentados y vamos hacia ahí. Y decimos, oh, gloria a Dios, el Señor me dejó ir. Es su voluntad. Amados míos, el no de Dios siempre será no. Aunque el cielo y la tierra pasen, su palabra no pasará. Dios puede responder no, pero si vos querés seguir haciendo lo que vos quieras, Dios te va a decir hacer lo que quieras. Si es para vos sí, para mí seguirá siendo no. Así Dios realizó intentos de parar a Balaam, pero este no estaba dispuesto a escuchar, porque él veía el dinero nomás. Entonces el Señor va más allá. Versículo 28 al 30, a ver.
1: Entonces Jehová abrió la boca al asna, la cual dijo a Balaam, ¿qué te he hecho que me has azotado estas tres veces? Y Balaam respondió al asna, porque te has burlado de mí, ojalá tuviera espada en mi mano que ahora te mataría. Y el asna dijo a Balaam, ¿no soy yo tu asna? Sobre mí has cabalgado desde que tú me tienes hasta este día. ¿He acostumbrado a hacerlo así contigo? Y él respondió, no.
0: Bien. Si ustedes son atentos, la primera prédica de esta serie fue ¿dónde está tu tesoro? Después vino el aniversario y se predicó otra palabra. Pero esa fue ¿dónde está tu tesoro? ¿Y después qué vino? ¿En qué estás pensando? Y ahora el Señor te dice no te hagas el burro. A mí me lo dice primeramente, no es que... Balaam a estas alturas no solo estaba ciego, sino que pensó que estaba enloqueciendo. Una burra hablar. Pero la asna hablaba con más sabiduría y humildad que el hombre. ¿No correrías si estás en el fondo de tu casa y tu perro te dice, che, tengo sed, dame agua, loco, hace tres días que vine acá? Está así con la lengua así. Claro, en cualquier momento habla ese perro. Dale de comer. Y vos estás, ¿cómo anda, pechicho? En cambio, Balaam se encuentra conversando con la burra. Y lo que le contesta, esta es la seducción del pecado. Todos ven nuestro comportamiento errado, todos se dan cuenta que estamos equivocados, pero seguimos a nuestro camino. Nos quieren detener, y nosotros nos enojamos con esas personas. Y decimos, si tuviese una espada, ¿no? Si tuviese un revólver, ¿no? Número 22, 31 al 34. Está bueno, ¿eh? Número 22, 31 al 34. Está bueno que lo estén leyendo.
1: Entonces Jehová abrió los ojos de Balaam y vio al ángel de Jehová que estaba en el camino y tenía su espada desnuda en su mano. Y Balaam hizo reverencia y se inclinó sobre su rostro. Y el ángel de Jehová le dijo, ¿por qué has azotado tu asna estas tres veces? He aquí yo he salido para resistirte, porque tu camino es perverso delante de mí. El asna me ha visto y se ha apartado luego de delante de mí estas tres veces, y si de mí no se hubiera apartado, yo también ahora te mataría a ti. Y a ella dejaría vida. Entonces Balaam dijo al ángel de Jehová, he pecado, porque no sabía que tú te ponías delante de mí en el camino, más ahora se te parece mal, si te parece mal, yo me volveré.
0: ¿Cómo si te parece mal, yo volveré? ¿Vieron lo que es el pecado como enceguece a la persona? ¿Qué estoy mal? Bueno, si estoy mal, ¿cómo? Si, ¿qué parte no entendiste de salir de ahí? Te estoy resistiendo, te estoy mandando, te estoy hablando por la burra. Balaam decía: Señor, todavía no estoy convencido. Si tú quieres que siga adelante con esto, no me queda claro. ¿Me podría repetir la pregunta? Balaam le dice al mensajero de Dios: he pecado. Y Dios diría: ¿y? La pregunta no es si has pecado. Yo sé que has pecado. Tú sabes que has pecado. Todos sabemos que has pecado. Faltó decir: no te hagas el burro. Si sabes que pecaste. Amado, no nos hagamos los burros. Yo soy el primero. Cuando pecamos, arrepintámonos y cambiemos. Porque Dios no tendrá por inocente al culpable. Amén. La pregunta es, la pregunta que Dios le hace a Balaam: ¿me vas a pedir perdón? La pregunta es, ¿te vas a arrepentir? No, él no se va a arrepentir, ni va a pedir perdón. Porque arrepentirse es metanoia. La palabra griega metanoia es cambiar de mentalidad. Es tomar la asna, dar la vuelta, es cambiar el rumbo, es dejar el camino anterior para tomar otro. Eso es arrepentimiento para Dios. Balaam no solo no se arrepentirá, sino que hará lo que se propuso en su corazón. Pues en tres ocasiones intentó maldecir al pueblo de Israel, pretendiendo la paga de una adivinación. Vemos como en la voluntad permisiva de Dios, porque hay una voluntad permisiva, o sea, te da permiso, pero no es la voluntad de Dios. Cuando le dice: andá y hacelo, pero al instante dice: estoy airado por lo que estás haciendo y por lo que estás por hacer. Versículo 32.
2: El ángel de Jehová le dijo: ¿por qué has soltado tu asna estas tres veces? He aquí, yo he salido para resistirte, porque tu camino es perverso delante de mí.
0: Yo salí para contrarrestarte, para resistirte. Los deseos de tu corazón se oponen a mis propósitos, dice Dios. Tu corazón no está alineado con el mío, dice Dios. Tu agenda, tus proyectos, tus anhelos están lejos de mi perfecta voluntad. Esto es para nosotros, ¿eh? ¿No? ¿Podés darte cuenta, amado, qué sutiles, qué piadosos a veces aparentamos ser ante Dios y estos falsos profetas también, ¿no? Balán en una ocasión dice: mi Dios, Dios mío. Aquí hay lección para todos nosotros. Cuando vos emprendés un proyecto, un plan, o la iglesia emprende un proyecto, por ejemplo, y comienza a haber oposición, trabas, situaciones, lo primero que debes hacer es reprender a Satanás. No, preguntar si es la voluntad de Dios. ¿Por qué el Señor no permitió? Yo la verdad que le pregunté a mi esposa: ¿qué pasó o de qué me libró el Señor que me retuvo tanto allá en el camino? Estuve como, llegué, salí a las 10 de la mañana, llegué casi a las 3 de la tarde, llegué a casa. Primero porque casi asaltaron, hasta que vino la policía, vino la ambulancia, lo hirieron al chofer. Después, llegamos, esperamos el otro micro, vieron cuando andan los trenes. Llegamos hasta Avellaneda, no hay trenes. Me voy a la parada, me tomo el colectivo, cae en un pozo y la rueda empezó rrr, y no salíamos más. Sí, bueno, sí, algo pasaba, ¿no? Yo le digo a mi esposa: ¿qué pasó? ¿Quién vino? ¿Vino mi suegra? ¿Vino alguien que ya se fue? No, el Señor a veces te dice: por acá no, y vos decís: por acá sí. El apóstol Pablo supo discernir, ese será un siervo de Dios. Él supo experimentar ambas oposiciones, la de Dios y la de Satanás. Fíjate, Hechos 16, 6 al 7, te lo voy a leer aquí. Hechos 16, 6 al 7. Dice: y pasando a Frigia, escuchen porque es conocido. Y pasando a Frigia y a la provincia de Galacia, le fue prohibido por el Espíritu Santo predicar la palabra en Asia. 7. Y como llegaron a Misia, intentaron ir a Bitinia, mas el Espíritu de Dios no se lo permitió. Y Pablo no empezó a reprender al diablo, a tirar aceite en el aire para liberar los aires. No, él tenía una revelación, tenía una comunión con Dios. Y sabía: no, Dios no quiere. Hay veces que Dios no quiere que hagas algo. Por más bueno que parezca, aparente ser, ¿no? No es la voluntad de Dios. Amados, que hagamos algo bueno fuera de la voluntad de Dios es pecado. Por más bueno que sea, ¿eh? A veces el Señor nos quiere que nos quedemos calladitos, quietitos, tranquilitos, sin hacer nada. Que así nos quiere el Señor. Y a veces nos dice a trabajar, y nosotros no queremos quedar calladitos, quietitos y sentados, ¿no? Al revés. Pablo quería hacer algo bueno, llevando bendición por medio del Evangelio a este lugar llamado Bitinia, y el Espíritu se le dijo que no. Después iba a ir a Macedonia. Pablo no reprendió a Satanás, no hizo nada raro, sino que conocía la voz de Dios. Ahora fíjate la otra oposición, Primera de Tesalonicenses 2.18. Primera de Tesalonicenses 2.18, si alguien lo quiere leer. 2.18. Ya termino, no se me duerman. No se aburra. Primera de Tesalonicenses 2.18.
1: Teníamos muchas ganas de visitarlos de nuevo. Y yo, Pablo, intenté una y otra vez. Pero Satanás nos lo impidió.
0: Pero Satanás nos estorbó, nos lo impidió. Una y otra vez. ¿Vieron que el zangudo hace lo suyo también? ¿La iglesia de hoy tiene ese discernimiento? ¿Se da cuenta cuando Dios es o cuando es el diablo, cuando es uno? Para saber cuando Dios dice, no es mi voluntad, no es mi tiempo, no es mi forma, lo que sí es, o darse cuenta si es una artimaña de Satanás, debemos tener un discernimiento. Y eso se logra con una relación íntima con Dios.
3: Amén, amén.
0: ¿Cómo hacen esas personas que nunca hablan con Dios aquel día que se encuentren cara a cara con Él? Lo van a mirar, no van a saber qué decir. Nunca hablaron con Él. Por eso debemos vivir en su palabra, para que nuestra mente esté iluminada, esté afilada, aguda para reconocer cuando algo es de Dios o cuando algo es de las tinieblas. La tentación es una prueba. ¿Qué prueba? ¿Qué prueba Dios con esa tentación? Nuestra integridad. Basta con que el hombre esté solo, con que nadie lo mire, nadie conocido lo mire, y hará lo que nunca haría con gente que lo conoce. Está solo, nadie lo ve. Dios te va a probar si sos íntegro o no, si sos de Dios o no. El diablo es un instrumento de Dios, el diablo es un siervo de Dios, en definitiva. La prueba te lleva a tomar una determinación, si te importa más lo que Dios dice o lo que dice tu corazón. Ah, no, yo me voy a dejar guiar por los deseos de mi corazón. Mi corazón me va a guiar. El corazón es lo más podrido que hay lejos de Dios. En serio, porque dice que el corazón es engañoso y perverso. No le hagas caso a tu corazón, hazle caso a Dios. Balán tenía un corazón no conforme al corazón de Dios, tenía un corazón conforme al dinero. Dice, ninguno puede servir a dos señores. Porque aborrecerá al uno o amará al otro, o apreciará al uno o menospreciará al otro. No puedes servir a Dios y a las riquezas. Por eso Balán insiste e insiste e insiste, intentando acaparar, aquel tesoro. ¿Seguís pensando que Balán era un profeta de Dios? En la clase de hermenéutica, cuando estudiamos aquí los jueves, hemos estudiado un punto, que las escrituras se interpretan a sí mismas, no hace falta buscar los comentarios de un gran sabiondo. La misma escritura tiene su respuesta. Dice segunda de Pedro 2.15, ya falta poquito, terminamos, ¿no? Yo sé que la atención a veces se pierde, ¿no? Pero esté atento a la palabra de Dios. Segunda de Pedro 2.15, el 16, fíjate lo que dice, te lo leo aquí. Dice así, han dejado el camino derecho y se han extraviado siguiendo el camino de Balaam, hijo de Beor, el cual amó la paga de la maldad. 16, mas fue reprendido por su iniquidad, una asna muda, hablando en voz de hombre, refrenó la locura del profeta. Estaba tan obsesionado este hombre con alcanzar su propósito que enloqueció. Hoy hasta hay libros con titulares similares, ¿no? Cumple tu sueño. Alcanza tus propósitos. Nada podrá detenerte. Noten cómo Dios utilizó una burra para hablar y por eso la burra profetizó, ¿no? Judas 1.11. El libro de Judas dice así, ay de ellos porque han seguido el camino de Caín y se lanzaron en el error de Balaam por recompensa, por lucro, por ganancia, y perecieron en la contradicción de Coré. Ay de aquellos, ay, ay, ay. El Señor nos dice en esta noche, amada iglesia, no te hagas el burro. Termino con esto. Balaam pensaba morir con la honra de los justos, pero él no era justo. Dice Números 23, hay un capítulo más, versículo 8, dice: ¿Por qué maldeciré yo al que Dios no maldijo? ¿Y por qué he de execrar al que Jehová no ha execrado? 9. Porque de la cumbre de la peña lo veré, y desde los collados los miraré. He aquí un pueblo que habitará confiado y no será contado entre las naciones. 10. ¿Quién contará el polvo de Jacob o el número de la cuarta parte de Israel? Muera mi persona de la muerte de los rectos, y mi postrimería sea como la suya. Él quería tener la muerte de los restos, de los rectos. Pero ¿saben qué, amados? Se muere como se vive. Si eres recto, morirás como recto, como justo. Pero si eres impío, morirás como impío. Hoy escuchaba también, yo me doy mis libertades, ¿no? Escuchaba al padre de la parroquia, no sé qué: hermanos, oremos por todos los que han muerto, que se van con él, oremos para que vayan al cielo. Todo. Flor de tránfuga, están ardiendo en el infierno, mis amados. Si no se arrepintió de sus pecados y se lavó con la sangre de Cristo, están en el infierno, por más oraciones que le hagan. Se muere como se vive. Conclusión: hay una advertencia en cada libro de la Biblia, indefectiblemente, en contra de los falsos maestros, los falsos profetas y los falsos hermanos. El engaño de Satanás. Balaam es un tipo de los falsos profetas y de los falsos hermanos. Vestidos de piedad, parecen piadosos. Pasión por el dinero. Caminan aparentemente relacionados con Dios. Conocen, saben de Dios, dicen que saben. Pero como a Balaam, ni un ángel de Dios pudo detener a Balaam en su propósito. Los falsos caminan públicamente con Dios, pero sus corazones son de Satanás. Dicen estar arrepentidos, pero es solo de palabra. Los falsos hablan desde sí mismo de Dios, pero también utilizan la verdad de Dios, como hizo Balaam, y lo hizo Satanás también. Y eso no los constituye hijos de Dios, aunque nombren a Dios, aunque usen el nombre de Dios. El Señor dijo: no tomarás el nombre del Señor tu Dios en vano. Dios usó a Balaam, a su burra, usó al sumo sacerdote, a Anás, para profetizar, y ha usado a miles a lo largo de la historia, porque nada ni nadie puede detener el propósito de Dios. Dios puede usar hasta un burro. Si usted dice: oh, pastor, ¿cómo predica? Si Dios usa un burro, a mí también me puede usar. El hombre de Dios se lo conoce no tanto por lo que dice, sino por lo que vive. Esta es la diferencia entre el hombre de Dios y un emisario de Satanás. El hombre de Dios vive lo que predica, mas el de Satanás predica la verdad, pero vive otra cosa. El hombre no tuvo temor de Dios. La asna tuvo temor del ángel. Finalmente, mis amados, concluyo con este pensamiento. Leamos primera de Tesalonicenses 4. Búsquenlo tranquilo. Primera de Tesalonicenses 4. Acompáñenme ahí, que es la última lectura de esta noche, y ya nos despedimos. El Señor Jesús vuelve. Cristo viene. Y la iglesia dice: ven, Señor Jesús. Lo espera, anhela. Pero es un tiempo donde el Señor está preparando su pueblo y se está notando quiénes son, como nunca. Y hay un clamor del corazón de Dios que debemos predicar el verdadero evangelio para la salvación de las almas, porque representa ni más ni menos que el infierno o el cielo, que representa ni más ni menos que estar para siempre con el Señor o sufrir la ira de Dios eternamente. Lo que vamos a leer es el contexto, lo que antecede a que el Señor vendrá, ¿no? Los muertos en Cristo resucitarán primero. Nosotros, los que estemos vivos, dice, no nos adelantaremos a ellos y seremos arrebatados en el aire, dice el Señor. Es una palabra hermosa. Pero no voy a leer eso, porque eso lo sabemos. Pero lo que dice antes de eso es muy interesante. Fíjate, primera de Tesalonicenses 4:1. Finalmente, amados hermanos, los alentamos en el nombre del Señor Jesús a que vivan de una manera que le agrada a Dios, tal como les enseñamos. Ustedes ya viven de esa manera y los animamos a que lo sigan haciendo más. Dos, pues recuerdan lo que les enseñamos por la autoridad del Señor Jesús. Tres, la voluntad de Dios es que sean santos, entonces aléjense de todo pecado sexual. Cuatro, como resultado cada uno controlará su propio cuerpo y vivirá en santidad y honor. Cinco, no en pasiones sensuales, como viven los paganos que conocen a Dios, no conocen a Dios, no conocen sus caminos. 6. Nunca hagan daño ni engañen a un hermano cristiano en este asunto, teniendo relaciones sexuales con su esposa, porque el Señor toma venganza de todos estos pecados, como ya le hemos advertido solemnemente. 7. Dios nos ha llamado a vivir vidas santas, no impuras. 8. Por lo tanto, todo el que se niega a vivir de acuerdo con esta regla no desobedece enseñanza humana. No desobedece enseñanza humana, sino que rechaza a Dios, quien le da el Espíritu Santo. 9. Pero no hace falta que le escribamos sobre lo importante de amarse mutuamente, pues Dios mismo les ha enseñado a amarse unos a otros. 10. Y último. Es más, ustedes ya muestran amor por todos los creyentes en toda Macedonia. Aún así, amados hermanos, los alentamos a que se amen todavía más. Muchos dicen, ¿qué tiene de malo esto? Como Balaam, ¿no? ¿Qué tiene de malo un poco de dinero? En otras palabras, siempre se están preguntando, ¿qué tan cerca del límite puedo llegar? O sea, me aparto del camino un poquito. Dios, como Balaam, ¿se acuerdan? Balaam decía, Dios me está apoyando en esto. Yo le insistí y voy a hacer mi voluntad al final. ¿Qué tiene de malo? ¿Hasta dónde puedo llegar lejos de Dios sin dejar de ser cristiano? ¿Hasta dónde puedo llegar? Voy a probar. Escuchen. Si alguno de ustedes dicen esto, simplemente regresen al mundo. Dejen la Biblia, dejen de decir que son cristianos y listo. Deja de averiguar los límites como Balaam. Si lo que querés es el mundo, ándate al mundo. ¿Cuál es el problema? El Señor a nadie obligó, a nadie insistió. Si te gusta el mundo, la filosofía, hablamos del estilo de vida que lleva el mundo, de engaño, de pecado, de perversiones, seguilo. Si lo que querés es eso, seguilo. Ahora, si querés amar a Cristo, entonces, hermano, amá a Cristo. Y amalo con todo tu corazón y seguilo. Y deja de jugar este juego tonto en el querer ver hasta qué límite, hasta qué Dios me permite. Si querés averiguar qué tan malvada puede ser esa música que escuchás. Yo escucho esta música, Dios sabe, la música se hizo para Dios, y un poquito de cumbia, de esto, de aquello, no me hace nada. Y seguís, y pretendés así decir, no, yo soy cristiano igual. ¿Cuán perversamente podés vivir tu vida y aún seguir siendo cristiano? ¿Hasta dónde podés aventurarte y salirte del camino? Deja de jugar este juego. Deja de intentar de estar al borde del precipicio y ver qué tan poco de Cristo podés tener y tener un poco más del mundo y aún ser hijo de Dios. Un verdadero hijo de Dios no haría eso. Porque analiza con la palabra que hoy recibiste lo más profundo de tu corazón y analiza cómo estás en Cristo. Y si el Señor te habló, amá a Cristo. Fácil, lo que tienes que hacer es amar a Cristo. Desea estar con Él, anhela estar con Él. Y si no lo haces, es porque tu corazón está lejos de Cristo. No digas más que eres cristiano. La palabra de Dios nos habla de que tenemos que aborrecer lo malo. Aborrecer. No solamente lo que es mejor, sino lo que Él quiere. Su voluntad, que su voluntad es excelente. Así que no nos hagamos los burros. Oremos. Señor, intenté, Padre, dar tu palabra. Esta historia, Señor, real, que nos trae tanta enseñanza, Señor. Padre, que podamos arrepentirnos, Señor. Porque aquí, Señor, hay un solo camino. Tu voluntad o fuera de tu voluntad. Hágase tu voluntad, así en la tierra como en el cielo. Y el Señor dijo en Getsemaní, no se haga mi voluntad, sino tu voluntad. Amados, dejemos de hacer fuerza, dejemos de pensar nosotros y comencemos a hacer la voluntad de Dios. Que nuestra mente se transforme en la mente de Cristo. Y eso no es una religión, eso no es gritar, soy cristiano, esto o el otro. Esto es obedecer, ser íntegros. Ser buen esposo, ser buena esposa. Ser buenos padres, buenos hijos. Buen empleado, buen patrón, buen vecino. Ser un buen hermano, un buen hijo de Dios. Bendice, Señor, a tu pueblo. Y ayúdanos. Ayúdanos porque solamente la obra de tu Espíritu, Señor, nos puede impulsar a ser como tú quieres, Señor. Bendice a mis hermanos, Señor. A cada uno de ellos, Padre. Bendíceles, Señor, en el nombre de Jesús.
3: La radio te informa la hora. 23. 29 minutos.
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0: Mi Dios es omnipotente. Tiene el poder sin límites e inagotable. En otras palabras, poder infinito. Es omnisciente. El estado de tener un conocimiento total. La cualidad de saberlo todo. Es omnipresente. Capacidad de estar presente en todas partes simultáneamente. Significa que Dios está siempre presente en todas partes. Ese es mi Dios.
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2: Hace poco vi un anuncio de televisión que hacía creer que los peces y los animales estaban cantando el coro Aleluya. Al principio parecía un poquito absurdo y hasta sacrílego ver a peces y a osos pronunciando la palabra Aleluya. Pero al pensarlo mejor, me vino a la mente un pasaje de la Escritura. El Salmo 148 exhorta a toda la creación a alabar al Señor. Incluidos en esta invitación están los monstruos marinos. Cuando leas el Salmo 148, cuenta el número de elementos diferentes de la creación de Dios que están invitados a alabar al Señor.
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2: La radio te informa la hora. 23:55 minutos.
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4: Un hombre perdió su restaurante cuando se suscitaron unos disturbios raciales. Un poco tiempo después, un incendio devoró su casa y más tarde, otra casa se le cayó en un terremoto. Al ser entrevistado acerca de todos estos infortunios, contestó diciendo que estos eran únicamente embotellamientos en el tráfico de la vida. Pero no todos poseen esa actitud de calma ante los problemas que les amenazan en la vida. La realidad es que siempre hay situaciones e incidentes que causan temor y preocupación. Los que han experimentado la destrucción de un terremoto salen corriendo con gran pánico cuando sienten un temblor de tierra. Quienes han perdido familiares en la inestabilidad y guerra civil de su país sienten gran nerviosismo con cada encuentro armado, tiroteo o explosión que se suscita en la cercanía de su pueblo. El que ha enfermado y ha sido operado para quitarle un tumor canceroso teme cualquier síntoma que pueda indicarle una reincidencia. Es una realidad que la tensión que se vive cuando se espera lo peor puede resultar en un verdadero ataque de nervios. Hay dificultades en tu hogar, hay problemas con tus hijos, con tu cónyuge. En vez de obtener el ascenso que esperabas, más bien te quitan el trabajo. La presión económica se agudiza y ahora el médico te da un mal reporte de tu salud. ¿Qué va a suceder mañana? Te preguntas. Temes que algo peor está en camino. Piensas que ya no puedes aguantar más. Sientes como que el fin ha llegado. Quizás la situación de creciente dificultad que ahora confrontas, tú mismo te la has buscado. Has hecho lo que has querido, pero en ningún momento le has puesto atención a Dios. Al buscar tu propia satisfacción, tu hogar se desbarata. La irresponsabilidad en tu trabajo te pone en peligro de perderlo. La mentira y el engaño que has usado, ahora otros la usan contra ti. Tu vicio te ha producido la enfermedad que ahora es difícil curar. ¿Quieres salir del temor en que vives? Confiesa tu pecado, arrepiéntete y deposita tu fe en el único que puede obrar milagros en tu vida.
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0: resucitará.
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Hola amiga, prepara tu corazón para escuchar la voz de Dios. Dice un refrán popular: de buenas intenciones está empedrado el camino del infierno. Estas palabras nos llevan a pensar que no alcanza con tener buenos pensamientos o buenas intenciones para que el fin sea el deseado. Llevado esto al aspecto espiritual, podemos decir sin temor a equivocarnos que nada de lo que nosotros podamos pensar o hacer sirve para acercarnos a Dios. Más todavía, cuanto más queremos hacer por nosotras mismas, tanto más nos alejamos del camino que nos lleva a la salvación. El Señor Jesucristo dijo: "Yo soy el camino, la verdad y la vida. Nadie viene a Dios el Padre si no es por mí". Y el apóstol Pablo decía: "Por gracia son salvos por medio de la fe. No es algo que ustedes mismos hayan conseguido, sino que es un don de Dios. No es el resultado de las propias acciones, por buenas que ellas sean. De modo que nadie puede gloriarse de nada". Y también agregaba: "Sabemos que nadie es justificado por las obras, sino gracias a la fe en Jesús". Amiga, tal vez tu deseo sincero sea congraciarte con Dios y tratas de tener buenos pensamientos, buenas intenciones, buenas acciones, pero nada de esto te sirve para encontrar la paz y el perdón de tus pecados. Pero no te desesperes, hay una solución perfecta y está a tu alcance. Solamente con depositar tu confianza en Jesús, abriendo tu corazón y confesando tus pecados, serás salva de la condenación y del mismo infierno. No te quedes con las buenas intenciones. Levántate en esta misma hora y acércate a la cruz del Calvario por la fe. Allí verás al Señor Jesús muriendo por ti para darte vida eterna y perdón de pecados. Es muy importante que tomes una decisión, pero que sea la adecuada. Jesucristo es la respuesta y te lo hemos presentado. Puedes comunicarte con nosotras escribiendo un WhatsApp al 11-66-56-6282 y recibirás el folleto "Necesito ayuda". Será hasta nuestro próximo encuentro, si Dios quiere.

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1: Saludamos muy cordialmente a todos nuestros amigos oyentes y le damos una bienvenida a nuestro programa.
2: En cierta ocasión, una persona escéptica le preguntó al pastor del pueblo: "Señor pastor, cuando usted ora, está hablando de un lado de la línea telefónica, sin saber siquiera si del otro lado hay alguien que ha levantado el tubo".
1: "No, no", respondió el pastor, "usted está equivocado. Yo hablo porque antes sonó de mi lado".
2: Dios habla, pero ¿cómo? Este es el título del mensaje de Thomas Litt, que escucharemos en la voz de Herman después de la pausa musical.
3: Estimados oyentes, el tema de hoy es Dios habla, pero ¿cómo? Vamos a intentar responder a este interrogante. Veamos nuevamente la anécdota que se mencionó en la introducción. En cierta ocasión, un escéptico de la fe le preguntó al pastor del pueblo: "Señor pastor, cuando usted ora, está hablando de un lado de la línea telefónica sin saber siquiera si del otro lado alguien ha levantado el tubo". "No, no", responde el pastor, "usted está equivocado. Yo hablo porque antes sonó de mi lado". Es verdad, Dios habla. Isaías 1:2 dice: "Oíd cielos y escucha tú tierra, porque habla Jehová". Desde que existe el hombre, Dios no ha permanecido oculto, sino que se ha revelado de múltiples formas y maneras. Inmediatamente después de la creación del primer hombre, Dios se le dio a conocer. Dice: "Y creó Dios al hombre a su imagen, a imagen de Dios lo creó, varón y hembra los creó, y los bendijo Dios y les dijo". O sea, habló con ellos. Esto lo leemos en Génesis 1:27-28. Dios quiere tener comunión con el hombre. No es un Dios anónimo, indiferente o superficial. No es un Dios caprichoso y mucho menos un Dios muerto, sino un Dios personal, amoroso y santo. Este Dios nos habla desde tiempos inmemoriales. Sí, Dios habla, pero ¿cómo? Hebreos 1:1-3 dice: "Dios, habiendo hablado muchas veces y de muchas maneras en otro tiempo a los padres por los profetas, en estos postreros días nos ha hablado por el Hijo, a quien constituyó heredero de todo y por quien asimismo hizo el universo, el cual, siendo el resplandor de su gloria y la imagen misma de su sustancia, y quien sustenta todas las cosas con la palabra de su poder, habiendo efectuado la purificación de nuestros pecados por medio de sí mismo, se sentó a la diestra de la majestad en las alturas". Dios habla en el Antiguo Testamento. La carta a los Hebreos está dirigida a los judíos que habían llegado a la fe viva en el Señor Jesucristo. En virtud de su trasfondo, el escritor de la carta a los Hebreos, inspirado por Dios, se remite una y otra vez al Antiguo Testamento para demostrar que Jesucristo es el cumplimiento del Antiguo Pacto. La carta a los Hebreos comienza con el hecho de que Dios le habla a los hombres. Dios, habiendo hablado muchas veces y de muchas maneras en otro tiempo a los padres por los profetas. Al decir a los padres, se refiere a los patriarcas y a los israelitas en general del tiempo del Antiguo Testamento. Dios habla por los profetas. Dios ha hablado a su pueblo por medio de los distintos profetas hasta llegar a Juan el Bautista, el último profeta antes de la aparición del Hijo de Dios, Jesucristo. Los dos pasajes que vamos a mencionar a continuación son representativos de muchos profetas y discursos de Dios. Oseas 12:10 dice: "Y he hablado a los profetas, y aumenté la profecía, y por medio de los profetas usé parábolas". Y en Esdras 9:10-11 leemos: "Pero ahora, ¿qué diremos, oh Dios nuestro, después de esto? Porque nosotros hemos dejado tus mandamientos que prescribiste por medio de tus siervos los profetas, diciendo". Es claro que Dios hablaba por los profetas. También Moisés y David son vistos como profetas. Así dice en Deuteronomio 34:10. "Y nunca más se levantó profeta en Israel como Moisés". Y en Hechos 2:30 se dice del rey David: "pero siendo profeta". Veamos cómo Dios habla a los gentiles. La carta a los Hebreos no se ocupa de lo que Dios habló a los gentiles en el Antiguo Testamento, aunque Dios no los había dejado sin testimonio. Por un lado, los israelitas tenían que testificar de Dios a los gentiles, y por otro lado, Dios habló y habla por medio de la creación, los poderes de la naturaleza, las catástrofes y los sueños, así como también por los milagros y las señales. Pensemos en el capitán del ejército sirio Naamán, a quien Dios le habló por medio del testimonio de una niña judía, por el actuar del profeta Eliseo y la consecuente sanidad de su lepra, lo que fue un milagro, como leemos en 2 de Reyes 5. Ya sea a su pueblo o a las naciones, Dios ha hablado de muchas formas y maneras a través de los siglos, desde la creación hasta el día de hoy. Así dice Romanos 1, 19 al 25, que su ser invisible se revela en lo que está hecho, la creación, y que por eso el hombre no tiene excusa. Porque cuando éste camina sobre la tierra con los ojos abiertos y sobre todo con un corazón abierto y preparado, Dios le es revelado. Pero el hombre, en su desenfrenada ignorancia, prefiere adorar el producto, o sea, la naturaleza, en vez de darle la gloria a Dios, el Creador. Ahora, Dios redime únicamente por Jesucristo. Los hombres en los tiempos del Antiguo Testamento aún no tenían la Biblia, y Jesucristo, el Hijo de Dios, el ungido y Salvador, todavía estaba oculto para ellos. Y aún así, el Nuevo Testamento nos enseña que también estos hombres, en el tiempo del Antiguo Pacto, solamente podían alcanzar la salvación eterna por la fe en Jesucristo. ¿Cómo es eso? Es una paradoja. Es como decir que hoy invitaré a alguien a que coma ayer conmigo. Y quizá todavía agregue, por favor, sea puntual. Intentemos descifrar esta aparente contradicción a través de la palabra. Leemos en Hebreos 9:15. Así que, por eso, es mediador de un nuevo pacto para que, interviniendo muerte, para la remisión de las transgresiones que había bajo el primer pacto, los llamados reciban la promesa de la herencia eterna. El primer pacto es el antiguo pacto. La muerte de Cristo también fue para los pecados del tiempo del Antiguo Testamento. Dios habló por los profetas. Aquellos que creyeron la palabra de Dios por boca de los profetas fueron salvos por su fe, aunque el sacrificio perfecto aún no había sido hecho en ese tiempo. Así que la salvación era por la fe en el Salvador Jesucristo venidero, aunque como tal, este todavía estaba oculto para las personas. Eso nos demuestra claramente que nunca, ni en ningún lugar, el perdón de los pecados y la salvación eterna se alcanzan pasando por alto la figura de Jesucristo. El Salvador no solo pagó con retroactividad nuestra culpa en la cruz del Gólgota, sino que también pagó la culpa de las personas que vivieron después del Gólgota. En el Gólgota se encuentran el pasado, el presente y el futuro. El Gólgota nos demuestra claramente que Dios no está atado ni al espacio ni al tiempo. Así fue posible que Jesús, en ese único momento, pagara por los pecados de todo el mundo, libre del espacio, y de toda época, libre del tiempo. Y esto es para todos los que creen y creerán en Él. Algo tan increíble no lo encontrará en ningún otro lugar. ¿Es la Biblia palabra de hombre? No, no la pudo haber inventado ningún ser humano, aunque tuviera una gran imaginación. ¡Qué miserables son las personas que solo ven la Biblia como palabra de hombre! Se parecen a aquellos que, en una fiesta, ante un enorme buffet repleto de delicias culinarias, solamente comen la decoración y beben el agua de los floreros. ¡Qué deliciosa comida se están perdiendo! Dios habla en el Nuevo Testamento. Así lo dice Hebreos 1:2. Dios, en estos postreros días, nos ha hablado por el Hijo. Con este hablar de Dios por medio del Hijo, prácticamente comenzó el último tiempo, porque después del hablar de Dios por los profetas en el Antiguo Testamento y por el Hijo en los tiempos postreros, hasta el reino de los mil años, ya no hay ni habrá otro discurso para los seres humanos. Porque Dios habla en el Hijo. Ahora, Dios no habla solamente por el Hijo, sino en el Hijo, y ahí existe una diferencia. Hans Bruns nos muestra esta diferencia con una muy buena expresión en su traducción de Hebreos 1, 1 y 2. Dice: de muchas y variadas maneras habló Dios antes por los profetas a los padres, pero ahora al final de los días nos habló en su Hijo. En la traducción Elberfeider encontramos una anotación de que en el texto griego falta el artículo antes de la palabra Hijo y que en consecuencia la forma correcta sería en la persona del Hijo. Entre el hablar de Dios por los profetas y el hablar de Dios por el Hijo o en el Hijo, existe una gran diferencia. Jesús es más que un profeta. Él es Dios mismo. En nuestro tiempo actual neotestamentario, Dios no habla ni por profetas, ni apóstoles, ni adivinos, ni intérpretes de sueños, ni señales, sino únicamente en el Hijo. Y con ello por la palabra viva de Dios hecha carne, según Juan 1:14. Todo nos ha sido dado, todo ha sido dicho. El mensaje bíblico está culminado. El camino a Dios es conocido y muy bien descrito. La carta a los Hebreos dice que Cristo entró una vez y para siempre en el lugar santísimo y alcanzó una salvación eterna. Hebreos 9, 11 y 12. Dios hoy todavía puede hablarles a las personas a través de sueños y otros sucesos y en general utiliza esos métodos con aquellos que no tienen acceso a la Biblia, pero siempre habla en un 100% de acuerdo a la palabra santa, no agregando ni quitando. Para nosotros, en el llamado mundo cristiano occidental, donde abundan las traducciones de la Biblia, vale lo que le fue dicho al hombre rico y que leemos en Lucas 16:31. Si no oyen a Moisés y a los profetas, tampoco se persuadirán aunque alguno se levantare de los muertos. Hoy lo diríamos así: tienen la Biblia, a ella escuchan. En principio va de decir, quien quiera saber cómo piensa Dios y qué tiene para decirnos, debe encontrar sus palabras por medio de la lectura de la Biblia y la oración, como Pablo escribe en Colosenses 2, 2 al 4, a fin de conocer el misterio de Dios el Padre y de Cristo, en quien están escondidos todos los tesoros de la sabiduría y del conocimiento. Y esto lo digo para que nadie os engañe con palabras persuasivas.
1: Lamentablemente tenemos que terminar aquí, pero les invitamos a no perder la segunda parte de este mensaje.
2: Para eso esperamos que nos acompañen cuando anunciemos otro programa de Llamada de Medianoche.
1: Si desean comunicarse con nosotros para hacer una pregunta, un comentario o solicitar una copia escrita de algún mensaje o de una muestra de literatura, todo totalmente gratuito,
2: tomen nota de la dirección que enseguida les vamos a ofrecer. Por ahora les decimos hasta el próximo programa, que pasen muy bien y que Dios les bendiga.
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0: La sexualidad ha sido un concepto con el que crecemos desde que nacemos y un concepto que ha sido distorsionado y lastimado por una sociedad que se ha hecho egocentrista, autocomplaciente y ha hecho del sexo un negocio que simplemente hace rico a algunas personas, pero enferma, lastima y daña la mente y la conducta de otras personas.
1: La radio te informa la hora. 0:30 minutos.

Jesús, hoy no te llama para juzgarte, ni para golpearte, mucho menos para acusarte, tampoco te está condenando. Él quiere un momento contigo, para que puedas sentir ese gran amor tan incomparable, e inmediatamente sientas esperanzas, vida, fuerzas, aliento, y puedas ser salvo. Cuando sientes a Jesús tan cerca, puedes entender algo, que su presencia es suficiente. Ven a Él pronto.

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1: La mayoría de nosotros no escogería circunstancias difíciles para aprender a confiar en Dios. Así que Él, en su perfecta sabiduría, a menudo nos lleva a situaciones que pueden fortalecer nuestra fe. El salmista descubrió la maravillosa bondad de Dios mientras se concentraba en una ciudad fortificada. Salmo 31, 21. Cuando se vio rodeado de enemigos y aislado, temió lo peor. Pero el Señor le dio fortaleza y esperanza. Verso 22. Dios usa las experiencias carcelarias, por decirlo así, de la vida para enseñarnos lecciones espirituales que no podríamos aprender de otra manera. Por tanto, podemos alabarlo y confiar en Él en cualquier circunstancia.

0: Recordemos que cada día es una oportunidad que Dios nos regala para crecer, aprender y amar más. La Biblia nos anima diciendo: encomienda al Señor tu camino, confía en Él y Él lo hará. Salmos 37:5. No sabemos todo lo que vendrá, pero sí sabemos que Dios camina con nosotros. Pongamos nuestros planes en sus manos. Vivamos con fe, esperanza y agradecimiento. Y confiemos que Él guardará de nosotros.
1: La radio te informa la hora. 0:46 minutos.

0: Bienvenidos a nuestro pan diario. También disponible en la página web nuestropandiario.org. El tema para el día de hoy, sufro por ti. La lectura se encuentra en 1 Corintios capítulo 12. Y si un miembro sufre, todos los miembros sufren con él. Cuando mis hijos estaban pequeños, uno de ellos tropezó con el dedo del pie e hizo una mueca de dolor. Al verle tratando de soportar con bravía la agonía de aquellos momentos, dije: «Hijo, lo siento de veras, mi dedo se duele por ti». Levantando la cabeza me miró y me respondió:
1: «Papá, en realidad no te duele el dedo, ¿verdad?».
0: No, yo no sentía ningún dolor físico y sin embargo compartía su sufrimiento. Hasta llegué a desear que su dolor pudiera de alguna manera transferirse a mi cuerpo. El apóstol Pablo dijo que todos los creyentes en Cristo forman parte de un cuerpo. Y si una parte sufre, todos los miembros sufren con él. ¿Te afliges cuando un hermano o hermana en Cristo se mete en problemas? ¿Te molesta cuando un creyente tropieza y peca y es castigado por la mano del Señor? ¿Sientes tristeza en el corazón cuando un hijo de Dios está pasando por las profundas aguas de la aflicción y la prueba? Si no es así, pídele al Señor ahora mismo que te ayude a llegar a ser la clase de persona que puede compartir el dolor de los demás y solidarizarse con ellos. Sí, debemos estar listos para decir de corazón a cada cristiano que conocemos y que está pasando por algún tipo de angustia: «Sufro por ti». Pensamiento para este hermoso día: empatía igual dolor en mi corazón.

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1: ¿Alguna vez te dijeron, la esperanza es lo último que se pierde? ¿Alguna vez escuchaste esa frase, ese adagio popular, ese refrán, como usted lo quiera llamar, ese pensamiento, esa forma de decir las cosas a veces para darnos ánimo ante una situación? ¿O alguna vez tú lo has dicho? ¿O otra que decimos es, mientras haya vida, hay esperanza? Y eso es lo que podemos decirle hoy a todos y cada uno de los que nos rodean. Hoy te quiero decir eso en esta dosis diaria. La palabra de Dios en el texto que está escrito en Jeremías, capítulo 17, verso 13, dice de la siguiente manera: Oh Señor, esperanza de Israel. Resalte esa esperanza. Oh Señor, esperanza de Israel. Todos cuanto de ti se apartan serán deshonrados y avergonzados. Su destino es la tierra y no la gloria, porque han abandonado al Señor, fuente de aguas vivas. Eso está en Jeremías 17:13. Sí, la esperanza es lo último que se pierde. Pero ¿sabe qué? Muchas veces, a pesar de que decimos que es lo último que se pierde, es lo primero que perdemos. ¿Por qué? Porque hablar de esperanza es hablar del futuro. Es hablar de los sueños que tenemos. Eso que nosotros queremos ver realizado en nuestras vidas. Y a veces las esperanzas se pierden muchas veces en nosotros porque alguien las mata, porque alguien nos sentencia cosas, porque miramos alrededor nuestro y no miramos con la fe o con ojos espirituales o con ojos de fe y esperanza, sino miramos en la circunstancia natural, no la espiritual. Entonces vemos que una puerta se cierra, que hay una palabra que dice no, que no tengo las conexiones, que no hay el dinero, que no hay muchas cosas. Y creemos a eso, una sentencia de alguien nos abandona totalmente en nuestra esperanza, nos deja muertos. Entonces el adagio, el refrán, esa palabra que dice que la esperanza es lo último que se pierde, lo primero que perdemos porque nos enfrentamos a eso y hace que eso que nosotros creíamos se ve truncado, se ve acabado. ¿Sabe una cosa? A José sus hermanos lo vendieron porque le tenían envidia, porque no lo aguantaban más. ¿Y qué hicieron? Rompieron un pedazo de su túnica y se la llevaron a su padre. Y esa túnica la mancharon con sangre y dijeron que una fiera lo había matado, se lo había tragado, se lo había comido. Entonces, mirar esa túnica manchada de sangre hizo que Jacob, que amaba tanto a ese hijo, le hizo morir esa esperanza. Toda esperanza puesta en ese hijo murió, cayó, se desboronó. Hoy te quiero preguntar en esta dosis, ¿qué cosa ha matado tu esperanza? ¿O qué cosas han matado tus esperanzas? ¿Cuál es esa túnica ensangrentada que te han mostrado? Jacob nunca vio a su hijo muerto, nunca, solo su túnica. Tal vez tú estás viendo algo que alguien te dice, no, llegar hasta allá es imposible, no lo vas a lograr, ¿cómo vas a estudiar? El diagnóstico médico, todo está así, pero tú no estás viendo lo espiritual, donde los ojos de la fe funcionan para que haya vida, para que haya esperanza. Así que hoy te tengo que decir que tienes que inyectar a tu vida esperanza, porque en estos tiempos que nosotros estamos viviendo, creo que todos, no hay excepción, tenemos que ser inyectados con esa dosis de esperanza, porque la vida nos pone cosas tan difíciles que hacen que nosotros nos desanimemos, nos desalentemos, y entonces muchas veces tal vez te has hecho la pregunta, ¿dónde está mi esperanza? ¿Dónde está la esperanza para mi matrimonio? ¿Será que puedo conseguir un buen trabajo? ¿Será que mi situación económica va a cambiar? ¿Será que me va a tocar toda la vida con esta enfermedad que llevo a cuesta? Hoy quiero decirte que para todos hay esperanza. Si tú no dejas a un lado tu relación con Dios, quiero decirte que hay esperanza. Quiero decirte que los que se apartan de Dios pierden la esperanza y ya no hay oportunidad. La esperanza está dentro de mí. ¿Y sabes cómo se acrecenta? Confiando en Dios, confiando en sus promesas, porque quiero decirte, Él es fiel y quiere lo mejor para tu vida. No vivamos de casualidad, vivamos por su propia voluntad, porque Él te creó con un plan y un propósito. Y yo creo que Dios a mí me creó con un plan y un propósito, y estoy caminando en ese plan y en ese propósito. Y puedo decir, Señor, eres mi esperanza, eres mi castillo, eres en quien yo confío. Hoy declaro bendición sobre tu vida, hoy declaro bendición sobre tu casa, hoy declaro bendición sobre tu familia, sobre tu negocio, sobre tu salud, sobre tu mente que está un poco oscura porque no logras ver claridad en el camino. Señor, hoy me aferro a ti, solamente en ti, Dios. Gracias, Señor. Bendigo a cada oyente con esta dosis. Y creemos que tú, Señor, siempre serás mi castillo, mi esperanza, mi amigo fiel. En el nombre de Jesús. Amén. Tengo una super invitación, y es que este domingo vamos a estar en reunión presencial en Bogotá. Recuerda que en Bogotá es una vez al mes, así que este próximo domingo te espero en el Teatro Royal en Bogotá. Tres reuniones, 9, 11 y 1 de la tarde. Entrada libre, carrera 13-6674. La entrada es en orden de llegada, así que te esperamos. Voy a hacer una oración especial por ti para que Dios obre un milagro a tu necesidad. En el nombre de Jesús. Te mando un abrazo y te bendigo.

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2: ¿Qué tal, amigas? ¿Cómo están? Es un gusto encontrarnos con ustedes y poder compartir estos minutos. Enseguida vamos a la entrevista del día de hoy, que se trata de relaciones tóxicas. Y nos va a hablar la psicóloga Mirta Esteiro, que está con nuestra compañera Victoria Pereira. Tenemos mucho para escuchar, así que vamos enseguida a la entrevista de hoy.
3: ¿Por qué a veces estamos en relaciones que resultan tóxicas? ¿Por qué nos es tan difícil salir de ellas? En los próximos minutos vamos a conversar con la psicoterapeuta integrativa con formación en psico-neuroinmuno-endocrinología, Mirta Esteiro, para comprender cómo funcionamos y cómo nos relacionamos. Vamos a hablar de relaciones tóxicas y dependencias afectivas. Así que, Mirta, gracias por conversar con nosotras. ¿Cómo estás? Bienvenida.
4: Muchas gracias por esta oportunidad de conversar acerca de un tema tan relevante en este tiempo, que a veces no paramos a detenernos en cuanto a qué es lo que pasa realmente, porque uno dice por qué una persona permanece en relaciones y por qué no sale. Y a veces tenemos que entender esa historia desde una visión justamente integradora y desde su historia y cuántas situaciones y conductas se sostienen.
3: Así que, Mirta, si te parece, antes que nada,
4: entender.
3: ¿Cómo definimos una relación tóxica, antes que nada?
4: Una relación tóxica es una relación afectiva con una gran dependencia y una gran demanda, donde justamente cuando les decía esto de entender los que implican, están involucrados en una relación así, es que hay una... intenso estado de alerta, de amenaza, que va deteriorando la salud y la forma de vincularse por una gran necesidad afectiva, pero desde un lugar de vacío, desde un lugar de una historia disfuncional.
3: ¿Y nos referimos a relaciones tóxicas en qué sentido? ¿Afectivas, amorosas, familiares, de amigos? ¿A qué ámbito se extiende?
4: Exacto. Lo podemos ver en todos los ámbitos. En el ámbito en una relación de pareja, y me hace pensar en las situaciones que vemos hoy cotidianamente con respecto a las situaciones de violencia, donde uno dice ¿por qué una mujer no sale de una relación así? O a la inversa, también hay hombres que padecen violencia, o sea, en las relaciones de pareja, pero también eso se puede trasladar a relaciones de amistad, relaciones familiares, donde hay una gran dependencia, una gran demanda y a su vez una relación que es de tipo asimétrico, ¿no? Porque alguien está en una dependencia, pero alguien está en una situación que ejerce de alguna manera esa violencia, ¿no? O ese maltrato.
3: ¿Y cómo podemos identificar que estamos en una relación tóxica? Porque por ahí alguien que nos está escuchando, vamos a ejemplificar, por ejemplo, una relación de pareja, bueno, hay peleas, hay diferencias, y decir, bueno, esto en realidad no tiene que ver con toxicidad, sino es un mal momento, fue un mal día, fue una circunstancia. Por ahí la persona se puede estar preguntando si realmente está dentro de una relación tóxica. ¿Cómo podríamos despejar esa duda? ¿Qué signos o qué señales podemos ver de la otra persona, incluso de nosotros mismos, tal vez? Porque a veces miramos al otro, pero tal vez por ahí supongo yo que nosotros también tenemos que ver para adentro si estamos siendo tóxicos. ¿Cómo podemos orientarnos para saber si estamos en una relación de esas características, Mirta?
4: Sabes que me hace pensar como en varios aspectos. A ver. Uno es el tema del maltrato. Tú por un lado decías, sí, a veces en las relaciones tenemos momentos de desencuentro, los conflictos son parte de, pero ¿qué pasa cuando abundan más los conflictos y no hay soluciones? Cuando hay esos círculos viciosos donde no se puede salir, cuando lo que predomina es el maltrato, es la denigración del otro, es uno que se somete y otro que abusa. Cuando uno podría decir esto es amor o más bien es un mal amor, mal amor al que una persona se adapta y se queda ahí porque de alguna manera está cubriendo otras necesidades no resueltas.
3: ¿Cómo cuáles?
4: como cuál es, como la, por eso esto que decía, la historia de una persona. Claro. Porque una persona tolera el maltrato, y entonces ahí uno empieza a ver de qué, de dónde viene, cómo fue su historia y cuántas necesidades no satisfechas o no cubiertas, cuántos vacíos tiene una persona que es capaz de tolerar cambio de un momento de bienestar, de un momento gratificante. Porque si me permitís, tal vez como para ejemplificarme, es de pensar en algunas relaciones de pareja que comienzan con mucha pasión y en esto que dicen, bueno, wow, me enamoré, esta es la persona de mi vida. Pero fueron momentos, son momentos muy fugaces. Y uno, y en esa intensidad emocional, uno anestesia otros dolores más profundos del alma, de la historia de la persona. Entonces, por esos momentos pasionales, o de ese trato que fue muy fugaz, y eso anestesia. Y uno empieza a hablar ahí de la dependencia afectiva, y lo hacemos similar a entender qué pasa con la dependencia a otras sustancias, porque psíquicamente, cerebralmente, funcionan de la misma manera. Una persona sabe que una le hace daño, pero es capaz de matar por conseguir, lo vemos hoy con todo el tema de las adicciones, por ejemplo, ¿no? Entonces, cerebralmente funciona de la misma manera. Cualquier cosa y a cualquier precio, prefiero eso que me van a anestesiar otro dolor. El que consume ese síndrome de abstinencia que le hace arriesgar a cualquier cosa para consumir un poquito más. Y si lo trasladamos eso a una relación de pareja, por ejemplo, soporta el maltrato, soporta el golpe, soporta el menosprecio que puede ejercer una, con tal de que haya un momento de me miró, me trató bien, y que de alguna manera es un uso, un abuso, pero eso es tolerable más que verse a sí mismo en su necesidad. No sé si se queda claro, sí, espero queda que quede claro, ¿no?
3: Sí, no, pensando sobre todo en lo que vos apuntás, es a personas que por ahí que tienen carencias emocionales, estamos pensando en que por ahí son personas que tienen una autoestima baja, que tuvieron carencias a lo largo de su vida. ¿Estamos pensando en ese tipo de personas, Mirta?
4: Fundamentalmente sí, porque si pensamos en esto de la construcción de la historia de una persona y sus vivencias, sí vamos a encontrar no solamente una baja autoestima, sino esa naturalización de situaciones de maltrato, de situaciones donde lo que a mí me pasa no importa, porque hay que cuidar al otro, porque es más importante lo que necesitan los otros. Entonces yo me acostumbro a tolerar lo que sea a cambio de una migaja de un momento de bienestar. Entonces hay una situación idealizada, porque en realidad se idealiza al otro y no se conecta con la persona real, y hay un trato abusivo, pero es incondicional porque hay una ilusión y no se acepta la realidad. La persona que está en una situación de dependencia y de maltrato no conecta con la realidad de que sí, estoy en una situación que me está haciendo daño y tengo que salir. Lo tolera porque ya va a cambiar, porque yo voy a ser mejor para que la persona no se moleste y me siga queriendo estar al lado. Claro. Y ahí se vuelve a eso, lo tóxico, ¿no? Con una característica de una relación que es asimétrica, es idealizada y no es de ida y vuelta. Por eso cuando tú me preguntabas al principio, en las relaciones no tóxicas, que hay conflictos, sí, en todas las parejas y las familias hay conflictos, pero hay un trato recíproco y de ida y vuelta, de respeto mutuo, de esto, bueno, del diálogo que donde podemos volver a entendernos. Acá no hay eso. Acá hay una asimetría, ¿no? Podemos decir que son vínculos adictivos porque de alguna manera funcionan como la adicción a las sustancias. Me hace mal, pero no puedo dejar la conducta, no puedo dejar la persona. me hace sentir bien por un breve momento de euforia, ¿no? Y de alguna manera me sirve para escapar de ese dolor, que es un dolor más profundo, más del alma, más de la historia, ¿no? Donde hubo muchas carencias. Claro. Estamos, un poco así.
3: Estamos hablando por ahí de una persona, me refiero a la que está siendo de alguna manera abusada en esa relación, que por ahí lo que tiene en mente es cuánto le gusta a esa persona, pero no tiene en cuenta cuánto respeto hay o no de esa persona hacia ella, ¿no? Entonces hay como una asimetría, claro, como decías vos, ¿no? Está basada más tal en cual, ese deseo o en ese sentimiento. Tendríamos que pensar entonces que para estar en una relación sana, la persona tiene que tener una buena autoestima, tiene que por ahí fijar límites. ¿Qué podríamos decir para trasladarlo a un amor sano, como vos decías, y no a un mal amor, Mirta?
4: Y en esta medida, cuando tú decís de la autoestima, si uno hiciera una encuesta, ¿no? En cuanto a cuánto realmente es el grado de autoestima que nos tenemos, cuánto nos conocemos a nosotros mismos, cuánto hemos superado otros aspectos de dolor o traumáticos de nuestra historia de vida, que al no superarlos, no el procesarlos, se van a trasladar a otros vínculos y nos vamos a instalar nuevamente en lugares parecidos a los que vivimos, donde hubo de pronto situaciones de maltrato, de abuso, o incluso hasta no necesariamente así, porque uno piensa en situaciones donde en la crianza no hubo los cuidadores, o un papá o una mamá que por tal vez por situaciones de enfermedad no ejercieron el lugar de cuidado, y el menor empieza a asumir el lugar de un adulto que cuida, que es responsable, que entonces se va a buscar de adulto una relación donde va a tener que cuidar a otros, responsabilizarse por otro, entonces se elige a un adulto niño, ¿no? Entonces uno ve eso en este tipo de relaciones, ¿no? Donde hay alguien que se sacrifica, abnegado, que cuida, que vuelve y vuelve y vuelve a soportar, a tolerar, a esta dificultad, como tú decís, de poner límites, de ese tener ese amor a sí mismo como una forma realmente de aprender a amar bien. Porque no podemos amar bien si no aprendemos a amarnos a nosotros mismos. Así como se expresa ama a tu prójimo como a ti mismo, o sea, también es pensar de qué manera me amo realmente, me cuido. Y de esa manera puedo aprender a amar bien al otro y de aún poner el límite. Claro.
3: ¿Y la persona es consciente de que está en una relación tóxica, no lo quiere reconocer, piensa que está todo bien? ¿Cómo se observa ese comportamiento, Mirta?
4: La persona no es que sea o que entienda, bueno, acá el problema es algo más profundo que tengo que entender. Muchas veces la persona hablar de esto cuando toca fondo, porque si no, la persona, con un poco pensando en esto, por esa misma baja autoestima y por la actitud autoritaria y del destrato, la persona piensa, ¿seré yo que estoy mal? ¿Seré yo que tengo que cambiar? ¿Soy yo lo que estoy haciendo las cosas mal que provoca el malestar del otro? No puede ver en qué lugar está ubicada en una relación. Entonces, no es tan consciente y siempre está esa cosa, me tengo que esforzar para cambiar, para que esto mejore. Y después así yo voy a hacer que la otra persona esté contenta y me trate bien. Entonces, uno no es tan razonado, no es tan consciente, hasta que a veces se llegan, a veces tristemente, a situaciones límites donde quieren pedir ayuda, donde quieren poder entender qué es lo que ha pasado o cómo poder vivir de otra manera.
3: Porque yo calculo que si van por el camino de mejorar para hacer al otro feliz, supongo yo que con este tipo de personalidad nunca va a ser suficiente, siempre va a haber algo que tenga que reparar, ¿no?
4: Exactamente, y tú estás diciendo algo muy importante para entender esto, eso nunca es suficiente, ahí es otro tema que pasa en este tipo de vínculos. Se va aumentando la tolerancia. Antes me aguantaba un grito, mañana me aguanto un golpe, mañana me aguanto otras cosas, aumenta, porque nunca es suficiente lo que hago lo hago mal, y no logro hacer feliz al otro, o que no me deje, o que no me deje. Entonces aumenta esa tolerancia al maltrato. Se aceptan cosas que no se aceptaban al principio. Por ejemplo, se van corriendo las fronteras y se naturalizan algunas conductas que uno de afuera dice no puede ser, como una persona aguanta eso. Lo naturaliza, es así y somos así, ¿no?
3: Claro.
4: Y son relaciones que por esa misma razón se hacen cada vez más peligrosas. Las personas están en riesgo. Lo vemos hoy en los noticieros en situaciones de por qué el tema tanta violencia, ¿no?
3: Sí, sí, sí. La relación entonces que está, como vos lo mencionaste en algunas otras oportunidades, es un estado de zozobra permanente donde se corre desde la pasión por un lado al dolor, ¿no? No, como que no hay punto medio, digamos.
4: Exactamente. Uh-huh. Por eso es esto que llegamos a hablar de ese mal amor.
3: Claro.
4: Y es como una forma de anestesiar lo que no sané, lo que no sané de mi vida. Porque si uno piensa, ¿quiénes son las personas más vulnerables que entran en este tipo de relaciones, ¿no? Entonces ahí vamos al origen de nuestra construcción de personalidad, de nuestra identidad. Son personas que de pequeños incluso asumieron responsabilidades de adultos, ¿no? Donde hubo padres que no pudieron cuidar, ¿no? Donde las funciones en la familia, los roles se alteraron, ¿no? Y son hijos que ocuparon el lugar de a veces de padres, donde se postergaron sus propias necesidades para cuidar a otros. Incluso por eso mismo la persona se instala de adulto en una relación donde se posterga a sí mismo con tal de hacer bien al otro. Y no sabe ni identificar lo que a mí me gusta, lo que me hace bien. No, yo vivo para que complacer a los otros o cuidar a los otros, ¿no? Entonces ahí uno va creciendo con una imagen muy deteriorada de sí mismo, que es desde ese lugar, ¿no? Uh-huh. Hay un bajo autoconcepto, un buen autoconcepto, pero una pobre, muy pobre autoestima, bien como tú decías, y con ese deseo siempre de complacer al otro, a cualquier precio, ¿no? Son personas que llegan a ser sumamente responsables, protectoras, pero para el otro.
3: Claro.
4: Lo que me pase a mí no me importa, yo me aguanto, por ejemplo. Y son muy pacientes, hipertolerantes ante situaciones que de pronto una persona con otra autoestima dice no, claro. Puede poner su límite, decir esto así no funciona.
3: Claro. ¿No? Eso viene un poco, ¿sabes?, de la mano de la siguiente pregunta que te iba a hacer, porque supongo que para la persona que está en esa relación tóxica, que bueno, claramente está siendo víctima, la salud también física puede ser afectada, ni que hablarla emocional, ¿no? Pero físicamente también hay consecuencias, supongo, Mirta.
4: Totalmente. Ajá. Por eso, muy buena la pregunta, porque un poco ese nombre largo que tú dijiste, sí. La formación en psiconeuroinmunoendocrinología, sí. Cómo funcionamos, ¿no? Porque mis emociones tienen un efecto, a su vez, a nivel de mi sistema inmune, a nivel de mi sistema endocrino, a nivel emocional, la conexión. Entonces, una persona en un permanente estado de estrés por una relación mal sana también va a bajar, liberar hormonas que van a promover enfermedades. O sea, baja el sistema inmune. Muchas veces hay enfermedades que realmente tienen un origen emocional, y por eso una vez incluso hasta tiene que pensar en el contexto y en la situación que vive la persona. Claro. Permanentemente, cuando a veces hay consultas médicas, nadie le pregunta emocionalmente cómo está o con quién vive y cómo vive.
3: Claro.
4: Porque eso puede ser el factor, lo que detonó el origen y el mantenimiento de una enfermedad.
3: Claro.
4: Porque somos una unidad.
3: O sea, que vos como psicoterapeuta ya tomás en cuenta el contexto, digamos, porque es algo bastante particular, ¿no? No es muy común.
4: Por supuesto, ajá. Por supuesto. Tenemos que tomar. Y otro factor importante es la espiritualidad también.
3: Ajá.
4: No solamente en todas las dimensiones. Es ver la persona de una manera integradora en todas las dimensiones. Y cómo ir pudiendo, bueno, ir ayudando a ser más consciente de esos aspectos para que pueda pensar, bueno, ¿me merezco realmente vivir bien y ser cuidado y que me traten bien? Porque de una manera una persona aprendió, bueno, eso es así, es lo que me tocó y lo que me tengo que aguantar. Y las personas se someten o no ven que pueda haber otra realidad.
3: Mirta, ¿qué le indicarías a una persona que está escuchando y por ahí está por ahí sintiéndose identificada porque está en una relación de estas características? Nos hemos volcado básicamente a las relaciones amorosas, también puede pasar con vínculos familiares o con amistades, capaz que ahí un poco el consejo es un poco distinto, pero ¿qué se les puede indicar que hagan? ¿Qué tipo de ayuda se les puede ofrecer?
4: Una cosa importante es darse cuenta que solo una persona no puede salir.
3: Ajá.
4: ¿No? El tema de hablar con otro, de poner palabras y darse cuenta y poner palabras en lo que realmente está viviendo. No justificar y defender a los otros o al entorno, ya sea pareja, familia, quien sea, sino poner palabras, validar lo que está sintiendo y buscar ayuda, hablar con otros, porque el tema de poner palabra es donde empieza una persona a conectarse con lo que siente. Por muchas veces ni siquiera una persona se conecta con que me siento así, me pasa esto. Y empezar por ahí, y incluso entender que sin ayuda una persona está atrapada, porque es lo que aprendió. Entonces una persona está atrapada en su manera de pensar, con ideas erróneas de que eso es así y no hay otra opción. Bueno, ¿cómo uno puede entender eso cuando puede poner palabras y hablar con otro, con una persona que le brinde confianza, apoyo, ayuda para poder salir, ¿no? Eso es como que lo primero, porque a veces es tanto el dolor, es tanto el temor, o incluso hasta la vergüenza que sienten de que los demás sepan que lo que está pasando. O se sienten con culpa porque piensan, soy yo el que provoco esto, ¿no? O les da mucho miedo a las represalias. Entonces, pensemos en esto, ¿cuánto incide el miedo, la culpa, la vergüenza para silenciar a una persona? Entonces es esto de poder identificar si hay algo de esto y animarse a hablar y entender que se sale en un proceso de alguna manera salir de la negación, legitimar la situación de lo que está pasando, que esto es maltrato, salir de ese estado de sentirse a veces culpable o de no poder reaccionar. Y como no puede reaccionar, no actúa. Pero bueno, cuando uno puede empezar a verbalizar lo que siente, es como el primer gran paso. Salir de silencio, ¿no?
3: Claro. Porque ¿cuánto puede llegar a mejorar, ¿no? La situación de esa persona una vez que empieza a liberarse, ni que hablar cuando ya está liberada ese vínculo, ¿no? Más allá de que puede perder esa pasión que sentía, pero por otro lado gana en tranquilidad, gana en salud, gana en paz mental, en un montón de cosas, incluso en prepararse, en mejorar su autoestima para una relación sí positiva, sí que sea de amor verdadero, ¿no?
4: Eso es lo que uno aspiraría. Ajá. Y lo que las personas poder de pronto pensar es posible, claro. Es posible, un proceso es posible, ¿no? A veces el tema, la gran trampa es cuando la persona solo conoció eso y lo que tiene en sí mismo que sostiene en una relación es la ilusión, pero la realidad le dice otra cosa, el maltrato es su realidad y no piensa que existe otra posibilidad de vivir de otra manera. Entonces está bueno esto de poder, estos espacios donde uno empieza a hablar de estas cosas y darse cuenta, bueno, esto que estoy viviendo es sano, es saludable, me está haciendo bien, ¿a qué precio sostengo una compañía al lado? ¿No? Y poder buscar esos espacios de diálogo con un otro para que reciba ayuda, ¿no?
3: Claro. Mirta, abro un pequeño paréntesis que puede dar para todo otro programa, pero nos estamos quedando sin tiempo, pero no quería dejar de señalarlo porque a veces no solo me quiero referir a relaciones amorosas, sino también, por ejemplo, a vínculos familiares o de amistades. Capaz que el de amistad es parecido al de relación amistosa porque en algún momento se puede cortar, pero en el caso de los familiares, estos vínculos son familiares y permanecen, y además bueno, puede ocurrir que se convierva con ese familiar, sea de familiar de núcleo directo o un allegado, pero cómo manejar también, ¿no? Tal vez por ahí vos podrías por lo menos darnos una idea de qué hacer o cómo manejarnos cuando es una persona de nuestro entorno familiar la que nos está haciendo daño también.
4: Porque uno vuelve a pensar en varios puntos, ¿no? ¿Por qué el silencio? ¿Por qué aguantar? ¿Por qué ser en un lugar así? Porque a veces hay gente que está a riesgo de su propia vida, ¿no? Entonces uno dice, ¿por qué permanecer? ¿Cuál es la obligación de sostener? Porque hay una relación enferma, tóxica, claro, de un lado y del otro, ¿no? Entonces, poder identificarlo y poder pensar, no tengo por qué permanecer en una situación así. A veces vuelvo a esto, ¿cuánto miedo puede haber para hablar? ¿Cuántos sentimientos de culpa, no? ¿Cómo voy a dejar a una persona que es mayor que yo, pero me maltrata? No, salir de la culpa, salir del miedo, salir de la vergüenza. A nivel familiar hay veces que no puedo cambiar, no animar en ese sentido.
3: Mirta, yo te quiero agradecer mucho por estos minutos. Sin dudas que esto ha sido muy valioso para nosotras, para, bueno, de alguna manera analizarnos, analizar las diferentes relaciones y, bueno, de alguna manera animar a otras a que también lo hagan y que en caso de necesitar ayuda, como bien vos lo decías, puedan pedirlo, de arrimarse, qué sé yo, a una profesional, a un centro de salud, a diferentes ayudas comunitarias que hay también en diferentes regiones, en iglesias, ni que hablar. Así que agradecerte a vos y, bueno, sin dudas que más adelante seguramente te volvamos a convocar para hablar de estos temas que son tan tan interesantes y también tan sanadores.
4: Bueno, muchísimas gracias y espero que esto haya sido como un granito de arena o un rayito de luz para brindar esperanza de que uno puede vivir mejor.
2: Bien, así pasaba la entrevista con la psicóloga Mirta Esteiro. Y cuánto cuidado tenemos que tener en las relaciones interpersonales. Tenemos un consejo en Romanos 12:21 que dice simplemente así: no seas vencido de lo malo, sino vence con bien el mal. Nos despedimos diciéndoles que pueden comunicarse con nosotros a través de WhatsApp al 00598-99000-540. 00598-99000-540. Les esperamos en el próximo programa. Que pasen bien.
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6: ¿Es usted dependiente? Saludos, amigos, soy David Ormachea. Algunas personas tuvieron padres alcohólicos y a pesar de esa gran presión no tienen ninguna adicción. Otros, en cambio, son adictos a pesar de la sabia conducta paternal. Otro peligro de adquirir dependencias son las crisis de la adolescencia. Algunos adolescentes son más afectados por la depresión que otros, pero viven un mundo muy vulnerable y muchos tienen problemas de autoestima. Algunos se sienten altamente competentes y otros totalmente inadecuados. Ellos experimentan mucha ansiedad, temores, culpabilidad, decepción, inseguridad, mucha inestabilidad, sobre todo en los tiempos de más seria presión. Sea por presión o por curiosidad. Al tomar por primera vez el alcohol o drogas, se sienten eufóricos, más tranquilos, menos nerviosos y con mayor fortaleza en su carácter, y sus problemas parecen menores. Tristemente, ese sentimiento equivocado de bienestar personal le lleva en muchos casos a la adicción y a la destrucción familiar y a la destrucción personal.
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8: Rey de reyes y señor.

El andar de los hijos de Dios. Los hijos de Dios deben andar en novedad de vida, por fe, en el Espíritu, en amor, en la verdad, según

sus mandamientos con prudencia, en forma digna del Señor, en la luz. Y andad en amor, como también Cristo nos amó y se entregó a sí mismo por nosotros, ofrenda y sacrificio a Dios, en olor fragante. Efesios capítulo 5, verso 2.

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1: La radio te informa la hora. 2:06.

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1: Con mucho gusto damos inicio a un nuevo tiempo de estudio bíblico de llamada de medianoche.
2: Estamos llegando al último programa de esta extensa serie de estudios sobre el mensaje profético de Mateo 24 y 25. Y nos hemos estado basado en un libro que escribió el hermano Norbert Litt, y que si lo desea usted puede hacer el pedido para adquirirlo por los medios que daremos al cierre del programa. El título del libro es Señales de su venida.
1: En esta última parte conversaremos un poco más sobre el juicio de los cabritos y agregaremos algunos hechos interesantes sobre la importancia de nuestro vínculo con la nación israelí. Luego de una breve pausa musical, llega el mensaje en la voz de Guillermo Sauchuk.

Amigos, quisiera comenzar el programa de hoy analizando el llamado Juicio de los Cabritos que hallamos en el capítulo 25 de Mateo. Del verso 41 al 46 de dicho capítulo leemos: Entonces dirá también a los de la izquierda, apartaos de mí, malditos, al fuego eterno preparado para el diablo y sus ángeles, porque tuve hambre y no me disteis de comer, tuve sed y no me disteis de beber, fui forastero y no me recogisteis, estuve desnudo y no me cubristeis, enfermo y en la cárcel y no me visitasteis. Entonces también ellos le responderán diciendo, Señor, ¿cuándo te vimos hambriento, sediento, forastero, desnudo, enfermo o en la cárcel y no te servimos? Entonces les responderá diciendo, de cierto os digo que en cuanto no lo hicisteis a uno de estos más pequeños, tampoco a mí lo hicisteis, e irán estos al castigo eterno y los justos a la vida eterna. El Dios justo juzga a los cabritos utilizando el mismo criterio que empleó con las ovejas. Los cabritos han menospreciado a Jesús y, por consecuencia, también a sus hermanos, los judíos. No han creído en Jesús y por eso tampoco han ayudado a su pueblo. En lugar de eso, se han dejado involucrar en el programa del anticristo y han perseguido, denunciado y entregado a la muerte a judíos y a creyentes. Cuando el Señor Jesús los reprende, no solo dice que no vinieron a visitarlo, sino que también omite la frase, no vinisteis a mí. Eso significa que nunca tuvieron una verdadera relación con Él. En Judas 14:15 leemos, de estos también profetizó Enoc, séptimo desde Adán, diciendo, he aquí, vino el Señor con sus santas decenas de millares para hacer juicio contra todos y dejar convictos a todos los impíos de todas sus obras impías que han hecho impíamente y de todas las cosas duras que los pecadores impíos han hablado contra él. Y el Salmo 83 dice, contra tu pueblo han consultado astuta y secretamente y han entrado en consejo contra tus protegidos. Han dicho, venid y destruyámoslos para que no sean nación y no haya más memoria del nombre de Israel, porque se confabulan de corazón a una, contra ti han hecho alianza las tiendas de los edomitas y los ismaelitas, Moab y los agarenos. Personas como estas serán excluidas del reino e irán a la perdición eterna. Se habrán creído muy inteligentes y superiores, pero al final quedará de manifiesto que no han sido ni más ni menos que engañadas por Satanás. Ahora, querido oyente, a la luz de todo esto que estamos estudiando, ¿cómo es posible que algunas iglesias e instituciones cristianas manifiesten sentimientos hostiles frente a Israel? Porque falta la relación viva con Jesucristo. Son representantes de un mero cristianismo nominal. Consideran las cosas únicamente con su razón entenebrecida por el pecado. Pero la verdad no la tiene el razonamiento humanista, sino la palabra de Dios, la cual es la verdad. Debido a una equivocada interpretación de las Escrituras, se ha marcado a fuego a los judíos. Los han perseguido, odiado, excluido de la sociedad, bautizado obligatoriamente, culpado de catástrofes y asesinato. Y las sociedades no se han dado cuenta de que las catástrofes justamente ocurrían por el trato que se les daba a los judíos. Al darles la razón a los enemigos de los judíos, se hicieron enemigos de Dios. Por eso, amigo, existen muchos ejemplos históricos de que la maldición y la bendición dependen de la actitud frente a Israel. Los destinos de los más grandes imperios mundiales fueron determinados por su actitud frente a Israel. Pensemos en Egipto bajo el faraón, Asiria bajo el rey Senaquerib, Babilonia, Roma, España en el siglo XVI, Rusia en el siglo XIX bajo los zares, Gran Bretaña en el siglo XX y la Alemania nazi en los años del Holocausto, una época de antijudaísmo en Estados Unidos. Desembocó en 1929 en un gran colapso bancario, crisis económica mundial y desocupación masiva. Quisiera compartir con ustedes lo que escribió el autor cristiano G. L. Carrigiet
para subrayar los ejemplos ya nombrados. Dice así: el pueblo de Dios, Israel o los judíos, también es llamado la niña de su ojo, y quien la toca, sin lugar a dudas, traerá el juicio divino sobre sí. Europa lo tuvo que experimentar dolorosamente. Estados, imperios y dinastías que habían existido a lo largo de los siglos sucumbieron en menos de dos generaciones. La marca común de aquellos imperios caídos era el antijudaísmo. En España en el siglo XVI, en el resto de Europa en los siglos XIX y XX, el antisemitismo fue especialmente fuerte en Rusia, luego también en Francia y en Polonia. En Alemania, la discriminación y persecución culminaron en un genocidio sistemático. Inglaterra, que había acogido a los judíos y luchó contra el diabólico régimen alemán, traicionó a los israelíes en Palestina cuando estos quisieron fundar su estado, aprovisionando a los árabes con armamento pesado. El hundimiento del Imperio Británico ya no se podía detener. Europa, un pequeño continente que gobernaba el mundo, sucumbió en pocas décadas, volviéndose políticamente insignificante. Por otro lado, Estados Unidos comenzó su ascenso, convirtiéndose en el único imperio mundial en la actualidad. Interesante, ¿no le parece? Ahora, yendo al texto bíblico de Génesis 31, nos encontramos que cuando Labán, legítimamente enojado por el engaño y la huida de su yerno, perseguía a Jacob, Dios vino a él y le dijo: guárdate que no hables a Jacob descomedidamente. En la conversación con Jacob, Labán le dijo: poder hay en mi mano para haceros mal, mas el Dios de tu padre me habló anoche diciendo: guárdate que no hables a Jacob descomedidamente. Llama la atención que Labán no habló de mi Dios, sino que dijo el Dios de tu padre. Por un lado, a Labán le estaba prohibido tocar a Jacob, es decir, a Israel. Por otro lado, tenía conocimiento de que el Señor lo había bendecido gracias a Jacob. Y Labán le respondió: halle yo ahora gracia en tus ojos y quédate. He experimentado que Jehová me ha bendecido por tu causa. Luego nos encontramos también con la problemática relación con Egipto. La Biblia, por un lado, habla de un futuro juicio sobre Egipto. Parece que Dios tendrá que juzgar a Egipto por haber oprimido, engañado y perseguido a Israel, y porque en el futuro lo volverá a hacer. Por otro lado, en el mismo capítulo de Isaías, la Biblia nos habla de futuras bendiciones para Egipto y de su redención. Probablemente porque los egipcios recibieron a José, porque fue allí donde nació el pueblo judío como nación y porque más tarde también dieron refugio al Señor Jesús. Parece que la bendición de Jacob traerá frutos para Egipto. Es bueno recordar que el faraón de aquel entonces le dijo a José: la tierra de Egipto delante de ti está. En lo mejor de la tierra haz habitar a tu padre y a tus hermanos. Habiten en la tierra de Gosén. Y luego el texto bíblico agrega: también José introdujo a Jacob su padre y lo presentó delante de Faraón, y Jacob bendijo a Faraón. Y Jacob bendijo a Faraón y salió de la presencia de Faraón. Amigos, ¿acaso Israel no es un pueblo que ha estado cautivo por más de 2000 años? ¿No nos tendríamos que haber preocupado más por él, especialmente por aquellos que creen en Jesús como su Mesías? El Señor dice: estuve en la cárcel y vinisteis a mí. Muchos cristianos nunca visitaron a los hermanos más pequeños de Jesús cuando estos estuvieron en la cárcel. Engañados por el Dios de este siglo, hasta se han puesto del lado de los que están en contra de Israel. A Israel se le ha despojado de las promesas bíblicas. Los judíos fueron encarcelados y aislados. ¿Por qué? Porque muchos, entre los que se dicen cristianos, nunca vinieron a Jesús para permanecer junto a él. Pero Jesús lo dejó muy claro en Mateo 25, cuando dijo: irán estos al castigo eterno y los justos a la vida eterna. La raíz de la iglesia de Cristo es el judaísmo. A él le debe su existencia, pues el pueblo judío nos ha traído a Cristo. De no existir Israel, tampoco habría iglesia. El plan y la estrategia de salvación de Dios fue crear al pueblo judío para que, a partir de él,
surgiera la iglesia. No por nada dijo el Señor Jesús, la salvación viene de los judíos. Y el texto de Romanos agrega, de los cuales, según la carne, vino Cristo. Si hay cristianos que están en contra de Israel, deberían ser conscientes de que, con esta actitud, están menospreciando sus propias raíces. Por eso, nosotros, que fuimos injertados en el tronco formado por los patriarcas de Israel, tomemos a pecho las palabras de Romanos 11:18. No te jactes contra las ramas, y si te jactas, sabe que no sustentas tú a la raíz, sino la raíz a ti.

0: finalizar esta serie de estudios damos gracias a Dios por todo lo que hemos podido aprender y le rogamos que ese conocimiento transforme nuestra manera de pensar y de actuar.
1: Gracias también a usted, amigo, por habernos acompañado en todo este recorrido. Nos gustaría saber su punto de vista sobre los temas que hemos tratado y sobre la serie en general. ¿Le ha resultado útil? ¿Fue interesante? ¿Ha provocado algún cambio en usted? Esperamos su mensaje por los medios que daremos a continuación.
0: De esta manera nos despedimos hasta el próximo encuentro, en el cual estaremos comenzando con un nuevo tema de estudio tan interesante como este. Será hasta entonces. Mientras tanto, deseamos que el Señor le bendiga en abundancia a usted y los suyos.
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2: La radio te informa la hora. 2:30 minutos.

0: ¿Cuándo podré tener relaciones sexuales? Esta pregunta se la hacen la mayoría de los adolescentes y solo algunos pocos se atreven a plantearla a sus padres. Soy Sixto Porras, de Enfoque a la Familia. Desde temprana edad, nuestros hijos se encuentran inmersos en un bombardeo constante de información que explota la sexualidad humana, fomentando el hedonismo, el consumismo y el libertinaje como pautas sociales deseadas. No todos los adolescentes tienen la confianza de preguntar ¿cuándo podré experimentar eso de lo que todos hablan? Como padres, creo que no debemos esperar a escuchar la pregunta. Debemos tomar un rol activo en la educación sexual de los hijos y fomentar en ellos el respeto, la integridad y una actitud responsable en torno a su sexualidad. Señalemos las consecuencias de una vida sexualmente activa fuera del compromiso del matrimonio. Nuestros hijos deben saber que aun cuando en la adolescencia se alcanza la madurez física, la madurez emocional, social, intelectual y ética se alcanza en etapas posteriores de la vida. Cuando nuestros hijos han desarrollado responsabilidad, buen juicio y autocontrol, son capaces de contrarrestar la presión externa a la que están expuestos. Le habla Sixto Porras, de Enfoque a la Familia.
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1: Hola amigos, continuamos hoy con el estudio Oseas, el amor redentor de Dios, en el cual hemos escuchado el tema Lo que trasciende a nuestro nombre.
2: Así es hoy la última parte de este tema dentro del estudio de Marcel Malgo del libro de Oseas.
1: Como dijimos desde el principio, quedamos asombrados con los aspectos personales que tienen que ver con nuestra vida, mencionados en este estudio, los cuales nos conducirán cada vez a un nuevo desafío.
2: Sin tardar más, vamos a escuchar el mensaje de hoy en la voz de nuestro hermano Germán Harbich.
3: ¿Cómo están, amigos? Como dijimos en el programa pasado, es muy importante lo que transmite nuestro nombre. Dimos el ejemplo del apóstol Tomás. Aunque tuvo algunos perfiles positivos en su vida, la gente siempre que se menciona su nombre, solo recuerda los aspectos negativos. Nos preguntamos entonces ahora, ¿qué es lo que transmite nuestro nombre? Estoy seguro que si su carácter tuviera tres rasgos bien destacados, dos positivos y uno negativo, entonces muchas personas al mencionar su nombre se acordarían primeramente del rasgo negativo. Por eso es que existe el dicho popular, una vez ladrón, siempre ladrón. Cualquiera que en aquella época llamara a uno de los hijos de Oseas, Jezreel o sin perdón, o no sois mi pueblo, inmediatamente sería confrontado con un aspecto negativo, con el juicio de Dios sobre Israel. Sucede exactamente lo mismo con nosotros. Nuestro nombre está relacionado con determinados rasgos de nuestro carácter. Preguntémonos por un momento, ¿con qué se relaciona? ¿Cuál es el mensaje que transmite? ¿Qué sonido propaga? ¿Qué piensa la gente al mencionar mi nombre? ¿Piensan en una persona difícil, desequilibrada y caprichosa? ¿Viene a sus mentes la imagen de alguien que no permite que se le acerquen demasiado o al que pueden tocar solo si se lleva puesto guantes de seda? ¿Existe alguna persona que al mencionar nuestro nombre se estremezca por haber tenido alguna experiencia negativa con nosotros a causa de nuestra mala conducta, la cual no ha cambiado aún? En cierta ocasión, un cristiano dijo, «Vamos a pedirle al hermano fulano que nos ayude con este asunto». Inmediatamente otro pidió, «¡No, por favor, a ese no, solo trae problemas!». Mencionar el nombre de aquel hermano al cual se le pediría ayuda ocasionaba grandes dudas. Un joven aspiraba a ser estudiante en una escuela bíblica. Cuando un hermano mayor vio su nombre en la lista de aspirantes, quedó meditabundo por un buen rato. ¿Por qué? La respuesta está en que este hermano conocía al joven como un trasnochador, haragán y perezoso. Cuando el joven David huía de Saúl, se dirigió a la casa del sacerdote Ahimelec. Encontrándose allí con el edomita Doeg, ahora, por su intuición, David supo de forma inmediata, este me va a traicionar. Más adelante leemos en el relato bíblico de 1 Samuel 22:22 que David dice, yo sabía que estando allí aquel día, Doeg el edomita, él lo había de hacer saber a Saúl. El nombre Doeg significaba para David una vil traición. Cuando el rey David huía de su hijo Absalón, al escuchar acerca de su consejero, Ahitofel está entre los que conspiran con Absalón, elevó al cielo esta oración. Entorpece ahora, oh Jehová, el consejo de Ahitofel. Así lo leemos en 2 Samuel 15:31. Ahora, ¿por qué David pedía esto? Porque el nombre Ahitofel figura en el hebreo como astuto, mañoso y disimulado. Leemos en la Biblia, en Mateo 2:22, el relato de José cuando regresaban con María y el niño Jesús a Israel desde Egipto. Pero oyendo que Arquelao reinaba en Judea en lugar de Herodes, su padre, tuvo temor de ir allá. El simple hecho de nombrar a Arquelao infundía tanto miedo a José que decidió cambiar el destino de su viaje. Leemos sobre Jesucristo en Mateo 4:12. Cuando Jesús oyó que Juan estaba preso, volvió a Galilea. O sea, Jesús asoció el apresamiento de Juan el Bautista con un único nombre, el del temido Herodes, y así volvió a Galilea. Al oír Pablo el nombre de aquella persona que Bernabé deseaba le acompañase en su segundo viaje misionero, se opuso de inmediato, declarando que el nombre Juan Marcos aún le traía recuerdos dolorosos. Así leemos, por ejemplo, en Hechos 15, 37 y 38. Y Bernabé quería que llevasen consigo a Juan, el que tenía por sobrenombre Marcos, pero a Pablo no le parecía bien llevar consigo al que se había apartado de ellos desde Panfilia y no había ido con ellos a la obra. Pablo asociaba el nombre Juan Marcos con la infidelidad y la desconfianza. ¿En qué piensa la gente al pronunciar nuestro nombre? ¿Qué es lo que él revela? ¿Qué testimonio da de nosotros? Déjeme decirle esto. Si el pronunciar su nombre causa reacciones negativas en otras personas o un perplejo silencio, entonces usted es como uno de los hijos de Oseas, cuyo nombre daba evidencia del juicio de Dios. No dudamos que pueden existir personas a las cuales por ninguna razón justificada no les agradamos, pero no nos referimos a estos casos. Lo decimos en el sentido de aquel desagrado hacia nosotros que nos hace correr nuevamente tras la santidad para vivir una vida de la cual pronunciar nuestros nombres no provoque reacciones y sentimientos desagradables, sino, por el contrario, positivos. Por supuesto, esto no resulta fácil, ya que es imposible hacer que todas las personas tengan un grato recuerdo de nosotros al pronunciar nuestro nombre, pero podemos vivir de tal forma que nuestro nombre no deshonre a nuestro Señor. Finalmente, no es tan importante lo que la gente piense de nosotros, sino cómo nos ve el Señor. Cuando el Señor Jesús le dijo a Tomás, «No seas incrédulo, sino creyente», quedó claro que para el Señor el nombre de Tomás tampoco sonaba bien. Jesús conocía todo lo que se decía sobre Tomás. Este es el discípulo que tiene la fama de ser escéptico, un hombre inconstante, un incrédulo. Debemos examinar ante el Señor qué clase de sonido difunde nuestro nombre. Si este no es agradable, es hora de trabajar en ello. Porque recordemos que el que cambia su vida con el Señor recibe un nuevo nombre. Me hace muy feliz saber que cuando vayamos al cielo todos recibiremos nombres nuevos, tal como es anunciado en las profecías de Isaías 62:2 y también en Apocalipsis 2:17. Allí dice, y te será puesto un nombre nuevo que la boca de Jehová nombrará, y al que venciere le daré una piedrecita blanca y en la piedrecita escrito un nombre nuevo, el cual ninguno conoce sino aquel que lo recibe. Por supuesto, es menester que nos preocupemos desde ahora en nuestro nombre terrenal con el objetivo de que éste tenga un buen sonido aquí sobre la tierra y un significado positivo, además de ser libres de los juicios que puedan caer sobre nosotros. ¿Es esto posible? Claro que sí. Pensemos en Jacob, cuyo nombre solo demostraba engaño y alevosía. Su nombre en hebreo comparte este mismo significado, o sea, agarrado al talón, estafador o tramposo. A esto se refería Esaú, su hermano, después que Jacob le robaría su primogenitura y luego la bendición. Leemos en Génesis 27, 36, que lleno de amargura dijo, «Bien llamaron su nombre Jacob, pues ya me ha suplantado dos veces. Se apoderó de mi primogenitura y aquí ahora ha tomado mi bendición». Pero un día todo cambió para Jacob. ¿Por qué razón? Porque un día él quiso arreglar su vida con Dios y por ese motivo recibió el nombre Israel, el cual significa el que lucha con Dios. Leemos en Génesis 32, 28, y el varón le dijo, «No se dirá más tu nombre Jacob, sino Israel, porque has luchado con Dios y con los hombres y has vencido». A partir de ese día, en distintas situaciones se le siguió llamando Jacob, pero el sonido negativo de su nombre había desaparecido. Él tenía un nuevo sonido, el de un Israel, a alguien que lucha con Dios. Mis queridos oyentes, al igual que Jacob, arregle su vida con el Señor, para que su nombre no evidencie más el juicio, sino que difunda el sonido de la gracia vivida. Que Dios les bendiga.

0: El tiempo se ha ido rápidamente y nos tenemos que despedir, pero no sin antes invitarles a acompañarnos en el próximo programa.
1: Así es, en el cual comenzaremos con un nuevo tema dentro del estudio de Oseas, el amor redentor de Dios.
0: El nuevo tema será No perdonado, pero sí amado. Pero mientras llega este momento, les invitamos a ponerse en contacto con nosotros.
1: Y para eso le ofrecemos nuestra dirección.
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Día 33. ¿Cómo actúan los siervos genuinos? El que quiera ser grande tiene que hacerse un siervo. Marcos 10:43. Podrán ver lo que son por lo que hacen. Mateo 7:16. Servimos a Dios al servir a otros. Es un principio inalterable. El mundo define la grandeza en términos de poder, posesiones, prestigio y posición. En nuestra cultura egoísta, con su mentalidad de yo primero, actuar como siervo no es un concepto muy popular que digamos. Jesús, sin embargo, midió la grandeza en términos de servicio y no de estatus. Dios determina la grandeza de usted por medio de cuánta gente sirve, no de cuánta gente le sirve. Observe un detalle interesante. Hay miles de libros que han sido escritos acerca del liderazgo, pero muy pocos acerca del servicio. Todos quieren ser líderes. Nadie quiere ser siervo. Preferimos ser generales a soldados. Incluso los líderes cristianos quieren ser siervos líderes, no solo simples siervos. Pero para ser como Jesús, tienes que ser un siervo. Y aunque conocer tu molde es importante para servir a Dios, tener el corazón de un siervo es mucho más importante, mis amigos. Sin el corazón de un siervo, será tentado a mal usar su molde para su propio beneficio, y también serás tentado a usarlo como una excusa para eximirse de atender cualquier necesidad que puedas ver a través de tu vida. A menudo, Dios prueba nuestros corazones al pedirnos que sirvamos en maneras que no hemos sido moldeados. Si ves a un hombre que cae en una zanja, Dios espera que lo ayudes, no que digas, no tengo el don de misericordia o de servicio. Aunque pueda que no tengas el don para hacer una tarea en particular, puede que seas llamado a hacerla si no hay nadie con ese don en ese momento. Tu ministerio primario debe ser en el área de tu molde, pero tu servicio secundario es donde sea necesario en el momento oportuno. Tu molde revela tu ministerio, pero tu corazón de siervo revela tu madurez. No es necesario tener un talento o un don especial para quedarse después de una reunión de iglesia para levantar la basura o doblar las sillas. Todo lo que se requiere es carácter. ¿Cómo sabe si tiene el corazón de un siervo? Jesús dijo, podrán ver lo que son por lo que hacen. Permítame compartir algunos puntos que nos van a ayudar a evaluarnos. Número 1. Los siervos genuinos se hacen disponibles a servir. Los siervos no llenan su tiempo con otros afanes que podrían limitar su disponibilidad. Pregúntese esto. ¿Yo estoy a la disposición de Dios en todo momento? ¿Puede Dios estropear mis planes sin que yo me enoje o me resienta? Como siervo, mi amigo, usted no es el que escoge dónde o cuándo es que va a servir. Ser siervo significa

0: significa poner a un lado su derecho de controlar su horario y dejar que Dios lo interrumpa cuando sea necesario. Segundo punto, los siervos genuinos le prestan atención a las necesidades. Los siervos siempre están alerta buscando maneras de ayudar a otros. Cuando ven una necesidad, aprovechan la oportunidad para atenderla. Número 3. Los siervos genuinos hacen lo mejor que pueden con lo que tienen. Los siervos no dan excusas, no posponen nada y no esperan por mejores circunstancias. Los siervos nunca dicen, uno de estos días o cuando tenga tiempo. No, ellos simplemente hacen lo que necesita ser hecho. La expectativa de Dios es que usted haga lo que pueda con lo que tenga, donde sea que esté. Cuarto punto. Los siervos genuinos hacen toda tarea con igual dedicación. Cualquier cosa que los siervos hagan, la hacen con todo su corazón. El tamaño de la tarea es irrelevante. El único asunto es, ¿necesita ser hecha? Y si la respuesta es sí, el siervo lo va a hacer con total dedicación. Quinto punto. Los siervos genuinos son fieles en su ministerio. Los siervos acaban sus tareas, cumplen con sus responsabilidades, cumplen sus promesas y completan sus compromisos. No dejan un trabajo a medias y no claudican cuando se sienten desanimados. Son dignos de confianza y se puede depender en ellos. Y el sexto y último punto, los siervos genuinos son modestos. Los siervos no se promueven a sí mismos o tratan de atraer la atención a sí mismos. En lugar de actuar para impresionar y de vestirse como si fueran personas exitosas, se ponen el delantal de la humildad para servir a otros. Si son reconocidos por su servicio, lo aceptan humildemente, pero no permiten que la notoriedad los distraiga de su trabajo. Así que, mis estimados amigos, sabiendo esto, no se desanime cuando su servicio es desapercibido o cuando no lo tomen en cuenta. Siga sirviendo a Dios. Entréguese de lleno al trabajo del Señor, confiando que nada de lo que hace por Él es un desperdicio de tiempo o esfuerzo. Dios nota hasta el más pequeño servicio y lo recompensará. Recuerde las palabras de Jesús: si como mis representantes dan aunque sea un vaso de agua a un pequeño, ciertamente serán recompensados.
1: La radio te informa la hora. 3:08 minutos.
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0: todos los días. Hasta el fin. En la Biblia, la expresión hasta el fin adquiere una gran importancia. Hasta el fin debemos permanecer firmes. Hasta el fin debemos mantener la osadía de la esperanza. Hasta el fin debemos mantener la confianza. Hasta el fin debemos mantener la plena certeza de la esperanza. Hasta el fin debemos guardar las obras de Cristo. Permanece hasta el fin.
1: El egoísmo demostrado por aquellos que se dejan seducir por los placeres no toma en cuenta las consecuencias y el dolor que causan a la cristiandad y al sufrimiento de los feligreses. Aunque nuestra fe está en Dios y no en el líder, la gente siempre mira a ese líder como un representante y un ejemplo que se debe seguir.

0: Dios lo bendiga.
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Jesús, hoy no te llama para juzgarte, ni para golpearte, mucho menos para acusarte, tampoco te está condenando. Él quiere un momento contigo, para que puedas sentir ese gran amor tan incomparable, e inmediatamente sientas esperanzas, vida, fuerzas, aliento, y puedas ser salvo. Cuando sientes a Jesús tan cerca, puedes entender algo, que su presencia es suficiente. Ven a Él pronto.

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1: La radio te informa la hora. 3, 35 minutos.
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3: Hace varias semanas, un joven asistió a nuestro culto de adoración. Tenía el pelo largo y teñido de muchos colores. Estaba vestido de negro y tenía muchas perforaciones con aros y tatuajes. Además de todo esto, era portador del SIDA. Unas cuantas personas se quedaron bocabiertas y algunos les brindaron una sonrisa que parecía decir: es bueno verte en la iglesia, pero por favor no te sientes a mi lado. Sin embargo, muchos fueron atentos con él y lo incluyeron en la comunión. Mucha gente que viene a nuestras iglesias se siente fuera de lugar. Estas personas buscan comunidad, buscan su lugar en la familia de Dios, buscan ayuda para que los lleven a conocer a Dios. ¿Pueden contar contigo?
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1: Con mucho gusto es que nos encontramos en este espacio radial para tener un lindo tiempo de estudio con la Biblia, la palabra de Dios.
2: La invitación para hoy es a continuar conversando sobre cómo Dios nos sostiene y ayuda cuando nos encarga alguna tarea. También veremos cómo nuestro compromiso con el Señor puede ser apreciado por los que nos rodean.
1: Ya llega entonces este programa, amigo, en el cual es el décimo de esta serie, que se titula Verdadera Búsqueda Espiritual. Guillermo, adelante.

Amigos, en el programa anterior estuvimos conversando sobre cómo Dios nos sostiene a la hora de realizar esas tareas, esas buenas obras que Él nos encarga que hagamos. Este principio espiritual es seguro. Cuando Dios le da una tarea a una persona, también asume la responsabilidad para que la pueda llevar a cabo. De esta forma, nunca tendremos una excusa para no obedecer a algo que Él nos indique hacer. No pongamos excusas cuando Él nos llama para algo. Su poder nos habrá de acompañar, porque Dios es el que en vosotros produce así el querer como el hacer, por su buena voluntad. Según indica Filipenses 2, esto significa también que cuando estamos haciendo la obra para la cual fuimos llamados y surgen problemas, desengaño, oposición, injusticias y muchas cosas más que podrían llevarnos al desánimo y aún al abandono de la tarea, tenemos que volver a pensar, ¿quién fue el que nos llamó? ¿Quién es el que nos capacita? ¿Y quién prometió estar con nosotros todos los días? Hace poco, una persona de cierta iglesia me contaba, profundamente desanimada, cómo se sentía sola en la tarea que Dios le había encomendado. No se sentía aceptada y veía una lucha por reconocimiento y competencia en lugar de servicio a Dios. Estaba por dejar todo y hasta pensaba en cambiarse de iglesia. Creo poder decir que esto es algo muy común porque lo escucho continuamente por infinidad de iglesias. ¿Qué nos pasa? ¿Habrá ya fallado el llamado? Si abandonáramos, ¿no estaríamos demostrando nuestra incredulidad en que Dios es omnipotente? ¿No estaríamos demostrando nuestra incredulidad en que Dios es omnipotente? ¿No estaríamos evidenciando desobediencia al llamado de un Dios soberano y desconfianza en la fortaleza de un Dios lleno de misericordia que conoce nuestras debilidades? Por lo tanto, debemos seguir adelante a pesar de cualquier viento contrario que haya, sabiendo quién es el que guía nuestra barca, y así llegaremos a buen puerto. Digamos y actuemos como el apóstol Pablo, el cual, aún frente a la inminente encarcelación por causa de Cristo, decía: «Pero de ninguna cosa hago caso, ni estimo preciosa mi vida para mí mismo, con tal que acabe mi carrera con gozo, y el ministerio que recibí del Señor Jesús para dar testimonio del Evangelio de la gracia de Dios». O también, ya estando en la cárcel, escribía, «Una cosa hago, olvidando ciertamente lo que queda atrás y extendiéndome a lo que está delante, prosigo a la meta, al premio del supremo llamamiento de Dios en Cristo Jesús». A estos principios se suma otra realidad. Cuando el Señor nos llama para una tarea, también podemos contar con su provisión. Si estamos seguros de la guía del Señor, también podremos contar con lo necesario para nuestro sostén. Jesús nos dejó una preciosa promesa en el Evangelio de Mateo, añadiendo el ejemplo de Salomón. «Por tanto os digo, no os afanéis por vuestra vida, qué habéis de comer o qué habéis de beber, ni por vuestro cuerpo, qué habéis de vestir. ¿No es la vida más que el alimento y el cuerpo más que el vestido? Mirad las aves del cielo, que no siembran, ni siegan, ni recogen en graneros, y vuestro Padre Celestial las alimenta. ¿No valéis vosotros mucho más que ellas? ¿Y quién de vosotros podrá, por mucho que se afane, añadir a su estatura un codo? ¿Y por el vestido? ¿Por qué os afanáis? Considerad los lirios del campo, cómo crecen, no trabajan ni hilan, pero os digo que ni aun Salomón con toda su gloria se vistió así como uno de ellos. Y si la hierba del campo que hoy es y mañana se echa en el horno, Dios la viste así, ¿no hará mucho más a vosotros, hombres de poca fe? No os afanéis, pues, diciendo, ¿qué comeremos? ¿O qué beberemos? ¿O qué vestiremos? Porque los gentiles buscan todas estas cosas, pero vuestro Padre Celestial sabe que tenéis necesidad de todas estas cosas. Mas buscad primeramente el reino de Dios y su justicia, y todas estas cosas os serán añadidas. Así que no os afanéis por el día de mañana, porque el día de mañana traerá su afán. Basta a cada día
su propio mal. Por lo tanto, mi amigo, si como dijimos estamos capacitados con los dones que Dios nos dio por medio de su Espíritu, y si se comprometió a darnos lo necesario para llevar a cabo la obra, tenemos una responsabilidad aún mayor. No solo que hay obras que Dios tiene planeadas para llevar a cabo con y por medio de nosotros, sino que también nos capacitó específicamente para ello. Como consecuencia, nuestra responsabilidad aumenta exponencialmente. Por eso te pregunto, ¿sabes cuál o cuáles son tus dones? ¿Los pones al servicio del Señor y edificación de la iglesia? Si no lo haces, estás limitando el avance nada menos que del cuerpo de Cristo y estás fallando con el propósito principal aquí en la tierra. Ahora, si lo haces con fidelidad, recibirás recompensa, pues el Señor así lo afirma en Apocalipsis 22. He aquí yo vengo pronto, y mi galardón conmigo, para recompensar a cada uno según sea su obra. Si hacemos lo dicho anteriormente, también nuestro entorno dará testimonio de que contamos con la bendición de Dios. Ahora, quisiera volver una vez más a la frase de la reina respecto de Salomón. Bendito sea Jehová tu Dios, el cual se ha agradado de ti. Dios había encontrado agrado en Salomón. Él había cumplido con la expectativa que Dios tenía para con él, así como más tarde el Señor Jesús lo cumplió respecto a la voluntad del Padre. Entonces me pregunto, ¿cumplo yo y cumple usted con la expectativa que el Padre tiene para con vuestras vidas? ¿Puede Dios agradarse en nosotros? Una forma de analizarlo es observar qué ven otros en nosotros respecto a lo que el Señor puede hacer en y por nuestra vida. Existen quienes se nos acercan y reconocen la presencia, el obrar de Dios y el fruto del Espíritu en nuestras vidas, dan testimonio de la bendición que tenemos y que somos para ellos y otros. Salomón ha escrito una preciosa verdad en Proverbios 3, para aquel que actúa respondiendo a la palabra de Dios, y hallarás gracia y buena opinión ante los ojos de Dios y de los hombres. La reina de Sabá testificó de Salomón, tu Dios se ha agradado de ti. ¿Te han dicho algo similar alguna vez? La clave para que Dios y los hombres puedan dar este testimonio de nosotros la encontramos en el ejemplo de Jesucristo anticipado en el Salmo 40 y confirmado en Hebreos 10. En este Salmo mesiánico, David anticipa la actitud de nuestro Señor. El hacer tu voluntad, Dios mío, me ha agradado, y tu ley está en medio de mi corazón. He anunciado justicia en grande congregación. He aquí, no refrené mis labios. Jehová, tú lo sabes. No encubrí tu justicia dentro de mi corazón. He publicado tu fidelidad y tu salvación. No oculté tu misericordia y tu verdad en grande asamblea. La persona que es reconocida por agradar a Dios busca y hace su voluntad, estudia la palabra de Dios y la obedece. Habla, testifica y enseña de Dios, su persona, su obra y su salvación. Y así podríamos seguir con varios aspectos más. Frente a esto, ¿somos personas en las cuales Dios puede encontrar agrado, querido amigo? Antes de concluir por el día de hoy, quisiera introducir el próximo tema sobre el que estaremos conversando. Se trata puntualmente de la ofrenda que le son entregadas al rey. En el versículo 9 de nuestro texto de 2 de Crónicas 9, leemos: y la reina dio al rey 120 talentos de oro, y gran cantidad de especies aromáticas y piedras preciosas. Nunca hubo tales especies aromáticas como las que dio la reina de Sabá al rey Salomón. La reina le dio a Salomón 120 talentos de oro. Esto no era un par de anillos y pendientes. Esto equivale a 4 toneladas de oro. Si a esto le sumamos las piedras preciosas y las especias que trajo, entendemos por qué necesitaba tanta gente y camellos. Uno se podría preguntar, ¿para qué le trae estas riquezas? ¿No era Salomón el rey más rico? ¿No habían impactado a la reina la gloria de su reino
su palacio, el templo y sus siervos? Además, justamente el versículo 13 nos dice, el peso del oro que venía a Salomón cada año era 666 talentos de oro. Esto equivale a 22 toneladas. Si había un hombre rico, entonces este era Salomón. ¿Qué diferencia harían estas 4 toneladas frente a las 22 que ya recibía? ¿Tenía Salomón necesidad de este regalo? Probablemente no. Se podría decir que esto era lo que se acostumbraba a hacer para tener la aceptación cuando se llegaba a visitar a un rey. Pero creo que existe algo más detrás de ello y le invito a descubrirlo juntos en el próximo programa.

0: concluyendo por aquí nuestro encuentro de hoy, amigos, pero ya nos quedó la invitación para continuar el tema en la próxima emisión. ¿Por qué será que la reina de Sabá llegó con esta ofrenda para Salomón, a pesar de todo lo que él ya tenía?
1: Escucharemos la respuesta en el próximo programa. Y mientras tanto, nos quedamos a la espera de su comunicación. Los medios los daremos en breves instantes. Por allí también puede hacer su solicitud para adquirir el libro en el que se basa toda esta serie. El título es La reina de Sabá y su escritor, nuestro hermano Esteban Beitze.
0: Nos despedimos, amigos, deseando que puedan estar meditando sobre lo escuchado hoy y que nos encontremos en la próxima emisión, si así Dios lo quiere. Hasta entonces, bendiciones.
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1: ¿Qué importante es el papel del padre para el bienestar general de un hijo o hija? Hace algunos años, una compañía de tarjetas de felicitación decidió poner una mesa con tarjetas en una cárcel federal e invitó a los presos a que enviaran una gratis a sus madres por el Día de la Madre. La respuesta fue tan buena que tuvieron que ir de nuevo a la fábrica para conseguir más tarjetas. Al ver el éxito del acontecimiento, la compañía decidió hacer lo mismo el Día del Padre. Pero esa vez no hubo ninguna respuesta de los presos. Muchos de ellos ni siquiera sabían quiénes eran sus padres. Comparemos esa historia con una conversación que una vez tuve con un hombre llamado Bill Houghton, presidente de una compañía, el cual había contratado y dirigido a miles de empleados. Yo le pregunté, «Cuando usted va a darle empleo a un hombre, ¿qué busca en él?». Él me contestó, «Si un hombre sintió amor por su padre y respetó su autoridad, es probable que sea un buen empleado. Pero no contrataré a un hombre joven que haya estado en rebelión contra su papá, porque también tendrá problemas conmigo». Padres, nunca subestimen la increíble influencia que ustedes ejercen en sus hijos. Les habla el Dr. Dobson, de Enfoque a la Familia.
2: La radio te informa la hora. 4 en punto.

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1: 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El caso de este hombre, después de 48 horas de examinarse a sí mismo, concluyó que a la larga, el cristiano siempre tiene que ver la vida como un regalo de Dios, y puesto que no es suya, no la puede destruir.
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Jesús, hoy no te llama para juzgarte, ni para golpearte, mucho menos para acusarte, tampoco te está condenando. Él quiere un momento contigo, para que puedas sentir ese gran amor tan incomparable, e inmediatamente sientas esperanzas, vida, fuerzas, aliento, y puedas ser salvo. Cuando sientes a Jesús tan cerca, puedes entender algo, que su presencia es suficiente. Ven a Él pronto.

0: La radio te informa la hora. 4:29 minutos.
1: ¿Es un miembro de su familia un pandillero? Vivir en un vecindario donde sus hijos están rodeados de malas influencias es un camino al abismo. Hogares destruidos y la televisión que tiende a glorificar el fácil acceso a las drogas traen como consecuencia el ingreso de nuestros hijos a las pandillas. Si usted no les presta atención a sus hijos, ellos van a encontrar quien les dedique tiempo. Desafortunadamente, el crecimiento de pandillas hispanas es alarmante. The Latin Kings, los reyes latinos, dicen que la única manera de salirse de su pandilla es convirtiéndose al cristianismo. Pero si ellos se dan cuenta que no es sincero, la penalidad por salirse de la pandilla es la muerte. Para Enfoque a la Familia, les habló Yuri Mantilla con un momento crucial.

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0: La radio te informa la hora. 4:49 minutos.
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2: Es un placer, queridas oyentes de Entre Amigas, reencontrarnos en un nuevo programa. Hoy estaremos hablando acerca de la automedicación y para ello estaremos compartiendo especialmente estos momentos con la doctora Sandra Armandugón. Pero antes quiero saludar a quien me acompaña hoy, Victoria San Martín. ¿Cómo estás, Vito? Bienvenida.
3: Muy bien, Victoria. Es un gusto estar contigo, como siempre, con nuestras amigas. ¿Y qué tema este de la automedicación, no? En los tiempos que corren es como que para todas las cosas hay una pastilla que te soluciona casi para todas las cosas.
2: Casi para todas las cosas, pero bueno. Sí. Vito, vamos a hablar de los criterios a la hora de tomar un medicamento por nuestra cuenta, también sobre el autocuidado y las consecuencias negativas que puede tener la automedicación, evitar cometer también errores por lo extenso del tratamiento. Y por ello, si te parece, vamos a compartir unas recomendaciones que trajimos del portal Fuente OK Salud, que habla un poquito justamente de este fenómeno que se ha generado en los últimos años, ¿no? Como lo es de la automedicación. Algunos tomamos medicación recetada, otros nos animamos a tomar determinada medicación, muchas veces prestada de otras personas. ¿Es bueno, es malo, está recomendado? Bueno, vamos a hablar un poco de todo eso, porque generalmente a medida que envejecemos, pero en algunos casos también desde nuestros primeros años de vida, puede que tengamos que convivir con algunos remedios que nos ayuden a disfrutar de la mejor calidad de vida posible, previniendo diversas enfermedades. Claro que la efectividad va a depender de seguir las recomendaciones médicas y los consejos para tomar esa medicación de forma correcta. A veces no importa si estamos hablando de pastillas, cremas, jarabes o incluso inyecciones o parches. Lo más relevante es respetar aquellas indicaciones que los profesionales de la salud nos hayan dado para que los productos surtan efecto y no se eviten diferentes desequilibrios.
3: Así es, si la lista completa de medicaciones es un poco larga, es posible que surjan inconvenientes como olvidarse de alguno de ellos. Lamentablemente, pasar por alto alguna de esas dosis puede suponer que el impacto positivo de algunos medicamentos se vea recortado.

0: te explique aquello que no comprendas, hasta poder explicar tú mismo cuáles son las propiedades de esta medicación y por qué es indispensable que no interrumpas su suministro si pretendes vivir mejor. Y hay algunas también recomendaciones, Vito, para evitar, a veces nos olvidamos de tomar alguna pastilla, nos ponemos nerviosos por saber qué pasa si justamente no la tomamos, claro, o si nos excedemos al día siguiente. Bueno, hay algunas herramientas que podemos utilizar para de alguna manera ser disciplinados y sistemáticos a la hora de consumir estos medicamentos que nos han recetado, y algunos tienen que ver con crear un calendario, usar alarmas del celular. Hay varios tips, como decimos, o consejos de cómo hacerlo, ¿no?
1: Sí, sí, hoy en día no tenemos excusa prácticamente para no saber en qué horario tomar los medicamentos, a no ser que en personas mayores, que está bueno que otra persona se los administre, es ¿no? Verdad. Pero, por ejemplo, como comentabas, el tema de los dispositivos móviles, de los celulares, hoy en día no tenemos excusas para no anotar cuáles son los medicamentos que debemos consumir, ya sea por día o por semana. Los celulares que llevamos con nosotros a todas partes incorporan tanto calendarios con eventos como alarmas y avisos. Tienes que crearte un calendario de ingesta o aplicación de tus pastillas, cremas y jarabes y programar alarmas para no olvidarlos. Evidentemente, sobre todo cuando alguno de estos remedios se te haya prescripto, para que tu memoria funcione como debería. En las tiendas se venden objetos pequeños pero útiles, conocidos como pastilleros, dentro de los que puedas guardar todos tus remedios. Disponen de divisiones internas según el día y de ese modo solamente tendrás que preocuparte por organizarlos una vez a la semana. En última instancia, si nada de lo anterior es suficiente, se le puede pedir, como decíamos, a un familiar o amigo que nos dé una mano que nunca está de más.
0: Así es. Así que con la doctora Sandra Armandugón vamos a estar conversando en los próximos minutos acerca, como decíamos, de los criterios a la hora de tomar medicación por nuestra cuenta, también sobre el autocuidado y las consecuencias negativas de la automedicación, también acerca de la importancia de despejar las dudas cuando un medicamento es recetado, entre otros temas que le estaremos consultando a la doctora en los próximos minutos. Es común que cuando nos sentimos mal, dolor de cabeza, malestar estomacal, tomemos algún medicamento que nos va a mejorar. Ya sabemos qué medicación tiene mejor efecto en comparación a otra, o incluso quienes tomamos algún tipo de medicación prescripta, nos animamos a tomar más de lo indicado o incluso sugerirle a otra persona tomar lo mismo que a nosotros nos hizo bien. En los próximos minutos vamos a conversar con la doctora Sandra Armandugón respecto a la automedicación, un tema sobre el que tenemos varias dudas, hasta, por ejemplo, dónde es correcto tomar determinada cantidad de medicación de venta libre, si es correcto consumir más de lo que nos indica el médico, porque así me voy a sentir mejor. Así que, Sandra, bienvenida, gracias por estar con nosotras para ayudarnos justamente a despejar estas dudas. ¿Cómo estás?
2: Buenas tardes, muchas gracias.
0: Bueno, Sandra, antes que nada te planteamos este tema porque creemos que, bueno, en las últimas años se ha visto un incremento, ¿no?, de la gente que decide automedicarse de diferentes formas. Primero que nada, vamos a definir el concepto de automedicación, ¿te parece?
2: Claro, dale. Bueno, de forma muy sencilla, inicialmente se podría decir que es toda situación en la cual una persona decide tomar algún tipo de medicamento que no ha sido prescripto, o sea, no ha sido recetado por un médico, ¿verdad? Esa sería la idea más sencilla.
0: Bien.
2: Pero ha habido una evolución en este concepto, de manera que también se extiende a aquellas situaciones en las cuales las personas, por ejemplo, consideran que, bueno, que es mejor por ahí prolongar el tratamiento, o por temor deciden acortarlo o variar las dosis o los intervalos entre dosis, o sea, toda situación en la cual se modifica de alguna manera lo que fue prescripto, ya sea en cuanto a las dosis o a la duración, por ejemplo, ¿no?
0: Hablamos de medicación entonces porque hay diferentes tipos de acceder a los medicamentos. Está la venta libre, que uno va a la farmacia y sin ningún tipo de receta obtiene ese medicamento. Y después está lo prescripto, como decís vos, por un médico o un psiquiatra o demás. Pero, ¿qué pasa? ¿Cómo deberíamos manejarnos a la hora justamente de estos medicamentos de venta libre, ¿no? Porque hay como una medicación, automedicación responsable. ¿Qué se aconseja en ese sentido,
2: ¿no? Claro. O sea, por un lado, los medicamentos más comúnmente consumidos sin prescripción son algunos de uso adecuado, digamos, como puede ser un analgésico, un antiinflamatorio, que puede tener hasta una razón positiva, porque de alguna manera, bueno,

0: Alivia en su momento de pronto un malestar que puede ser pasajero.
1: Sí.
0: El problema es cuando concretamente en relación a estos medicamentos esa persona sigue teniendo los síntomas y no consulta, uh-huh. por ejemplo. Otra situación muy particular es la de los antibióticos, que son están muy difundidos y que justamente hay un cierto conocimiento por parte de la gente de su uso, pero que es otro capítulo, uh-huh. porque hay todo un tema en relación a qué puede pasar con el uso indiscriminado de antibióticos. Uh-huh. Y después estarían medicamentos, bueno, para el tracto gastrointestinal, de pronto la acidez, el estreñimiento, la diarrea, que también merecen mucha cautela al usarlos, porque pueden enmascarar situaciones claro. que realmente requieran otro tipo de cuidado.
1: ¿Cuál sería el criterio adecuado? A mí me duele algo, yo tomo algo, me calma y a partir de ahí ya sé que ese medicamento me hace bien. ¿Cada cuánto lo puedo tomar? ¿Siempre tengo que recurrir a ese medicamento cuando me duele algo o puedo esperar a que se me pase, por ejemplo, un dolor de cabeza o lo más básico? Uh-huh. ¿Cómo debería actuar en ese sentido?
0: Bueno, yo diría que ahí es peligroso generalizar, ¿verdad? Ajá. Porque, digo, no es lo mismo de pronto un dolor en una persona joven que en un anciano, que en un niño, una mujer embarazada. Entonces, por un lado, sentido común, en el sentido de nunca caer en reiterar el uso sin consultar al médico.
1: Claro.
0: Pero desde luego que, por ejemplo, un dolor de cabeza, un dolor muscular, por llamarle así, que a nosotros nos alivia con una vez, dos que usamos el medicamento, puede ser suficiente, puede ser algo circunstancial que no requiere de mayor atención, pero con cautela, o sea, observándose y considerando que, como dicen en tantos lugares, si el dolor persiste, consulte a su médico.
1: Claro, ¿verdad? Claro. Y en ese caso, te lo mencionaba recién, pero entonces abrimos una ventana a el autocuidado. Yo no sé si es un concepto que se contrapone con el de automedicación o van en paralelo, pero entonces, ¿cuál sería la postura que uno tendría que tomar de aquí en más sobre todas estas cosas que hemos conversado?
0: Claro, el autocuidado es un concepto un poco más amplio, ajá, ¿verdad? Porque tiene que ver ya con establecer un estilo de vida saludable. Bien. En el cual la persona tiene cuidado de su alimentación, se informa respecto de qué es lo más conveniente, el ejercicio, el descanso, e incluye también el observarse, y ahí viene un capítulo en cuanto a lo que puede ser interpretar correctamente lo que nos está pasando, en lo cual desde luego hay un margen de error, por eso el reiterar que si no es un malestar pasajero que el analgésico resuelve, consultar. Y desde luego, por ejemplo, supongamos que un cuadro empieza con un dolor de garganta, fiebre, bueno, podemos bajar la fiebre, pero si esto a las 24, 48 horas persiste, consultar al médico, no empezar el antibiótico clásico de la garganta, porque en realidad muchísimas infecciones, por ejemplo, del tracto respiratorio son virales. Y sobre todo en los niños, particularmente. Entonces, no ir más allá de eso. Incluso un comentario, en los niños en particular, puede ser muy importante bajar la temperatura al momento en que se va a consultar, porque eso va a preparar a un paciente más o mejor dispuesto a ser examinado, tranquilo, sin las molestias que conlleva la fiebre en un niño, ¿verdad? Que además muchas veces no puede entender qué es lo que están haciendo con él.
1: Claro.
0: Nosotros vemos a veces que los padres dicen, no le di nada porque quería que usted comprobara. O sea, desde luego que el pediatra cree, particularmente soy pediatra, cree cuando el papá o la mamá le dice, tuvo 38, no es necesario de pronto la comprobación en el momento de la consulta. Nosotros en ese sentido aconsejamos ir recurrir a un antitermo analgésico, por ejemplo, e incluso es parte de nuestra consulta de prevención, cuando el niño viene sano de los controles en salud, instruir a los padres sobre cómo deben proceder cuando la temperatura del niño es anormal. O sea que ya vemos cómo en algunos casos el uso de determinados medicamentos de venta libre puede ser beneficioso, ajá, porque de alguna manera colabora en ese autocuidado, es un aspecto más del autocuidado.
1: Claro. Muy bien, Sandra, en cuanto a la automedicación, ¿existen consecuencias negativas?
0: Sí, uh-huh, sí, por supuesto que sí. O sea, como yo decía hoy, por ejemplo, un aspecto es el previo al recibir la medicación, que es la interpretación por parte de la persona de qué le está pasando, de cuál es su afección, ¿verdad? Entonces, ahí puede haber un error, obviamente, porque no es lo mismo la valoración objetiva que puede hacer un profesional entrenado a la que el paciente de pronto percibe de acuerdo a lo que puede ser su información, su formación, ¿verdad? Y eso indudablemente puede llevar a dos cosas. Por un lado, enmascarar síntomas que al momento de la consulta no estén presentes, pero formen parte de un X cuadro. Y también a lo que sería alterar el curso natural de la enfermedad, ¿verdad? Si por ejemplo, sistemáticamente se ha bajado la temperatura de manera de que esta ha sido un poco oculta, eso puede complicar las cosas al momento de hacer un diagnóstico,
1: claro,
0: ¿verdad?
1: Claro.
0: También hay otros aspectos que tienen que ver con la toxicidad de los medicamentos. O sea, no olvidemos que a veces hay personas que reciben más de un medicamento y entonces puede haber interacciones de esos que la persona ya tomaba con este nuevo que va a recibir, que pueden ser peligrosas y que incluso pueden determinar una toxicidad al respecto. Otro aspecto es, como mencionábamos hoy con los antibióticos, el riesgo de aumentar la resistencia bacteriana.
1: Claro.
0: ¿Qué sucede? Como que los gérmenes se van modificando en su genética de manera que pueden llegar a obviar el antibiótico, por decirlo de una manera sencilla, ¿no?
1: Ha sido un problema mundial ese, ¿no? Ha generado muchos problemas.
0: Obviamente, sí. Es un problema, sí, de salud pública global.
1: Claro.
0: Y bueno, y luego algunos otros aspectos, como puede ser el riesgo de abuso y de dependencia. O sea, lo hemos visto, por ejemplo, recuerdo una situación no vivida por mí, pero relatada, en la cual a una persona se le indicó un antialérgico que contenía un corticoide y después no volvió al médico. O sea, yo pienso que se le habrá dicho, bueno, lo toma por una semana de pronto. Pero esa persona interpretó que como era bueno, lo siguió usando. Y fíjense ustedes que realmente los corticoides son medicamentos que no deben usarse en periodos prolongados, salvo indicación expresa en algunas situaciones particulares, ¿no?
1: Claro.
0: Entonces, eso es bien peligroso.
1: ¿Y qué pasó en ese caso?
0: No, no pasó gran cosa. Ajá. O sea, por otro motivo, el paciente regresó y entonces se advirtió que estaba en esa situación de desinformación.
1: Ah, ¿se genera una adicción en ese caso?
0: No, ¿no? Adicción no. No, son otros los aspectos que tienen que ver con el uso prolongado de corticoides. Ajá. Pero sí puede haber una adicción, por ejemplo, con sedantes, de determinadas familias de sedantes, que claro, producen en la persona un efecto beneficioso, pero que intrínsecamente debe estar incluido el concepto de que debe ser por un tiempo X.
1: Claro.
0: Pero claro, es algo que de pronto a la persona le facilita su vida, le da bienestar y tiende a conseguirlo y a volverlo a usar, ¿verdad?
1: Claro.
0: O sea, ahí van también otros aspectos, como puede ser el control de que determinados medicamentos no se expendan si no es bajo estricta supervisión médica, ¿no?
1: Claro, claro. ¿Qué pasa entonces en el caso, como hablábamos de la automedicación y en este caso de la información que uno tiene al respecto? ¿Cómo toman los médicos cada vez que un paciente por ahí, antes de la consulta o en general? Creo que todos lo hacemos, recurrimos a googlear o a buscar en internet información. Claro. Hay algunos sitios calificados, pero siempre está esa aclaración, ¿no? Que también hay que consultar al médico. ¿Cómo ustedes manejan también este tema que puede estar incidiendo en justamente en la automedicación?
0: Claro,
1: ¿no?
0: Sí, por un lado incide la automedicación y yo creo que también un poco orada por ahí la confianza, ¿verdad? En el profesional. Porque, bueno, por ahí se entiende que ahí está todo lo que necesito saber y no es así. En realidad la medicina es tan amplia y tan compleja que, claro, es necesario un profesional para que abarque todos los aspectos de una determinada situación de enfermedad, ¿verdad? O sea, yo creo que también a veces asusta mucho en soledad leer algo que no nos pueden terminar de explicar o que hay aspectos que se que no se ven completamente, y entonces creo que hay ahí algo de alguna manera indeseable.
1: Claro. O
0: sea, si bien es información, bueno, a veces la información puede llevar a la desinformación, a una deformación de la información.
1: Claro, claro. ¿Y qué pasa en el caso entonces de los medicamentos ya prescriptos? Cuando a veces pasa de que muchas personas, seguramente nos ha pasado a todos, de que tengo determinada dolencia y un familiar que tomó determinada cosa justamente porque sentía lo mismo, me aconseja, incluso me comparte de su medicación que le fue prescrita a esa persona, pero no me fue prescrita a mí.
0: Sí.
1: ¿Qué pasa en ese caso? Yo calculo que la mirada de los médicos es un poco más negativa en esa decisión, pero es algo que ocurre.
0: Sí.
1: No sé si se controla, se puede controlar, pero ¿qué pasa en ese sentido? ¿Cuál es la recomendación?
0: Y no, porque, digo, como todo, ¿no? Existe lo que se llama el sentido común.
1: Claro.
0: Hay algunas cosas que sí pueden llegar a intentarse, por lo menos, pero nunca de forma prolongada o indiscriminada. O sea, hay que entender también que, de alguna manera, la automedicación es, en parte, un recurso de salud pública, porque... vamos a ver, según autores, llegarían a la consulta médica quizás de 50 al revés. Sí, de un 80 a un 50% de situaciones se resuelven por ahí en la casa.
1: Bien.
0: No quiere decir que sea con automedicación necesariamente.
1: Bien.
0: Pero si todas esas situaciones acudieran al médico para una cosa puntual, de un día, como decíamos, el ejemplo del dolor de cabeza, que bueno, que puede ser porque hoy estoy mal cansada o porque, en fin. Pero claro, detrás de eso puede haber, si eso se prolonga o se repite, muchas otras situaciones.
1: Claro,
0: ¿no?
1: También hay, hablábamos más temprano de las adicciones, se puede generar accediendo a determinada medicación también algún tipo de adicción. Ya estamos hablando, hablamos de fármacos, de drogas.
0: Sí, sí.
1: ¿Se genera algún tipo de adicción?
0: Sí.
1: Las
0: benzodiazepinas, concretamente, que son una familia de sedantes, relajantes musculares con efecto hipnótico.
1: Bien.
0: También, o sea, de producir el sueño, que son clásicamente el diazepam,
1: claro,
0: clorazepam, alprazolam.
1: Esa
0: medicación puede y produce adicción.
1: Porque es una línea muy delgada, por eso pregunto, ¿no? En convertirse en una
0: En esas situaciones, sobre todo cuando hablamos ya de medicación con receta verde, como se le llama, indudablemente que tiene que ser bajo el control de un profesional.
1: Claro. ¿Y qué pasa cuando esa persona se excede entonces? ¿Qué se recomienda en ese caso?
0: Y consultar.
1: Consultar.
0: O sea, si
1: hay que iniciar una desintoxicación,
0: claro,
1: por ejemplo.
0: Claro, o sea, sí.
1: Ajá.
0: Sí, sí, sí. Paulatinamente, seguramente el médico va a ir, retirando o cambiando esa medicación por otra, porque digo, puede ser posible administrar otra que no produzca adicción.
1: Claro.
0: Pero eso justamente surge de una buena información y de conducta, de autocuidado. Ahí volvemos al autocuidado, ¿verdad?
1: Doctora, ¿qué pasa cuando tenemos en casa por ahí medicación que me recetaron, pero está vencida?
0: Ah,
1: a veces pasa, ¿no?
0: Sí, justamente, sí. He sabido que, bueno, que hay un botiquín familiar que, digo, no está mal tenerlo, pero revisar periódicamente, porque sí, los medicamentos tienen
1: una
0: fecha de vencimiento.
1: Y puede generar, o no genera nada, o genera un efecto negativo.
0: Claro, sí. En general no lo vemos, ¿no? Pero sí, desde luego que por algo está esa fecha de vencimiento, como están otras cosas. No comeríamos algo que está vencido y del mismo modo no usar un medicamento que está
1: vencido,
0: que expiró. Sí, sí.
1: Claro.
0: Sí.
1: ¿Qué pasa con las terapias alternativas? Estoy pensando, últimamente se usa mucho el tema del aceite de cannabis. Bueno, la gente puede recurrir a homeopatías. ¿Qué pasa en ese caso? ¿Cómo lo observa la medicina? ¿Es una opción válida? ¿Juega en contra? ¿Juega a favor de ese autocuidado del cual hablábamos? ¿Cómo lo observa usted?
0: Bueno, también, digo, hay ya formados departamentos de medicina canábica. Entonces
1: bien,
0: yo digo, bueno, si se ha pensado en esa opción, una vez más, recurrir a la consulta con el profesional formado en ese sentido. O sea, no recurrir a la compra que por internet o en determinado lugar y usarlo. También, por lo que decimos, puede enmascarar síntomas, puede generar un beneficio transitorio e indudablemente tiene que ser un tratamiento que sea supervisado por un médico.
1: Claro.
0: Indicado y supervisado.
1: Claro. En resumen, entonces, simplemente para concluir este tema, no está mal automedicarse entonces, pero hay que tener una conducta responsable ligada a un estilo de vida saludable también. Y ni que hablar, esa consulta periódica al médico, ya que aprovechamos a preguntar cada cuánto corresponde hacerse un chequeo, claro. A veces aplazamos los chequeos anuales. Seguro. ¿Cuál sería la recomendación?
0: Bueno, si una persona, digamos, no ha consultado nunca, hacerlo lo antes posible. Claro. Y el médico, de acuerdo a lo que entienda, a la edad y a la condición del paciente, va a seguir explicando cada cuánto tiene que volver.
1: Bien.
0: En los niños es mucho más frecuente ese control, claro. Sobre todo en los primeros meses. Indudablemente para seguir el crecimiento y el desarrollo. Eso afortunadamente en nuestro país está instrumentado y se cumple.
1: Bien.
0: Pero los adultos, claro, también depende de la condición, ¿verdad? Indudablemente que a mayor edad, con mayor razón se tienen que seguir esos controles.
1: Muy bien.
0: Porque hay determinados estudios que ya pasan a ser rutinarios en los adultos a partir de determinada edad.
1: Muy bien. Doctora, muchísimas gracias por el tiempo. Seguramente la vamos a convocar más adelante para hablar de este y otros temas.
0: Bueno, muchas gracias a ustedes por permitirme esta oportunidad de informar de pronto y apoyar a las personas.
1: Muy bien. El agradecimiento a la doctora Sandra Armandugón por habernos acompañado en este programa. La vamos a tener más adelante hablando de otros temas, pero para el cierre del programa queríamos compartir dos reflexiones del libro Sabiduría para el Camino, una que se titula Celebre la Vida y que está extraída o es en base al Salmo 90, versículo 12, que dice: enséñanos de tal modo a contar nuestros días que traigamos al corazón sabiduría. Y dice que el texto hebreo sugiere que correctamente contamos nuestros días. Hallo interesante, dice el autor, que debemos ver la vida por los días, no los años. Debemos vivir esos días de tal manera que cuando se acerquen a su final, hayamos adquirido un corazón de sabiduría. Con el Señor Dios ocupando el primer lugar en nuestras vidas, aceptamos y vivimos cada día con entusiasmo por Él. El resultado será ese corazón de sabiduría que menciona el salmista. Debido a que no podemos alterar lo inevitable, nos ajustamos al mismo. Y hacemos eso no un año a la vez, sino un día a la vez. En lugar de carcomernos debido a unos cuantos dolores y dolencias, decidimos celebrar la vida en lugar de simplemente aguantarla. El envejecimiento no es una opción, pero nuestra respuesta al mismo sí lo es. De muchas maneras, nosotros mismos determinamos cómo vamos a envejecer. Dice esta reflexión, Celebre la Vida, que queremos ligarla a otra reflexión que dice, entréguele a Dios sus preocupaciones, del mismo libro, Sabiduría para el Camino, y que se basa en Isaías, capítulo 50, versículo 10, que dice, ¿quién hay entre vosotros que teme a Jehová? Confíe en el nombre de Jehová y apóyense en su Dios. Y la reflexión dice, fijemos con calidad en nuestra mente 8 palabras. Estas palabras son el cimiento del proceso terapéutico de Dios para los preocupados. No se afanen por nada, oren por todo. ¿Qué califica como un afán? Cualquier cosa que drena su estanque de alegría. Algo que usted no puede cambiar, algo que no es su responsabilidad, algo que no puede controlar, algo o alguien que le asusta o lo atormenta, que le agita, que lo mantiene despierto cuando debería estar dormido. Todo eso ahora necesita que se lo cambie de su lista de preocupaciones a su lista de oración. Entréguele toda preocupación, una por una, a Dios. Dígale que ya no va a guardarse su ansiedad. Mientras más se practica al entregarle al Señor las cargas mentales, más emocionante se vuelve ver cómo Dios atiende las cosas que son imposibles para que uno haga al respecto. Son dos reflexiones que queríamos compartir respecto entonces a este tema, que sin duda la automedicación tiene otro problema de fondo que muchas veces es emocional, más allá de las dolencias que podemos tener físicas, pero de todas maneras queríamos compartir esta reflexión. Y también queremos compartir las vías de comunicación, Vito.
2: 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Que pasen bien.
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El tema para el día de hoy, los siervos lo sabían. La lectura se encuentra en Juan capítulo 2. Su madre dijo a los que servían, haced todo lo que él os diga. Pocas bodas son asunto de vida o muerte, pero a menudo los que están involucrados creen eso. Puesto que tengo 3 hijas casadas, puedo apreciar la preocupación que tienen los padres porque se hagan los arreglos adecuados para los invitados. Así que, siempre que leo acerca de las bodas de Caná en Juan capítulo 2, versículo 1 al 11, descubro que sonrío a cada paso. Aunque me parece que los acontecimientos son más bien despreocupados, el milagro de Jesús de convertir el agua en vino tenía el serio propósito de revelarse a sí mismo como Hijo de Dios a sus discípulos. Mucha gente puede haber visto las grandes tinajas de piedra cuando la estaban llenando de agua, pero fue a los siervos, los que habían vaciado cada galón, a quienes el Señor dijo, «Sacad ahora un poco y llevadlo al maestresala». La Biblia dice simplemente, «Y se lo llevaron». Su obediencia sin vacilación es un ejemplo para nosotros en las tareas diarias que nos da Dios. El maestresala alabó al novio diciendo, «Tú has guardado hasta ahora el vino bueno». Él no conocía su origen, pero los que servían habían sacado el agua. Ellos sí lo sabían. Igual que ellos, nosotros reconocemos que siempre que Dios usa nuestros magros esfuerzos para ayudar a los demás, es un milagro de su poder. Los siervos de Caná que sacaron el agua sabían que la alabanza correspondía a Jesús y nosotros también. Pensamiento para este hermoso día. El gran poder de Dios merece nuestra agradecida alabanza.

Él se hizo pobre para que nosotros fuésemos enriquecidos. Él no tenía dónde morar para que nosotros tuviésemos un hogar. Él fue el varón de dolores para que nosotros tuviésemos alegría. Él lloró para que nosotros fuésemos consolados. Él sufrió sed para que nosotros fuésemos saciados. Él fue hecho pecado por nosotros, para que nosotros fuésemos hechos justos. Él se vació de todo, para que nosotros tuviésemos la plenitud. Este es nuestro Señor.

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1: La radio te informa la hora. 5:37 minutos.

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1: Muy bienvenidos al programa de llamada de medianoche. Continuamos con el estudio de las siete dispensaciones de la historia de la salvación.
2: Comenzamos a hablar en nuestro encuentro anterior de la dispensación de la gracia o de la iglesia, la cual es la sexta dispensación.
1: Después de la pausa musical, Hermann Harbich seguirá acercándonos este mensaje de Norbert Lied, el cual deseamos le sea de mucha bendición.

Amigos oyentes, muy bienvenidos. ¿Cómo están? Comenzamos en el programa anterior con la sexta dispensación de la salvación, la dispensación de la gracia o la dispensación de la iglesia. Vimos que el nuevo pacto muestra cuán universal y perfecta es la obra de nuestro Señor Jesucristo llevada a cabo en la cruz del Gólgota. No existe algo más sublime. Las cartas doctrinales del Nuevo Testamento no nos llaman a guardar el pacto del Sinaí, sino el mandamiento de Cristo, el mandamiento del Espíritu. No alcanzamos la salvación por buenas obras, sino que llegamos a las buenas obras por medio de la salvación y que, por la gracia, tenemos un nuevo fundamento para la obediencia. La ley de Cristo es mayor que la ley del Sinaí y la prueba de una fe verdadera es una vida cambiada. Es la consecuencia de la salvación en Cristo. En lo que refiere a la salvación, no hay diferencia entre judío y gentil, ni tampoco entre hombre y mujer. Hay diferentes disposiciones, como por ejemplo el orden en la iglesia, en la creación, la sociedad o la familia, las cuales hay que contemplar y seguir, pero delante de Dios, todos somos iguales. De este modo, surgió un nuevo pueblo entre judíos y las naciones. Ahora también está la iglesia. La iglesia escogida antes de la fundación del mundo. Dijimos que todas las naciones están bajo la bendición de Abraham, así como Dios lo prometió. Y finalmente dijimos en Romanos 10:12 que se nos dice que quien cree en Jesús e invoque su nombre creyendo en su corazón es justificado por la gracia de Dios. Vamos a ver ahora que ya no existe un santuario central como lo era el tabernáculo o el templo judío. El hombre ahora puede encontrar a Dios en cualquier lugar. Jesús se lo enseñó a la mujer samaritana en Juan capítulo 4. Puede clamar al Señor en cualquier lugar, a cualquier hora del día o de la noche, y está al instante en el lugar santísimo. La nueva dispensación de la gracia es un misterio de Dios. Su culminación será cuando la plenitud de los gentiles haya sido alcanzada para la iglesia y ésta sea arrebatada, como dice Romanos 11. Hablemos de la posición única del creyente en Jesucristo. Escuche, todo aquel que crea en el Señor Jesucristo nacerá de nuevo, será nacido de Dios, lo podemos ver en 1 Juan 5:1, y recibirá el Espíritu Santo, según Gálatas 3:2, Efesios 1:13. Dicha persona esperará la nueva venida de Jesús, la resurrección de los muertos, como dice 1 Corintios 15, y tendrá vida eterna. Moody dijo antes de su muerte: pronto leerán en los diarios que estoy muerto. No crean eso, ni por un segundo. Estaré más vivo que nunca. Todo aquel nacido de nuevo queda libre del poder de Satanás y de la oscuridad y es colocado en el reino del Hijo de Dios. Lo leemos en Colosenses 1:13. Todos los pecados del pasado, presente y futuro le serán perdonados. Cuando un hijo de Dios peca, su comunión con Jesús es perturbada. Sí, es como los padres y sus hijos. No importa lo que el hijo haga, sigue siendo el hijo de sus padres. Si un hijo es desobediente, puede perder en cierta forma la comunión con su padre y su madre, pero igual seguirá siendo su hijo. Y si el hijo pide perdón, la comunión es restaurada. Así es también entre Dios y sus hijos. Pero si alguien se aferra conscientemente al pecado y vive en él, hay que poner en duda su nuevo nacimiento. Quizás se trate meramente de un cristiano nominal. Los que creen en Jesús son hijos de Dios. Así dice Juan 1:12 y 13. Además dice coherederos con Cristo, así como miembros del cuerpo de Cristo y de la esposa de Cristo. Son expresiones que usan el apóstol Pablo. Ahora son hijos de Dios, bendecidos con toda bendición espiritual en los lugares celestiales, como se nos presenta en Efesios. A ellos, los hijos de Dios, les es dada la promesa de ser resucitados o arrebatados. Lo presentan en la epístola a los Tesalonicenses, en 1 Corintios. Y son parte del misterio de Dios. Veamos el fracaso del hombre en la dispensación de la gracia. Cada dispensación termina con el fracaso del hombre.
no será distinto en el caso de la dispensación de la gracia. La Biblia nos dice claramente que la mayoría de los hombres de este mundo rechaza el Evangelio de Jesús y el Señorío de Dios. Las caídas, las tentaciones y la impiedad se acrecentarán al final de la dispensación de la gracia. Esto lo vemos en 2 Tesalonicenses 2 y en 1 Timoteo capítulo 4. Léalo. En 2 Timoteo 3, 2 Pedro, en Judas. La tibieza de la iglesia de la Odisea marcará el final de la dispensación de la gracia. De esto lo leemos en Apocalipsis 3, 14, el 22. El amor a la verdad será rechazado, la injusticia abundará, la burla y las palabras en contra de Jesús crecerán drásticamente, como vemos en Judas 15. Los pecados rompen todas las barreras y récords en cualquier forma y manera. El actual anhelo de autorrealización, la tendencia a la autoexaltación, a autoimponerse, a la desmedida sobreestimación, a la caza de las ganancias y a la acrecentada criminalidad juvenil, seguramente lo podemos asociar con 2 Timoteo 3, 1 al 4, que dice: también debes saber esto, que en los postreros días vendrán tiempos peligrosos, porque habrá hombres amadores de sí mismos, avaros, vanagloriosos, soberbios, blasfemos, desobedientes a los padres, ingratos, impíos, sin afecto natural, implacables, calumniadores, intemperantes, crueles, aborrecedores de lo bueno, traidores, impetuosos, infatuados, amadores de los deleites más que de Dios. Peter Scholl-Latour afirmó hace poco en este sentido: el ateísmo actual se convirtió en una nueva religión. Es la caída de las creencias bíblicas antes aceptadas en el mundo occidental, caracterizado por el cristianismo. La Biblia describe esta caída de los tiempos finales en muchos lugares. Por ejemplo, 1 Timoteo 4:1 y dice: pero el Espíritu dice claramente que en los postreros tiempos algunos apostatarán de la fe, escuchando a espíritus engañadores y a doctrinas de demonios. Al respecto también lo podemos leer en 2 Timoteo 3:1 en adelante, en 2 Tesalonicenses, en 2 de Pedro, en Judas. Analicemos ahora las consecuencias de la caída en la dispensación de la gracia. La iglesia es arrebatada. Dios se inclina hacia el remanente de Israel. Por ejemplo, en Romanos 11, 25 al 28. El Apocalipsis, la ira de Dios viene sobre este mundo. Leamos en Romanos 1, 18 y 5, 9, 1 Tesalonicenses 1, 10 y 5, 9, en Apocalipsis 6, 16, 17 y 11, 18, y Satanás será expulsado a la tierra. Se lleva a cabo la denominada Gran Tribulación. Un reino anticristiano se levanta con el señorío de las dos bestias y finalmente llega la batalla de Armagedón entre Israel y las naciones. Y la segunda venida de Jesús en poder y gloria. Dios juzga a los de Israel y las naciones. El dictador anticristiano y el falso profeta son destruidos. Para todo esto hay una cantidad de citas bíblicas que usted puede solicitarlas, se las enviaremos, o puede ingresar a nuestra página de internet y puede tomar copia, nota de todo este material. Esta es la última dispensación antes de la segunda venida de Jesús. La Biblia dice claramente en 1 Corintios 10, 11 que la dispensación de la iglesia es la última antes del regreso de Jesús. Cuando dice: y estas cosas les acontecieron como ejemplo, y están escritas para amonestarnos a nosotros, a quienes han alcanzado los fines de los siglos. El próximo suceso que espera la iglesia de Jesús es el rapto. La nueva traducción Vida de la Biblia dice en Hebreos 9, 26 al 28, se presentó una vez para siempre para quitar de en medio el pecado por el sacrificio de sí mismo, y aparecerá por segunda vez, no por nuestro pecado, sino para salvar a los que le esperan. Vemos con suficiente claridad que no tenemos que esperar otro suceso más que la segunda venida de Jesús. La iglesia como tal puede esperar el regreso de Jesús en cualquier momento, pero ¿en qué generación sucederá? Esa ya es otra historia.
El fin de la dispensación de la gracia alcanza su última hora. Esta está vinculada con el engaño del anticristo. Así está escrito en 1 Juan 2:18. Hijitos, ya es el último tiempo. Y según vosotros oísteis que el anticristo viene, así ahora han surgido muchos anticristos, por esto conocemos que es el último tiempo. Debemos partir de la base que Juan escribió proféticamente más allá de su época, para el último tiempo. Esto ya podría haber sucedido en aquel entonces. Los cristianos esperaban en cualquier momento el regreso de Jesús. Ya en el tiempo de Juan existían las primeras señales de la última hora, pero la última hora recién vendrá cuando el anticristo mismo se levante y engaña a todo el mundo, como se deja entrever en Apocalipsis 3:10 al 11. Por cuanto has guardado la palabra de mi paciencia, yo también te guardaré de la hora de la prueba que ha de venir sobre el mundo entero, para probar a los que moran sobre la tierra. He aquí yo vengo pronto, retén lo que tienes, para que ninguna tome tu corona. Tenemos muchas razones para creer que la iglesia será arrebatada antes de la hora de la prueba del anticristo. Sí, el Señor vuelve pronto. Está a la puerta, la dispensación de la gracia o la iglesia está terminando. Querido oyente, Dios le ha abierto la puerta del cielo en la forma más amplia posible. Si aún no ha entrado, aproveche la oportunidad antes de que sea demasiado tarde. La puerta es Jesús. Pase ahora. Está invitado a un gran banquete al cual no necesita llevar nada más que su presencia.

0: Gracias por su atención. Les invitamos a acompañarnos también en el próximo programa.
1: Ya estamos llegando al final de este estudio y queremos ofrecerles, si les ha interesado algún tema en especial del mismo, la posibilidad de solicitar una copia escrita, la cual le enviaremos gratuitamente.
0: Para comunicarse con nosotros, tome nota de la dirección que enseguida le vamos a proporcionar. Mientras tanto, nos despedimos, hasta la próxima, deseando que pasen muy bien y que Dios les bendiga.
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3: La radio te informa la hora, 6 en punto.
4: Levántate, iglesia, en esta noche. Declara su alabanza en la tierra.

0: ¿Se siente usted fracasado? ¿Qué tal, amigos? Soy David Ormachea. Si alguien le dijo que la vida es fácil, lo engañaron. Vivir como un cristiano con grandes valores morales en medio de un mundo pecaminoso es sumamente complicado. Usted se sentirá un fracasado si no vive como Dios le ha mandado. No tenga exageradas expectativas, pues no existe cristiano que nunca falle. Tampoco trate de vivir la vida cristiana creyendo que su salvación depende de su capacidad de guardar reglas. Se sentirá fracasado, pues nunca las cumplirá todas. No trate de vivir la vida cristiana simplemente visitando una vez a la semana la iglesia. Debe aprender a alimentarse regularmente y ser instruido por sus líderes. La vida cristiana es eso, vida cristiana. Es decir, que doquiera nos encontremos, cualquier cosa que hagamos, cualquier palabra que digamos, y aún cuando nadie nos ve, debe estar ajustada a los principios que Cristo dejó para nosotros en este mundo. Usted no se sentirá fracasado cuando busque el perdón porque pecó, sino cuando crea que no necesita perdón.
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1: Es una alegría para nosotros poder encontrarnos en otro programa de estudio de Llamada de Medianoche.
2: Estamos siguiendo la serie El Señor es mi Pastor, que nos está permitiendo conocer más de la Biblia y al mismo tiempo aprender verdades claves para nuestro diario vivir. El foco de este estudio es el conocido Salmo número 23.
1: Sí, llegamos hoy al versículo 3, donde encontraremos que el Señor nos quiere guiar por sendas de justicia por amor de su nombre. ¿Qué son estas sendas de justicia? ¿A qué se refiere con que lo hace por amor de su nombre? Enseguida llegan las respuestas.

Al avanzar con el estudio del Salmo 23, nos encontramos con el versículo 3, donde leemos: me guiará por sendas de justicia por amor de su nombre. Ya hemos visto, amigos, que el buen pastor lleva a los suyos a pastos verdes y aguas frescas para reconfortar sus almas. El Señor Jesús quiere solamente lo mejor para los suyos. Sin embargo, no es por ellos mismos que los guía por sendas de justicia, sino para que su nombre sea glorificado, pues así lo dice el Salmo, por amor de su nombre. Porque todo lo que recibimos de nuestro Señor y todo lo que el buen pastor es y hace por nosotros, al fin y al cabo, no es por amor de nosotros, sino ante todo, por amor de su nombre. En otras palabras, somos colmados de dones celestiales por Jesucristo, para que estos sean para la honra del nombre de nuestro gran Dios, para que Él sea glorificado. Es una realidad el hecho de que Jesús murió por nosotros, nos liberó y nos salvó. Pero por más hermoso y verdadero que sea este hecho, Jesucristo no solamente se ofreció como Cordero de Dios en nuestro favor, sino que en primer lugar quiso hacer la voluntad de su Padre Celestial, por amor de su nombre. Como los seres humanos no glorificaron el santo nombre de Dios, no hubo otro camino que mandar al Hijo amado de Dios al mundo para que el nombre de Dios volviera a recibir la gloria que le correspondía. En la creación, que se registra en el libro de Génesis, el Dios uno y trino dijo: hagamos al hombre a nuestra imagen, conforme a nuestra semejanza. Y creó Dios al hombre a su imagen, a imagen de Dios lo creó, varón y hembra los creó. Me impresiona cada vez que pienso que Dios depositó su propia imagen gloriosa en el hombre cuando lo creó. Sin embargo, los primeros seres humanos obedecieron a la voz del seductor, transgrediendo el único mandamiento que Dios les había dado, y cayeron en pecado. De esta manera, la imagen de Dios que Él había puesto en el hombre fue profanada y manchada, y una terrible sombra se interpuso en la gloriosa comunión entre Dios y el hombre. ¿Qué haría Dios? Había un solo camino para que Él pudiera restablecer su gloria profanada: el Gólgota. Pero la obra de salvación en la cruz sucedió, en primera instancia, por amor de su nombre, y recién en segundo lugar, para salvar al hombre. Somos tan unilaterales en nuestra manera de pensar, aún como creyentes renacidos, que pasamos por alto o simplemente olvidamos esta verdad. Por supuesto que permanece siendo completamente válido lo que dice Juan 3:16, porque de tal manera amó Dios al mundo, que ha dado su Hijo unigénito, para que todo aquel que en Él cree no se pierda, mas tenga vida eterna. ¿De qué amor se habla aquí? Del amor del Creador por su amada creación, que está bajo el maligno desde que entró el pecado al mundo. A veces hablamos del amor del Creador como si éste recién se hubiera puesto en acción en la cruz del Gólgota. Pero se trata de un amor que se demostró plenamente cuando Dios puso su imagen en el hombre en la creación. ¡Qué amor ilimitado! ¡Qué derroche de amor extraordinario de Dios fue la creación del hombre! Por lo tanto, la obra de salvación en el Gólgota produce, en primer lugar, la gloria de nuestro gran Dios. La victoria del Cordero de Dios en la cruz fue, ante todo, una victoria a favor del Padre Celestial. Sucedió por amor de su nombre, del nombre del Padre. En Isaías capítulo 43, Dios dice por medio del profeta a su pueblo: pusiste sobre mí la carga de tus pecados, me fatigaste con tus maldades. Pero inmediatamente sigue una gloriosa afirmación: yo soy el que borro tus rebeliones por amor de mí mismo, y no me acordaré de tus pecados. ¿Por qué borra el Señor aquí los pecados de Israel? Por amor de su nombre. Y lo mismo pasa hoy también con todos los otros dones de gracia. Los recibimos en primer lugar para que nuestro gran Dios sea ensalzado. Somos, pues, guiados por sendas de justicia, porque lo más importante es Dios el Señor. Lo hace por amor de su nombre, para que Él sea honrado. En el antiguo pacto, las personas eran absolutamente conscientes de esta verdad. Por ejemplo, en el Salmo 115 leemos: no a nosotros, oh Jehová, no a nosotros, sino a tu nombre da gloria, por tu misericordia, por tu verdad.
También Ezequiel capítulo 36, que nos habla de la redención de Israel, de la promesa de un nuevo corazón y de un país bendecido. El Señor dice: no lo hago por vosotros, oh casa de Israel, sino por causa de mi santo nombre. Otro ejemplo es el de Daniel, que se arrepintió en nombre de su pueblo y oró así, como registra el capítulo 9. Oye, Señor, oh Señor, perdona, presta oído, Señor, y hazlo, no tardes, por amor de ti mismo, Dios mío, porque tu nombre es invocado sobre tu ciudad y sobre tu pueblo. Lo mismo pasa con el buen pastor, el Señor Jesús, quien dio su vida por sus ovejas. Él guía a los que le pertenecen por sendas de justicia, por amor de su nombre, para que a través de eso Él sea honrado. ¿Y cuánto es honrado el Padre en el cielo cuando realmente puede guiar a sus hijos, si es que ellos quieren ser guiados por Él? Cuando se manifiesta en la vida de un hijo de Dios, que el buen pastor es quien tiene las riendas y lo puede guiar por sendas de justicia. Esto es para alabanza y gloria del santo nombre de nuestro Señor. Ahora, quizás usted se está preguntando, querido amigo, bien, pero ¿cómo es esta senda de justicia? ¿Qué características tiene? A mi entender, la senda de justicia en nuestra vida tiene las siguientes características. Número 1, es un camino de misericordia y verdad. Número 2, es un camino de sabiduría. Número 3, es un camino recto. Y por último, es el camino de la vida. Veamos la primera característica, que es un camino de misericordia y de verdad. Encontramos su base en el Salmo 25. Todas las sendas de Jehová son misericordia y verdad para los que guardan su pacto y sus testimonios. Todos los caminos por los cuales el Señor guía a los suyos, no importa cómo sean, siempre son caminos de misericordia y de verdad. Los motivos del Señor nunca son malos. Al contrario, detrás de todos los caminos de la vida de un hijo de Dios, incluso los más difíciles, siempre están las mejores intenciones del Señor, pues Él está lleno de bondad, verdad, fidelidad y gracia. Esto también es lo que el Señor prometió a los suyos en Jeremías 29. Porque yo sé los pensamientos que tengo acerca de vosotros, dice Jehová, pensamientos de paz y no de mal, para daros el fin que esperáis. Conocer y creer esto puede darnos mucho consuelo, trae paz a los creyentes en muchas tormentas de sus vidas. ¿Y quién no conoce momentos de tormenta? Sin embargo, hay una condición para esta promesa. Todas las sendas de Jehová son misericordia y verdad para los que guardan su pacto y sus testimonios. La puerta de la promesa solamente podrá ser abierta por el que tenga la llave correspondiente. Para circular por esas sendas se debe andar en comunión y obediencia. Solamente así podrá experimentar la bondad, verdad, fidelidad y gracia del Señor. Terminemos el programa de hoy conversando acerca de la segunda característica, que es un camino de sabiduría. Acerca de este camino leemos en Proverbios capítulo 4. Por el camino de la sabiduría te he encaminado, y por veredas derechas te he hecho andar. No siempre es fácil entender la guía personal de Dios en la vida de un cristiano. También los hijos de Dios nos encontramos muchas veces delante de un cruce y nos preguntamos cuál camino tenemos que elegir conforme a la voluntad del Señor. Desearíamos recibir una clara respuesta a cierta pregunta en nuestra vida, pero no la recibimos con toda claridad. Ciertamente, el encontrar la decisión correcta es a veces una de las cosas más difíciles en la vida de un cristiano. A pesar de eso, el Hijo de Dios podrá experimentar que Dios lo guía, una vez así, otra vez por otro camino. Pues es cierto que el Señor quiere llevarnos por el camino de la sabiduría y hacernos andar por veredas derechas. En otras palabras, Dios siempre quiere dar a sus hijos una guía segura. Pero, ¿dónde está entonces el problema? Muchos de nosotros somos demasiado complicados en nuestra vida de fe. A veces nos rompemos la cabeza con una pregunta en la cual nos falta claridad, en lugar de atenernos simplemente por la fe a las afirmaciones de la Biblia. Lo importante no es tanto que experimentemos la guía de Dios, sino que creamos incondicionalmente en lo que Él dice en la Biblia, en la cual nos promete sabiduría, entendimiento, guía y dirección en el momento oportuno. No nos tiene que preocupar cuál será finalmente el resultado de la guía del Señor,
pues eso lo podemos dejar tranquilamente en sus manos. Tan solo debemos confiar absolutamente en que Él nos guiará según su plan y a su tiempo. Y lo único que debe preocuparnos es cómo está nuestra fe y si realmente creemos que recibiremos todo lo que necesitamos para esta vida en y a través de Cristo. ¿Acaso dudamos de ello? Libérese por fin de los esfuerzos propios y déjese caer en las manos abiertas del Señor. A cada una de sus ovejas, el buen pastor las quiere hacer llegar a este punto. La quiere incentivar a entregarle su completa confianza y a seguirle incondicionalmente.

0: Llegamos al cierre de un nuevo programa, amigo, y le recordamos que la próxima emisión estaremos compartiendo las últimas dos características de la senda de justicia por la que el Señor Jesús nos quiere guiar: un camino recto y el camino de la vida.
1: No olvide comunicarse con nosotros, decirnos cómo le está ayudando esta serie y, si así lo desea, hacernos llegar su pedido para adquirir el libro en el que está basada la serie. Su título, El Señor es mi pastor, y fue escrito por Marcel Malgo.
0: Ha sido un gusto compartir este programa con usted. Esperamos repetir el encuentro en la próxima emisión. Y mientras tanto, deseamos que Dios le esté bendiciendo y guiando, especialmente en los momentos de mayor dificultad. Hasta la próxima.
1: 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Que Dios le bendiga.
2: La radio te informa la hora, 6:37 minutos.
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0: Salmos, capítulo 23. Jehová es mi pastor, nada me faltará. En lugares de delicados pastos me hará descansar. Junto a aguas de reposo me pastoreará. Confortará mi alma. Me guiará por sendas de justicia, por amor de su nombre. Aunque ande en valle de sombra de muerte, no temeré mal alguno, porque tú estarás conmigo. Tu vara y tu cayado me infundirán aliento. Aderezas mesa delante de mí, en presencia de mis angustiadores. Unges mi cabeza con aceite, mi copa está rebosando. Ciertamente el bien y la misericordia me seguirán todos los días de mi vida, y en la casa de Jehová moraré por largos días.
1: El propósito de esta reunión congregacional es discutir cómo vamos a pagar el proyecto de nuestro nuevo edificio. Cuando construimos este templo, sacamos un préstamo del banco que, por cierto, ya está casi pagado totalmente. Pero esta vez, los oficiales de la congregación sienten que lo adecuado es que no pidamos un préstamo.
2: Entonces, ¿de qué otra manera podemos pagar el edificio de la escuela dominical?
1: Bueno, si Dios nos ha llamado a hacerlo, Él puede proveer los medios para hacerlo. Así que si entra el dinero, se construye. Pero si no, quizás esta no es la voluntad de Dios.
3: Uy, ¿pero acaso Dios no puede usar un préstamo para cumplir su voluntad?
1: Me supongo que podría, y la Biblia no prohíbe específicamente pedir prestado, pero sí dice que el que pide prestado se convierte en esclavo del prestamista, y nosotros solo somos esclavos de Jesús. Así que o confiamos en Dios o en nuestra capacidad para pedir dinero.
4: Yo opino que confiemos en Dios.
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1: La radio te informa la hora. 7:07.
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3: El veneno de la sospecha podría ser también la descripción del chisme sutil y calculador entre los llamados cristianos. Me refiero a las observaciones agudas e irónicas que siembran dudas sobre la reputación o la integridad de una persona cuando al hablar se levanta una ceja o se usa un tono de voz suspicaz. Una de las listas más serias de la Biblia es la enumeración de las 7 cosas que Dios aborrece, comenzando con los ojos altivos y concluyendo con el que siembra discordia entre los hermanos. Entre esas 2 cosas hay otros 5 actos de traición.

traición, cada uno de ellos representados por partes del cuerpo, la lengua, las manos, el corazón, los pies y los labios. El rumor es algo que se vuelve más espeso mientras más se extiende.

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1: Muy bienvenidos al programa de Llamada de Medianoche para escuchar hoy la segunda parte del mensaje de Norbert Lead, Las Siete Dispensaciones de la Historia de la Salvación.
2: Habíamos visto en el programa anterior la primera, la dispensación de la inocencia o del paraíso. Hoy hablaremos de la segunda, que es la de la autodeterminación o de la conciencia.
1: Ya llega la voz de Hermann Herbig acercándonos a este mensaje de la palabra de Dios, pero antes, una pausa musical.
3: ¿Cómo están, amigos? En Génesis 4 al 7 describe el tiempo transcurrido desde la expulsión del paraíso hasta el diluvio. También este periodo se diferencia notoriamente de cualquier otro. Está marcado especialmente por el hecho de que no tiene nuevas instrucciones, mandamientos o prohibiciones. Es el único tiempo en la historia de la humanidad en que los hombres tuvieron libertad de actuar con cierta autodeterminación y hacer lo que querían. No había ningún mandamiento directo de parte de Dios, ninguna orden especial, ningún gobierno para ordenar leyes y ni siquiera había pena de muerte. Únicamente la conciencia y el Espíritu Santo actuando en ella daban testimonio de lo bueno y de lo malo. En aquel tiempo el Señor habló muy poco a los hombres, solamente una vez a Caín, lo encontramos en Génesis 4:9, y luego a Noé en Génesis 6:13. El hombre debía enseñorearse sobre el pecado con la libertad que le había sido dada. Esto lo leemos en Génesis 4:7, 6:3 y Romanos 2:15. Pero veamos otra vez el fracaso del hombre. La Biblia nos muestra en sus relatos acerca de este tiempo que el hombre no puede manejar su libertad. Mejor dicho, el pecado es más fuerte y la conciencia es reprimida. El tiempo de la conciencia deja en claro cuánto el hombre es dominado por Satanás, el pecado y la muerte. Como el hombre fracasó una vez más, el pecado se desplegó en una forma tan horrible que apareció el primer homicidio. Caín mató a su hermano Abel. Esta fue, se podría decir, la primera batalla religiosa. La consecuencia de la caída de Caín es que se formó una cultura, economía, industria y música influenciada por el gobernador de este mundo y por el pecado, la cual estaba separada de Dios. Los hombres comenzaron a relacionarse con los demonios en el ocultismo. Su maldad creció hasta lo inconmensurable y la tierra se llenó de violencia. La consecuencia de esta caída fue el diluvio, que lo encontramos en Génesis 6, hasta el 8:14. Y nuevamente llegamos a la sobresaliente gracia de Dios. Contrariamente a Caín, Abel presentó un sacrificio verdadero. Después, él mismo se convirtió en un sacrificio, una imagen profética de la vida y muerte de Jesús. En Génesis 4:25-26 leemos, «Y conoció de nuevo Adán a su mujer, la cual dio a luz un hijo y llamó su nombre Set, porque Dios, dijo ella, me ha sustituido otro hijo en lugar de Abel, a quien mató Caín, y a Set también le nació un hijo y llamó su nombre Enos». Entonces los hombres comenzaron a invocar el nombre de Jehová. Enoc, proveniente de la línea de Sec, caminó con Dios y fue llevado por Dios. Este se puede tomar como imagen de la iglesia, ya que surgió a partir de Abel y Set, o sea, por la muerte y resurrección de Cristo, y como él también será arrebatada antes del juicio, como leemos en Romanos 5:9 y 1 Tesalonicenses 1:10 y capítulo 5, verso 9. Más adelante, Dios ordenó que se construyera el arca para salvar a Noé y a su familia, una imagen de la futura salvación de Israel. Esto lo podemos ver en Génesis y en Apocalipsis 12. Y en Génesis 6:18 y 9:9, Dios anuncia un nuevo pacto con Noé. Justamente en medio de esta historia de la humanidad tan llena de pecado, es que encontramos abundantes ejemplos de la muerte y resurrección de Cristo, de la iglesia y de Israel. La iglesia, en cierta manera, es más antigua que Israel, ya que fue elegida antes de la fundación del mundo, según Efesios 1:4. Después de que el hombre también fracasara en este tiempo de autodeterminación, el Señor le concedió una nueva oportunidad a través de Noé para que no se perdiera para siempre. Y llegamos así a la tercera dispensación, la dispensación de la administración por medio del hombre o del tiempo de responsabilidad y gobierno. En Génesis capítulos 8 al 12 habla acerca de la tercera dispensación, el tiempo que va desde el diluvio hasta Abraham. Tampoco se puede comparar con ningún otro, ni con el paraíso donde el hombre transgredió el primer mandamiento, ni con el tiempo de relativa autodeterminación sin mandamientos. En el tercer período, el hombre mantuvo el señorío sobre la creación caída, pero los animales tuvieron miedo del hombre. Dios le permitió al hombre que comiera carne animal, se introdujo la pena de muerte, así como la autoridad humana, se llegó a la primera instancia de gobierno, aunque de forma dictatorial y no espiritual. Por primera vez, la Biblia habla de la creación de un reino por intermedio de Nimrod, Nínive y Babel. El pacto de Dios con Noé fue sellado con un arco iris. Este pacto es un pacto eterno realizado con toda la humanidad y la creación. Aunque Dios haya constatado que el corazón humano es malo desde su juventud, como dice en Génesis 8:21, igualmente dio este pacto. ¿Por qué? Sencillamente porque, de lo contrario, debería haber destruido cada generación humana en forma sucesiva. Justamente para no destruir a los hombres, malos desde su juventud, Dios instituyó este pacto. Con esto, el Señor otra vez muestra su inmensa gracia. Pero Dios estableció este pacto recién después de que Noé presentó su sacrificio, que vemos en Génesis 8, 20 al 22 y 9, 1 al 12. Aquí se da otro indicio del sacrificio de Cristo, el cual permitió que Dios ejerciera su gracia. Veamos ahora los tres hijos de Noé. Después que Cam actuó en forma desvergonzada frente a la desnudez de su padre, como leemos en Génesis 9, 18, Noé, en el Espíritu de Dios, profirió una profecía acerca de sus tres hijos. A partir de estos tres hijos fueron constituidas todas las naciones. Y en Génesis 9, 25 al 27 leemos, y dijo, maldito sea Canaán, siervo de siervo será a sus hermanos. Dijo más, bendito por Jehová mi Dios sea Sem, y sea Canaán su siervo. Engrandezca Dios a Jafet, y habite en las tiendas de Sem, y sea Canaán su siervo. Cam también fue llamado Canaán, porque era el padre de Canaán. Se convirtió en el siervo de Sem y Jafet. Primero tomó posesión de la tierra de Canaán, la que luego tuvo que ceder a los descendientes de Sem, los israelitas. Dios se la prometió a Abraham, diciendo, a ti te daré la tierra de Canaán como porción de vuestra heredad. En Deuteronomio 6, 10 y 11, dice que la tierra les fue dada a los israelitas como herencia y que antes la habían trabajado los cananeos. Cuando Jehová tu Dios te haya introducido en la tierra que juró a tus padres Abraham, Isaac y Jacob que te daría, en ciudades grandes y buenas que tú no edificaste, y casas llenas de todo bien que tú no llenaste, y cisternas cavadas que tú no cavaste, viñas y olivares que no plantaste, y luego que comas y te sacies. Aquí se cumplió la profecía de Noé. Solamente ante Sem, Dios se presentó como el Dios de Sem. De ningún otro de los hijos de Noé se dice esto. Eso significa que Dios continuaría la historia de la salvación hacia Jesús por medio de Sem, de cuyo linaje proviene Israel. El pasaje comienza con la siguiente oración. Estas son las generaciones de Sem. A partir de aquí, se trata casi únicamente de la historia de Israel. El mismo Dios que por medio de Noé dijo acerca de Sem, bendito por Jehová mi Dios sea Sem, vinculó luego su nombre con los descendientes de Sem cuando se nombró a sí mismo el Dios de tu padre, Dios de Abraham, Dios de Isaac y Dios de Jacob. Y luego el Señor se presentó como el Dios de Israel en Éxodo 24:10. Jafet vivirá en las tiendas de Sem. Esto significa que las naciones que provienen de Jafet serán bendecidas por la casa de Israel. Encontrarán morada a causa de quien otorgó la salvación a Israel, o sea, el Mesías Jesucristo. De hecho, precisamente los europeos que descienden de Jafet están bajo la bendición del Evangelio de Jesús que fue descendiente de Sem. En Romanos 11 se nos explica que nosotros, los gentiles de las naciones, seremos insertados en Israel. Pero vemos otra vez el fracaso del hombre. Esta dispensación nuevamente termina con el fracaso del hombre. Noé abusó del alcohol y Cam deshonró a su padre. Esto vemos en Génesis 9, 20 al 25. La humanidad entera se perdió con la construcción de la Torre de Babel. No querían que Dios reinara sobre ellos. Pero en Génesis 11, 6, Dios constató, y han comenzado la obra. ¿Cuál será el fin de su obra? La rebelión final contra Dios. La última Babilonia anticristiana que ha comenzado en nuestros días, que se menciona en Apocalipsis 17, 18. Pensemos en el creciente ateísmo, en su rechazo a Dios. La caída humana durante la construcción de la Torre de Babel nuevamente tuvo consecuencias. Dios confundió las lenguas de los hombres para que no se entendieran más entre ellos. La humanidad fue esparcida por Dios por toda la tierra y Babel se terminó. Lo leemos en Génesis 11, 5 al 9. Pero nuevamente aparece la sobresaliente gracia de Dios. La palabra Sem significa literalmente nombre. De Sem proviene aquel cuyo nombre es sobre todo nombre, en cuyo nombre se encuentra la salvación y en cuyo nombre las oraciones son escuchadas. Pedro lo dijo, en ningún otro hay salvación porque no hay otro nombre bajo el cielo dado a los hombres en que podamos ser salvos. Hemos visto la sucesión de Cam, Sem y Jafet. Todos ellos finalmente terminaron bajo la gracia de la salvación de Dios, en Jesucristo. En Hechos 8:26 en adelante vemos que se convierte el etíope, él era un cananeo. Luego se convirtió el israelita Saulo, que luego fue Pablo. Él era un semita. De esto podemos leer en Hechos 9:1. Y después en Hechos 10:1 en adelante vemos que se convirtió el romano Cornelio. Él era un jafetita. A pesar del nuevo fracaso del hombre en aquel tercer período, Dios no nos abandonó. A Dios nada lo puede tomar por sorpresa. Él tiene su plan. Y lo continúa soberanamente hasta que el mismo se cumpla, aunque el hombre continúe fracasando. Dios te está mostrando su gracia.
1: El tiempo se ha acabado, pero este tema está muy interesante, así que no deje de escuchar en el próximo programa acerca de la cuarta y quinta dispensación.
2: Mientras nosotros nos despedimos, vaya aprontándose para anotar nuestros datos. Le agradecemos mucho por su compañía y nos reencontramos, Dios mediante, en la próxima emisión de Llamada de Medianoche.
1: Que pasen muy bien y que Dios les bendiga. Y ahora sí, si desean comunicarse con nosotros, por favor, anoten nuestra dirección.
2: 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También puede enviarnos un email a estudiosbiblicos@llamadaweb.com y si lo desea puede visitarnos en nuestra página en internet www.llamadaweb.com. Que Dios le bendiga.
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4: ¿Qué puede hacer una madre cuando se siente confusa y frustrada porque no sabe cómo criar a su hijo? Les habla el Dr. Dobson, de Enfoque a la Familia. Muchas mujeres de hoy expresan la ansiedad que sienten en lo que respecta a la crianza de sus hijos. No importa si son solteras o casadas, ellas no se sienten preparadas para enfrentarse a los desafíos especiales de instruir a un muchacho joven. La escritora Jean Lush dice que las madres deberían darse cuenta de que los varones son difíciles de criar y a veces extremadamente difíciles. Las madres deberían aprender a anticipar el nivel de energía de su hijo y buscar maneras para encauzar esas fuerzas hacia ejercicios y actividades constructivas. Además, cuando miramos a los muchachos, debemos recordar que ese no es el producto final. La historia prueba que muchos grandes hombres fueron incomprensibles y voluntariosos de niños y les dieron dolores de cabeza a sus padres. El desafío que tienen las madres es no limitarse a mirar a sus hijos de acuerdo con su comportamiento actual, sino de acuerdo con su potencial a largo plazo. Si la madre puede adquirir ese tipo de visión, podrá pensar que está trabajando para el futuro cuando su perseverancia ha de ser recompensada por la madurez y los logros de su hijo. Les habla el Dr. Dobson, de Enfoque a la Familia.
5: La radio te informa la hora. 7:34 minutos.

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Si la autoestima es algo que nosotros valoramos para nuestros hijos y nuestras hijas, quizás sería útil que les ayudáramos a obtenerla. Les habla el Dr. Dobson de Enfoque a la Familia. Hoy en día parece como que cada adolescente se ha golpeado la cabeza contra la misma antigua roca, experimentando esos sentimientos terribles de inferioridad e insuficiencia. Para ayudar a los niños a disminuir esa experiencia, yo he encontrado que es muy beneficioso hablarles de su confianza en sí mismos antes que llegue el tiempo de la adolescencia. A medida que pasen los años de la escuela primaria, usted puede hablar abiertamente de los sentimientos de baja autoestima y de cómo ellos influyen en la conducta. Por ejemplo, cuando alguien se porta mal en la escuela, usted podría preguntarle a su hijo, ¿notaste de qué forma tan tonta David actuó en la escuela esta mañana? ¿Tienes alguna idea de por qué él necesita que la gente le preste atención cada minuto del día? Quizás es porque David no se gusta mucho a sí mismo. Cuando se instruye a los hijos de esta manera, para que puedan ver a los otros más como ellos son realmente, mientras que al mismo tiempo preservamos su dignidad y su sentido de valor personal, colocamos un fundamento para su confianza en sí mismos durante las tormentas inevitables de la adolescencia. Les habla el Dr. Dobson de Enfoque a la Familia.

0: salvación de Dios. ¿Qué es la salvación de Dios? El amor de Dios revelado a la humanidad. La adopción divina para todos los que aceptan a Jesús. El perdón de los pecados para todos los que se lo piden. La esperanza viva para todos los que en Él creen. Mas a todos los que le recibieron, los que creen en su nombre, les dio potestad de llegar a ser hijos de Dios. Juan 1:12.
1: La radio te informa la hora. 7:51 minutos.
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3: El salmista dijo que Dios creó las estrellas de los cielos y controla los mares. Está profundamente involucrado en las relaciones internacionales y en cada dimensión de nuestra experiencia personal. Dios observa y muestra un cuidado especial hacia aquellos que lo aman. El Señor sigue haciendo grandes cosas hoy. Mira a tu alrededor y verás la obra de sus manos. Fíjate cómo su poder y sabiduría se revelan en la naturaleza y en el hombre. Luego canta un cántico nuevo de alabanza al Dios que está detrás de todo esto.
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1: Digan conmigo, Shalom, Jerusalén.

0: La radio te informa la hora. 8:12.
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1: Saludamos en esta audición especialmente a todos los que nos acompañaron en los dos programas anteriores, en los cuales viajamos a los tiempos de la Reforma para aprender de Martín Lutero y su teología de la cruz.
2: En los programas anteriores vimos cómo Martín Lutero destacó la autorrevelación de Dios en la cruz de Cristo. Luego, la paradoja de que Dios usa lo débil para mostrar su poder, que Él puede bendecir justo a través de situaciones en las cuales pensamos que todo sale mal.
1: Le invito a escuchar atentamente esta última parte del estudio de Carl Truman en la voz de Guillermo Sauchuk.

Queridos amigos, en el programa anterior vimos que Lutero no limita la teología de la cruz a la autorrevelación objetiva de Dios, sino que él considera que ella también es la llave de la comprensión de la ética y experiencia cristiana. Fundamental para ambas es el rol de la fe. A los ojos de la impiedad, la cruz es una necedad, es lo que parece ser, la muerte estremecedora, sucia, de un hombre maldecido por Dios. Porque la palabra de la cruz es locura a los que se pierden, pero los que se salvan, esto es, a nosotros, es poder de Dios, pues está escrito, destruiré la sabiduría de los sabios y desecharé el entendimiento de los entendidos. 1 Corintios 1, 18 y 19. Así es como el intelecto del impío interpreta la cruz, ya sea una locura para los griegos o un escándalo a los judíos, según si uno escoge el pecado de la arrogancia intelectual o el de la egolatría moral. Los ojos abiertos a través de la fe, sin embargo, ven la cruz como lo que verdaderamente es. Dios es revelado, escondido en la forma externa, y la fe debe ser comprendida como un regalo de Dios, no como una fuerza del intelecto del ser humano mismo. Este principio de la fe le permite entonces al creyente comprender cómo él o ella deben comportarse. Unido a Cristo, el gran rey y sacerdote, el creyente también es un rey y un sacerdote. Pero este título no es ninguna excusa para ser mandón con otros. De hecho, la realeza y el sacerdocio en el creyente deberían ser realizados como en Cristo, a través de sufrimiento y el autosacrificio en el servicio a otros. Las consecuencias de la teología de la cruz para el creyente no se quedan en eso. La cruz es ejemplo de cómo Dios obra con los creyentes, o sea, con los que a través de la fe están unidos a Cristo. Dicho en otras palabras, una gran bendición viene a través de un gran sufrimiento. Para nosotros, en los países prósperos, este punto es difícil de asimilar. Hace algunos años atrás, por ejemplo, di una conferencia sobre este tema en una iglesia y señalé que la cruz no solamente es la obra de redención, sino que también revela cómo Dios obra con los que Él ama. Después alguien me enfrentó y cuestionó eso, diciendo que la teología de la cruz que predicaba Lutero suprimía el hecho de que la cruz y la resurrección marcan el comienzo de la supresión de la maldición del pecado y que por eso nosotros debemos esperar grandes bendiciones. Y que si solamente nos concentramos en el sufrimiento y en la debilidad, pasamos por alto el significado apocalíptico del servicio de Cristo. A esta persona, sin embargo, le faltó aplicar la teología de la cruz de Lutero con el cuidado con que debería haberlo hecho. Todo lo que dijo era cierto, pero él no logró comprender lo dicho a la luz de la cruz. Sí, Lutero estaría de acuerdo en que la maldición ha sido abolida, pero esa abolición se hace visible a través del hecho de que, por medio de la cruz, lo malo ahora es totalmente socavado en el servicio del bien. Si la cruz de Cristo, por mucho, el acto más maligno de la historia de la humanidad, puede coincidir con la voluntad de Dios y ser la fuente de la victoria decisiva sobre el mal que la causó, entonces toda otra maldad puede ser socavada en beneficio del bien. Más que eso, si la muerte de Cristo, de manera misteriosa, es una bendición, entonces todo el mal que le puede ocurrir a un cristiano también puede ser una bendición. Sí, la maldición ha sido quitada. Sí, bendiciones fluirán, pero ¿quién ha decidido que esas bendiciones deban coincidir con las pretensiones y expectativas del occidente materialista? La lección de cruz, para Lutero, es que el hombre más bendecido de la tierra, Jesucristo mismo, demostró ser bendecido justamente en su sufrimiento y muerte. Y si Dios actuó de esa manera con su Hijo amado, entonces aquellos que por la fe están unidos a Él, ¿tendrán el derecho de esperar algo diferente? Eso, para Lutero, pone el problema del mal a una luz un tanto diferente que, para, digamos, Harold Kushner, el rabino que escribió, cuando las cosas malas le pasan a la gente buena. Estas cosas suceden, diría Lutero,
porque Dios bendice de esta manera a los creyentes. Dios completa su obra en nosotros al hacer su obra extraña, lo contrario de lo que esperamos. Él nos bendice en verdad, cuando aparentemente nos está maldiciendo. Eso de hecho es así. Cuando comprendemos que la muerte de Cristo, el peor crimen de la historia, correspondió de una manera profunda y misteriosa a la voluntad del Dios Trino, sin que al hacerlo Dios se hiciera culpable moralmente de alguna manera, entonces también vemos la solución para el antiquísimo problema de cómo se puede absorber a un Dios todopoderoso de la responsabilidad en cuanto al mal. La respuesta al problema del mal no se encuentra en que tratemos de descubrir cómo y dónde surgió, ya que eso sencillamente no nos ha sido revelado. En lo ocurrido en la cruz, más bien, queda claro que el mal es totalmente ahuecado a favor del bien. Romanos 8:28 es cierto en base a la cruz de Cristo. Sabemos que a los que aman a Dios, todas las cosas les ayudan a bien, esto es, a los que conforme a su propósito son llamados, porque a los que antes conoció, también los predestinó para que fuesen hechos conformes a la imagen de su Hijo. Si Dios puede tomar el peor de los males y convertirlo en lo mejor de todo lo bueno, ¿cuánto más puede tomar los males menores que complican la historia de la humanidad, desde tragedias personales hasta catástrofes internacionales, y transformarlos también para sus buenos propósitos? La teología de la cruz de Lutero es demasiado amplia para poder cubrirla adecuadamente en un solo artículo, pero tengo la esperanza que mi corto compendio deje claro qué rica inspiración de consideración teológica pueden ganar aquellos que mediten en 1 Corintios 1 y lleguen a ser conscientes de los espectaculares contrastes entre la apariencia y la realidad que pueden ser encontrados en las Sagradas Escrituras y que fueron destacados con tanto ímpetu por Martín Lutero. Como antídoto al sentimentalismo, el Evangelio de la prosperidad y a la excesiva expectativa mundana del Apocalipsis, esto es oro teológico. La cruz no solamente es el lugar donde Dios redime el pecado, también es una revelación profunda de lo que Dios es y de cómo Él obra frente a su creación.

0: Qué preciosa manera de enfrentar los problemas de cada día, ¿verdad? A la luz de la cruz de Cristo, son oportunidades que Dios da para bendecir.
1: Así es, Rodrigo, aunque muchos no lo ven de esta manera. La Biblia dice en 1 Corintios 1:18, la palabra de la cruz es locura a los que se pierden, pero los que se salvan, esto es a nosotros, es poder de Dios.
0: Amigos y amigas, espero de corazón que este estudio les haya resultado de bendición. Creo también que ha sido un desafío a entregarse incondicionalmente al bienestar de los demás, así como lo hizo Cristo.
1: Por hoy nos despedimos, pero esperamos reencontrarnos en un próximo programa en esta misma emisora. El Señor le bendiga ricamente.
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0: ¿No cree usted en los seminarios? Saludos, queridos amigos, soy David Ormachea. Algunos no creen que deben otras personas prepararse teológicamente en un seminario, y otros que no se debe estudiar muy profundamente la Biblia, y basan su idea en el versículo que dice que la letra mata, pero el espíritu vivifica. Aunque para algunos la teología es un crucigrama de palabras complicadas y difíciles de entender, escondidas en gruesos y empolvados libros de doctrina, y que deben ser estudiadas por los eruditos o utilizadas para curar el insomnio, ese no es lo que enseña la palabra de Dios. Cuando se estudia apropiadamente la doctrina bíblica, no es aburrida, ni siquiera compleja, ni tampoco irrelevante, mucho menos no práctica. Cuando estudiamos la teología con un maestro sabio y conocedor de las Escrituras, la vemos como realmente es. Tan importante es el impacto de un buen estudio de la doctrina cristiana que Cristo dio importancia al conocimiento de la verdad diciendo: y conoceréis la verdad, y la verdad os hará libres. Si no conoce su Biblia y la teología bíblica, no me extraña que siga viviendo como esclavo.
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Ciertamente, llevó Él nuestras enfermedades y sufrió nuestros dolores. Y nosotros le tuvimos por azotado, por herido de Dios y abatido. Mas Él, herido fue por nuestras rebeliones, molido por nuestros pecados. El castigo de nuestra paz fue sobre Él, y por su llaga fuimos nosotros curados. Todos nosotros nos descarriamos como ovejas, cada cual se apartó por su camino, mas Jehová cargó en Él el pecado de todos nosotros. Isaías 53, del 4 al 6.

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2: La radio te informa la hora. 8:48 minutos.

0: Tú eres nuestro buen pastor, amado Señor.
1: Jesús, hoy no te llama para juzgarte, ni para golpearte, mucho menos para acusarte, tampoco te está condenando. Él quiere un momento contigo, para que puedas sentir ese gran amor tan incomparable, e inmediatamente sientas esperanzas, vida, fuerzas, aliento, y puedas ser salvo. Cuando sientes a Jesús tan cerca, puedes entender algo, que su presencia es suficiente. Ven a Él pronto.

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1: Estimado amigo, queremos recibirle una vez más con una cordial bienvenida en el programa de llamada de medianoche y también decirle que es para nosotros una alegría el compartir en una nueva entrega más de la palabra de Dios.
2: Hoy el pastor Herman Harwich nos estará entregando una meditación titulada Tú puedes ser el hijo pródigo, que sin lugar a dudas será un programa con una temática más que interesante, ¿eh?
1: Pero antes de pasar a la reflexión de hoy, le invito a que pueda deleitarse con estos agradables compases de música y que tenga una muy buena recepción de este programa.
3: Mis queridos amigos, gracias por recibirnos en este momento a través del radio receptor. Es algo maravilloso que podamos tener este recurso para compartir las maravillosas noticias del Evangelio de Jesucristo. El Evangelio está lleno de historias, de enseñanzas de nuestro Señor, de realidades de nuestro Señor, que hace que en algunas o en muchas de ellas nosotros nos sintamos identificados. Nos sentimos como parte de esa historia. Hace que muchas veces escuchamos a las personas decir, pero parece que me está hablando a mí, parece que está leyendo mi historia. La verdad que sí. Muchas personas, quizá hasta demasiadas personas en nuestro mundo, pueden sentirse identificadas con la historia, por ejemplo, que se relata en Lucas capítulo 15, acerca del hijo pródigo, de aquel hombre padre de familia que tenía dos hijos, y uno de ellos, el menor de ellos, le dijo, papá, estoy cansado de estar aquí en esta cueva, dame la parte de los bienes que me corresponde, me quiero ir lejos, me quiero ir a la ciudad. Esta es la historia que se ha repetido y se seguirá repitiendo muchas veces. Cuando alguno de los hijos se rebela contra la autoridad paterna, contra las buenas normas de vida, contra el orden familiar, y bueno, y va y despilfarra la vida, los bienes, y bueno, llega el momento cuando tiene que sufrir la humillación, tiene que sufrir el abandono de aquellos que parecían ser sus amigos. Como solemos decir, cuando hay plata hay amigos, cuando no hay plata se terminaron los amigos. Y a veces Dios tiene que llevarnos hasta el fondo. Hasta el fondo. Porque parece que si nosotros no somos llevados hasta el fondo, no somos capaces de reflexionar. No somos capaces de volver en sí, como dice la historia del hijo pródigo, que estando allí en el fondo, cuidando cerdos, lo más repugnante para un judío, y deseando inclusive comer la comida de los cerdos, y no le era permitido. Este era un estado calamitoso, desesperante, un estado realmente terrible, mis amigos. Allí él volvió en sí. Nosotros decidimos qué estilo de vida queremos.

La insensatez del hombre tuerce su camino, y luego contra Dios se irrita su corazón. ¡Qué verdad! Creo que Salomón, 700 años antes de Jesucristo, era muy inteligente. De hecho, fue el hombre más sabio de la humanidad. Que en la insensatez nuestra, en nuestra necedad, en nuestra ignorancia, en nuestra pavada, hacemos lo que queremos en el camino de la vida y luego nos enojamos contra Dios. O se irrita nuestro corazón, se enoja. Culpamos a Dios, culpamos a nuestros padres, culpamos a nuestros amigos, culpamos a mi esposa, a mi esposo. Culpamos y culpamos. Todo el mundo lleva la culpa, menos yo. Eso sucede. Yo hago los errores, pero culpo a los demás. Yo soy limpio. Dice en Isaías capítulo 59, algo muy lindo que dice, no se ha cortado la mano del Señor para salvar, ni se ha grabado su oído para oír. Pero hay una cosa, vuestras iniquidades han hecho división entre vosotros y vuestro Dios, y vuestros pecados han hecho ocultar de vosotros su rostro para no oír. Porque vuestras manos están contaminadas de sangre, vuestros dedos de iniquidad, vuestros labios pronuncian mentira, habla maldad vuestra lengua. No hay quien clame por la justicia ni quien juzgue por la verdad. Confían en vanidad y hablan vanidades, conciben maldades y dan a luz iniquidad. Incuban huevos de áspides y tejen telas de arañas. El que comiere de sus huevos morirá, y si los apretaren saldrán víboras. Sus telas no servirán para vestir, ni de sus obras serán cubiertos. Sus obras son obras de iniquidad y obra de rapiña está en sus manos. Sus pies corren al mal, se apresuran para derramar la sangre inocente. Sus pensamientos, pensamientos de iniquidad, destrucción y quebrantamiento hay en sus caminos. No conocieron camino de paz, ni hay justicia en sus caminos. Sus veredas son torcidas, cualquiera que por ellas fuere no conocerá paz. Por esto se alejó de nosotros la justicia y no nos alcanzó la rectitud. Esperamos luz y aquí tinieblas, resplandores y andamos en oscuridad. Palpamos la pared como ciegos y andamos a tientas como sin ojos. Tropezamos a mediodía como de noche, andamos en lugares oscuros como muertos. Gruñimos como osos. Todos nosotros, y gemimos lastimeramente como palomas, esperamos justicia y no la hay, salvación y se alejó de nosotros, porque nuestras rebeliones se han multiplicado delante de ti, y nuestros pecados han atestiguado contra nosotros, porque con nosotros están nuestras iniquidades, y conocemos nuestros pecados. El prevaricar y el mentir contra Jehová, y el apartarse de en pos de nuestro Dios, el hablar calumnia y rebelión, concebir y proferir de corazón palabras de mentira. Y el derecho se retiró, y la justicia se puso lejos, porque la verdad tropezó en la plaza, y la equidad no pudo venir, y la verdad fue detenida. ¡Qué maravilloso! ¡Qué descripción tremenda! ¡Qué descripción tremenda del estado actual, real, de los hombres y de las mujeres alejados de Dios! Aléjate de Dios, o permanece alejado de Dios, y vas a ver, te vas a ver reflejado en todo este capítulo 59 de Isaías. Tal cual está escrito aquí, es tu estado lejos de Dios. Pero lo maravilloso de esta profecía es que en el capítulo 53, versículo 6 de esta profecía dice, todos nosotros nos descarriamos como oveja, cada cual se apartó por su camino. Esto es una realidad, pero mira, Dios, que es bueno, dice, Dios cargó en él el pecado de todos nosotros. Está hablando proféticamente de la venida del Mesías, del escogido de Dios, de Jesucristo. Y en el capítulo 55, entonces, él extiende una invitación maravillosa. Busca.

0: Llamad a Dios mientras puede ser hallado. Llamadle en tanto que está cercano. Mis queridos amigos, cuando nosotros llegamos al punto de estar en el fondo y reconocemos nuestro estado, entonces volvamos nuestro corazón a Dios. Le llamemos, le clamemos a Él, pero necesita que dejemos nuestro camino, que le demos la espalda al camino viejo, que le demos la espalda a ese pozo donde nos estamos hundiendo. Dice, deje limpio su camino y el hombre inicuo sus pensamientos y vuélvase a Dios, el cual tendrá de él misericordia, el cual será amplio en perdonar. Misericordia y gracia, yo diría aquí. La misericordia de Dios hace que yo no reciba el castigo que merezco. Y la gracia de Dios, a través del perdón de nuestros pecados por medio de Jesucristo, es que yo reciba el cielo, el perdón, cosa que no merezco. Mis queridos amigos, lleva tiempo y trabajo, es cierto, especialmente en el ego, en ese yo ahí tan duro, tan fuerte que se mantiene allí y que trata siempre de mantenerse firme. Deja que tu ego se doblegue ante la majestad de nuestro Dios, de la misericordia y la gracia de nuestro Dios, que, siendo Dios, se ha humillado enviando a Jesucristo para sacarte del pozo, para librarte de todo tu sufrimiento, de toda tu angustia, de todo ese gemir incansable, ese agotamiento. Permítele al Señor sacarte de donde estás. Clama a Él ahora. Y dile, Señor, no puedo más, no puedo más, estoy en el fondo. Te pido que me perdones mis malas elecciones, te pido que me perdones todos mis errores, te pido que me saques de esta, que me libres de la condenación. Quiero ser tu hijo ahora, quiero tener la esperanza viva en mi corazón. Te lo pido en el nombre de Jesús. Si tú así lo haces, yo te puedo asegurar que el Señor hará maravillas en tu vida en la medida que tú se lo permitas. Que Dios te bendiga.
1: Amigo o amiga, como ya lo afirmó Germán, acepte hoy mismo el perdón de Jesús. Tome la decisión de arrepentirse y de seguir los pasos de nuestro Señor. ¿Desea usted que su vida realmente cambie de rumbo y que sea transformada?
2: Recuerde que Jesús le espera y que quiere perdonarle. Él tiene mucho para ofrecerle si decide seguirle.
1: Por favor, háganos saber su decisión. Podemos estar orando por usted. Si no tiene nuestra dirección, entonces tome lápiz y papel.
2: Obra misionera, llamada de medianoche, casilla 6557, Correo Central, Montevideo, Uruguay. Para comunicarse de una forma más rápida, puede escribirnos un email a estudiosbiblicos@llamadaweb.com. También recuerde que puede visitarnos en internet en www.llamadaweb.com. Muchas gracias y será hasta un próximo encuentro.
3: La radio te informa la hora. 9:13.
4: Gracias, Señor, por tu victoria, porque has sido bueno con nosotros.

0: ¡Y señor! ¡Aleluya!
1: La palabra de Dios dice...

0: ¿Está usted envanecido?
1: Hola amigo, soy David Ormachea.
0: Pablo dice que el conocimiento envanece. Una cosa es estudiar profundamente la palabra de Dios y tratar de comprender más de su revelación, y otra cosa es llenarse de teoría e instrucción. El creer que la iglesia es una universidad donde solo vamos a adquirir conocimiento y comenzamos a vivir con ciertos idealismos sin practicar lo que hemos aprendido nos mete en un simple intelectualismo. Si la Biblia solo se convierte en un libro de texto y no tiene la determinación y costumbre de practicar lo aprendido, entonces está siendo dominado por un deseo intelectual, pero no con el propósito de vivir una vida cristiana normal. Para contrarrestar aquella actitud errónea, debe estudiar la palabra de Dios con dedicación, pero también debe sentir pasión por la presencia del Espíritu de Dios y una determinación a practicar regularmente lo que está aprendiendo profundamente.
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2: Bienvenidas a un nuevo programa de Entre Amigas. Es un gusto poder compartir con ustedes. Y si les parece, si tienen sus Biblias por allí, queremos invitarlas a que puedan estar viendo en Hechos 16, capítulo 16, versículo 1. Y hay un pequeño pasaje en el que se nombra a Timoteo por primera vez. Y dice así: llegó Pablo a Derbe y después a Listra, donde se encontró con un discípulo llamado Timoteo, hijo de una mujer judía creyente, pero de padre griego. Tenemos por allí un pasaje y la presentación de Timoteo. Pasamos a 2 de Timoteo capítulo 2 versículo 1, en donde Pablo le está hablando a Timoteo y dice: así que tú, hijo mío, fortalécete por la gracia que tenemos en Cristo Jesús. Lo que me has oído decir en presencia de muchos testigos, encomiéndalo a creyentes dignos de confianza que a su vez estén capacitados para enseñar a otros. Previamente en esta carta, Pablo, hablándole directamente y personalmente al corazón de Timoteo, su querido amigo, dice: al recordarte de día y de noche en mis oraciones, siempre doy gracias a Dios, a quien sirvo con una conciencia limpia como lo hicieron mis antepasados. El acordarme de tus lágrimas, anhelo verte para llenarme de alegría. Traigo a la memoria tu fe sincera, la cual animó primero a tu abuela Eloida y a tu madre Eunice, y ahora te anima a ti. De esto estoy convencido. Por eso te recomiendo que avives la llama del don de Dios que recibiste cuando te impuse las manos. Pues Dios no nos ha dado un espíritu de timidez, sino de poder, de amor y de dominio propio. Vemos allí que está, por un lado, lo que hablábamos en el programa anterior, lo que Dan compartía con nosotros, de poder enseñar a otros para que enseñen a su vez a más personas. Y por otro lado, la fe de Timoteo, que fue infundida, digamos, por su abuela y por su madre. Pablo está hablando en un contexto de persecución y él mismo está desde la cárcel escribiendo esta carta. Y el mensaje que se debía preservar y que se debía transmitir tiene que ver con esto para otros creyentes que también tal vez estaban desanimados. Y dice, 2 de Timoteo 14: este mensaje es digno de crédito. Si morimos con él, también viviremos con él. Si resistimos, también reinaremos con él. Si lo negamos, también él nos negará. Si somos infieles, él sigue siendo fiel, ya que no puede negarse a sí mismo. Nos acompaña hoy Dan Wakati. Él es misionero, él es parte de la Misión Evangélica Mexicana Internacional, así que le damos la bienvenida. Gracias por estar de nuevo.
3: Muy bien, es un privilegio estar aquí de nuevo.
2: Gracias por estar. En el programa anterior comentábamos acerca de ese tiempo que Dan tuvo con su familia en Hermosillo, México. Uh-huh. ¿Cómo concluye esa temporada y qué es lo que actualmente está desarrollando?
3: Bueno, en el 2014 habíamos comenzado un programa de posgrado, de maestría, para entrenar a los maestros. Y comenzamos a ofrecer los cursos y grabamos los cursos y comenzamos a subirlo al internet. Comenzamos a recibir mucho interés de parte de pastores en diferentes partes de Latinoamérica pidiendo ayuda. Eran pastores que querían equiparse más, tenían muy poca oportunidad para aprender antes de llegar a ser pastor. Y también estaban pidiendo maestros. Ahora, no había suficiente maestros para enviarles. Entonces, a través de eso, Dios obró en nuestro corazón de diseñar un programa que se llama Team Mobile Seminary, o Seminario Móvil por Equipo, donde viajamos a diferentes partes de Latinoamérica para ayudar a los pastores a equiparse más, pero también les ayudamos a ver los pasos para poder comenzar o seguir el siguiente nivel de preparación para sus paisanos. Entonces, a través de un periodo de 3 años, entregamos las responsabilidades. Interesante con mi esposa, antes ella tocaba el piano en muchas conferencias y iglesias, bodas, y etc. Y un día me llegó y me dijo, nadie me está invitando a tocar en conferencias, bodas, etc. Uh-huh. Entonces le dije, pues, entonces cumpliste bien tu trabajo.
2: Sí, sí.
3: Y eso corresponde con 2 Timoteo 2:2.
2: Uh-huh.
3: Ella estaba aprendiendo del Señor e invirtiendo en otros que llegaron a ser fiel en encargar a otros. De hecho, personas que había entrenado quedaron encargados de, uh-huh, del área de la música. Entonces Dios usó todo eso para ayudarnos a entender que estaba llamándonos a enfocarnos de tiempo completo en ese nuevo ministerio. Entonces entregamos las responsabilidades y cambiamos de nuevo a los Estados Unidos, uh-huh, y trabajando dentro de la iglesia que nos comisionó, porque cuando no estamos viajando, eso nos deja oportunidad de trabajar con hispanos dentro de los Estados Unidos.
2: Uh-huh.
3: Entonces desde el 2018 hemos tenido ese ministerio, pero también en el 2022 el director anterior de nuestra agencia misionera, él recibió la invitación de ser el decano de seminario, uh-huh, de una universidad cristiana en Arizona. Entonces él no pudo hacer eso y también ser el director, entonces me pidió ser el director de la agencia. Ya era director asistente por como una década aún desde México,
2: uh-huh,
3: pero ahora como un director desde el 2023. Entonces, estos son los ministerios principales que tenemos.
2: Interesante que en el momento en que ustedes habían desarrollado todo el programa para poder asistir a pastores en diferentes partes, y al mismo tiempo, en el momento en el que ustedes van a Estados Unidos, es pocos años antes de que llegue la pandemia y explote todo lo que son las capacitaciones online.
3: Sí, y de hecho yo veo como Dios guiándonos aún de antemano sin saber que eso iba a pasar, porque parte de mi plan era de ayudar o de animar a los pastores de aprovechar de los recursos por el internet. Aquel entonces tenían algunos, pero no tantos, pero con el COVID, con la pandemia, básicamente cada uno de los 21 países de Latinoamérica cerraron la oportunidad de tener clases presenciales. Entonces, o era nada de educación o por línea. Entonces, esa era el año quizás más lleno de mi vida, porque estaba ayudando a muchos ministerios llegar al siguiente nivel o de mover de forma presencial a tomar clases por internet. Ahora, después de COVID, ya muchos están viendo esa ventaja. Entonces, uh-huh, aunque sigo viajando, todavía trabajo mucho en el área de educación teológica y pedagógica por línea.
2: Uh-huh. Y si hablamos de justamente esa etapa de tiempo, también hubo como una conjunción de lo que fue la iglesia y la familia, ¿no? Muchas iglesias tenían reuniones online también, pero los ministerios tenían que seguir dentro de la iglesia y a su vez estaba más tiempo la familia juntos, ¿no? Y eso es un poco del tema que Dan ha venido a compartir con las familias en el campamento en el que va a estar y de lo que ha venido hablando a través de su testimonio en lo que es la misión y lo que también imparte a otros. ¿Por qué es importante la relación entre la iglesia y las familias?
3: Pues yo creo que lo que puede ayudar a una iglesia a crecer puede ser a través de familias estables o familias que están sirviendo al Señor juntos básicamente quieren servir al Señor y también están trabajando como un buen equipo.
2: Uh-huh.
3: Cuando tenemos grupos así, unidades así o instituciones así, miembros de familias que están trabajando dentro de la iglesia local, podemos ver una iglesia animada y también creciendo cuando están cumpliendo con la Gran Comisión. Y viceversa, también con una iglesia madura, podemos ver que las familias están animadas bíblicamente, están siendo instruidas, están siendo guiadas a ser familias de integridad, familias que en verdad no funcionan como sencillamente gente viviendo en la misma familia o misma casa, uh-huh. pero en verdad son una familia. Y interesante que porque los dos temas funcionan juntos, un pasaje que dentro de la semana fue de Efesios 5:22-27 uh-huh. y menciona las casadas, el marido, pero menciona la iglesia uh-huh. y es interesante que Dios en la Biblia utiliza cosas que entendemos para ayudarnos entender conceptos que todavía no conocemos o que tenemos que conocer bien. Mm-hmm. Es interesante que utiliza la institución de la iglesia para ayudarnos a entender mejor nuestra responsabilidad como familia. Mm-hmm. Y también utiliza el ejemplo de familia para ayudarnos a entender mejor nuestra responsabilidad en el contexto de la iglesia local. Mm-hmm. Entonces, sí.
2: Totalmente. Ayer justamente escuchaba acerca de cómo en la creación el Señor comenzó el plan para la humanidad con una familia, y también en Apocalipsis se ve que termina con una familia. Es como que transcurre a lo largo de toda la palabra y son historias de familias, de lo que se va viendo. Uh-huh. E incluso el propio Jesús, ¿no?, con quienes compartió el tiempo, la comunidad, él los llamó mi madre y mis hermanos, a quienes escuchaban acerca de él en el momento uh-huh. en que la madre y los hermanos van a buscarlo, ¿no? Uh-huh. ¿Cómo puedo yo darme cuenta cuál es mi responsabilidad como cristiano, tanto en la iglesia, pero para impulsar a quienes son parte de mi familia, por ejemplo?
3: Pues creo que la adoración comienza en la familia. Y cuando llegamos a la iglesia, no es para comenzar a adorar al Señor. Es para continuar la adoración. Entonces, si cumplimos bien en la familia, si vemos eso como responsabilidad, de hecho, como llamamiento de servir, de hecho, en el mismo pasaje en Efesios, uh-huh. Versículo 21, dice, someteos unos a otros en el temor de Dios. Entonces, cada miembro de la familia debe estar sirviendo a los otros miembros de la familia. Entonces, cuando vemos eso y estamos cumpliendo bien en la familia, llegamos ahí y continuamos con la adoración cuando llegamos a la iglesia.
2: Uh-huh. Sí. Sí, sí, sí, la adoración como forma de vida. Y veíamos, bueno, algunas instrucciones que nos da la palabra de Dios, y así como en el programa anterior, hablando de misiones, Dan comentaba que uno tiene que tener una conexión estrecha con la palabra de Dios para saber que todas las respuestas están ahí. También pasa con las dinámicas familiares y con las dinámicas que se dan en la iglesia. Todas las respuestas están en la palabra, ¿verdad?
3: Sí. Y de hecho, en la sesión anterior hablamos de cultura, a veces choques. Y es interesante que hay aspectos de diferentes culturas donde tratan de aconsejar según lo que siempre han hecho, y eso es en un sentido cultura. Entonces, muchas veces en una cultura podemos ver gente aconsejando a través de cultura en lugar de la Biblia, aunque suene bien, aunque suene bíblico. Eso es porque es tan importante de volver a la Biblia y no no tomar la cultura y corregir la Biblia es corregir nuestra propia cultura con la palabra de Dios.
2: Uh-huh. Y a nosotros mismos, ¿no? El poder crecer en el Señor, edificándonos en la palabra del Señor, porque muchas veces está la excusa de, bueno, esto siempre se hizo ahí así en la iglesia, uh-huh, o esto siempre se hizo así en mi familia. Pero poder tener esa oportunidad de darle el lugar central a la palabra de Dios, uh-huh, para que pueda transformar aún las cosas que tal vez no son malas, pero que no están hechas del todo ajustadas a la palabra, ¿no?
3: Uh-huh. Sí, uh-huh. Y sencillamente la única manera de poder asegurar que estamos haciendo lo que Dios quiere de nosotros es de estar escudriñando, no solamente leyendo, pero leyendo, entendiendo y aplicando la palabra de Dios. Uh-huh. Es clave. Entonces eso es un aspecto clave, si podemos decir el pegamento, una buena relación con el Señor a través de leer y luego de estar orando, y de ahí deja que la Biblia informa a nosotros cómo debemos responder como miembros de la familia y también en la iglesia.
2: Uh-huh. Cada uno de nosotros puede aportar para edificar la iglesia, uh-huh, edificar la familia, o también para todo lo contrario.
3: Sí. Uh-huh. Sí, de hecho, si tenemos una responsabilidad de edificar, significa que el no hacerlo significa que estamos haciendo algo, uh-huh, o que estamos dejándolo así, o de hecho podemos dañar. Si podemos ayudar, también el no cumplir con la responsabilidad, si podemos causar daño, uh-huh, a la familia o a la iglesia.
2: Uh-huh. Sin duda que son dos instituciones que hoy están bajo ataque. Uh-huh. En décadas anteriores, por ahí, tanto la iglesia como la familia tenían una palabra y una voz que se tenía un poco en cuenta. Hoy ha caído, y también muy apresuradamente, el tema del descreimiento, tanto en la iglesia, hablo de parte de los no creyentes, ¿no?, y de todo el ambiente del mundo, el descreimiento, y también hay como un ensañamiento en señalar a la iglesia y en como bajar el lugar de la familia a algo hasta utópico, ¿no?
3: Sí, y sencillamente, ¿cómo respondemos a un ataque a la familia y a la iglesia? Uh-huh. Y a veces tenemos la tendencia de corregir un extremo con otro extremo, pensando, uh-huh, que quedamos ahí en medio. Pero no, corregimos un extremo con un constante, en una manera calmada, pero obediencia a la palabra de Dios. Entonces, creo que el mundo necesita un buen ejemplo de una familia que agrada al Señor, y también de una iglesia llena de familias que quieren agradar al Señor. Entonces creo que la respuesta al ataque es una constante fiel obediencia a la palabra de Dios en dentro de estas dos instituciones.
2: ¿Cómo puede darse cuenta quien nos esté escuchando si tiene una fe genuina, que es algo de lo que en lo que se basa también todo lo que uno puede transmitir o aportar en la iglesia y en la familia?
3: Sí, pues la Biblia dice que demostramos nuestra fe con lo que hacemos. No somos salvos por obras, pero al mismo tiempo podemos demostrar en una forma externa al mundo que en verdad Dios nos ha transformado a través de la manera que respondemos a la vida cotidiana, cómo respondemos a desafíos, cómo respondemos aún de conflicto en la familia, o sea, cuando hay oportunidades de reflejar que tenemos que arreglar problemas con la palabra de Dios.
2: Uh-huh. Sí, y esa es la forma de hacerlo en la familia, en la iglesia y en nuestras propias vidas, ¿no? A veces pasa como individuos que nos encontramos desordenados o sin tener un norte, como volver a dónde enfocarnos. Siempre la palabra de Dios es el punto de encuentro, también lo es para la familia y también lo es para la iglesia. ¿Cómo se puede incorporar el estudio de la palabra en lo que es la familia?
3: Pues para mí, mi propia familia, uh-huh. a veces en la mesa, cuando estamos comiendo, uh-huh. Uno comenta lo que había escuchado en la iglesia, no para criticar, pero sencillamente quiere analizar un aspecto, algo le llamó la atención. Uh-huh. Y luego lo aplicamos al mundo, ¿ok? ¿Cómo aplicamos eso? ¿Cómo familia? ¿Cómo ustedes? ¿Cómo los niños que están en la escuela? Están llegando a diferentes etapas ahora. ¿Cómo podemos aplicar eso? Entonces, básicamente, ¿cómo podemos vivir la palabra? Uh-huh. No solamente leerla y entenderla y quedar con más inteligencia.
2: Claro, la memoria. Muchas veces muchos pasajes están en la memoria y poco en la práctica, ¿no?
3: Sí, y básicamente es hablar de la palabra para poder entender mejor la palabra con el fin de aplicarla porque queremos agradar al Señor.
2: Uh-huh. ¿Y cuando mi familia no es cristiana? ¿Cuando mi familia no se entregaba al Señor?
3: Creo que la mejor responsabilidad que uno puede hacer es vivir como debe y dejar que el miembro de la familia que no es creyente, que pueda ver ese ejemplo. Voy a dar un ejemplo. En mi caso, como mi esposa y yo, aunque somos dos creyentes, al mismo tiempo en la carne quiero responder de cierta manera. Uh-huh. Y no respondo bíblicamente en amor. A veces pierdo mi paciencia o algo uh-huh. así. Mi esposa, siendo una esposa que ama al Señor, a veces no me deja entrar en un argumento porque ella responde, la blanda respuesta quita la ira. Uh-huh. Entonces, sencillamente responde calmadamente, bíblicamente, en sumisión. Y eso también me muestra con alguien viviendo la palabra, me muestra con la palabra una respuesta bíblica a este asunto. Entonces me recuerda, Dios trae convicción a través de mi buena esposa en este caso. También con un inconverso, cuando quiere causar conflicto o sencillamente no está convencido, podemos convencerle por lo menos con decir que sí, la verdad, la palabra de Dios sí puede transformar vidas y básicamente ser sal y luz a través de ser el ejemplo para el inconverso de la fidelidad de un creyente que ha sido transformado por la palabra.
2: Uh-huh. Y aun cuando uno tiene esos, se puede decir, caídas o tropiezos que son parte de caminar con el Señor también, el ir aprendiendo cómo levantarse, que el Señor a veces nos ayuda cuando tenemos una familia cristiana o la familia de la fe, pero también el ver el trato hacia quienes no son cristianos y son partes de nuestra familia, y el proceso, poder observar, ¿no?, el proceso que el Señor está haciendo en la vida y acompañar, porque muchas veces es como que la vida del que es cristiano va por un lado y del que no, dentro de la familia, parece que fueran por caminos completamente separados, pero qué importante es integrar, uh-huh. ¿no? A través del testimonio y a través de las acciones.
3: Sí. Un ejemplo semejante a eso es, me acuerdo cuando estaba en un campamento y un campero me dijo al final de la semana, y él llegó a conocer a Cristo al final de la semana, pero, y dijo, yo estaba observándoles toda la semana. Entonces, básicamente buscando un pretexto por rechazar a Cristo, por ver este fraude, por ver a los camperos viviendo, diciendo que son cristianos, pero no están viviendo para el Señor. Pero no, él dijo, básicamente lo que le comenzó era, bueno, el Espíritu Santo, pero viendo personas que estaban en verdad diciendo con sus vidas, con sus respuestas, que en verdad eran creyentes que querían servir al Señor. Y eso básicamente lo que era parte de lo que Dios usó para llevarle a los pies de Cristo.
2: Bien. Dan Wakati, muchas gracias por compartir estos programas con nosotros.
3: Bueno, gracias a ustedes.

0: Vamos cerrando este programa de Entre Amigas, pero no sin antes comentarles y compartirles las vías de comunicación que tienen para estar en contacto con nosotros. Pueden escribirnos al 00598-99-000-540. También, hablando de lo que es la enseñanza de la palabra y de poder estar cada vez más entendidos en lo que tiene que ver con ella, queremos comentarles que Llamada de Medianoche tiene un instituto bíblico absolutamente gratuito que pueden encontrar en Llamada Web en YouTube. Allí está dividido por materias y lo pueden hacer a su ritmo sin necesidad de pagar absolutamente nada. Así que no hay excusas, podemos estudiar la palabra de Dios y entender un poco más. Las invitamos para el próximo programa. Esperamos que este haya sido de bendición y que también haya sido inspirador para poder ver cómo nos estamos dirigiendo delante de los demás. Que pasen muy bien y será hasta la próxima. Que Dios les bendiga.
1: Santiago, un profesor afroamericano en una universidad de Texas, fue falsamente acusado de plagio académico en 2012. En 48 horas, su reputación de 20 años se desintegró. Colegas que lo saludaban dejaron de verlo a los ojos. Redes sociales explotaron con juicios sin investigación. Su esposa le encontró una madrugada escribiendo en su diario: siento que peleo contra mil enemigos invisibles. Entonces abrió la Biblia en el Salmo 3 y leyó el contexto. David escribió esto huyendo de su propio hijo Absalón, traicionado por su familia, perseguido por su nación. Por primera vez en semanas, Santiago no se sintió solo. El Salmo 3 dice:

0: ¿Por qué me importa? ¿Y por qué importa esto? Porque nombrar la magnitud del problema es el primer paso para no ser aplastado por él. Mi problema es grande, mi situación económica es difícil, mi relación está al borde del fracaso. Mi querido, la negación tóxica dice todo está bien. Y a veces ese es un problema del cristianismo. No todo está bien, no, a veces no está todo bien. A veces todo está mal. La fe auténtica dice todo está mal, pero Dios es más grande. Dios tiene el control. Esto no es más grande que Dios, aunque es más grande que yo. Fíjate en el verso 2. Hasta dicen que Dios no te salvará. Eso es lo peor. Cuando no solo te atacan a ti, sino tu esperanza, en el que tú tienes esperanza. Pero entonces David hace algo revolucionario en el verso 3. Dice, mas tú, Jehová, eres escudo alrededor mío. Mas tú. Dos palabras que cambian toda la narrativa, toda la perspectiva de la vida. Mas tú. ¿Tienes enemigos que ni siquiera conoces? ¿Algoritmos que trabajan contra ti? ¿Sistemas diseñados para excluirte? ¿Personas celosas esperando tu caída? ¿Cancel culture lista para destruir tu carrera por un tweet de hace 10 años, X ahora? El Salmo 3 no te dice que eso no existe. Te dice que hay alguien más grande rodeándote a pesar de que exista todos esos problemas que tú tienes. David dormía en paz, dice el verso 5, mientras lo cazaban, mientras lo perseguían, lo injuriaban. No porque no hubiera peligro, sino porque confió el peligro a quien no duerme. El Dios que hizo los cielos y la tierra. Santiago fue exonerado 3 meses después, cuando descubrieron que la acusación venía de un estudiante resentido. Pero lo más poderoso no fue la vindicación, fue que aprendió a dormir en paz antes de ella. Aprendió a dormir en paz en medio de la tormenta, de la crítica, de ser juzgado, de ser criticado. Así es que déjame orar por ti, que quizás estás pasando lo mismo que este salmista, que el salmista David o como Santiago, siendo acusado falsamente. Señor, hoy siento el peso de miradas acusadoras y palabras hirientes. Nombro mi dolor ante ti sin vergüenza, pero declaro, tú eres mi escudo, enséñame a descansar mientras tú peleas por mí. Señor, yo me acosté y dormí y desperté porque tú me sustentas, tú me cuidas. Señor, ayúdame a descansar en medio de la tormenta. Mis queridos, el descanso en medio de la tormenta no es irresponsabilidad, es fe radical. Que Dios les bendiga. Y no olviden dejar un comentario, dar un like a este devocional.
1: La radio te informa la hora. 10:08.

0: alabar a Dios en su santuario, alabarle en la magnificencia de su firmamento, alabarle por sus proezas, alabarle conforme a la muchedumbre de su grandeza, alabarle a son de bocina, alabarle con salterio y arpa, alabarle con pandero y danza, alabarle con cuerdas y flautas, alabarle con címbalos resonantes, alabarle con címbalos de júbilo. Todo lo que respira, alabe a Jehová. Aleluya. Salmos 150.
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2: El mundo es el lugar donde el creyente ha sido llamado para mostrar el amor de Dios, dice Albert Schweitzer, a quien anunciamos amonestando a todo hombre en toda sabiduría a fin de presentar perfecto en Cristo Jesús a todo hombre, leemos en Colosenses 1:28. El doctor Tony Evans detalló 5 características con las cuales podemos identificar al creyente lleno del Espíritu. ¿Tiene alguna idea de cuál es la primera? Nos transformamos en testigos de la obra y persona de Cristo Jesús. Después de su resurrección y poco antes de su ascensión a los cielos, el Señor dijo a sus discípulos: «Pero recibiréis poder cuando haya venido sobre vosotros el Espíritu Santo y me seréis testigos en Jerusalén, en toda Judea, en Samaria y hasta lo último de la tierra». Jesucristo no dijo «y se harán testigos», dijo «serán testigos». Él no describió una actividad, sino que predijo un cambio dramático que viene desde lo más profundo de nuestro ser. En el día de Pentecostés, los discípulos recibieron el don de hablar en idiomas que ellos antes no habían aprendido y se encontraron proclamando al Cristo vivo a la congregación y a los visitantes que habían llegado para esta celebración. Lo que estaba sucediendo no era un comportamiento usual, por lo que muchos pensaron que los discípulos se hallaban embriagados de licor. Mas Pedro no prestó atención a ningún comentario similar. Citó las Escrituras y continuó proclamando las buenas nuevas. Los resultados los encontramos en Hechos 2:41. Y se añadieron aquel día como 3.000 personas. Si andamos bajo la dirección del Espíritu Santo, entonces hablaremos de Jesucristo. Nada podrá intimidarnos, ni personas o circunstancias frenarán nuestra lengua. Tampoco es la clase de trabajo que aceptamos con resignación, sino que es la expresión gozosa que representa quiénes somos. ¿Y quiénes somos? Testigos de Jesucristo.
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4: Gloria a ti, Señor. Guerra espiritual. Derribando fortalezas.

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1: La radio te informa la hora. 10, 34 minutos.
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3: ¿No es sorprendente que en su plan eterno Dios escogiera adoptarnos como hijos suyos en Cristo? Al darnos más que cuidados y compasión, Dios nos ha hecho herederos suyos. La Biblia dice que Cristo nos redimió a fin de que recibiéramos la adopción de hijos, y si hijos, también herederos de Dios por medio de Cristo. ¿Y qué heredamos? Todas las riquezas de la misericordia, la gracia y el amor de Dios, así como su presencia y su paz. Heredamos una relación con Él ahora y para siempre. ¡Qué privilegio ser adoptado hijo por adopción, heredero de la familia de Dios!

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1: Hola a todos, les damos la bienvenida a un nuevo programa de estudio de llamada de medianoche.
2: Venimos desde hace varios programas tratando una serie sobre el mensaje profético que nos dejó el Señor Jesús en los capítulos 24 y 25 de Mateo. En el programa de hoy comenzamos a analizar el capítulo 25 y el tema que nos convoca es la parábola de las 10 vírgenes.
1: Recuerde, amigo, que para desarrollar estos estudios nos estamos basando en el libro Señales de su venida, escrito por el hermano Norbert Litt, que si usted quiere lo puede adquirir haciendo su pedido por los medios que le daremos al finalizar el programa. Hacemos una breve pausa y ya llega el mensaje de hoy.

tal, amigos? A partir de hoy y durante algunos programas, quisiera conversar con ustedes sobre la parábola de las 10 vírgenes. Si bien es cierto que esta parábola se presta de manera excelente para evangelizar y que también puede ser aplicada a nivel espiritual al arrebatamiento, a mi entender, su significado más profundo es otro. Para comprender un poco más, le invito a que leamos este pasaje que se encuentra en Mateo 25, versículo 1 al 13. Entonces el reino de los cielos será semejante a 10 vírgenes que tomando sus lámparas salieron a recibir al esposo. 5 de ellas eran prudentes y 5 insensatas. Las insensatas, tomando sus lámparas, no tomaron consigo aceite, mas las prudentes tomaron aceite en sus vasijas, juntamente con sus lámparas. Y tardándose el esposo, cabecearon todas y se durmieron. Y a la medianoche se oyó un clamor: «Aquí viene el esposo, salid a recibirle». Entonces todas aquellas vírgenes se levantaron y arreglaron sus lámparas. Y las insensatas dijeron a las prudentes: «Dadnos de vuestro aceite, porque nuestras lámparas se apagan». Mas las prudentes respondieron diciendo: «Para que no nos falte a nosotras y a vosotras, id más bien a los que venden y comprad para vosotras mismas». Pero mientras ellas iban a comprar, vino el esposo, y las que estaban preparadas entraron con él a las bodas y se cerró la puerta. Después vinieron también las otras vírgenes diciendo: «Señor, Señor, ábrenos». Mas él respondiendo dijo: «De cierto os digo que no os conozco. Velad pues, porque no sabéis el día ni la hora en que el Hijo del Hombre ha de venir». Para comprender el sentido de esta parábola, querido amigo, es importante no aislarla del contexto en el que fue dada. Esta parábola forma parte del discurso de Jesús sobre los tiempos finales, en el cual Jesús habla específicamente del pueblo judío. Trata de los acontecimientos que sucederán cuando el Señor Jesucristo regrese y se manifieste en Israel a la medianoche. En la parábola de las 10 vírgenes, el Señor utiliza como imagen las costumbres de una boda judía oriental para aplicarla espiritualmente a los tiempos finales. ¿A qué se refiere entonces esta parábola? Bueno, en Mateo 25:1 leemos: «Entonces el reino de los cielos será semejante a 10 vírgenes que tomando sus lámparas salieron a recibir al esposo». La expresión «entonces» nos indica que la parábola de las 10 vírgenes está en relación con los acontecimientos de los cuales se acaba de hablar en el capítulo 24 y que, a partir de allí, quiere llamar nuestra atención a un nuevo suceso que ocurrirá en el tiempo final. Ese «entonces» introduce los últimos acontecimientos que sucederán en la tierra al final de la gran tribulación, cuando el Hijo del Hombre regrese para el establecimiento de una nueva era cuando se inicie su reinado. En el sermón profético del Monte de los Olivos, en Mateo 24, Jesús habla del pueblo de Israel y en el capítulo 25 sigue con el mismo tema. Es la continuación de la respuesta del Señor a la pregunta de sus discípulos de cuál iba a ser la señal de su segunda venida y del fin del siglo, o en otras palabras, de cuándo comenzaría el reinado del Mesías sobre Israel. Jesús no dice aquí nada del arrebatamiento, sino que anuncia su venida con poder y gran gloria para finalizar esta era y para establecer su reino. El Señor describe situaciones que se refieren a la tierra de Israel y al pueblo judío y que se presentarán inmediatamente antes de la nueva era en la gran tribulación. En este sentido, se puede comprender que todo el capítulo 24 de Mateo se refiere al pueblo de Israel o a los judíos a través de diversos versículos. Por ejemplo, el versículo 9 dice: «Seréis aborrecidos de todas las gentes». El pueblo judío será aborrecido por todas las naciones, no así la iglesia. Luego dice:
de que habló el profeta Daniel. Daniel habló sobre el pueblo judío, no sobre la iglesia. También podemos citar el verso 16, donde leemos: entonces los que estén en Judea huyan a los montes. Aquí se habla muy claramente de la tierra judía. Por otro lado, si leemos atentamente la parábola de las 10 vírgenes, es llamativo que se mencione la llegada del esposo. Las vírgenes que lo esperan, que son los invitados a la boda, y la fiesta de bodas, pero en ningún momento se dice algo sobre la esposa. ¿Por qué no? Entiendo que hay dos motivos. El primero es que el hecho de que no se mencione a la esposa, que representa a la iglesia de Cristo, es un indicio más de que el cuerpo de Cristo no es el tema del mensaje de Jesucristo en Mateo 24 y 25, sino que el pueblo de Israel lo es decir, las vírgenes. Y en segundo lugar, la iglesia de Cristo no se menciona aquí porque ella, la esposa del Cordero, habrá sido llevada al cielo antes de la gran tribulación. El arrebatamiento acontecerá a más tardar antes de los acontecimientos relatados a partir de Mateo 24:15. Quizás se pregunte por qué la iglesia tiene que haber sido arrebatada antes del regreso del Señor y los eventos que estamos viendo. Bien, esto es así porque durante el tiempo de la gran tribulación se llevará a cabo la restauración espiritual de Israel, y esta solo puede suceder después de que haya culminado la era de la iglesia y de que ésta haya sido arrebatada. En la dispensación presente, mientras la iglesia esté en la tierra, esta restauración no tendrá lugar. ¿Por qué no? Porque según Gálatas 3:28, hoy en día no hay diferencia entre los judíos y los gentiles que creen en Jesucristo. Toda persona judía o gentil que cree en Jesús es parte de la iglesia y será arrebatada. Pero después del arrebatamiento, el pueblo de Israel estará nuevamente en la mira de Dios y parece que se hará otra vez una distinción entre los creyentes judíos y los creyentes gentiles. En Apocalipsis 19 podemos encontrar una explicación más para este asunto. Allí usted puede leer acerca de la esposa que ya está en el cielo, donde se lleva a cabo la boda. Dice así: gocémonos y alegrémonos y démosle gloria, porque han llegado las bodas del Cordero y se ha preparado, y a ella se le ha concedido que se vista de lino fino, limpio y resplandeciente, porque el lino fino es las acciones justas de los santos. Y el versículo siguiente, el 9 de Apocalipsis 19, habla acerca de la invitación para la cena de bodas, que tendrá lugar seguidamente a la celebración. Prestemos atención al detalle. En ese momento, la boda se ha llevado a cabo, pero la cena de bodas todavía no. Aquí recién se habla de la invitación a la cena, que probablemente se efectuará aquí en la tierra, pues después de mencionarla, el libro de Apocalipsis describe el regreso del Señor a la tierra juntamente con la esposa. Entonces entrarán al salón de la fiesta, en el cual se servirá la cena de bodas y se celebrará la fiesta. Aclarando lo conversado, amigo, me imagino el siguiente orden cronológico de los acontecimientos. La iglesia, como esposa del Señor, será arrebatada de la tierra. En las nubes del cielo se unirá al esposo celestial. Entonces será llevada a la casa del Padre. Allí tendrá lugar la boda. Luego, sobre la tierra, durante la gran tribulación, un remanente del pueblo judío se preparará para la cena de bodas en el reino milenial. Después el Señor Jesús volverá con gran gloria, acompañando de su esposa, para celebrar la cena de las bodas. Creo que esta cena será el inicio del reino milenial y una manifestación inicial del gozo y de la bendición que reinarán en el milenio. De esta manera, podemos ver un claro paralelismo con la forma en la que se celebraban las bodas en la época bíblica, constando de tres etapas. En la primera etapa se establecía el contacto entre los padres de la esposa, la propia esposa y el esposo, y en esta ocasión el esposo pagaba la dote. Pensamos aquí en el Señor Jesús,
quien pagó con su propia sangre la dote por su iglesia. En la segunda etapa, como el esposo necesitaba cierto tiempo para acondicionar la casa, por lo general volvía aproximadamente un año después para llevar a la esposa a su hogar. En esto veo una imagen del arrebatamiento y de la entrada de la iglesia a la casa del Padre. Y en la tercera etapa se festejaba la boda, en la cual el esposo y la esposa juntos daban la bienvenida a los invitados. Esta costumbre nos habla del regreso de Jesús juntamente con la iglesia. Amigo, ¿no le fascina poder conocer todos estos hechos que tendrán lugar en el futuro? ¿No le parece maravilloso saber que muy pronto estaremos regresando a esta tierra juntos como iglesia, como la esposa del Señor Jesús? ¿Está usted listo para esto? ¿Ya forma parte de la iglesia? Quiera Dios que así sea.

0: es también nuestro deseo, amigo, que usted ya haya creído en Jesucristo, que se haya arrepentido de su pecado y que le haya recibido como Señor de su vida. Así es que usted comienza a formar parte de la Iglesia ahora y su futuro está seguro con Dios.
1: Si le han quedado dudas sobre este tema que hemos tratado hoy, o quizás no entiende bien cómo es que se debe hacer para recibir a Jesús en su corazón, puede hacernos llegar su consulta por los medios que le daremos al cierre. Con gusto le responderemos dentro de nuestras posibilidades.
0: Gracias por acompañarnos un programa más. Recuerde que en la próxima emisión seguiremos tratando este tema de la parábola de las 10 vírgenes y lo que ella tiene para decirnos. Si le ha parecido interesante, no se pierda la próxima parte. Hasta entonces, amigo, que el Señor le bendiga en gran manera.
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1: Podemos decir que sexualidad es sinónimo de relación. Preguntar cómo es tu sexualidad sería como preguntar cómo es tu relación con tu pareja. La sexualidad entonces implica comunicación, el contacto humano que se da a nivel de la pareja, todo el nivel relacional de la pareja. Entonces, es un factor que implica lo humano en toda su plenitud, tanto la forma en que se relaciona la pareja, en que dialoga, el contacto emocional, espiritual, físico, la calidad de comunicación, por ejemplo, es sumamente importante en una sexualidad profunda que lleve a una comunión rica a nivel de la pareja, mientras que el sexo ya sería algo más específico a lo genital, al encuentro sexual de la pareja, que es una parte de la sexualidad a nivel integral.

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1: Estamos en unos días a nivel mundial con noticias tan desalentadoras. El sistema económico a nivel mundial, las noticias del clima, los cambios que ha tenido la Tierra a nivel climático, el desorden mundial que hay, los valores perdidos, accidentes, catástrofes, tantas y tantas cosas, hacen que reflexionemos un poco y uno dice: Señor, obviamente, como lo decía en una dosis anterior, en ti tengo toda mi esperanza. Y yo creo que no sobra decirlo hoy también, decirles: tenemos esperanza en Él. Para los que confiamos y creemos en Dios, tenemos confianza en Él. Pero sabe, me encontré con una palabra en Lucas 21, en el manual del hombre. La palabra de Dios en Lucas 21:9 dice de la siguiente manera. Dice que cuando oigan de guerras, cuando escuchemos cosas terribles, incipientes, noticias desalentadoras, no se asusten, dice el Mesías. Aquí está hablando Jesús. Dice: no se asusten. Sí, primero habrá guerra, primero habrán noticias terribles, pero el fin no será inminente. Dice: se levantará nación contra nación y reino contra reino, y habrá espantos, terremotos, en muchos lugares habrá muerte, epidemias, y en el cielo aparecerán aterradoras e inmensas señales. Pero antes que esto ocurra, habrá grandes persecuciones contra ustedes. Muchas cosas vienen. Pero sabes una cosa, hoy quiero hablarte nuevamente de que lo mejor que podemos hacer, la mejor solución, así como cuando tú tienes una gripa, cuando te ocurre algo y necesitas un medicamento, si tienes un dolor de garganta, vas y compras una pasta para aliviar de pronto lo que está molestando en la garganta. Si tienes un dolor de muela, si te duele la cabeza, si te cortaste un poco y sale sangre, ¿qué haces? Buscas una menda, una cura. Yo creo que nosotros, viendo lo que está pasando hoy día, tantas noticias y tantas cosas que he enumerado, lo mejor que podemos hacer es venir delante de la presencia de Dios y decirle: Señor, perdóname, perdóname, porque tal vez no he vivido en el propósito tuyo, tal vez me he alejado, tal vez no he entendido, y quiero vivir en tu propósito. Quiero que esta dosis que hoy he escuchado, no solamente poder decir tan bonita esa dosis, yo no quisiera solamente, claro que me gusta escuchar, oye, qué bendición con esa dosis, pero yo quisiera escuchar palabras que dijeran personas: ¿sabe qué, William? Desde que escuché la dosis, ese día tomé decisiones radicales en mi vida y hoy soy una persona totalmente diferente. Es cuando yo hago que la palabra sea verdad en mi vida, y entonces es donde yo empiezo a vivir en el propósito de Dios. Y cuando yo aprendo a vivir en el propósito de Dios, enfoco mi vida. Sabemos para dónde vamos. ¿Y esto qué produce? Esperanza. Produce confianza. Produce seguridad. ¿Sabes? La misma palabra de Dios, el mismo manual del hombre, en el libro de Job, capítulo 11, verso 18, dice que obtendremos valentía porque tendremos esperanza, y vamos a proceder con calma y vamos a reposar seguros. Mire tan bonito lo que dice el 19, dice: te acostarás sin temor y muchos buscarán tu ayuda. Yo vivo eso. Yo me acuesto sin temor. Yo me acuesto con toda mi esperanza puesta en Él. Y como lo dije también en otra dosis, si no he de amanecer mañana, es porque su perfecta voluntad quiere que sea así. Y mi esperanza está en que, más allá del sol, tengo un hogar, que cuando allá se llame lista, a mi nombre yo feliz responderé. Cuando miro lo que pasa, puedo dormir seguro, porque mi esperanza y mi confianza está puesta en Él. La palabra de Dios me muestra personas que pusieron su esperanza en Dios y fueron prosperados. Yo te invito a que

positiva frente a la vida y a lo que se me está presentando. Así que controla tus palabras, controla qué dices. Recuerda, las palabras tienen poder. De tu boca pueden salir dos clases de palabras únicamente. No hay término medio. Pueden salir palabras de bendición o de maldición. ¿Cuál quieres? Así que pilas. Declaro en el nombre de Jesús que Dios pone fe, esperanza y amor en tu vida. La vida definitivamente es un viaje donde todos los días aprendemos. Y sabes una cosa, cuando aprendo, crezco. Cuando crecemos, maduramos y disfrutamos la vida. Hoy, no mañana, ayer ya pasó. Hoy es un buen día para desarrollar esa esperanza, para retomar esos sueños, para cumplirlos. No permitas que tu pasado determine tu futuro, no, Señor. No dejes que las circunstancias te detengan. No dejes que la excusa gobierne tu vida. Hoy te invito a que cambies. Hoy te invito a que sueltes el pasado. ¿Por qué? Por un futuro, un presente mucho mejor. Hoy te invito a que la esperanza brille en tu vida. No sabemos si vas a estar mañana. Bendigo a todos y cada uno de los que escuchan esta dosis. Y que el Espíritu tuyo sople y fluya en cada uno de nosotros. En el nombre de Jesús.

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1: La radio te informa la hora. 11:08.

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1: ¿Cree usted en el amor a primera vista? Puede ser que algunos de ustedes no estén de acuerdo conmigo, pero yo creo que el amor a primera vista es imposible. ¿Por qué? Porque el amor verdadero no es simplemente una sensación de excitación romántica o atracción sexual, o el deseo de casarse con un posible candidato, o la emoción de haber capturado a una presa social altamente deseable. Estas son las emociones que se producen a primera vista, pero son principalmente egoístas en el sentido de que son motivadas por nuestra propia gratificación. Cuando nos sentimos así, no nos hemos enamorado de otra persona, nos hemos enamorado del amor. Y hay una diferencia enorme entre los dos. El amor verdadero es una expresión de nuestro más profundo aprecio por otro ser humano. Es tener un conocimiento muy grande de sus necesidades y anhelos, pasados, presentes y futuros. Es generoso, dedicado y comprensivo. Y estas no son actitudes que se producen a primera vista. Realmente existe una calidad espiritual en el vínculo emocional de dos personalidades singulares en una relación de compromiso que hará que ésta dure para toda la vida. Pero ese vínculo no se produce a primera vista en una noche encantadora en un lugar lleno de personas. Les habla el Dr. Dobson de Enfoque a la Familia.

Él está en toda la creación. Habita en la alabanza de su pueblo. Vive en el corazón del creyente fiel y verdadero. Y hoy está tocando a la puerta de tu corazón. Quiere que lo conozcas y te aseguro que tu vida cambiará. Tanto que después no vas a poder vivir sin Él. Y verdaderamente será lo mejor. Los cielos cuentan su gloria y el firmamento anuncia la obra de sus manos. Síguelo.

0: La radio te informa la hora. 11. 29 minutos.
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2: La inagotable capa de aire de solo 80 kilómetros de profundidad y de la densidad exactamente adecuada para sostener la vida humana es únicamente otra ley de física. Tenemos el día y la noche porque la Tierra da vueltas a cierta velocidad sin disminuir nunca. ¿Quién coordinó todo esto? ¿Quién la inclina de manera que se produzcan las estaciones? El fuego del sol no genera tanto calor como para freírnos, solo lo justo para que no nos congelemos. ¿Quién mantiene el fuego ardiendo? El corazón humano late durante 70 u 80 años sin fallar. ¿Cómo descansa lo suficiente entre latido y latido? ¿Quién le dio a la lengua humana la flexibilidad para formar palabras? ¿Y quién hizo un cerebro que pudiese comprenderlas? ¿Se trata de una casualidad? ¿No hay Dios? Eso dicen algunos.
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0: La radio te informa la hora. 11:55 minutos.
1: Jesús, hoy no te llama para juzgarte, ni para golpearte, mucho menos para acusarte, tampoco te está condenando. Él quiere un momento contigo, para que puedas sentir ese gran amor tan incomparable, e inmediatamente sientas esperanzas, vida, fuerzas, aliento, y puedas ser salvo. Cuando sientes a Jesús tan cerca, puedes entender algo, que su presencia es suficiente. Ven a Él pronto.

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1: ¿Cómo están? Muy bienvenidos. Continuamos hoy con el estudio de Marcel Malgo, o sea, el amor redentor de Dios.
2: Deseamos que le sea de bendición y que pueda tener una buena recepción del programa. Gracias por acompañarnos.
1: Le dejamos ya con Germán, quien nos acercará con su voz este mensaje, después de la pausa musical.

Terminando el programa anterior, nos preguntamos, ¿qué puede hacer caer a un creyente hoy en día? ¿Qué le lleva a prostituirse espiritualmente? Citamos luego tres versículos bíblicos y dijimos que nos concentraríamos en cuatro puntos que están contenidos en esos tres versículos. Primero, preocupación por lo temporal. Segundo, el engaño de la riqueza. Tercero, preocupación por la alimentación. Y cuarto, negocios para la subsistencia. Comenzamos entonces hoy con el primero, preocupación por lo temporal. Mi padre, Win Malgo, está hablando Marcel, conoció en su época a cristianos que se lamentaban de tener que llegar a fin de mes con poco dinero, disimulando con su temor el hecho de que en realidad poseían una abultada cuenta bancaria. Esto no es otra cosa que la preocupación por lo temporal. Por supuesto, a veces hay que ahorrar con el propósito de hacer alguna adquisición o tal vez pensando en el porvenir de nuestros hijos. Pero cuando se llega a dimensiones donde uno se ocupa únicamente del dinero, llegando a ser lo más importante de su vida, y cuando la máxima atención está en el bienestar de los ahorros, como en los casos mencionados, estos cristianos van por mal camino. Más bien, deberíamos ayudar a propagar el mensaje. Jesús vuelve pronto. Aún teniendo un buen ingreso, uno debería considerar si realmente es necesario estar al tanto del mercado bursátil para poder aumentar las ganancias. De ser así, deberíamos dedicarle tiempo a diario. Caso contrario, pobre de aquel que pierde de vista sus acciones, perderá dinero rápidamente. ¿Y cuánto tiempo pasará hasta que lo pierda todo? Respecto a esto, existe un consejo interesante en Proverbios 23, versículos 4 y 5. No te afanes por hacerte rico. Sé prudente y desiste. Has de poner tus ojos en las riquezas siendo ningunas, porque se harán alas como alas de águila y volarán al cielo. Y en Efesios 4, 20 leemos, mas vosotros no habéis aprendido así de Cristo. Estas palabras, por cierto, fueron sacadas de otro contexto con el propósito de transmitirle lo siguiente. No se deje tentar haciendo todo lo que el mundo hace. El mundo debe correr tras el dinero y ocuparse intensamente de todo lo que esto implica, pero un cristiano no. La palabra es clara en este sentido. Cuando dice Pablo a 1 Timoteo 6, 9, porque los que quieren enriquecerse caen en tentación y lazo y en muchas codicias necias y dañosas que hunden a los hombres en destrucción y perdición. Piensa en la esposa de Oseas. Estaba tan preocupada por lo temporal, con el propósito de conseguir pan, agua, lana, lino, aceite y bebida, que se dirigía por su propia elección al nivel de los no perdonados, precipitándose así a la ruina y la perdición. También en nuestros tiempos, algunos cristianos se preocupan por las cosas temporales como si aún fueran parte de los no perdonados.

ricos. Si este es su caso, vuélvase hoy mismo. Jesucristo quiere que forme parte de sus amados. El segundo punto es el engaño de la riqueza. En el Salmo 62, verso 10, encontramos las siguientes palabras. Si se aumentan las riquezas, no pongáis el corazón en ellas. Aquí se declara que poseer riquezas no es un acto pecaminoso. El peligro inmediato existe únicamente si ponemos nuestra confianza en las mismas. Ya más de un creyente que había pertenecido a los amados de Dios se desvió por un mal rumbo. ¿Y por qué? La respuesta está en que comenzaron a fiarse de sus riquezas. El que hace esto abandona conscientemente la gracia. Ese también fue el gran error en el razonamiento de la esposa de Oseas. Abandonó voluntariamente el lugar protegido de la gracia, ya que confiaba más en los bienes de sus amantes que en el amor de su marido. Por este motivo cayó de la alta posición de un ser amado al bajo nivel de un ser no perdonado. Cuando el pueblo de Israel huía de Egipto reclamando las ollas de carne que les brindaba este país, se alejaban del círculo de la gracia y del amor de Dios, porque confiaban más en las riquezas de Egipto que en su Señor. Sin embargo, con Moisés no fue igual. Leemos en Hebreos 11:26 que tuvo por mayores riquezas el vituperio de Cristo que los tesoros de los egipcios, porque tenía la mirada puesta en el galardón. ¿Es usted rico? Disfrútelo, pero no permita que su corazón se pierda con las riquezas. Vamos al tercer punto, que es la preocupación por la alimentación. Cuando digo preocupación por la alimentación, no me estoy refiriendo a personas ricas ni tampoco a aquellas que lo pretenden ser, sino a los cristianos sencillos que lamentablemente viven afanados por sus vidas. Esto puede desarrollarse a tal punto que sus vidas parecerían pertenecer a los no perdonados, cuando sin embargo pertenecen a los amados. Que los hombres del mundo se preocupen por su vida cotidiana es bastante normal, pero un cristiano no debería hacerlo. No lo necesita. En Efesios 4:20 la palabra dice, «Mas vosotros no habéis aprendido así de Cristo». Por supuesto, todos tenemos debilidades en esta área, también yo. Pero no nos dijo nuestro Salvador claramente en Mateo 6:34, «Así que no os afanéis por el día de mañana, porque el día de mañana traerá su afán. Basta a cada día su propio mal». Si observamos detenidamente la acción de la esposa de Oseas, veremos que la preocupación por la alimentación dio su fruto. Estaba preocupada, ya que no sabía si quedándose con Oseas tendría lo que creía suficiente. ¿A qué lamentable y falsa conclusión llegó en sus razonamientos? Creyó que Oseas no le daría suficiente sustento, por eso se dice: iré tras mis amantes que me dan mi pan y mi agua, mi lana y mi lino, mi aceite y mi bebida. Observemos en Oseas 2:8, cuando dice, y ella no reconoció que yo, o sea Dios, le daba el trigo, el vino y el aceite, y que le multipliqué la plata y el oro que ofrecían a Baal. Estas palabras fueron escritas tanto para la esposa de Oseas como para el pueblo de Israel. La esposa del profeta recibiría de todo y en abundancia por parte de su esposo, todo lo necesario para un sustento adecuado, de la misma forma que Israel sería un pueblo bendecido junto a su Dios. Pero ninguno de los dos creyó esto, sino que concluyeron que en otro sitio la pasarían mejor. De esta manera, la esposa de Oseas abandonó su hogar, al igual que Israel, a su Dios. ¿Qué significado tiene esto para nuestras vidas? Si nos ocupamos constantemente de la alimentación, es decir, si nos embarcamos en una búsqueda enfermiza por las cosas cotidianas, entonces nuestra vida no reflejará que somos amados de Dios. Por ende, daremos la apariencia de pertenecer a los no perdonados cuando no debería ser así. El Señor vela por nosotros. Pensemos en las palabras de Mateo 10:30, cuando dice: pues aún vuestros cabellos están todos contados. ¿No es esta una poderosa declaración?
Queridos, vivamos acorde a esto, como amados del Señor y no como no perdonados. Y finalmente, el punto número 4 es negocios para la subsistencia. Por lo general, muchas personas en todo el mundo trabajan día y noche para conseguir un adecuado estándar de vida. ¿Para qué? En Eclesiastés 2:22-23 y capítulo 3, verso 9, Salomón dice estas acertadas palabras. Porque, ¿qué tiene el hombre de todo su trabajo y de la fatiga de su corazón con que se afana debajo del sol? Porque todos sus días no son sino dolores, y sus trabajos molestias, aún de noche su corazón no reposa. Esto también es vanidad. ¿Qué provecho tiene el que trabaja de aquello en que se afana? A veces surge la pregunta, ¿realmente es necesario obtener más ganancias? ¿Para qué trabaja usted día y noche? ¿Todo esto no influye finalmente de forma negativa en su vida espiritual? Recordemos que Pablo le dice a 2 Timoteo 2:4, ninguno que milita se enreda en los negocios de la vida a fin de agradar a aquel que lo tomó por soldado. Como hijos de Dios somos llamados a ocupar la primera línea en el ejército del Señor. Es el primer deber en nuestra vida. ¡Viva esta relación! Confíe en su Señor y espere su bendición en todos los negocios para la subsistencia. ¿Qué queda al final de lo que hemos juntado con arduo trabajo? ¡Nada! En Eclesiastés 2:11, Salomón confiesa, «Miré yo luego todas las obras que habían hecho mis manos, y el trabajo que tomé para hacerlas, y he aquí, todo era vanidad y aflicción de espíritu, y sin provecho debajo del sol». Mis queridos oyentes, vivamos como seres amados y perdonados.

0: Cuando nos volvamos a encontrar, volveremos con un nuevo tema de este estudio de Marcel Malgo, Oseas, el amor redentor de Dios.
1: Si desean comunicarse con nosotros, por favor tomen nota de la dirección que enseguida les ofreceremos.
0: Muchas gracias por su atención, Dios les bendiga y hasta nuestro próximo encuentro.
2: 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Muchas gracias y será hasta un próximo encuentro.

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1: Yo no sé qué tenía Daniel, cuando oraba León.
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El tema para el día de hoy, espacio en blanco. La lectura se encuentra en 2 Timoteo capítulo 4. He peleado la buena batalla, he terminado la carrera, he guardado la fe. Durante casi 50 años, Ann Landers dio consejos en una columna diaria que publicaba más de 1.200 periódicos en todo el mundo. Cuando murió el 22 de junio de 2002, su hija Margot Howard escribió una columna de despedida. Pidió a los editores que dejaran el espacio en blanco en la última parte de la columna como recordatorio de su mamá. La idea surgió de una columna escrita 10 años antes, cuando Ann y su esposo se divorciaron después de un largo matrimonio. Ann pidió a los editores que dejaran el espacio en blanco abajo como recordatorio del que una vez fue un buen matrimonio que no llegó a la meta. Cuando alguien escriba tu última columna, ¿cuánto espacio en blanco tendrá? Cuando llegues al final de la vida, ¿habrán cosas importantes que quedaron sin hacer? ¿Acaso ese espacio en blanco será un testimonio silencioso de metas que nunca alcanzaste? ¿Buenos hábitos, como lectura consecuente de la Biblia, que nunca te formaste? ¿Ayuda que nunca diste? ¿Cosas amables que pensaste hacer pero que nunca hiciste? ¿Acaso un espacio vacío de tamaño considerable dirá que tenías la intención de desarrollar una relación con Dios más profunda, pero esa estrecha intimidad permaneció siendo un ideal no cumplido? ¿O acaso los demás podrán decir de ti que terminaste la carrera y guardaste la fe? Cerciorémonos de que nuestro espacio en blanco sea pequeño. Pensamiento para este hermoso día. Para sacar el máximo provecho a la vida, haz que todos los momentos cuenten para Cristo.

mí Dios es omnipotente. Tiene el poder sin límites e inagotable. En otras palabras, poder infinito. Es omnisciente. El estado de tener un conocimiento total. La cualidad de saberlo todo. Es omnipresente. Capacidad de estar presente en todas partes simultáneamente. Significa que Dios está siempre presente en todas partes. Ese es mi Dios.

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1: La radio te informa la hora. 12:33 minutos.

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1: Hola, muy bienvenidos. Gracias por acompañarnos. Comenzamos hoy con un nuevo tema, una postura de expectativa. El rapto y sus consecuencias.
2: Es una realidad que cada día nos acercamos un paso más hacia el rapto. ¿Pero con qué actitud enfrentamos esto?
1: La verdad es que muchas veces no tenemos la visión de nuestro glorioso futuro y nos enredamos en preocupaciones y necesidades terrenales.
2: Sin embargo, como veremos en este mensaje, tenemos toda la razón para alegrarnos y es inmensamente importante prepararnos correctamente para el encuentro con el Señor Jesús.
1: Ya llega la voz de Herman Harvich guiándonos en este mensaje de Ernest Kraft. Primero, hacemos la pausa musical.

Estimados amigos oyentes, todos estamos en el camino. Cada día nos acercamos más a la meta. Seamos conscientes o no, hoy estamos un día más cerca del rapto que ayer. También Pablo escribió sobre esta verdad en Romanos 13, versículos 11 y 12, diciendo: conociendo el tiempo, que es ya hora de levantarnos del sueño, porque ahora está más cerca de nosotros nuestra salvación que cuando creímos. La noche está avanzada y se acerca el día. Desechemos, pues, las obras de las tinieblas y vistámonos las armas de la luz. Cada día, este impresionante suceso se acerca un poco más. Podemos consolarnos unos a otros con esto, como nos exhorta 1 Tesalonicenses 4:18. Aunque todos ya hayamos escuchado y leído que a aquellos que creen verdaderamente en Jesucristo les está preparado lo mejor y más hermoso, este conocimiento muchas veces determina poco y nada en nuestra vida diaria. Leemos en Efesios capítulo 1, versículos 15 al 18, que los creyentes en Éfeso eran agasajados con todas las bendiciones espirituales, creían realmente en Jesús y también tenían verdadero amor unos por los otros, pero no tenían la visión correcta en relación a la gloria. Porque en los versículos 17 y 18 vemos que Pablo oró haciendo esta petición: para que el Dios de nuestro Señor Jesucristo, el Padre de gloria, os dé espíritu de sabiduría y de revelación en el conocimiento de Él, alumbrando los ojos de vuestro entendimiento, para que sepáis cuál es la esperanza a que Él os ha llamado, y cuáles las riquezas de la gloria de su herencia en los santos. Lo tenían todo. Pero aún así, Pablo tuvo que orar para que sus ojos fueran iluminados para poder verlo. ¿No es también ese nuestro problema? Lo visible y las muchas ocupaciones nos tienen atados a lo terrenal y no tenemos ojos iluminados para nuestro glorioso futuro.

¿Cuán distinta sería nuestra manera de vivir si tuviéramos el rapto permanentemente frente a nuestros ojos? Eso incluso nos ayudaría a sobrellevar los sufrimientos. Pablo también dijo en Romanos 8:18, pues tengo por cierto que las aflicciones del tiempo presente no son comparables con la gloria venidera que en nosotros ha de manifestarse. El pastor Johannes Busch contó cómo una vez caminaba por las calles de una ciudad. Era un día frío e inhóspito. Entonces escuchó a alguien cantar una alegre canción. Se detuvo y escuchó. El cántico venía de una casa humilde. ¿Quién podría ser aquella persona? Decidido, entró y encontró, para su asombro, a una joven muchacha que estaba fregando el piso. Preguntó cuál era la razón de ese canto tan alegre. La muchacha se levantó, lo miró con ojos relucientes y dijo, «En 8 días me caso». Con ese gozo en el corazón, verdaderamente todo se puede hacer con alegría. ¿Cuánto más nosotros los cristianos deberíamos ser personas alegres y vivir cantando? Nos espera un sumo gozo matrimonial, pero ¿cuál es la realidad? ¿Acaso no nos diferenciamos demasiado poco de las personas de nuestro alrededor, quienes diariamente cantan sus quejas? Sin embargo, deberíamos estar alegres, porque el tiempo de nuestra salvación se acerca. Deberíamos estar todos ocupados en la preparación del encuentro con el esposo. ¿Qué es lo que sucede cuando en una familia hay un casamiento? La madre, el padre, los hermanos, los parientes, sí, todos los que fueron invitados ya están desde hace semanas e incluso meses. La pareja, quizá desde hace años, ocupando sus pensamientos con ese suceso. Les acompaña en cada tarea del día. Se compran un lindo vestido o un traje, cualquier otra cosa. Viven en esa alegría anticipada todos los días y mientras más cerca está el día, mayor es la alegría. La pareja se deja llevar completamente por los pensamientos y acciones de complacerse mutuamente. Piense que nosotros, como creyentes en Jesús, como su esposa, recibimos una invitación al casamiento de Jesús mismo. Él habló muy claramente de nuestro futuro glorioso. Y aún así parece que muchos creyentes lo han olvidado completamente. Para ellos es importante ser bendecidos aquí y ahora. Ganar más dinero y ganar el mundo para poder llevar una vida mejor. ¿Y dónde está Jesús? ¿No les falta realmente a estos cristianos ojos iluminados? ¿Dónde está la expectativa por el esposo? El dejarse llevar por los preparativos para ese precioso día, con vidas purificadas en la santidad. Si ya tenemos la promesa de vivir para toda la eternidad con Él, deberíamos avanzar totalmente en la purificación y santificación. Veamos la consecuencia para una esposa, es que ya no puede comenzar otra relación amorosa. Está determinada únicamente para el esposo. El apóstol Pablo dice en 2 Corintios 7:1, así que, amados, puesto que tenemos tales promesas, limpiémonos de toda contaminación de carne y de espíritu, perfeccionando la santidad en el temor de Dios. Este versículo y su contexto hablan claramente de una separación del mundo, la injusticia y las tinieblas. Deberíamos ocuparnos en las cosas que conciernen al esposo. Solamente deberíamos tener ojos para nuestro esposo Jesucristo. No deberíamos cultivar de ninguna manera la amistad con el mundo. Dice Santiago 4:4, ¡oh almas adúlteras! ¿No sabéis que la amistad del mundo es enemistad contra Dios? Cualquiera, pues, que quiere ser amigo del mundo, se constituye enemigo de Dios. Y en otra traducción, dice a continuación en el versículo 5, ¿o pensáis que la Escritura dice en vano,
el Espíritu de Dios que Él ha hecho morar en nosotros nos anhela celosamente? Purifíquese para el encuentro con el esposo. Esa fue la lucha de Pablo, que la expresa en 2 Corintios 11:2, cuando le dice a los hermanos de Corinto: porque os celo con celo de Dios, pues os he desposado con un solo esposo, para presentaros como una virgen pura a Cristo. Esta purificación es necesaria para vivir solamente con Él. Piense cuán glorioso futuro Él ha planeado para usted. En 1 Pedro 1:15 está escrito: como aquel que os llamó es santo, sed también vosotros santos en toda vuestra manera de vivir. Es necesario vivir en la santificación para que podamos vivir toda la eternidad en la gloria con Él. Así nos dice en la Epístola a los Hebreos capítulo 12, versículo 14. Seguid la paz con todos y la santidad, sin la cual nadie verá al Señor.

0: quiera Dios que esta purificación de la que hemos hablado sea una realidad en nuestra vida, para que podamos estar preparados para el encuentro con Él.
1: Los invito a escuchar la segunda parte de este mensaje en el próximo programa. De todo corazón esperamos contar con su compañía.
0: Si desean comunicarse con nosotros, por favor tomen nota de la dirección que les vamos a proporcionar a continuación.
1: Que tengan un muy buen día y que Dios les bendiga. Hasta nuestro próximo encuentro. Aquí van nuestros datos.
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Día 34. Pensando como un siervo. Mi siervo Caleb piensa diferente y me sigue radicalmente. Números 14:24. Piensen en ustedes de la misma manera que Cristo Jesús pensó de sí. Filipenses 2, verso 5. El servicio empieza en la mente. Ser siervo requiere un cambio mental, un cambio en la actitud. Dios siempre está más interesado en por qué hacemos algo que en lo que hacemos. Las actitudes cuentan más que los logros. Los siervos genuinos sirven a Dios con una mentalidad que tiene cinco actitudes. Número uno, los siervos piensan más en otros que en sí mismos. Se enfocan en otros, no en ellos mismos. Esta es la verdadera humildad. No que pensemos menos de nosotros mismos, sino que pensemos menos en nosotros mismos. Estos siervos se olvidan de sí mismos. Pablo dijo, olvídense de ustedes mismos por un tiempo, para que extiendan una mano ayudadora. Segundo punto, los siervos piensan como administradores, no como dueños. Los siervos recuerdan que Dios es el dueño de todo. En la Biblia, un mayordomo era un siervo encargado de administrar toda una hacienda. Por ejemplo, José fue esa clase de siervo cuando era prisionero en Egipto. Potifar puso a José encargado de toda la casa. Después, el carcelero puso a José encargado de toda la cárcel. Eventualmente, el faraón puso a José encargado de toda la nación. El servicio y la administración van juntos. La Biblia dice, la cosa más importante que se requiere de tales siervos es

Mediante la gracia. Los siervos no tienen que probar lo que valen. Voluntariamente aceptan trabajos que gente insegura consideraría debajo de la dignidad de ellos. Uno de los ejemplos más profundos de servir con un autoconcepto seguro es cuando Jesús le lavó los pies a los discípulos. Lavar los pies era el equivalente a ser un lustrador de zapatos, un trabajo sin estatus para este sistema social. Pero Jesús sabía quién era y, por lo tanto, ese trabajo no afectó su concepto de sí mismo. La Biblia dice, Jesús sabía que el Padre había puesto todas las cosas bajo su poder y que había venido de Dios. Entonces se levantó de la cena, se quitó su manto y se ciñó una toalla a la cintura. Si va a ser un siervo, tiene que consolidar su identidad en Cristo. Solo las personas seguras de sí mismas pueden servir. Y el quinto y último punto. Los siervos piensan en el ministerio como una oportunidad, no como una obligación. Disfrutan de ayudar a las personas, de satisfacer necesidades y de hacer su ministerio. Sirven al Señor con gozo. ¿Y por qué lo hacen con gozo? Porque aman a Dios, porque están agradecidos por su gracia, porque saben que servir es el mejor uso de la vida y porque saben que Dios ha prometido una recompensa. Jesús dijo, el Padre honrará y recompensará al que me sirve. Y Pablo hizo eco de esta misma idea cuando dijo, Él no olvidará lo duro que han trabajado por Él y cómo han mostrado a Él su amor al cuidar de otros cristianos. Imagínese qué pasaría si tan solo 10% de todos los cristianos en el mundo tomaran en serio su papel de siervos genuinos. Imagínese todo el bien que se podría hacer. ¿Estás dispuesto a ser una de esas personas? No importa cuál sea tu edad, Dios te usará si empiezas a actuar y a pensar como un siervo. Un famoso pensador dijo esto, las únicas personas felices son aquellas que han aprendido a cómo servir.

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El tema para el día de hoy, camina en su polvo. La lectura se encuentra en Marcos capítulo 1. Y al instante los llamó y ellos dejando a su padre se fueron tras él. En el primer siglo se esperaba que un judío que quisiera ser discípulo de un rabí o maestro dejara su familia y su trabajo para unirse a su rabí. Vivían junto las 24 horas del día, caminando de un lugar a otro, enseñando y aprendiendo, estudiando y trabajando. Debatían y memorizaban las escrituras y las aplicaban a su vida. El llamamiento de un discípulo, como se describía los antiguos escritos judíos acerca de la ética básica, era cubrirse con el polvo de los pies del rabí, absorbiendo todas y cada una de sus palabras. Seguía a su rabí tan de cerca que caminaba en su polvo. Al hacerlo, llegaba a ser como el rabí, su maestro. Simón, Andrés, Jacobo y Juan sabían que ese era el tipo de relación a la cual Jesús los estaba llamando. Así que inmediatamente dejaron su trabajo y se fueron tras él. Durante 3 años permanecieron cerca de él, escuchando su enseñanza, mirando sus milagros, aprendiendo sus principios y caminando en su polvo. Como seguidores de Cristo hoy, nosotros también podemos caminar en su polvo, al pasar tiempo estudiando y meditando en su palabra y aplicando sus principios a la vida, llegaremos a ser como nuestro rabí, Jesús. Pensamiento para este hermoso día. La fe en Cristo no es un solo paso, sino una caminata con Él de toda la vida.

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1: Con alegría le damos la bienvenida a un nuevo programa de estudio.
2: Estamos llegando a los últimos capítulos de esta interesante serie basada en el libro ¿Cuál es la diferencia? De William McDonald. Hoy el tema será la diferencia entre los conceptos de infierno y Hades. Veremos qué es lo que la Biblia nos dice al respecto.
1: Quédese con nosotros, amigos, y si le agrada el programa o quiere hacernos llegar algún comentario, póngase en contacto con nosotros por los medios que al final del programa le vamos a dar. Ahora damos paso a Guillermo Sauchuk con el estudio de hoy.

Amigo, hoy me gustaría aprovechar este tiempo para que nos quedara clara la diferencia entre dos importantes términos que a menudo se confunden. ¿Son lo mismo el Hades y el infierno? Bien, primeramente ocurre que las palabras en el idioma original del Nuevo Testamento son distintas y tienen sentidos distintos, no son términos intercambiables. El Hades es temporal, mientras que el infierno es eterno. Hades es la misma palabra que Seol en el Antiguo Testamento, pero infierno es lo mismo que Gehenna y el lago de fuego. Para comprenderlo más claramente, podríamos decir que el Hades es una cárcel municipal donde los presos son guardados hasta el juicio. Es un lugar de detención temporal. Sin embargo, el infierno es como el centro penitenciario donde se lleva a cabo la sentencia judicial. Primeramente, amigo, consideremos el Hades. A veces parece referirse a un lugar de sufrimiento, a veces a la tumba y a veces al estado incorpóreo. Si es un lugar, no hay nada que indique dónde está. La referencia más completa al Hades está en Lucas 16, donde leemos que un rico incrédulo abrió sus ojos en el Hades. Obviamente, su cuerpo estaba en el sepulcro y su alma estaba en el Hades. Sin embargo, en esta condición consciente tenía inteligencia, memoria y podía ver el otro lado de una gran cima y ver el cielo o paraíso. Estaba sufriendo tormento del calor y de la sed. Tenía celo evangelístico porque deseaba que alguien testificara a sus 5 hermanos para que ellos no fuesen a aquel lugar de tormento. Allí se dice específicamente que el Hades es un lugar de tormento. No hay escapatoria de él. Pero en Hechos, capítulo 2, se lo presenta no tanto como lugar, sino como un estado o condición. Pedro cita el Salmo 16, verso 10, y lo refiere a la resurrección de Cristo. Porque no dejarás mi alma en el Hades, ni permitirás que tu santo vea corrupción. Aquí el Hades no puede ser un lugar porque cuando el Señor Jesucristo murió, Lucas capítulo 23 nos explica que su espíritu y alma fueron al paraíso o tercer cielo, que es la morada de Dios, pero podría referirse al estado incorpóreo. Dios no permitió que su alma quedara en esta condición, ni permitió que su santo, es decir, el cuerpo del Salvador, viera corrupción. La expresión su santo debe referirse al cuerpo porque es la única parte del hombre que se corrompe cuando muere. Pedro anunció con denuedo en Hechos 2 que el alma del Señor no fue dejada en el Hades. Al tercer día, su espíritu y alma fueron reunidos con su cuerpo glorificado. Otro pasaje que retrata al Hades como el estado incorpóreo es Apocalipsis capítulo 20. Y el mar entregó los muertos que había en él, y la muerte y el Hades entregaron los muertos que había en ellos, y fueron juzgados cada uno según sus obras. Y la muerte y el Hades fueron lanzados al lago de fuego. Esta es la muerte segunda. La escena es el juicio final de los malos. Según explica Apocalipsis 1, el Señor Jesucristo es el juez, el que tiene las llaves de la muerte y el Hades. La muerte aquí se refiere a sus cuerpos, y el Hades se refiere a sus espíritus y almas. Los espíritus y las almas de todos los incrédulos son reunidos con sus cuerpos en el juicio del gran trono blanco y las personas enteras son lanzadas al lago de fuego. Haciendo referencia al Hades como estado incorpóreo, también aparece 1 Corintios 15, aunque en la versión Reina Valera se traduce como sepulcro, unos manuscritos griegos ponen Thanatos, que es muerte, y otros Hades. Así que sepulcro es una traducción de una de estas dos palabras. ¿Dónde está, oh muerte, tu aguijón? ¿Dónde, oh sepulcro, tu victoria? El texto parece un cántico de mofa que cantarán los creyentes en la venida de Cristo. Al subir sus cuerpos de la tumba, ellos recordarán a la muerte que, sí, los tuvo por un tiempo, pero no podía retenerlos más. Y aunque el Hades retuvo sus espíritus y almas separados de sus cuerpos, su victoria fue fugaz. En Apocalipsis capítulo 6 se nos presenta un jinete montado en un caballo amarillo llamado Muerte y el Hades le seguía.
El resto del versículo explica que a la muerte y al Hades fue dado poder para matar a la cuarta parte de la población de la tierra. Aquí nuevamente la muerte y el Hades parecen representar figuradamente la separación del alma y el espíritu del cuerpo, lo cual es la muerte. A veces la palabra Hades es una metáfora para representar las profundidades de la humillación. Por ejemplo, en Mateo 11 y Lucas 10, la ciudad de Capernaum fue alzada al cielo en privilegio, pero no apareció la presencia del Hijo de Dios, así que se le dijo que sería humillada hasta el Hades en vergüenza y destrucción. La única otra referencia al Hades está en Mateo capítulo 16, donde Jesucristo garantizó que las puertas del Hades no prevalecerán contra la iglesia que Él establece. Ningún ataque contra la iglesia tendrá éxito final, mientras que se asegura la victoria de la iglesia contra el Hades. En cuanto al infierno, de las 12 veces que aparece esta palabra en el Nuevo Testamento, en la versión Reina Valera, 11 salen de los labios del Señor Jesús, la más compasiva de todas las personas. Luego es nombrado por Santiago, el medio hermano del Señor. ¿Qué podemos saber acerca de este terrible lugar? No fue preparado para el hombre, sino para el diablo y sus ángeles, según explica Mateo capítulo 25. Dios no escoge este juicio para ninguna persona. Al rehusar la gracia de Dios, la gente escoge para sí el infierno. Es un lugar donde hay lloro, llanto y crujir de dientes. Marcos capítulo 9 señala que el gusano o tormento de los habitantes del infierno no muere, no cesa y el fuego no se apaga. El humo de su tormento asciende por los siglos de los siglos, explica Apocalipsis capítulo 14. El Señor Jesús repetidamente enfatizaba que es mejor entrar en la vida faltando parte del cuerpo que ser echado al infierno con el cuerpo entero. Por supuesto que esto no significa que habrá mancos en el cielo, significa que es mejor ejercer la disciplina rígida sobre los apetitos del cuerpo en esta vida que mimar el cuerpo y sus pasiones y ser condenado eternamente. Otras referencias interesantes al infierno son Mateo capítulo 10 y Lucas capítulo 12, sobre el hecho de que los creyentes no deben temer a los que pueden destruir el cuerpo, sino a aquel que puede destruir el alma y el cuerpo en el infierno. Mateo capítulo 5 explica que cualquiera que manifiesta odio a su hermano, llamándolo necio, está en peligro del fuego del infierno, y Santiago capítulo 3, que indica que el ser mal hablado es como un infierno en su carácter. Por último, amigo, quisiera aclarar algunas ideas en relación con un concepto muy popular, bastante difundido en el mundo. Se trata del purgatorio. Según la Iglesia Católica Romana, el purgatorio es un estado o lugar de castigo después de la muerte, donde la persona que muere en la gracia de Dios puede expiar el castigo temporal que merecen sus pecados y así limpiarse para ganar entrada al cielo. Los fuegos del purgatorio deben tener un efecto purificador sobre el alma. También alegan que el tiempo en el purgatorio puede ser reducido gracias a las oraciones de los vivos y las misas celebradas por los difuntos. Sin embargo, la Biblia jamás menciona un estado o lugar como el purgatorio. La realidad es que esta palabra purgatorio nunca aparece en la Biblia y su enseñanza es totalmente contraria a la verdad de plena salvación por la gracia por medio de la fe en nuestro Señor Jesucristo. Por eso, queridos amigos, oremos al Señor para que nos ayude a distinguir su enseñanza verdadera y mantenernos en ella.

0: Gracias, amigo oyente, por haber escuchado este programa que esperamos le haya aclarado estos importantes conceptos bíblicos, como son el Hades y el infierno.
1: 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Su título es ¿Cuál es la diferencia? A continuación, tome nota de los canales que le vamos a dar para hacer llegar su pedido.
0: Hasta aquí los acompañamos por hoy y nos despedimos dejándoles la invitación para que nos acompañen en el próximo programa de estudio de Llamada de Medianoche. Será hasta entonces, si Dios quiere.
1: 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Que Dios le bendiga.
2: La radio te informa la hora. 13:33 minutos.
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0: Recordemos que cada día es una oportunidad que Dios nos regala para crecer, aprender y amar más. La Biblia nos anima diciendo: encomienda al Señor tu camino, confía en Él y Él lo hará. Salmos 37:5. No sabemos todo lo que vendrá, pero sí sabemos que Dios camina con nosotros. Pongamos nuestros planes en sus manos. Vivamos con fe, esperanza y agradecimiento. Y confiemos que Él guardará de nosotros.
1: ¿Cree usted en el amor a primera vista? Aunque algunos no estén de acuerdo conmigo, el amor a primera vista es una imposibilidad física y emocional. ¿Por qué? Porque el amor no es simplemente un sentimiento romántico o de atracción física. ¿Qué me está pasando? Esto es lo más fantástico que he experimentado. Creo que estoy enamorado. ¿Ve usted? Estas emociones son egoístas en el sentido de que son motivadas por nuestra propia satisfacción. Dicha persona no se ha enamorado de otra persona, se ha enamorado del amor. Y hay una diferencia enorme entre estas dos cosas. Hablando de esto con mi amigo Dawson McAllister, él me dijo una vez: supongamos que usted quiere cultivar la planta más hermosa del mundo. Entonces, selecciona la mejor semilla, la siembra en la tierra más fértil, le echa agua y la pone al sol. Pero, ¿tiene ya su planta? Todavía no. Lo que tiene es unos buenos ingredientes para producir una planta buena. Lo que ahora le hace falta es el tiempo. Lo mismo sucede cuando usted se enamora a primera vista. Eso todavía no es amor verdadero, solo son ingredientes. El amor verdadero, después que ha sido madurado por el tiempo, pone el énfasis en la otra persona y permite que la relación dure toda una vida. Les habla el Dr. Dobson, de Enfoque a la Familia.

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1: La radio te informa la hora. 14. 4 minutos.
2: En el siglo XV, en Florencia, Italia, un grupo de artistas observaba un enorme bloque de mármol de una calidad excelente y de 4 metros de altura. Lamentablemente, había sido estropeado por la mano de un escultor. No se puede sacar nada de él, señalaban aquellos artistas. Pero una mañana, un joven hizo una valla alrededor del bloque abandonado, y durante 4 años se oyó el ruido del cincel tallando la piedra. Cuando las tablas que rodeaban el trabajo de aquel escultor por fin se derribaron, todos pudieron contemplar una verdadera obra de arte, la magnífica estatua del David de Miguel Ángel. De un bloque frío y deforme, había surgido bajo el cincel del maestro una impresionante obra. Son muchos los que dicen: dañé mi vida, tallé torpemente el mármol de mi destino. ¿Sabe algo? No se desespere. Si usted entrega su voluntad a la de Dios, Él hará algo hermoso con su vida, porque lo que Dios quiere reproducir en usted es su propia imagen en lo más profundo de su corazón. Las pruebas de la vida, los sufrimientos y la disciplina nos van puliendo y seremos finalmente la mejor obra de arte en las manos del mayor escultor del universo. Le habla Sixto Porras, de Enfoque a la Familia.

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1: ¿Cómo están, amigos? Comenzamos aquí un nuevo programa de estudio de llamada de medianoche.
2: Permítame hacerle una pregunta. ¿Sabía usted que a lo largo de la historia Dios ha hecho varios pactos con el hombre? ¿Se acuerda de alguno en este momento? En el día de hoy lo invitamos a que nos acompañe para estar aprendiendo sobre estos pactos.
1: Continuamos entonces con la serie titulada ¿Cuál es la diferencia?, basada en el libro de igual nombre, escrito por William MacDonald, que hoy nos llega en la voz de Guillermo Sauchuk.

0: ¿Qué tal, amigo? En el programa de hoy quisiera conversar un poco sobre los principales pactos que podemos encontrar en la Biblia. En varios momentos de la historia humana, Dios hizo acuerdos con la humanidad. Algunos de ellos, como la ley, fueron condicionales. Dios guardaría su parte del pacto si ellos guardaban la suya. Los pactos condicionales eran débiles por la carne, como señala Romanos capítulo 8, verso 3, y el hombre invariablemente fracasaba e incumplía las condiciones. Afortunadamente, la mayoría de los pactos divinos fueron incondicionales. En ellos, todo dependía del Señor y esto garantizaba su cumplimiento. La mayoría de los pactos fueron hechos con Abraham y sus descendientes. Ninguno fue hecho directamente con la iglesia, aunque ella está implicada en algunos, como veremos en unos instantes. El primer pacto que mencionaré es el que tuvo lugar en el Edén y que quedó registrado en el libro de Génesis. Este acuerdo hizo al hombre en su inocencia responsable de multiplicarse, poblar la tierra y sojuzgarla. Se le dio autoridad sobre toda vida animal. Debía cultivar el huerto y comer de todo lo que producía, excepto el fruto del árbol del conocimiento del bien y del mal. La desobediencia a este último mandamiento traería la muerte. Por lo tanto, fue un pacto condicional. El siguiente pacto se produce después de la caída del hombre, cuando Dios maldijo a la serpiente y puso enemistad entre la serpiente y la mujer y entre Satanás y Cristo. Satanás heriría a Cristo, pero Cristo destruiría a Satanás. La mujer experimentaría dolores en los partos y estaría bajo la autoridad de su marido. La tierra fue maldita. Al cultivarla, el hombre tendría que contender con espinos y abrojos. Esto incluiría sudor y cansancio, y su cuerpo al final volvería al polvo de donde vino. Posteriormente, tras el diluvio que se relata en Génesis capítulo 7, Dios prometió a Noé que no maldeciría la tierra otra vez ni la destruiría con otro diluvio, y dio como señal el arco iris. Este pacto decreta la pena de muerte por el crimen de homicidio, y esto, por supuesto, implica que tiene que haber un gobierno para el juzgar el caso y ejecutar la pena. Así que este pacto con Noé establecía el gobierno humano. Además, Dios garantizó la regularidad de los tiempos y las sazones, dirigió al hombre a volver a poblar la tierra y reafirmó su dominio sobre los animales. Ahora el hombre podía añadir carne a su dieta, previamente vegetariana. Respecto a los descendientes de Noé, Dios maldijo a Canaán, el hijo de Cam, haciéndole siervo de Sem y Jafet. Dio a Sem el lugar de honor, el cual ahora sabemos que incluye estar en el linaje del Mesías. Jafet gozaría de gran expansión y moraría en las tiendas de Sem. El pacto con Noé fue incondicional y nunca ha sido revocado, fue por siglos perpetuos. Luego llega el pacto con Abraham, que incluye varias promesas incondicionales para él y sus descendientes. Una gran nación que sería Israel, bendición personal para Abraham, renombre y fuente de bendición a otros. El favor divino estaría sobre sus amigos y una maldición sobre sus enemigos, y traería bendición a todas las naciones, lo que efectivamente se cumplió en Cristo. Le prometió posesión eterna de la tierra conocida entonces como Canaán, y luego como Israel y Palestina. También le prometió abundante prosperidad, tanto natural como espiritual. Le dijo que sería padre de muchas naciones y reyes, y le prometió una relación especial con Dios. Más tarde llega la ley, que se conoce más bien como pacto mosaico y que quedó registrado en el libro de Éxodo. En su sentido más amplio, la ley de Moisés incluye los 10 mandamientos que describen los deberes ante Dios y ante el prójimo, numerosos reglamentos acerca de la vida social de Israel y ordenanzas detalladas sobre la vida religiosa. Fue dada a la nación de Israel, no a los gentiles, y fue un pacto condicional que requería la obediencia del hombre y por lo tanto fue débil por la carne, según Romanos capítulo 8, verso 3. El decálogo nunca tuvo el propósito de proveer salvación, sino de producir convicción de pecado y fracaso. 9 de los 10 mandamientos son repetidos en el Nuevo Testamento, todos excepto el día de reposo, y figuran no como la ley acompañada de castigo, sino como comportamiento que corresponde a los que son salvos por la gracia. El creyente está bajo la gracia, no la ley, pero está bajo la ley de Cristo, que es un estándar más alto. También figura en la Biblia, en el libro de Deuteronomio, el pacto en relación con Palestina. Este pacto se halla en forma embrionaria en Génesis capítulo 15, verso 18, donde Dios prometió a Abraham la tierra, desde el río de Egipto, el arroyo de Egipto, no el Nilo, hasta el río grande, el río Éufrates. Prevé la dispersión de Israel entre las naciones por su desobediencia e infidelidad, su retorno al Señor en su segunda venida, su arrepentimiento y conversión, el castigo de sus enemigos y su morada segura en la tierra bajo el reino del Mesías. Israel nunca ha ocupado completamente la tierra. Durante el reino de Salomón, los países en la parte oriental pagaron tributo, pero esto no debe ser contado como posesión ni ocupación. El cumplimiento del pacto palestino es todavía futuro. Por otra parte, también está el pacto que Dios hizo con David, que podemos leer en el segundo libro de Samuel. En este caso, Dios le prometió a David que su reino duraría para siempre y que también habría uno de sus descendientes sentado sobre el trono. Fue un pacto incondicional que no dependía en manera alguna de la obediencia de David ni de su justicia. Cristo es justamente el heredero legal al trono de David, como vemos en la genealogía de José en Mateo capítulo 1. José adoptó a Jesús como su hijo. Al mismo tiempo, Cristo es un descendiente lineal de David por medio de Natán, como vemos en la genealogía de María en Lucas capítulo 3. Porque él vive para siempre, no puede haber otro pretendiente al trono. Su reino es eterno. El pacto de Dios con Salomón fue incondicional en cuanto al reino eterno, pero condicional en cuanto a si sus descendientes se sentarían sobre el trono. A uno de los descendientes de Salomón, Conías, también llamado Jeconías y Joaquín, le fue negado el tener descendientes sobre el trono de David. Jeremías capítulo 22, verso 30. Jesucristo no es descendiente de Salomón, como hemos indicado. De otro modo habría caído bajo la maldición de Conías. En último lugar, también podemos leer sobre el pacto nuevo que está claramente prometido a la casa de Israel y la casa de Judá en el libro de Jeremías y desplaza el viejo pacto mosaico. Tiene un mejor sacerdocio, mejor sumo sacerdote, mejor sacrificio, mejor altar y se fundamenta sobre mejores promesas. Todavía era futuro cuando Jeremías escribió su libro. No es un pacto condicional, como la ley de Moisés, que Israel rompió. En este pacto, Dios incondicionalmente promete la futura regeneración de Israel, la venida del Espíritu Santo en ellos, un corazón favorablemente dispuesto a hacer la voluntad de Dios, conocimiento universal de la ley en Israel, el perdón y el olvido de los pecados, y la continuación de la nación para siempre. Como nación, Israel todavía no ha recibido los beneficios del nuevo pacto, pero los recibirá en la segunda venida del Señor. Mientras tanto, los verdaderos creyentes disfrutamos algunas de las bendiciones de este pacto. Por ejemplo, el perdón y el olvido de nuestros pecados y la posibilidad de cumplir la justicia que la ley demanda. El hecho de que la iglesia tiene relación con el pacto nuevo se ve cuando celebramos la cena del Señor donde, basándonos en la Biblia, la copa representa el pacto y la sangre por la cual fue ratificado. También Pablo, en 2 Corintios capítulo 3, verso 6, hizo referencia a sí mismo y a otros apóstoles como ministros competentes de un nuevo pacto, con lo cual se estaba refiriendo al Evangelio de la gracia de Dios. Ahora, amigo, la pregunta que quiero hacerle es, ¿usted se está gozando de los privilegios de este nuevo pacto? ¿Qué espera para abrir su corazón a la gracia y el perdón de Dios? Este nuevo pacto es para todos por igual sin ninguna distinción. Póngase de acuerdo hoy con Dios y restablezca su comunión con Él a través del Señor Jesucristo.
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1: Amigos, nos despedimos hasta la próxima emisión, con el deseo de encontrarles entonces para continuar estudiando un tema bíblico similar a este. Dios les bendiga, hasta la próxima.
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1: ¿Quién eres tú para que me digas tal cosa? Entre la neblina, el capitán determinó que su barco iba directo hacia una luz en la distancia. Inmediatamente ordenó que con el sistema de luces se enviara un mensaje diciendo: altere su curso 10 grados hacia el sur. El barco entonces recibió la respuesta que decía: altere su curso 10 grados hacia el norte. Enojado, el capitán, a que no se le prestara atención a su orden, indicó que se mandara otro mensaje diciendo: altere su curso 10 grados sur. Este es el capitán. La respuesta vino y decía: altere su curso 10 grados hacia el norte. Soy un marino de tercera clase. Un tercer mensaje fue enviado por el capitán pensando que éste infundiría temor y obediencia en aquel que hasta ahora no se sometía a sus órdenes. El mensaje esta vez decía: altere su curso 10 grados sur. Soy un barco de guerra. Casi de inmediato llegó la respuesta: altere su curso 10 grados norte. Soy un faro. ¿Quién debía obedecer a quién en este caso? Ciertamente la autoridad de un capitán debe ser reconocida, pero el conocimiento de las circunstancias y del peligro que tiene el que está a cargo del faro representan una autoridad que debe también reconocerse y no ignorarse. Tú puedes tener mucha autoridad en el medio en el que vives y te desarrollas, en tu vida laboral, profesional o familiar. También quizás te sientas tan seguro de ti mismo que consideras que tienes toda autoridad para ordenar tu vida en la forma que mejor te parezca. Pero hay alguien que sabe más que tú acerca de la dirección en que vas y quiere advertirte en cuanto al curso que debes tomar. La Biblia declara que el ser humano es un pecador y con la necesidad de someterse a la autoridad, poder y dirección de aquel a quien Dios ha establecido como mediador entre Dios y los hombres. La gente sabe algo de Cristo. Le conocen como un gran ejemplo, el humilde carpintero, el hacedor de milagros, y sin entender el significado de los términos, aún dicen que es el Hijo de Dios o el Salvador del mundo. ¿Pero qué significa eso para ti? ¿Estás tú dispuesto a someterte a esa autoridad?
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2: La radio te informa la hora, 14:33 minutos.

Jesús, hoy no te llama para juzgarte, ni para golpearte, mucho menos para acusarte, tampoco te está condenando. Él quiere un momento contigo, para que puedas sentir ese gran amor tan incomparable, e inmediatamente sientas esperanzas, vida, fuerzas, aliento, y puedas ser salvo. Cuando sientes a Jesús tan cerca, puedes entender algo, que su presencia es suficiente. Ven a Él pronto.

una mamá tiene la hija corriendo por todos lados, en ese momento la mamá tiene que tomar a su hija, ir al carro y decirle, o te portas bien o te portas bien. Entonces nosotros como padres tenemos que retomar las riendas de nuestro hogar y no permitir que nuestros hijos de 3 años manejen a papá y a mamá. Correcto. Porque yo conozco hijos de 3, 4, 5 años que controlan a su papá y a su mamá con un llanto, con un berrinche, se tiran al suelo. O sea, el que ellos estén corriendo en el supermercado es una evidencia de que hay otro trabajo que hay que hacer en casa.

El andar de los hijos de Dios. Los hijos de Dios deben andar en novedad de vida, por fe, en el Espíritu, en amor, en la verdad, según sus mandamientos, con prudencia, en forma digna del Señor, en la luz. Y andad en amor, como también Cristo nos amó y se entregó a sí mismo por nosotros, ofrenda y sacrificio a Dios, en olor fragante. Efesios capítulo 5, verso 2.

0: La radio te informa la hora. 14:55 minutos.
1: Una decisión del árbitro en un juego de béisbol de las ligas menores a veces puede conducir a una discusión violenta, no entre los jugadores, sino entre sus padres. Les habla el Dr. Dobson de Enfoque a la Familia. ¿Cuántas veces ha oído usted esta frase en un juego de béisbol de las ligas menores o en un partido de fútbol? Presten atención, muchachos. Si juegan bien y ganan hoy, hay pizza para todos. Pero, ¿cuál mensaje se les está dando a los susceptibles jovencitos que hacen lo mejor que pueden y todavía pierden? Ahora bien, no hay nada malo con la competencia saludable. Pero cuando mamá y papá indirectamente viven sus vidas a través de sus jovencitos, dependiendo de cada decisión, alegrándose o entristeciéndose después de cada triunfo o pérdida, les están dando un mal ejemplo de ética deportiva. Ellos también dan a conocer que nunca pudieron satisfacer sus propias necesidades competitivas mientras crecían, y ahora disfrutan de los éxitos de sus niños como si fueran suyos. ¿Qué problema más grande cuando el jovencito pierde? El resultado es que los beneficios emocionales y físicos de participar en un deporte pueden pesar menos que el daño hecho a la autoestima del niño y su perspectiva de la vida. Ese es un precio demasiado alto. Les habla el Dr. Dobson, de Enfoque a la Familia.

0: El Evangelio según Mateo, capítulo 7.
1: No juzguen a los demás, y no serán juzgados, pues serán tratados de la misma forma en que traten a los demás. El criterio que usen para juzgar a otros es el criterio con el que se les juzgará a ustedes. ¿Y por qué te preocupas por la astilla en el ojo de tu amigo cuando tú tienes un tronco en el tuyo? ¿Cómo puedes pensar en decirle a tu amigo, déjame ayudarte a sacar la astilla de tu ojo, cuando tú no puedes ver más allá del tronco que está en tu propio ojo? ¡Hipócrita! Primero quita el tronco de tu ojo. Después verás lo suficientemente bien para ocuparte de la astilla en el ojo de tu amigo. No desperdicies lo que es santo en gente que no es santa. No arrojes tus perlas a los cerdos. Pisotearán las perlas y luego se darán vuelta y te atacarán. Sigue pidiendo y recibirás lo que pides. Sigue buscando y encontrarás. Sigue llamando y la puerta se te abrirá. Pues todo el que pide, recibe. Todo el que busca, encuentra. Y a todo el que llama, se le abrirá la puerta. Ustedes, los que son padres, si sus hijos les piden un pedazo de pan, ¿acaso les dan una piedra en su lugar? ¿O si les piden un pescado, les dan una serpiente? ¡Claro que no! Así que si ustedes, gente pecadora, saben dar buenos regalos a sus hijos, ¿cuánto más su Padre Celestial dará buenos regalos a quienes le pidan? Haz a los demás todo lo que quieras que te hagan a ti. Esa es la esencia de todo lo que se enseña en la ley y en los profetas. Solo puedes entrar en el reino de Dios a través de la puerta angosta. La carretera al infierno es amplia y la puerta es ancha para los muchos que escogen ese camino. Sin embargo, la puerta de acceso a la vida es muy angosta y el camino es difícil. Y son solo unos pocos los que alguna vez lo encuentran. Ten cuidado de los falsos profetas que vienen disfrazados de ovejas inofensivas, pero en realidad son lobos feroces. Puedes identificarlos por su fruto, es decir, por la manera en que se comportan. ¿Acaso puedes recoger uvas de los espinos o higos de los cardos? Un buen árbol produce frutos buenos, y un árbol malo produce frutos malos. Un buen árbol no puede producir frutos malos, y un árbol malo no puede producir frutos buenos. Por lo tanto, todo árbol que no produce frutos buenos se corta y se arroja al fuego. Así es, de la misma manera que puedes identificar un árbol por su fruto, puedes identificar a la gente por sus acciones. No todo el que me llama, Señor, Señor, entrará en el reino del cielo. Solo entrarán aquellos que verdaderamente hacen la voluntad de mi Padre que está en el cielo. El día del juicio, muchos me dirán, Señor, Señor, profetizamos en tu nombre, expulsamos demonios en tu nombre, e hicimos muchos milagros en tu nombre. Pero yo les responderé, nunca los conocí. Aléjense de mí, ustedes que violan las leyes de Dios. Todo el que escucha mi enseñanza y la sigue es sabio. Como la persona que construye su casa sobre una roca sólida. Aunque llueva a cántaros y suban las aguas de la inundación y los vientos golpeen contra esa casa, no se vendrá abajo, porque está construida sobre un lecho de roca. Sin embargo, El que oye mi enseñanza y no la obedece es un necio, como la persona que construye su casa sobre la arena. Cuando vengan las lluvias y lleguen las inundaciones y los vientos golpeen contra esa casa, se derrumbará con un gran estruendo.
2: Cuando Jesús terminó de decir esas cosas, las

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1: Hola, estimados oyentes, qué alegría es poder estar aquí nuevamente junto a ustedes.
2: Bienvenidos al programa de Llamada de Medianoche, donde Germán Herwich compartirá con nosotros un estudio muy interesante.
1: Sí, tienes mucha razón, Rodrigo, va a ser muy interesante y queremos invitar a todos nuestros oyentes a que escuchen un poco de música y ya llega la voz de Germán Herwich.

0: ¿Qué tal, mis amigos? Qué gusto estar con ustedes en esta oportunidad y compartir con ustedes algunos pensamientos en cuanto al plan de Dios para nuestras vidas. Siempre pienso que Dios ha confrontado al hombre con su libertad de elección. Esto es algo maravilloso y que lamentablemente muchas personas no son conscientes de este privilegio. Lo maravilloso de esto es que Dios informa bien. Él nos ha creado con libertad, pero Él nos informa muy bien, porque Él no engaña, cosa que no existe ni abunda entre nosotros. Porque nosotros los seres humanos, los hombres y mujeres que estamos caídos por el pecado, no solemos informar claramente acerca de las cosas, de las posibilidades y de las consecuencias que pueden tener nuestras malas elecciones. Ahora, yo me pregunto, si Dios nos ha dado un privilegio tan grande de libertad de elección, que nos informa detalladamente de las consecuencias, tanto positivas como negativas, de nuestras elecciones, entonces me pregunto, ¿por qué desconfiamos de Dios? ¿Por qué desconfiamos de Dios y le creemos más al enemigo de Dios, o sea, al diablo? Yo me pregunto, ¿merece Dios nuestra desconfianza, nuestra incredulidad? Mis queridos amigos, yo quisiera que por estos breves minutos pensáramos en algunos ejemplos que encontramos en la propia palabra de Dios, en la propia Biblia. Si vamos a la historia bíblica, muy temprano, en los albores de la humanidad, ¿no? Tenemos en el Génesis capítulo 3, en los primeros 6 versículos, se nos relata que la serpiente era astuta más que todos los animales del campo que Jehová Dios había hecho, la cual dijo a la mujer, ¿con que Dios os ha dicho, no comáis de todo árbol del huerto? Y la mujer respondió a la serpiente, del fruto de los árboles del huerto podemos comer, pero del fruto del árbol que está en medio del huerto, dijo Dios, no comeréis de él ni le tocaréis para que no muráis. Entonces la serpiente dijo a la mujer, no moriréis, sino que sabe Dios que el día que comáis de él serán abiertos vuestros ojos y seréis como Dios sabiendo el bien y el mal. Y vio la mujer que el árbol era bueno para comer, que era agradable a los ojos y árbol codiciable para alcanzar sabiduría, y tomó de su fruto y comió, y dio también a su marido, el cual comió así como ella. Mis queridos amigos, quise tomar estos versículos para referirme a que Eva y después Adán desconfiaron de Dios. ¿Por qué no le creyeron a Dios? Cuando Dios les había dado todo, no les faltaba nada. Es realmente maravilloso que Dios les haya dado todo, toda la información inclusive, y por una sola restricción desconfiaran de la sinceridad, de la fidelidad de Dios. Pero vayamos a otro caso, por ejemplo, cuando en el libro de Deuteronomio, capítulo 30, versículos 19 y 20, voy a leer allí. Ahí tenemos a Moisés, ¿no?, declarando al pueblo de Israel, diciendo, a los cielos y a la tierra llamo por testigos hoy contra vosotros, que os he puesto delante la vida y la muerte, la bendición y la maldición. Escoge pues la vida para que vivas tú y tu descendencia, amando a Jehová tu Dios, atendiendo a su voz y siguiéndole a él, porque él es vida para ti y prolongación de tus días, a fin de que habites sobre la tierra que juró Jehová a tus padres. Aquí tenemos otro caso en que Moisés, o mejor dicho, prácticamente es Dios hablando a través de Moisés, confrontando a su pueblo, llamando a los cielos y a la tierra como testigos. Dios ha puesto allí la vida, la muerte, la bendición, la maldición, y le aconseja, escoge la vida, escoge la bendición, es para tu propio bien. Eso te lo está diciendo Dios también a ti, mi querido amigo, en este día. Más adelante, pasados algunos cuantos años, el sucesor de Moisés también se vio, Josué, ¿no?, al final de sus días, se vio en la necesidad de confrontar al pueblo y le dice en Josué 24, versículo 15, los confronta, pero primero les dice, por ejemplo, en los versículos 13 y 14, todo lo que les dio Dios, les dio una tierra por la cual ustedes nada trabajaron, las ciudades que no edificaron, que ustedes viven, las viñas, los olivares que ustedes no plantaron y están comiendo de ellas. Entonces dice, teman al Señor y sírvanle con integridad y en verdad, y quiten de entre ustedes a los dioses que han tomado de las naciones paganas. Pero entonces llega el punto del versículo 15, y si a ustedes les parece mal servir al Señor, bueno, escojan hoy a quién van a servir. Si a esos dioses que adoptaron de los cananeos, o a los dioses de Egipto, o al Señor. Pero yo quiero que ustedes sepan, les dijo Josué, que yo y mi casa serviremos a Jehová. Él los confrontó con la posibilidad, tenían libertad, pero les aconsejó y les dijo, yo voy a hacer esto. Ustedes tienen que elegir. No pueden andar en dos aguas. No pueden cabalgar en dos caballos a la vez. Pero años más tarde, también el profeta Elías, en Primera de Reyes, capítulo 18, versículo 21, él confronta al pueblo de Dios. Conste que se consideraban pueblo de Dios y no obstante eran hipócritas, eran falsos, presumían ser hijos de Dios, pero a su vez amaban a los Baales, los dioses paganos. Entonces Elías le dijo a todo el pueblo, ¿hasta cuándo claudicaréis vosotros entre dos pensamientos? Si Jehová es Dios, seguidle, y si Baal, id en pos de él. Y el pueblo no respondió palabra. Qué tremendo es que siendo confrontados tremendamente por Dios, con la realidad de Dios, esta gente todavía se callaba. Pero Elías los confrontó. ¿Hasta cuándo van a estar allí dudando, claudicando entre dos pensamientos? Pero vamos al Evangelio de nuestro Señor Jesucristo, donde en el capítulo 7 del Evangelio de Mateo, versículo 13 y 14, Jesús nos presenta también dos caminos, dos puertas, también dos cimientos. Por ejemplo, versículo 13 y 14, dice, entrad por la puerta estrecha, porque estrecha, ancha es la puerta y espacioso el camino que lleva a la perdición, y muchos son los que entran por ella, porque estrecha es la puerta y angosto el camino que lleva a la vida, y pocos son los que la hallan. Aquí tenemos dos caminos, dos puertas. Damos vuelta a la hoja, en el versículo 24 se nos habla de dos cimientos. Uno cimentó al construir la casa sobre la arena, otro sobre la roca. Mis queridos amigos, hay siempre dos posibilidades, no hay una tercera. Son dos opciones, o decides por uno o decides por el otro. No hay una tercera opción, como muchos cristianos presentan a veces, que rechazan la palabra de Dios y crean en sus propios intereses una tercera posibilidad, pero no hay tal cosa. El Señor Jesús en el Evangelio de Juan, en el capítulo 3, verso 18, después de haber pronunciado ese evangelio en miniatura, en esencia, que dice, porque de tal manera amó Dios al mundo que ha dado a su Hijo unigénito para que todo aquel que en él cree no se pierda, mas tenga vida eterna. Pero en el versículo 18 dice, el que en él cree no es condenado, pero el que no cree ya ha sido condenado porque no ha creído en el nombre del unigénito Hijo de Dios. Y continúa explicando, ¿por qué muchos? ¿Por qué la mayoría no decide bien? Sí, mis amigos, él continúa diciendo que esta es la condenación, que la luz vino al mundo y los hombres amaron más las tinieblas que la luz. ¿Por qué? Porque sus obras son malas. Aman las tinieblas. Aman sus obras malas. Mis queridos amigos, esto es tremendo. En este día, Dios te está llamando a pensar muy claramente sobre lo que tiene que ver con tu vida presente y tu vida futura y eterna. Mis queridos amigos, en este día Dios les está confrontando. ¿Qué quieren? ¿La vida o la muerte? ¿Las tinieblas o la luz? Jesús dice en su sermón de la montaña: ninguno puede servir a dos señores, porque o aborrecerá al uno y amará al otro, o estimará al uno y menospreciará al otro. No podéis servir a Dios y a las riquezas. No hay una tercera opción. O eliges al Señor, o eliges al enemigo de tu alma, que es el diablo, el que se rebeló contra Dios. En este día, yo te pido que tú hagas una buena elección. Elige la vida. Elige la verdad. Elige la luz. Y todo esto está en la persona de Jesucristo, a quien tú puedes acercarte ahora, en este momento, y rendirte a Él, diciéndole: Señor Jesús, me doy cuenta que te he despreciado, me he rebelado, pero hoy quiero decirte que te quiero a ti. Te pido que perdones mis pecados y que me salves. Entra a mi corazón y transforma mi vida. Si tú lo haces, mi amigo, con sinceridad, en tus propias palabras, acércate a Él confiadamente. Que Dios te bendiga.
1: Queridos amigos, deseamos que este mensaje de Germán Harwich sea de mucha edificación para su vida personal.
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6: Las pequeñas prácticas malvadas, los pequeños actos de desobediencia, pueden parecer inofensivos, pero si uno deja que el cielo del pecado se acumule poco a poco, nos alejaremos de Dios. La verdad se convertirá en una ruina espiritual. En el libro de Hebreos se nos advierte del peligro del engaño del pecado. Santiago dijo que los placeres atractivos del pecado en realidad son una máscara que cubre a la muerte. Dios no permita nunca que dejemos que el cieno del pecado se acumule en nuestras vidas. Los pecados pequeños se suman para formar problemas grandes.
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2: La radio te informa la hora. 15:54 minutos. Okay.

Día 35. El poder de Dios en su debilidad. Somos débiles, sin embargo, por el poder de Dios viviremos con Él para servirlos a ustedes. Segunda de Corintios 13:4. Estoy contigo, eso es todo lo que necesitas. Mi poder se manifiesta más en gente débil. Segunda de Corintios 12:9. Dios se deleita en usar a las personas débiles. Suena extraño, pero es una verdad. Todos tenemos debilidades. De hecho, usted tiene su lista de defectos e imperfecciones físicas, emocionales, intelectuales y espirituales. Es probable que tenga circunstancias incontrolables que te debilitan, tales como limitaciones financieras o en las relaciones. El asunto más importante es qué hace con esas circunstancias. Usualmente negamos nuestras debilidades, las defendemos, nos justificamos o las escondemos y las resentimos a veces. Sin embargo, olvidamos que esto previene que Dios las use de la manera que Él desea. Dios tiene una perspectiva diferente de nuestras debilidades. Él dice esto: mis pensamientos y mis caminos son más elevados que los de ustedes. Pensamos que Dios solo quiere usar nuestras fortalezas, pero Él también quiere usar nuestras debilidades para su gloria. Ahora, para que esto ocurra, tenemos que seguir el modelo de Pablo. Punto número 1. Admita sus debilidades. Acepte sus imperfecciones. Deje de pretender que lo tiene todo bajo control y sea franco con usted mismo. En lugar de vivir en negación o de dar excusas, tómese el tiempo para identificar sus debilidades personales. Si quiere que Dios lo use, tiene que saber quién es Dios y tiene que saber quién es usted. Muchos cristianos, especialmente los líderes, se olvidan de la segunda verdad. Segundo punto, conténtese con sus debilidades. Pablo dijo: estoy alegre de gloriarme en mis debilidades para que el poder de Cristo trabaje por medio de mí. Como sé que todo esto es para el bien de Cristo, estoy muy contento con mis debilidades. A primera vista, esto no tiene sentido porque lo que queremos es ser libres de nuestras debilidades. No estamos contentos con ellas. Pero estar contento es una expresión de fe en la bondad de Dios. Lo que dice es: Dios, creo que me amas y creo que sabes qué es lo mejor para mí. Hay otro punto que es muy importante y se lo quiero compartir. Comparta francamente sus debilidades. El ministerio comienza con la vulnerabilidad. Escuche esto: cuanto más baje su guardia y se quite su máscara y comparta sus luchas, Dios será más capaz de usarlo para servir a otros. Pablo modeló la vulnerabilidad en todas sus cartas. Él compartió abiertamente, y escuchen esto, sus fracasos. Cuando quiero hacer el bien, no lo hago. Y cuando trato de no hacer el mal, de todas maneras lo hago. Pero además, Pablo compartió sus sentimientos. Les he dicho todos mis sentimientos, dice en una parte de sus cartas. También habló acerca de sus frustraciones, pero también Pablo compartió sus temores. Por supuesto que ser vulnerable es un riesgo, y de eso estamos claros. Puede ser aterrador bajar tus defensas y abrir tu vida a otros, pero cuando revelas tus fracasos, tus sentimientos, tus frustraciones o tus temores, yo sé que te estás arriesgando a que te rechacen. Pero los beneficios hacen que valga la pena el riesgo. La vulnerabilidad es emocionalmente liberadora. Abrirse le quita el estrés, neutraliza los temores y es el primer paso para la libertad. Por eso va a ser clave que usted sea crudamente honesto. Desnude su alma, desnude su corazón. ¿Es un riesgo? Sí, es un gran riesgo, pero también es una enorme oportunidad para poder ser usado para la gloria y la honra de

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1: Con mucho gusto les recibimos para poder compartir el tiempo de estudio bíblico de Llamada de Medianoche.
2: Estamos avanzando, amigos, en un nuevo estudio de las profecías de los capítulos 24 y 25 del Evangelio de Mateo. Hoy continuaremos viendo detalles de lo que sucederá a Israel y a las naciones en el futuro, luego del arrebatamiento, claro, de la iglesia. También comenzaremos a ver qué papel tendrá Jesús en todo este contexto.
1: Hacemos una breve pausa y luego nos adentramos en un nuevo estudio basado en el pensamiento de Norbert Lipp, que llega en la voz de Guillermo Sauchuk. Deseamos que le sea de bendición.

¿Qué tal, amigos? Les invito hoy a comenzar pensando cómo tendrá que actuar el remanente de los judíos durante la época de la gran tribulación, según lo expresó el Señor Jesús en los versos 16 al 18 de Mateo capítulo 24. En primer lugar, ellos deberán huir. También tendrán que guardarse de los falsos cristos y de los falsos profetas, pues en ese tiempo de crisis habrá muchos rumores que dirán que el Mesías se encuentra en un lugar secreto. Los falsos cristos y los falsos profetas harán señales y prodigios, y entonces, por último y en forma visible para todo el mundo, vendrá el Señor como el relámpago sale del oriente y resplandece hacia el occidente, y Él lo salvará. Estos días de retribución, como dice Lucas 21:22, o el gran día de la ira de Dios y del Cordero, de la cual habla Apocalipsis 6, se describen así en Mateo 24. Donde esté el cadáver, allí se juntarán los buitres. El cadáver representa al judaísmo que ha perdido el contacto con Dios y al sistema mundial bajo el dominio del anticristo, donde gobiernan la muerte y el Hades. Los buitres se refieren al juicio de Dios, de cuando el Señor en la antigüedad usó a los caldeos como azote para disciplinar a su pueblo idólatra, dice Habacuc, volarán como águilas que se apresuran a devorar. Como ya hemos mencionado, Mateo 24 no se refiere a la destrucción del templo en el año 70 después de Cristo, sino al tiempo final, mientras que el Evangelio de Lucas, en el capítulo 21, habla de la destrucción del templo y de Jerusalén, pero luego también establece un puente hacia el tiempo final. Además, el Evangelio de Lucas nos transmite algo que Mateo suprime en su Evangelio. En el capítulo 21 leemos: pero cuando veáis a Jerusalén rodeada de ejércitos, sabed entonces que su desolación está cerca, y caerán a filo de espada, y serán llevados cautivos a todas las naciones, y Jerusalén será hollada por los gentiles hasta que los tiempos de los gentiles se cumplan. Esta desolación y la dispersión de los judíos en el mundo entero sí se cumplieron en el año 70 después de Cristo. Por otra parte, Mateo 24 menciona algo que omite el Evangelio de Lucas, algo que se cumplirá recién en el tiempo final, la abominación de la desolación. En el Evangelio de Lucas, que habla de la destrucción del templo del año 70, leemos que habrá gran calamidad sobre la tierra. No dice gran tribulación. Pero Mateo 24, refiriéndose en primer lugar al tiempo final, habla de una gran tribulación, tal como no ha acontecido desde el principio del mundo hasta ahora, ni acontecerá jamás. Estas palabras distinguen claramente la calamidad del año 70 de la gran tribulación del tiempo final. Ahora, en medio de todo esto, ¿dónde se encuentra la advertencia para nosotros hoy en día, querido amigo? Bien. Lo que nos advierte es que los acontecimientos de la futura gran tribulación ya están echando sus sombras, y esto nos muestra que el arrebatamiento de la iglesia debe estar muy cerca.

Nuestro mundo está muy agitado. En muchos países hay guerra y cada vez se vislumbra mejor cómo serán las devastadoras guerras del futuro. Más de 400.000 científicos están trabajando actualmente en el mejoramiento de los existentes sistemas de armamentos o están creando nuevas armas. Lucas 21 habla de terror, algo que va aumentando en nuestros días. Gran parte del mundo sufre de hambre. Un 60% de los habitantes de África tienen menos comida que el mínimo diario fijado por la ONU. Los terremotos, tormentas, inundaciones y otras catástrofes naturales, así como las alevosas enfermedades, aumentan en forma dramática como dolores de parto. Gran parte de los cristianos son perseguidos y se habla incluso de una agudización de las persecuciones en los últimos años. La situación de Israel es más y más apremiante. También es cada vez más candente la cuestión del estatus de Jerusalén. Asimismo, ha incrementado el engaño de las falsas religiones. El clamor por un hombre fuerte se hace escuchar cada vez más con urgencia. Cualquier cosa se ofrece como Dios o Salvador, y los hombres, deseosos de una solución, se aferran a ello. Al mismo tiempo, se van alejando cada vez más del Dios viviente y de su palabra, la Biblia. Hoy la humanidad está siendo llevada a un punto en que ya no encontrará solución, pero justamente entonces se abrirán los cielos y regresará Jesucristo. Los dolores de parto de la gran tribulación anunciarán la venida del Hijo del Hombre. Cuando una mujer está embarazada, no está esperando el final de su vida, sino el comienzo de una nueva vida. No estamos ante el fin del mundo, pero sí ante la consumación de este siglo, como dice Mateo 24:3. El Hijo de Dios no traerá el fin, sino un comienzo totalmente nuevo. Jesucristo es el portador de esperanza para el futuro y para cada ser humano que invoque su nombre. Pero el que lo rechaza, como lo hizo Israel en aquel entonces, quedará con la casa de su corazón vacía y desierta. Sin embargo, el que abra la puerta y reciba al Salvador, como dice Juan 1:12, será lleno de su presencia, nacerá de nuevo. A tal persona vendrá el Señor y hará morada en él, y el creyente encontrará abrigo, calma y protección bajo la sombra de sus alas. Salmo 91. El mismo Señor que pronunció el juicio sobre Jerusalén y el templo, diciendo: "No quedará aquí piedra sobre piedra", dice también lo siguiente a través del profeta Ageo acerca del futuro de Israel, con el cual está conectado el futuro de las naciones. De aquí a poco yo haré temblar los cielos y la tierra, el mar y la tierra seca, y haré temblar a todas las naciones, y vendrá el deseado de todas las naciones, y llenaré de gloria esta casa, ha dicho Jehová de los ejércitos. Mía es la plata y mío es el oro, dice Jehová de los ejércitos. La gloria postrera de esta casa será mayor que la primera, ha dicho Jehová de los ejércitos. Y daré paz en este lugar, dice Jehová de los ejércitos. Cuando el Señor Jesús, el Mesías de Israel, regrese al final del tiempo de la gran tribulación con poder y gran gloria, Israel clamará como en el Salmo 118. Bendito el que viene en el nombre de Jehová. Jehová es Dios y nos ha dado luz. Ahora, querido amigo, avanzando un poco en este estudio, quisiera que se imaginara que se encuentra en un local iluminado, lleno de gente. Todos están ocupados y apurados y de repente, en el momento menos esperado, se apaga la luz. Surge el miedo, el pánico, el caos y se apodera de ellos una angustia paralizadora. Entonces se enciende una luz en un rincón. No se ve ninguna otra cosa, solamente esa luz. Todos los ojos están fijos en ella, esperando para ver qué sucederá. Algo similar ocurrirá en el momento del regreso de Jesús. Mateo 24 señala que, inmediatamente después de la gran tribulación de aquellos días, el sol se oscurecerá y la luna no dará su resplandor. Y las estrellas caerán del cielo y las potencias de los cielos serán conmovidas. Entonces aparecerá la señal del Hijo del Hombre en el cielo y entonces lamentarán todas las tribus de la tierra
y verán al Hijo del Hombre viniendo sobre las nubes del cielo con poder y gran gloria, y enviará sus ángeles con gran voz de trompeta, y juntarán a sus escogidos de los cuatro vientos, desde un extremo del cielo hasta el otro. Estos versículos nos hablan del día de la gran liberación que ocurrirá después del tiempo de tribulación de 7 años, cuando el Señor Jesús regrese. Esta profecía está dirigida especialmente a Israel. Israel y las naciones serán llevados a un punto donde ya no verán ninguna salida, pero justamente en ese momento se abrirán los cielos y Jesucristo volverá. Los dolores de parto de la gran tribulación anunciarán la venida del Hijo del Hombre. Será comparable a la última etapa del parto de una mujer, cuando las contracciones apenas se aguantan y, poco después, da a luz una nueva vida. Así también, el momento culminante de la gran tribulación traerá al Hijo de Dios y junto con Él, vida nueva. Por eso, no hablamos del fin del mundo, como dijimos más arriba. Cuando una mujer está embarazada, normalmente no está esperando el fin de su vida, sino el comienzo de una nueva vida. De la misma manera, Jesús traerá a Israel y al mundo una liberación muy grande y un comienzo totalmente nuevo. El portador de esperanza para el futuro se llama Jesús. Él es la esperanza para cada persona que invoca su nombre. Cuando Él haya espacio en el corazón de una persona, nace vida nueva. Cada ser humano tiene que saber que, aunque se encuentre en el más profundo sufrimiento o en el mayor aprieto, puede ir a Jesús, quien puede iluminar incluso las más densas tinieblas del alma. Él puede crear algo completamente nuevo, aun donde parece haber llegado el fin. Pues Él dijo en Juan 12, «Yo, la luz, he venido al mundo, para que todo aquel que cree en mí no permanezca en tinieblas». Amigo, ¿usted ya ha experimentado esto en su vida?

0: Hasta aquí llegamos en el estudio de hoy y nos quedamos pensando en la última pregunta que nos dejó Guillermo. ¿Es Jesús la luz para usted? ¿Ha traído vida nueva, salvación, refugio? ¿Ya ha podido experimentar al Señor en esta forma?
1: Si aún no es así, le animamos a que tome la decisión de creer en Jesús como su Señor y su Salvador, de entregarle el control de su vida. Puede hacerlo a través de una sencilla oración, pero si no le queda muy claro cómo hacerlo, escríbanos al contacto que damos al cierre y con gusto le estaremos ayudando en este paso tan importante.
0: Ha sido un gusto compartir este tiempo con ustedes. Por aquí nos despedimos hasta el próximo programa, cuando continuaremos viendo más aspectos de este pasaje profético en Mateo capítulo 24. Hasta la próxima, bendiciones.
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2: La radio te informa la hora. 16:22 minutos.

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1: Oswald Chambers dijo que el amor es el principio, es el intermedio y es el fin. En Mateo 16:24 leemos, si alguno quiere venir en pos de mí, niéguese a sí mismo, tome su cruz y sígame. Con frecuencia las pruebas referentes al amor son difíciles de aprender. Pedro y los demás apóstoles pasaron por esta experiencia una tarde cuando Jesucristo les mostraba las verdades divinas. Por primera vez las palabras del Señor desgarró sus corazones lleno de angustia y temor en sus mentes. Él les declaró que era necesario ir a Jerusalén a padecer mucho y ser muerto por los ancianos líderes del pueblo. Hasta este momento los discípulos no habían escuchado todo lo que el Señor tenía que decirles. De inmediato sus corazones se llenaron de mucho temor y Pedro trató de hacer cambiar de parecer a Jesucristo diciéndole, «En ninguna manera esto te acontezca». Mas Jesucristo no dio pie atrás. Pedro y los demás apóstoles no podían apreciar todavía el poder del amor eterno protegiendo y apoyando al Hijo del Hombre. Es posible que usted esté en medio de una situación difícil y sin llegar a comprender el por qué Dios le ha permitido sufrir, pero debe estar seguro que Dios le ama y tiene un propósito para su vida. Dios sigue obrando, actuando, aun cuando todo parece volverse en su contra. El amor divino nunca se detiene o deja de fluir, mucho menos colocarnos en situaciones difíciles. Jesucristo sabía el dolor que causarían las palabras que acababa de decirle a sus discípulos acerca de su muerte, pero Él los consoló cuando lo necesitaron y les dio esperanza eterna, cuando todo a su alrededor parecía desmoronarse, cuando su carga parecía ser muy difícil de sobrellevar. De la misma manera, Cristo Jesús hará lo mismo por usted y por todo aquel que deposita su fe en Él.
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1: Hola, ¿cómo están ustedes? Gracias por su sintonía y por la compañía en estos próximos minutos.
2: Comenzamos hoy con un estudio de Marcel Malgo titulado Oseas, el amor redentor de Dios.
1: Usted quedará asombrado con los aspectos personales que tienen que ver con nuestra vida, que serán mencionados en este estudio.
2: Se tratarán temas específicos que nos conducirán cada vez a un nuevo desafío.
1: El primer tema a tratar dentro de este estudio, que escucharemos en la voz de Germán Harbich, será lo que trasciende a nuestro nombre.
2: Dispónganse a disfrutarlo después de una pausa musical.

¿Cómo están, amigos? Para ubicarnos un poco, vamos a comenzar este estudio con una introducción. El libro de Oseas fue escrito 800 años antes de Cristo. Contiene dos partes. En la primera, en los capítulos del 1 al 3, se relata la vida de Oseas, mientras que la segunda, los capítulos 4 al 14, es donde están contenidas sus profecías. El profeta Oseas residía en el reino del norte en la época en que éste comenzaba a desmoronarse. Él actuó durante aproximadamente 40 años, siendo contemporáneo de los profetas Amós, Isaías y Miqueas. Su vida era bastante infeliz, y la misma representaba una simbología que describía la situación que atravesaba su país. Una prueba de esto es que de la misma manera en que su esposa lo abandona para ejercer la prostitución, Israel le da la espalda a Dios con el propósito de servir a otros dioses, y del mismo modo en que Oseas continuó amando a su esposa a pesar de todo e hizo que ésta volviera a su casa, Dios no deja de amar a su pueblo, prometiéndole una completa restauración. En el libro de Oseas, podemos notar claramente el contraste entre el amor de Dios por un lado y la desobediencia de Israel por el otro. Este libro describe a Dios como fiel, cuidadoso, siempre dispuesto a perdonar, amable y afectuoso. Sin embargo, el pueblo de Israel es perpetuamente infiel, desobediente, pecador, rebelde y descuidado. Oseas describe a Israel como a un pueblo que ignora completamente los mandamientos de Dios y como un pueblo no dispuesto a obedecerle. Así como el amor de Oseas por su mujer finaliza en victoria, el amor de Dios produce un maravilloso cambio en Israel.

Estas palabras nos han introducido entonces al estudio de Oseas, el amor redentor de Dios. Vamos a dar comienzo ahora al primer tema de este estudio, que es lo que trasciende a nuestro nombre. Leemos en Oseas capítulo 1, los versos 1 al 9. Palabra de Jehová que vino a Oseas, hijo de Beeri, en días de Usías, Jotam, Acaz y Ezequías, reyes de Judá, y en días de Jeroboam, hijo de Joás, rey de Israel. El principio de la palabra de Jehová por medio de Oseas. Dijo Jehová a Oseas: Ve, tómate una mujer fornicaria e hijos de fornicación, porque la tierra fornica apartándose de Jehová. Fue pues y tomó a Gomer, hija de Diblaim, la cual concibió y le dio a luz un hijo. Y le dijo Jehová: Ponle por nombre Jezreel, porque de aquí a poco yo castigaré a la casa de Jehú por causa de la sangre de Jezreel, y haré cesar el reino de la casa de Israel. Y en aquel día quebraré yo el arco de Israel en el valle de Jezreel. Concibió ella otra vez, y dio a luz una hija. Y le dijo Dios: Ponle por nombre Loruama, porque no me compadeceré más de la casa de Israel, sino que los quitaré del todo. Mas de la casa de Judá tendré misericordia, y los salvaré por Jehová su Dios, y no los salvaré con arco, ni con espada, ni con batalla, ni con caballos, ni jinetes. Después de haber destetado a Loruama, concibió y dio a luz a un hijo, y dijo Dios: Ponle por nombre Lo-ami, porque vosotros no sois mi pueblo, ni yo seré vuestro Dios. Hasta aquí la palabra de Dios. Vemos que en el capítulo 1, Oseas es llamado a ser profeta, casándose por obediencia con una prostituta, lo que simboliza la conducta adúltera de Israel hacia Dios. Nacen de este matrimonio 3 hijos, los cuales, según sus nombres, representan los pensamientos de Dios en ese momento para con su pueblo rebelde. Su primer hijo se llama Jezreel. Este nombre anuncia el juicio venidero sobre Israel y principalmente sobre los descendientes del rey Jehú en el valle de Jezreel. El énfasis especial que se les da a los descendientes del rey Jehú es por el hecho que él mismo había recibido la orden de castigar la casa impía de Ahab, pero se había propasado no acatando únicamente lo que Dios le había ordenado hacer. El segundo hijo lleva el nombre de Loruama, que significa sin perdón. Este nombre simboliza la dureza del juicio de Dios sobre Israel. El tercer y último de los hijos recibe el nombre Lo-ami, cuyo significado es no sois mi pueblo. Con este nombre, Dios señala la profunda grieta que los separa de su pueblo. Oseas 1 no solo habla del juicio de Dios, sino también de su gracia. Es justamente el reino de Judá quien recibe la especial atención y gracia de Dios. Los asirios fueron herramientas de Dios para la consumación de su juicio a Israel, castigando al reino del norte, y poco tiempo después, en el año 701 a.C. aproximadamente, los mismos se preparaban para atacar, estando a las puertas de Jerusalén, la capital del reino de Judá. Pero esta ciudad no caería en las manos de los asirios como lo había hecho Israel, ya que eran siervos del Señor su Dios y le amaban. Esta característica de Judá no fue constante a lo largo de las épocas, pero en ese tiempo la misma era gobernada por el piadoso rey Ezequías. El primer punto a tratar entonces en este estudio es elegir nombres. Nos encontraremos por un momento en los versículos 2 al 4, el 6, el 8 y 9 del capítulo 1 de Oseas. Hace muchos años, cuando nos preparábamos para el nacimiento del primero de nuestros 5 hijos, compramos un libro el cual contiene prácticamente todos los nombres existentes. También estudiamos con gran interés el diccionario bíblico de nombres de Abraham Meister. Pero, ¿por qué lo hicimos? La razón radicaba en que queríamos darle a nuestro hijo un nombre bueno y lindo, es decir, agradable en su pronunciación, pero también en su significado. Con el afán de ser breve, diré que
cada nombre dado a nuestros hijos nos hacía pensar muchas cosas y hasta la actualidad nos alegramos de los nombres que escogimos para ellos. Y llegamos así al segundo punto, que es nombres de juicio. Observemos nuevamente la originalidad de los nombres de los hijos de Oseas. El primero tiene por nombre Jezreel. El segundo, Lo Ruama, que significa sin perdón. Naciendo luego Lo Ami, no sois mi pueblo. Ya mencionamos que estos niños representan, a través de sus nombres, cómo Dios ve a su rebelde pueblo. Pero no debemos olvidar esto. A pesar de que sus nombres simbolicen los pensamientos de Dios con respecto a su juicio, ellos eran niños completamente normales. Podemos entender con esto que cuando ellos jugaban fuera de sus casas y su madre los llamaba para algún propósito, se podía escuchar: Jezreel, Lo Ruama, Lo Ami, vengan ya para adentro. No nos parece un problema el caso de Jezreel. Todos podemos imaginar que se trata de un nombre, pero tener que escuchar: sin perdón, no soy mi pueblo, es tarde, entren ahora. Ya esto parece que se pasa de la raya. Lo más adverso es que cada vez que estos niños escuchaban sus nombres, eran confrontados con el juicio de Dios sobre Israel. ¡Qué trágico! Si imagináramos esto de una forma cotidiana, nos daría que pensar, ¿no es cierto? Pensemos en las siguientes preguntas. ¿Cómo es que pronunciamos generalmente su nombre? ¿Podría ser que todo nombre contenga algún mensaje, aunque su significado no sea tan abstracto como en el caso de los hijos de Oseas? Queridos oyentes, quedémonos pensando en estas preguntas, las cuales seguiremos analizando en nuestro próximo encuentro. Hasta entonces, y que Dios les bendiga.

0: Estimados amigos, muchas gracias por habernos acompañado en el día de hoy. Lamentablemente el tiempo se ha acabado y tenemos que despedirnos.
1: Si usted desea hacernos alguna pregunta o comentario, por favor vaya tomando los elementos necesarios para anotar nuestra dirección.
0: Volveremos a encontrarnos con ustedes para seguir tratando en este estudio de Oseas, el tema Lo que trasciende a nuestro nombre.
1: Nos despedimos ahora, hasta la próxima, deseando que pasen ustedes muy bien y que Dios les bendiga. Aquí va nuestra dirección.
0: 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Que Dios le bendiga.

0: La radio te informa la hora. 16, 56 minutos.
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Jesús hoy no te llama para juzgarte, ni para golpearte, mucho menos para acusarte, tampoco te está condenando. Él quiere un momento contigo para que puedas sentir ese gran amor tan incomparable e inmediatamente sientas esperanzas, vida, fuerzas, aliento y puedas ser salvo. Cuando sientes a Jesús tan cerca, puedes entender algo, que su presencia es suficiente. Ven a Él pronto.

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1: En 1994, un piloto de la Fuerza Aérea de Angola realizaba una misión en territorio controlado por las tropas rebeldes. Pero el piloto se desorientó cuando el equipo de dirección de su avión MiG-21 falló y el territorio estaba cubierto por oscuras nubes que se habían precipitado sobre la región. Sin embargo, quiso cumplir con su misión, la cual era borbandear una base militar rebelde. Creyendo haber encontrado su objetivo, el piloto dejó caer sus bombas. Los instrumentos de destrucción hicieron impacto sobre lo que resultó siendo una escuela llena de niños entre los 8 y 15 años. El dato oficial de niños muertos fue de 89, con más de 200 heridos. Sea por equivocación, por ignorancia, por engaño, por debilidad o por pura terquedad, todos nosotros, en alguna cosa, en algún tiempo, cometemos errores. El mero hecho de no ser perfectos nos hace susceptibles al error. Aunque esperamos que nuestros errores no produzcan resultados tan funestos como los del piloto angoleño, siempre que erramos existe un potencial para lo inconveniente, lo desagradable y aún hasta lo trágico. Es por eso que es importante tratar de evitar los errores y cuando se nos señalan, hacer todo lo posible por corregirlos. Alguien ha observado que errar es de humanos, pero permanecer voluntariamente en el error es diabólico. Muchas veces los errores en los que perseveramos son causados por lo que pensamos, por lo que percibimos como apropiado y correcto, por lo que creemos o bien por lo que no creemos. Es tu pensar, tu convicción o la falta de ella lo que te lleva a actuar o vivir de la manera que lo haces. Si no crees en Dios, tampoco crees en tener una responsabilidad a un poder sobrenatural. Por lo tanto, tu concepto de lo que es bueno o malo es puramente personal y humanista, y es de acuerdo a ese concepto como vives. Si estás determinado a realizar tu objetivo, aunque estés confundido o extraviado, como el piloto angoleño, procedes y fallas. Ten cuidado. Asegúrate que tienes la información correcta antes de proceder. Evita los errores de la vida. Deja que Cristo te saque del error.
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0: en algunas dosis que he llegado a hacer, he invitado a las personas a que oremos, a que la dosis también sea una oración. Y en esta dosis no quiero que sea la excepción, sino quiero que oremos. Quiero que esta dosis hoy sea de oración. Yo sé que hay muchas necesidades, yo sé que hay muchas peticiones. Cada vez que me presento con el stand-up, cuando voy a predicar a algún lugar que me invitan, cuando termino siempre la gente se acerca y me dice: por favor, ore por esto, ayúdeme con esto. Me escriben, me llaman, peticiones que tenemos, son cosas que estamos enfrentando. Y lo mejor que podemos hacer nosotros es venir delante de la presencia de Dios, porque Jehová dice en su palabra, eso lo encuentras en el Salmo 115, en Isaías 40, 15, dice que la Biblia declara que Jehová está cerca de todos los que lo buscamos, de todos los que lo invocamos. Dice: Jehová está cerca de todos los que le invocan, de todos los que le invocan en el apego a la verdad. Y dice que Él cumplirá el deseo de los que le temen y oirá su clamor. ¿Ah? Esto me da a mí la certeza de que yo puedo pedirle a Dios. Y yo quiero invitarte a que empieces a tener un tiempo de oración, un hábito en tu vida en la oración, en buscar a Dios. Si tú quieres que Jehová, nuestro Padre Eterno, escuche tu oración, tienes que hacerlo con tu corazón. Como dice la palabra, dice que no nos inquietemos por cosa alguna, sino que en todo, en oración y ruego, junto con acción de gracias, démosle a conocer nuestras peticiones a Dios, y la paz de Dios, que sobrepasa todo entendimiento, guardará nuestros corazones y nuestras facultades mentales mediante Cristo Jesús. Qué invitación tan hermosa que nos hace Él. Dice: no te inquietes por lo que estás viviendo. En otras palabras, más bien, ora, métete conmigo y dame gracias, porque yo voy a proceder, está diciendo Dios. Yo lo creo. Si tú lo crees, acompáñame en oración por esa petición que tienes. Piensa en la persona o en la necesidad que tienes en este momento y cree firmemente. Descansa en Dios, porque estoy convencido de que Dios está contigo. Solamente quiero decirte eso. Descansa en Dios y acompáñame en este momento, en esta oración. Y voy a orar por tu necesidad. No te conozco, a muchos tal vez sí, otros no sé, pero voy a orar. Gracias, Dios. Gracias, Padre, porque tú eres bueno, porque para siempre es tu misericordia, Dios. Gracias por el privilegio de conocerte, Dios. Te pido, Señor, por la paz, por esa paz que tú das, Señor. No la paz que están buscando los hombres, sino la tuya, Señor. Yo te pido que la paz tuya gobierne en cada uno de nosotros, en el nombre poderoso de Cristo Jesús. Padre, enséñanos a vivir de la forma que tú quieres que nosotros vivamos. Que haya sabiduría en nuestros labios, que haya una acción de gracias en nosotros, en lugar de estarnos quejando por lo que no tenemos o por las cosas que no nos salen bien. Que haya sabiduría. Gracias por todas tus bendiciones que a diario vemos, Señor. Gracias porque tú eres nuestro protector, porque tú nos cuidas de noche y de día. Oro por las personas que están enfermas, aquel que tiene un tumor, aquel que fue desahuciado, aquel que está con un dolor. En este momento yo te pido, por el poder de tu Espíritu Santo, sea libre en el nombre de Jesús y sea sano. Lo creo en el nombre de Jesús. Células cancerígenas desaparecen, mueren. Tumores se van. Extremidades funcionan perfectamente. La vista vuelve a recobrarse. La columna vertebral, toda hernia discal desaparece en el nombre de Jesús. Toda enfermedad, el cuerpo vuelve a trabajar. Tu cuerpo, ordeno que tu cuerpo, escúchame bien, trabaje por el diseño original de Dios, como Dios lo diseñó originalmente. Yo creo y declaro sanidad sobre tu vida. Declaro prosperidad en tu trabajo. Declaro bendiciones en lo que haces. Declaro que se abren puertas. Declaro que tú eres una persona que sabes bendecir la obra de Dios. Eso lo declaro y lo creo en el nombre de Jesús. Bendecimos nuestros hijos. Padre, guárdanos en el hueco de tu mano. Aleja el peligro de nosotros. Pon ángeles alrededor nuestro y permite que seamos luz, que brillemos para los demás, que podamos ser fuente de ayuda a aquel que nos necesita. Que te presentemos a ti como debe ser. Declaro la bendición del Padre, del Hijo y del Espíritu Santo. Amén. Te bendigo en el nombre de Jesús. Un abrazo.
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1: Entonces se juntaron aquellos hombres y hallaron a Daniel orando y rogando en presencia de su Dios. Fueron luego ante el rey y le hablaron del edicto real.

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¡Sí, señor!

sabiendo que Él es un Dios fiel y poderoso. Aleluya. Te adoramos, Señor.

0: Gracias, mi Señor. Gracias, Señor Jesús.
1: Jesús, hoy no te llama para juzgarte, ni para golpearte, mucho menos para acusarte, tampoco te está condenando. Él quiere un momento contigo, para que puedas sentir ese gran amor tan incomparable, e inmediatamente sientas esperanzas, vida, fuerzas, aliento, y puedas ser salvo. Cuando sientes a Jesús tan cerca, puedes entender algo, que su presencia es suficiente. Ven a Él pronto.

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1: La radio te informa la hora. 17:30 minutos.
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4: La pregunta que se me hace hoy y que debo responder es una pregunta que tiene un alcance internacional, diríamos. Esta persona hace un repaso de los problemas internacionales, sobre todo los fracasos de altos funcionarios de diversos países del mundo occidental. Y luego viene la pregunta, ¿por qué es que gente culta y educada no solamente engaña, sino que estafa abierta y descaradamente? ¿No comprenden el mal que hacen a la humanidad estando en posiciones tan altas? Se espera del ignorante que sea un estafador y engañador. Pero, ¿y por qué la gente culta, educada y prominente lo hace también? Y esta es una pregunta muy lógica y muy importante. Porque es cierto que en el mundo occidental, en estos últimos años, hemos estado viendo un incremento en lo que parece ser el engaño y la estafa en altas posiciones y en altos puestos internacionales. ¿Por qué? ¿Por qué es que la gente culta, educada y prominente se comporta de una manera tan baja? Esa pregunta me molestaba a mí cuando yo era muchacho también. Me acuerdo que yo siempre decía, si pudiéramos educar a la gente, si tan solo pudiéramos, hacer que la gente fuera culta, no tendríamos estos problemas. Pero, qué equivocado, ¿verdad? Cosa de muchacho. Sin embargo, todos nos hacemos la pregunta, ¿por qué hay gente culta y educada que engaña y estafa? La respuesta, como siempre, para estas cuestiones básicas, está en la Biblia. ¿Para qué nos vamos a engañar usted y yo, amable oyente? El libro de Jeremías dice estas palabras. Engañoso es el corazón del hombre, más que todas las cosas. ¿Quién lo comprenderá? ¿Por qué es que la gente culta, educada y prominente se comporta de manera baja al igual que todos los demás? La respuesta es que el corazón del hombre, de cualquier hombre, el corazón de todo hombre, sea culto o educado, es engañoso más que todas las cosas y solo Dios lo comprende. Es que nosotros nos equivocamos pensando que el problema del hombre y de la humanidad está en su cerebro. Pensamos que con ir a la universidad y con obtener algún conocimiento, que con eso resolvemos los problemas morales del hombre, pero no es así. El hombre engaña y estafa y miente. ¿Por qué? Porque el corazón del hombre es engañoso más que todas las cosas. En el libro de Romanos, el gran filósofo y apóstol inspirado por Dios, San Pablo dice, «No hay justo ni aun uno. No hay quien entienda. No hay quien busque a Dios. Todos se desviaron. A una se hicieron inútiles. No hay quien haga lo bueno. No hay ni siquiera uno». Y luego continúa diciendo, sepulcro abierto es su garganta, con su lengua engañan, veneno de serpientes hay debajo de sus labios. Su boca está llena de maldición y de amargura, sus pies se apresuran para derramar sangre. Y concluye con esta frase tremenda, dice, por cuanto todos pecaron, están destituidos de la hermosura de la gloria de Dios. Ahí está. ¿Por qué engaña a la gente culta, educada y prominente? Porque son, al igual que usted y yo, pecadores. Y la paga del pecado es la muerte, pero el regalo de Dios es vida eterna en Jesucristo. Y esa es la única solución para el problema del engaño y la estafa. Cristo en el corazón.
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1: ¿Qué tal, estimado oyente, estimada oyente? Nuevamente nos encontramos para escuchar este interesante estudio bíblico. En este caso, nuestro hermano Herman Harvich nos estará entregando la meditación bíblica titulada Un endemoniado de Gadara.
2: ¿Qué cree usted, querido amigo? ¿Ya cree saber de qué se trata? Le invitamos a prestar entonces atención a la palabra de Dios.
1: Escuchemos algo de música y luego sí comenzamos.

0: Mis queridos amigos, les invito a leer en la palabra de Dios en el Evangelio según San Marcos, capítulo 5. Voy a dar lectura a esta porción que nos relata sobre el endemoniado gadareno. Vinieron al otro lado del mar, a la región de los gadarenos, y cuando salió él de la barca, enseguida vino a su encuentro de los sepulcros un hombre con un espíritu inmundo, que tenía su morada en los sepulcros, y nadie podía atarle ni aun con cadenas, porque muchas veces había sido atado con grillos y cadenas, mas las cadenas habían sido hechas pedazos por él, y desmenuzados los grillos, y nadie le podía dominar. Y siempre de día y de noche andaba dando voces en los montes y en los sepulcros, e hiriéndose con piedras. Cuando vio pues a Jesús de lejos, corrió y se arrodilló ante él, y clamando a gran voz dijo: «¿Qué tienes conmigo, Jesús, Hijo del Dios Altísimo? Te conjuro por Dios que no me atormentes». Porque él le decía: «Sal de este hombre, espíritu inmundo». Y le preguntó: «¿Cómo te llamas?». Y respondió diciendo: «Legión me llamo, porque somos muchos». Y le rogaba mucho que no los enviase fuera de aquella región. Estaba allí cerca del monte un gran hato de cerdos, paciendo. Y le rogaron todos los demonios, diciendo: «Envíanos a los cerdos, para que entremos en ellos». Y Jesús luego les dio permiso, y saliendo aquellos espíritus inmundos, entraron en los cerdos, los cuales eran como 2000, y el hato se precipitó en el mar por un despeñadero, y en el mar se ahogaron. Y los que apacentaban los cerdos huyeron, y dieron aviso en la ciudad y en los campos, y salieron a ver qué era aquello que había sucedido. Vienen a Jesús, y ven al que había sido atormentado del demonio y que había tenido la legión, sentado, vestido y en su juicio cabal, y tuvieron miedo. Y les contaron los que lo habían visto cómo le había acontecido al que había tenido el demonio y lo de los cerdos, y comenzaron a rogarle que se fuera de sus contornos. Al entrar él en la barca, el que había estado endemoniado le rogaba que le dejase estar con él, mas Jesús no se lo permitió, sino que le dijo: «Vete a tu casa, a los tuyos, y cuéntales cuán grandes cosas el Señor ha hecho contigo y cómo ha tenido misericordia de ti». Y se fue y comenzó a publicar en Decápolis cuán grandes cosas había hecho Jesús con él, y todos se maravillaban. Mis queridos amigos, yo quiero decirles en esta oportunidad que yo encuentro en la palabra de Dios que Jesús siempre anda buscando al hombre en su amor. Nos dicen los evangelios que Jesús recorría ciudades y aldeas, pueblos, por todos lados iba donde estaba la gente, buscaba a la gente en su amor. No hay estado tampoco tan deplorable del cual Jesús no pueda librar. El cambio de vida es absolutamente posible a cualquier altura de la vida. Mis queridos amigos, a lo largo y ancho de mi vida cristiana me he encontrado con personas jovencitas, con niños, con adolescentes, con adultos, con ancianitos, que han tenido un encuentro maravilloso con Jesucristo y han salido de una vida desastrosa y han entrado a la vida de paz, de amor y de felicidad. Toda persona libre del poder del pecado no solo le es posible, sino que Jesús mismo le envía a testificar a otros. Mi amigo, si tú has sido librado de los poderes de las tinieblas, si has sido librado de las ataduras del diablo, del enemigo de nuestras almas, tú tienes que compartirlo con otras personas. Pero si tú no has sido librado, en este momento es tu oportunidad para permitirle a Jesús librarte de todo lo que te oprime, de todo aquello que aprieta tu corazón, que no te permite disfrutar la vida, de todas aquellas ataduras del demonio. Aquí la presencia de Jesús produce reacción. Sí, cuando viene Jesús y desembarca allí en la tierra de Gadara, inmediatamente un hombre endemoniado corre a su encuentro y comienza a gritarle. Pero no obstante, está declarando que reconoce que Jesús es el Hijo del Dios Altísimo. La presencia de Jesús produce reacción. Cuando un hijo de Dios anda en santidad y fidelidad, también experimenta reacciones de parte de otras personas, porque, lógicamente, la luz disipa las tinieblas. El amor disipa el odio. La santidad disipa la corrupción. El Espíritu Santo va a repeler a las fuerzas de los demonios. No obstante, la Biblia dice que los demonios creen y tiemblan y conocen quién es Jesús. Ahora, mis queridos amigos, sin Cristo en la vida, no es vida, es muerte. Por eso la Escritura declara que nosotros estamos muertos. Muertos en nuestros delitos y pecados. Somos personas muertas que caminamos sin Cristo. ¿Hay algo positivo acaso en una vida en quien Jesucristo no tenga el control? A veces nos dejamos llevar por las apariencias externas, pero no nos dejemos engañar por el demonio. Tras una apariencia encantadora, carismática, dulce, puede moverse un gran demonio. Y saben que los hay en todas las categorías. Sí, mis amigos, en todas las categorías. A este que acabamos de leer en el Evangelio, los demonios le habían despojado de todo, absolutamente de todo. De lo afectivo estaba separado de la familia, de lo material estaba sin nada, le había despojado del honor, del pudor, porque estaba desnudo. Le había despojado de todo, golpeándose a sí mismo, lastimándose, lacerándose, aullando como una bestia. Los poderes demoníacos son tremendos. No siempre sucede así, tan evidente el estado calamitoso. Pero reitero, no vamos a exaltar la obra del diablo, sino la obra y el poder de Jesucristo. No es mi intención hablar de lo tremendo, de los tremendos daños que hace el diablo. De hecho, sabemos que el diablo no hace nada bueno, sino que todo es malo. Probablemente el hombre deseaba liberación, pero los demonios no le dejaban. Saben que sí, es probable que sí, que este hombre deseaba. Por eso salió al encuentro de Jesús. Conocimos un caso de Marilyn. Por ejemplo, en algún momento ella clamaba a Jesucristo y en otros momentos los demonios hablaban y proferían palabras obscenas y atacaban a Jesús y atacaban a mi persona también. Pero en el fondo, Marilyn, como este hombre, deseaban ser liberados. En el ser interno, en lo profundo, ya debes desear tu liberación. Es tu decisión. Mi querido amigo, mi querida amiga, quizás te sientes oprimido, te sientes apretado por los poderes de las tinieblas que te hacen pensar, no sé qué me pasa, no entiendo por qué estoy así. Eso es obra del diablo, porque Jesucristo no quiere que te sientas así, pero tú tienes que tener el gran deseo, el profundo deseo de abandonar ese estado, pidiéndole a Jesucristo que te libere, que te perdone tus pecados, que limpie tus pensamientos, que limpie tus sentimientos, entregándole tu vida a Jesucristo. Cuando Jesucristo entra a tu vida, te despoja de todos los poderes de las tinieblas, porque al entrar la luz, disipa las nieblas. Al entrar el amor, sale el odio. Al entrar lo perfecto, lo maravilloso que es Jesucristo, el diablo, que es el terror de las tinieblas, tiene que huir. Pero veamos los efectos inmediatos, inmediatos, te estoy diciendo, mi amigo y mi amiga. En este hombre, lo encontramos enseguida sentado. Es interesante que las personas endemoniadas son hiperactivas. Por lo general no pueden estar quietos. No escuchan, no se callan, hablan todo el tiempo, no piensan porque el diablo les ocupa todo el tiempo, ni siquiera los deja pensar y decidir. Pero aquí el endemoniado ahora estaba sentado, opuestamente a lo que era su vida, continuamente gritando y caminando y andando de acá para allá por las montañas, por los cementerios. Ahora estaba vestido. Recupera los valores morales, el pudor, Antes era, se había transformado en un exhibicionista, atrevido, impúdico, porque eso es lo que hace el diablo. Vemos la televisión atestada justamente de todas esta desvergüenza, de todo este exhibicionismo. No procede de Dios esto, procede del mismo infierno. Pero cuando Jesús entra, la persona recupera su honor, su moral. Pero también dice que estaba en su juicio cabal. Recupera la imagen perdida del hombre en el Edén. Recupera la relación que estaba rota por el pecado. Recupera el sitial en que Dios le ha puesto como corona de la creación y que es depositario de su amor. Sí, mis queridos amigos, cuando nosotros abrimos la puerta de nuestro corazón, entramos a una nueva vida, a una maravillosa vida de amor, de paz, de felicidad. Yo soy testigo de las maravillas y de la gracia y de la misericordia del Señor, porque la tuvo de mí, la ha tenido por millares de personas que conozco, y hoy sigue teniendo misericordia de ti, y tú puedes convertirte en un hijo de Dios y convertirte en un testigo del poder de Dios. Yo te desafío a que te arrepientas de todo corazón de tus pecados. Pídele al Señor Jesucristo ahora, en este momento. Dile: Señor Jesús, perdona todos mis pecados, limpia mi vida de toda maldad y sálvame, Señor, conforme a tu promesa. Si tú lo haces, Él va a comenzar a hacer una obra maravillosa en tu vida. Háznoslo saber si así es. Que Dios te bendiga.
1: Estimado amigo, ¿cuál es su situación actual? ¿Le ha pedido a Jesús que limpie todos sus pecados? ¿Pertenece a Cristo?
2: Queremos que piense en estas palabras que ha escuchado y que busque muy dentro de su corazón.
1: Nos despedimos dándole nuestra dirección. Nos puede escribir a
3: Obra Misionera, Llamado de Medianoche, Casilla 6557, Correo Central, Montevideo, Uruguay. Para comunicarse de una forma más rápida, puede escribirnos un email a estudiosbiblicos@llamadaweb.com. También recuerde que puede visitarnos en internet en www.llamadaweb.com. Muchas gracias y será hasta un próximo encuentro.

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El tema para el día de hoy: confrontado por la cruz. La lectura se encuentra en Lucas capítulo 23. Cuando llegaron al lugar llamado La Calavera, crucificaron allí a Jesús. El escritor mundialmente famoso Alexander Solzhenitsyn fue enviado a una prisión de Siberia por criticar al comunismo. Mientras languidecía allí bajo condiciones intolerables año tras año, decidió terminar con su vida. Sin embargo, él creía firmemente que el suicidio estaría contra la voluntad de Dios. Pensó que era mejor que un guardia le disparara. Así que en una asamblea pública de los prisioneros, él se sentó en primera fila, planeando levantarse y caminar hacia una salida, obligando así a un guardia a matarlo. Pero para sorpresa suya, otro prisionero se sentó obstruyendo la salida. Aquel hombre desconocido se inclinó hacia el frente y, para asombro de Solzhenitsyn, dibujó una cruz en el piso de tierra. La cruz. Preguntándose si aquel compañero de prisión podía ser un mensajero de Dios, Alexander resolvió soportar su encarcelamiento. Allí en prisión se hizo cristiano y a la larga fue liberado para dar testimonio al mundo. ¿Estás en las garras de circunstancias difíciles? ¿Te has preguntado si vale la pena vivir? Enfoca tu corazón en la cruz. Es el mensaje del amor, el perdón y la gracia salvadora de Dios para ti. Invita tu vida al Cristo del Calvario con su poder transformador. Descubre por ti mismo que el Cristo de la cruz te puede cambiar. Pensamiento para este hermoso día: la cruz del Calvario es el único puente a la vida eterna.

Hola amiga, estos minutos de reflexión pueden traer paz a tu alma. El escritor y ensayista británico Aldous Huxley dijo: "No porque los ignoremos, los hechos dejan de existir". Una frase corta pero contundente, ¿verdad? Si hiciéramos una lista de los hechos que ignoramos, sería interminable. Pero quiero referirme a un hecho histórico que no puede ser ignorado, ni aún por quienes pretenden negarlo. Es el hecho de la venida de nuestro Señor Jesucristo a este mundo. La historia fue partida en dos, antes y después de su venida. El cristianismo apareció en la historia de los pueblos como un movimiento arrollador que no pudo ser contenido a pesar de las grandes oposiciones de muchos reyes y poderosos del mundo. La Biblia relata que el mismo Herodes quiso hacer desaparecer al niño que había nacido en un pesebre en los campos de Belén y era llamado Hijo del Altísimo. Sí, amiga, el hecho portentoso del nacimiento virginal del Señor Jesús no puede ser ignorado, pero quiero decirte algo más. Debe ser creído, porque solamente así hará efecto en la vida. Podemos leer en la Biblia las palabras que él mismo dijo: "El que cree en mí tiene vida eterna". Tal vez hasta ahora ignoraste por voluntad propia o involuntariamente que Jesús descendió del cielo, se hizo hombre y nació como un niño en el pueblito de Belén, que vivió haciendo bienes, sanando enfermos, resucitando muertos, dando comida a los hambrientos, consolando a los afligidos, que murió en una vergonzosa cruz y que resucitó al tercer día con poder, ascendiendo a los cielos nuevamente. Hoy estás escuchando este mensaje y ya no lo podrás ignorar. Y si además lo crees en tu corazón, recibirás la salvación de tu alma y la vida eterna. Estamos a tu disposición para tener una conversación personal. Puedes hacerlo a través del mail de amigaaamiga@gmail.com o por WhatsApp al 11-6656-6282. Recibirás como recuerdo de este programa el folleto "El fin de todas las cosas se acerca". Será hasta nuestro próximo encuentro, si Dios quiere.

0: quisiera hacerle una pregunta.
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2: La pregunta de hoy tiene que ver con un tema muy, bueno, yo diría muy extremo. Este señor, después de contarme su historia, termina diciendo: "Señor Palau, estoy al borde del suicidio. No puedo tolerar más la vida. ¿Cree usted que hay alguna esperanza para mí?". El problema del suicidio, quiero responder, es el problema de muchas más personas de lo que nosotros creemos. A veces no queremos creer cuántas personas, tanto hombres como mujeres, han pensado, no una vez, sino varias veces, en el suicidio. Los psicólogos nos dicen que cuando una persona amenaza suicidarse, escribe una carta diciendo que lo va a hacer, o grita y demuestra señales de que está a punto de hacerlo, es porque nos está enviando una señal, nos está diciendo, lo estoy pensando, lo estoy planeando, ayúdenme por favor. Algunas personas dicen con ignorancia que cuando una persona dice que se va a quitar la vida, en realidad no lo está por hacer. Pero los psiquiatras nos dicen que eso no es verdad. Ellos afirman que cuando una persona amenaza con quitarse la vida, está a punto de hacerlo. ¿Cuál es la solución para el problema del suicidio? Yo quiero decirle a este señor que me ha escrito y a muchos que escuchan mi voz que estén quizá en la misma situación, que no es necesario quitarse la vida. Primero, porque el suicidio no soluciona el problema que le aflige, simplemente lo quita a uno del paso. Segundo, generalmente los problemas que nos afectan a nosotros y que provocan el pensamiento en algunas personas de quitarse la vida es un problema que afecta a otras personas en la familia o en nuestro círculo de amigos también. Y es injusto quitarse uno la vida para huir del problema y dejar a los demás seres queridos que luchen con el problema. Yo quiero decirle que la solución para el que piensa en el suicidio, francamente, y para qué nos vamos a engañar y andar con rodeos, la solución está principalmente en encontrar la solución de Dios para su problema. No importa cuál sea su problema que le ha llevado a pensar en el suicidio, la respuesta está en el Hijo de Dios, Jesucristo. Porque cuando uno piensa en suicidarse está agitado, desesperado, confundido y asustado. Y Cristo es el que puede resolver esos problemas emocionales, mentales y del alma humana. La Biblia nos cuenta el caso de un carcelero que lo tenía preso al apóstol Pablo y a su asistente Silas. Se iba a matar porque pensó que los presos iban a huir de la cárcel y pensó que no solo perdía su empleo, sino que podía perder también su cabeza. Desesperado se iba a suicidar. Pero el apóstol Pablo, que era uno de los presos, preso por servir a Cristo, le dijo: "No te hagas ningún mal". Y a usted que me ha escrito esta carta diciendo que piensa suicidarse, quiero decirle: no te hagas ningún mal. No te hagas ningún mal. El suicidio es un gran mal. Entonces dice que este preso, temblando, entró a la cárcel y le dijo al apóstol Pablo: "Señores, ¿qué debo hacer para ser salvo?". Y Pablo le respondió: "Cree en el Señor Jesucristo y serás salvo tú y tu casa". Y a mi amable oyente que me escribió diciendo que está al borde del suicidio, quiero decirle: crea en Jesucristo en este momento. Yo le voy a escribir una carta, por cierto, pero en este momento crea en Jesucristo, Él le va a salvar.
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Él se hizo pobre para que nosotros fuésemos enriquecidos. Él no tenía dónde morar para que nosotros tuviésemos un hogar. Él fue el varón de dolores para que nosotros tuviésemos alegría. Él lloró para que nosotros fuésemos consolados. Él sufrió sed para que nosotros fuésemos saciados. Él fue hecho pecado por nosotros, para que nosotros fuésemos hechos justos. Él se vació de todo, para que nosotros tuviésemos la plenitud. Este es nuestro Señor.

0: La radio te informa la hora. 18:27.
1: ¿Sucumbe usted ante las presiones? Cordiales saludos, queridos amigos. Soy David Ormachea. La presión de otros en el grupo es tremendamente dañina. Si no, pregúntele a los adolescentes. La Biblia dice, no erréis. Las malas conversaciones corrompen las buenas costumbres. La Biblia lo dice y es una gran realidad. Porque otras personas que presionan son las que hacen que muchos cedan a la presión que reciben. Esas personas lo hacen para que usted experimente con drogas o la promiscuidad sexual. Es que las burlas y los gritos de la mayoría tienen el poder de intimidar la integridad de la persona. Por eso es necesario guardar la palabra de Dios en su mente y determinar que va a obedecer los principios divinos regularmente. Mucho antes de que venga la tentación, piense independientemente, piense bíblicamente y determine que no será motivado a actuar pecaminosamente por la presión que otros realizan en su mente. Las buenas determinaciones nos ayudan a vivir con buenas costumbres.
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0: La radio te informa la hora. 18, 49 minutos.
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1: Muy bienvenidos amigos, comienza aquí otro programa de Llamada de Medianoche.
2: Es un gusto estar nuevamente junto a ustedes para anunciarles otro mensaje de la Palabra de Dios.
1: El título de hoy es La Ley y los Profetas. Como creyentes del Nuevo Pacto sabemos que ya no estamos bajo la ley, sino bajo la gracia.
2: Sin embargo, Jesús dijo, no penséis que he venido para abrogar la ley y los profetas. No he venido para abrogar, sino para cumplir.
1: ¿Estaremos aquí frente a una contradicción? Bueno, para saberlo, vamos a escuchar un mensaje de Marcel Malgo, que nos llega en la voz de Germán Harwich, después de nuestra pausa musical.

Amigos, comenzamos hoy con un nuevo tema, la ley y los profetas. Y como introducción al mismo, vamos a leer en Mateo capítulo 5, versos 17 al 20. Así dijo Jesús: No penséis que he venido para abrogar la ley o los profetas. No he venido para abrogar, sino para cumplir. Porque de cierto os digo que hasta que pasen el cielo y la tierra, ni una jota ni una tilde pasará de la ley, hasta que todo se haya cumplido. De manera que cualquiera que quebrante uno de estos mandamientos muy pequeños, y así enseña a los hombres, muy pequeño será llamado en el reino de los cielos. Mas cualquiera que los haga y los enseñe, este será llamado grande en el reino de los cielos. Porque os digo que si vuestra justicia no fuere mayor que la de los escribas y fariseos, no entraréis en el reino de los cielos. Como creyentes en el nuevo pacto, sabemos que un hombre no puede ser salvo por la ley. En Romanos 3:20 dice claramente, ya que por las obras de la ley, ningún ser humano será justificado delante de él. También sabemos que como iglesia de Jesús, no vivimos bajo la ley. No debemos guardar la ley en la forma en que Israel tenía que guardarla en aquel entonces. Romanos 6:14 dice, pues no estáis ya bajo la ley, sino bajo la gracia. Sin embargo, vemos en Mateo 5:18 que el Señor dice inequivocadamente, hasta que pasen el cielo y la tierra, ni una jota ni una tilde pasará de la ley. Y en el texto paralelo de Lucas 16:17, la declaración del Señor es aún más fuerte. Dice, pero más fácil es que pasen el cielo y la tierra que se frustre una tilde de la ley. ¡Qué declaración más fuerte! ¿Pero qué es una tilde? Una tilde es un ganchito o rayita en la escritura hebrea, de la forma en que se escribía en el tiempo de Jesús. Es el carácter hebreo más pequeño que existe. A este signo, el más pequeño de todos, se refiere Jesús, y testifica así la absoluta pertenencia de la ley. En la primera parte de Mateo 5:17, el Señor Jesús dice, «No penséis que he venido para abrogar la ley o los profetas». En esta expresión, nuestro Señor no solamente habla sobre la ley de Moisés y los libros de los profetas. La expresión, la ley o los profetas, es un término que engloba todo el Antiguo Testamento. No dice que solo la ley de Moisés o los profetas no pueden ser abrogados, sino todo el Antiguo Testamento. Nuestro Señor Jesús mismo vivía en esta verdad, citando muchas veces el Antiguo Testamento en sus discursos. Este de ninguna manera fue abrogado por la existencia del Nuevo Testamento. Hoy, al igual que ayer, es palabra santa de Dios. Veremos ahora cómo la ley está cumplida, pero las exigencias son rechazadas. ¿Cómo debemos reaccionar frente al dicho del Señor Jesús acerca de la ley o los profetas? Por un lado, ciertamente, ya no estamos más bajo la ley. Porque dice, pues no estáis bajo la ley, sino bajo la gracia. Esto debe decirse y enfatizarse, pero por otro lado, el Señor mismo presenta la ley como intocable y le da un valor que no encuentra igual. Recalca con fuertes palabras la importancia de la ley y nos advierte que no la subestimemos. Incluso debemos cumplir y enseñar la ley. ¿Cómo se entiende esto? Primero, quisiera indicar una verdad muy importante. No es cierto que en el Nuevo Testamento se dejen a un lado las leyes y mandamientos. Si así fuera, el escritor o intermediario del Nuevo Pacto hubiera escrito las palabras en Mateo 5:17 y 18. ¿Realmente el Señor Jesús hubiera dicho esto si todas las leyes y mandamientos del Antiguo Testamento ya no tuvieran cabida en el Nuevo Pacto? En el Nuevo Pacto realmente se eliminó algo, pero no fueron la ley y los mandamientos como tales, sino sus exigencias las que fueron quitadas de una vez y para siempre. Esto debemos diferenciarlo claramente. Las leyes en el Nuevo Pacto ya no nos son impuestas como en el Antiguo Pacto. ¿Cómo fueron quitadas las exigencias de la ley? Jesús nos lo dijo muy claramente. No he venido para abrogar, sino para cumplir. Al venir Jesús y cumplir la ley en nuestro lugar, fueron quitadas las exigencias de la misma, que para nosotros eran imposibles de cumplir. Para que pudiéramos ser salvos por la fe en Él y por su obra de salvación. Solo Él podía hacerlo.
Pablo lo describe de manera estupenda en Romanos 8, versículos 3 y 4, que dice: porque lo que era imposible para la ley, por cuanto era débil por la carne, Dios, enviando a su Hijo en semejanza de carne de pecado y a causa del pecado, condenó al pecado en la carne, para que la justicia de la ley se cumpliese en nosotros, que no andamos conforme a la carne, sino conforme al Espíritu. ¿Cuál fue el error de los Gálatas? ¿Que se ocupaban de la ley y los mandamientos por tratarse de la palabra de Dios? No. Su error fue que querían ser nuevamente justificados por la ley a pesar de conocer a Cristo. Esto fue tan fatal que Pablo les escribió lo siguiente en el capítulo 5, verso 4. De Cristo os desligasteis, los que por la ley os justificáis, de la gracia habéis caído. Permítanos diferenciarlo claramente. Pablo no condenó la ley y los mandamientos, condenó el mal manejo de la ley. No era la ley la que guiaba mal a los gálatas, sino que eran los mismos gálatas quienes manejaban la ley de forma incorrecta. La ley de Dios es un regalo perfecto. ¿Quién en realidad dictó la ley y los mandamientos? ¿Moisés? No. Dios, el Señor mismo. Si Dios hizo las leyes y los mandamientos, entonces era porque tenía un propósito. Nació de su corazón. Santiago 1:17 dice: toda buena dádiva y todo don perfecto desciende de lo alto del Padre de las luces, en el cual no hay mudanza ni sombra de variación. Todo lo que viene de Dios es perfecto. También la ley es un regalo perfecto que vino desde arriba, del Padre de las luces, en el cual no hay mudanza ni sombra de variación. Pero eso no nos puede hacer perfectos a nosotros. Pablo también dice el por qué en Romanos 8:3, por cuanto era débil por la carne, no somos capaces de cumplir la ley. Pero eso no perjudica la verdad de que la ley fue creada por un Dios que solo crea cosas perfectas. Por eso la ley y los mandamientos tienen aún hoy un propósito. Nos transmiten los pensamientos de Dios con relación a las diferentes situaciones y aspectos de la vida, y Jesús los resume en Mateo 22:36-40, lo que para nosotros los creyentes es la guía del nuevo pacto. En una explicación del Sermón del Monte de Jesús, la Biblia de Estudio Scofield dice: aunque la ley expresada en el Sermón del Monte tampoco puede salvar a los pecadores, y los salvos en el tiempo actual no están bajo la ley de cualquier manera, tanto la ley mosaica como el Sermón del Monte son parte de la palabra santa, la cual es inspirada por Dios y para los salvos es útil para enseñar, redarguir, corregir y para instruir en justicia, como dice 2 Timoteo 3:16. Con eso, tenemos la respuesta a la pregunta sobre el significado que tiene la ley para los creyentes del Nuevo Testamento. También en nuestro tiempo actual podemos cumplir y enseñar el mandamiento más pequeño para así ser llamados grandes en el cielo, como las palabras que se mencionan en Mateo 5:19. Nosotros lo cumplimos y enseñamos ocupándonos abundantemente de los valores de la ley para así enseñar, redarguir, corregir e instruir en justicia. Nuestro gran Dios no tiene variación. El Dios que en aquel entonces dictó las leyes y mandamientos a través de Moisés no ha cambiado su forma de pensar. El único y gran cambio en relación a la ley sucedió a nuestro favor, porque nosotros demostramos ser incapaces de cumplirla. Por eso Dios vio que era necesario enviar a su Hijo Jesucristo para cumplir la ley en nuestro lugar. También podemos experimentar el gozo de la ley. No debemos aferrarnos en forma esclavizante a la letra de la ley. Más bien debemos descubrir y apropiarnos del sentido ético, moral y también espiritual de los mandamientos del Señor. Quien comprenda eso, experimentará un gran gozo con relación a la ley y a todo el Antiguo Testamento. Sí. Se alegrará como David, que en el Salmo 119, versículo 97, dijo: ¡oh, cuánto amo yo tu ley! Leamos los mandamientos
y las leyes con un espíritu escudriñador. Padre, ¿cómo lo veías en aquel entonces? ¿Qué piensas sobre esto o aquello? Eso, mis queridos hermanos, trae un gozo inimaginable al corazón humano.

0: realmente interesante este tema acerca de la ley y los profetas. Lástima que el tiempo se acaba y tenemos que terminar por hoy.
1: Sí, coincido contigo. Me atrapó realmente este tema y me he quedado con ganas de más.
0: Bueno, entonces te digo a ti y a todos nuestros oyentes que no se pierdan el próximo programa, donde vamos a escuchar

0: en www.llamadaweb.com. Muchas gracias y será hasta un próximo encuentro.
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2: Reconocer que los hijos son un regalo de Dios es aceptar el privilegio que nos ha sido otorgado de ayudarles a construir su propio destino. Soy Sixto Porras, de Enfoque a la Familia. La influencia que ejercen los padres diariamente es uno de los factores determinantes en la formación de la personalidad de sus hijos. Todo ser humano nace con un increíble potencial que puede o no ser desarrollado, dependiendo en un alto grado del ambiente familiar en que se desenvuelva. Es por esto que una estrecha relación emocional y la enseñanza de valores apropiados son fundamentales en la crianza de los hijos. En esta delicada tarea, uno de los aspectos más importantes es procurar continuamente fortalecer su autoestima, facilitando experiencias que les brinden bienestar, satisfacción y la aceptación de su propia realidad. Por lo tanto, debemos ayudar a nuestros hijos e hijas a desarrollar sus habilidades y a reconocer sus limitaciones. Algunas cualidades que necesitamos los padres para lograr estos objetivos son el compromiso, la paciencia, el dominio propio y el amor incondicional. Es así como podremos ayudarles a desarrollar sus habilidades y a construir su propio proyecto de vida. Le habla Sixto Porras, de Enfoque a la Familia.

0: Números, capítulo 23. Jehová es mi pastor, nada me faltará. En lugares de delicados pastos me hará descansar. Junto a aguas de reposo me pastoreará. Confortará mi alma. Me guiará por sendas de justicia, por amor de su nombre. Aunque ande en valle de sombra de muerte, no temeré mal alguno, porque tú estarás conmigo. Tu vara y tu cayado me infundirán aliento. Aderezas mesa delante de mí, en presencia de mis angustiadores. Unges mi cabeza con aceite, mi copa está rebosando. Ciertamente el bien y la misericordia me seguirán todos los días de mi vida, y en la casa de Jehová moraré por largos días.
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2: La radio te informa la hora, 19:23.

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1: La vida, la verdad y la victoria. Temas que pueden llegar a ser muy discutibles. De esto estará hablando Germán Harwich en este programa de Llamada de Medianoche.
2: Pero como cada cosa tiene su tiempo en nuestro programa, vayamos primeramente a escuchar un poco de música mientras que busca su Biblia y su blog de notas.
3: Mis queridos amigos, un saludo con todo el amor de Jesucristo para todos ustedes, queridos oyentes, que siempre están escuchando, o quizá hoy sea tu primer día en escuchar esta audición radial. Queremos decirte que nuestro ministerio está enfocado a llevar la palabra de Dios, la palabra de vida, la palabra de esperanza a todas las personas que por la sencilla razón, digo sencilla razón porque de hecho todos nosotros somos hombres y mujeres pecadores y que necesitamos la palabra de vida y de esperanza, porque lejos de Dios nada podemos y nada somos. Quizá en distinto grado, si pensamos en términos humanos, porque unos son mejores, otros son medianamente mejores, otros son peores, unos más creyentes, otros regularmente creyentes, otros no creyentes, delante de Dios no hay tal clasificación. Delante de Dios todos somos pecadores y de hecho estamos perdidos, y de hecho por estar perdidos es que tenemos tanta necesidad, tantos problemas, porque nadie está exento de problemas en su relación con Dios, en los conflictos internos personales, en las frustraciones personales y en los conflictos con su prójimo. La Biblia, la palabra de Dios, es realmente maravillosa. Este volumen, el libro negro que le llaman mucha gente, el libro sagrado, el libro de la religión, el libro de Dios, tiene muchos nombres. Para nosotros es la palabra de Dios, inspirada por el Espíritu Santo de Dios, porque fue escrita por distintas personas, la mayoría de ellos ni siquiera se conocieron entre sí, pero escribieron inspirados por Dios. De hecho, es tan notorio que hay una mente detrás de todos estos escritores, porque encontramos desde el Génesis hasta el Apocalipsis, que abarca un periodo de más de 2000 años entre los escritores, más de 40 autores distintos, el hilo que une todo eso. La línea del pensamiento es una. No hay contradicción en ella. No hay error en Dios. Porque Dios no es hombre para que mienta, ni hijo de hombre para que se arrepienta. Mis queridos amigos, les invito a buscar en la palabra de Dios la vida, la verdad y la victoria. Tres palabras que ustedes van a recordar, pienso que mucho tiempo, o quizá el resto de la vida. Primeramente, quiero decirles que en Cristo nosotros tenemos vida. Cuando digo tenemos vida, es la vida verdadera, no simplemente como un animal, que porque recibimos el aliento de vida y nacemos, comemos, crecemos y luego envejecemos y morimos. Me estoy refiriendo a la plenitud de vida, esa vida que emerge desde adentro por el poder y la gracia del Espíritu de Dios. El apóstol San Pablo hablando de la condición en la que se encontraban las personas que ahora eran creyentes, pero habían encontrado la vida en Jesucristo. Él les dice que antes vivíamos esclavos del pecado, estábamos muertos, un estado de muerte, separados de Dios. No solamente la muerte física, sino esa muerte espiritual que hace que vivamos separados de Dios. Dice, pero Dios, que es rico en misericordia, por su gran amor con que nos amó, aún estando nosotros muertos en pecado, nos dio vida juntamente con Cristo. Mis queridos amigos, me duele en el alma, me duele en el corazón cuando veo tantas personas en procura de la vida, pero andan hurgando en la muerte, en el sepulcro, en el lugar de los muertos. Ya en el Antiguo Testamento, por ejemplo, los profetas decían que consultará el pueblo a los muertos en vez de consultar a Dios. ¿Por qué tantas personas buscan la vida en la muerte, en personas muertas? Por ejemplo, cuando las mujeres fueron al sepulcro de Jesús, le dicen los ángeles, ¿por qué ustedes buscan entre los muertos al que vive? ¿Qué quiero decir con esto, mis queridos amigos? Demasiadas personas buscan la vida en personas que están muertas, en intermediarios muertos. De hecho, se acercan a un santuario donde hay una estatua que representa un personaje que ya está muerto, que existió 100, 200, 1000, 2000 años, pero está en la presencia de Dios o no, eso ellos lo sabrán, Dios sabrá, pero ellos de hecho no pueden dar vida porque no tienen contacto con nosotros. Y de hecho la propia palabra de Dios condena, trata de abominación el diálogo, el conversar con seres muertos. El Señor nos da vida en ese contacto con Jesucristo, que es el único que venció la muerte, resucitando. Dice el apóstol Pablo en esta misma epístola a los Efesios que el poder que levantó a Jesús, resucitándole de los muertos, es el mismo poder que opera en los que creen. Tú, mi amigo, si vienes a Dios, vas a tener vida en Jesucristo. Pero también el apóstol Pablo nos presenta otra palabra, la segunda B, o V, porque es una B corta, decimos nosotros los uruguayos. Tenemos, dije primeramente, vida en Cristo. Pero también en el capítulo 4, verso 15, dice el apóstol, siguiendo la verdad en amor, crezcamos en todo en aquel que es la cabeza, esto es Cristo. La gente invierte toda la vida, lamentablemente muchas personas, demasiados años, procurando conocer la verdad. Muchas veces ni siquiera entendemos qué verdad están buscando. ¿Qué es la verdad? El gobernante de Israel le preguntó a Jesús, ¿qué es la verdad? ¿Cuál era la verdad? Hoy mucha gente se pregunta, ¿qué es la verdad? Claro, vivimos inmersos en un mundo de mentira, en un mundo de engaño. Hay tanta religiosidad vana, hueca, en el mundo. Hay tantas religiones casi como personas hay en el mundo. Porque cada uno se acerca o quiere acercarse a Dios de acuerdo a su propio criterio, a su propia verdad, y quiere acercarse a su manera. Y se erige en su propio ídolo, su propia verdad. Pero la verdad, está en Cristo. Es más, él dijo, afirmó categóricamente y no presumiendo, sino porque de hecho es el camino, la verdad y la vida. Y esto no por mera presunción, esto porque Dios, el Padre, lo estableció así. De su propia voluntad, Dios estableció que su unigénito Hijo viniera a este mundo para darnos vida y vida en abundancia, para llevarnos a la verdad. Jesús, antes de dar su vida, resucitar y ascender a los cielos, prometió que Él enviaría al Espíritu Santo, el otro Consolador, que Él les guiaría a toda verdad y les enseñaría la verdad. Mi amigo, tú debes acercarte a Dios, recibir a Jesucristo en tu corazón, diciéndole: Señor, yo quiero conocer esta verdad, no una verdad, la única y exclusiva verdad que está en la persona de Jesucristo. Y la otra B que quiero compartir es para todos aquellos que realmente están cansados del fracaso, de la derrota. Y quiero decirles que al venir a Cristo reciben vida, reciben la verdad, pero también tendrán la victoria. En la epístola de Pablo a los Romanos, capítulo 8, verso 37, dice: en todas estas cosas somos más que vencedores por medio de aquel que nos amó, esto es Jesucristo. Tú puedes tener vida, verdad y victoria en la persona de Jesucristo. ¿Cómo hacerlo? Es muy fácil, muy sencillo, pero difícil de llevarlo a cabo si no estás verdaderamente dispuesto a pagar el precio de la humillación. Esa humillación que te lleve a reconocer: Señor, soy pecador y he perdido demasiado tiempo lejos de ti. Te pido perdón por mis pecados y recibo la vida y la verdad que está en tu Hijo Jesucristo. Y te prometo seguirte siempre por amor a Él. Que Dios te bendiga. Haznos saber de tus decisiones y si quieres podemos ayudarte, guiarte en el estudio de la palabra de Dios.
2: Estimados amigos, lamentablemente el tiempo se ha acabado y deseamos que este haya sido un momento de reflexión en el que haya pensado si realmente ha decidido seguir a Cristo.
1: De todo corazón deseamos que así sea y que realmente se haya decidido por el único que puede ofrecerle un verdadero cambio, que no miente y además le da la victoria.
2: Nos despedimos dejándole nuestra dirección para que pueda comunicarse con nosotros.
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0: La radio te informa la hora. 19:44 minutos.
1: En este momento queremos declarar que Cristo reina con poder y que toda su creación, todo lo que respire, exalta su nombre. A su nombre.

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1: ¿Qué problema si de pronto aquellos a quienes les debes demandasen pago inmediato? En mi mente está grabada la escena cuando yo era un chico muy pequeño, de unos bultos, maletas, cajas y toda clase de pertenencias personales a la puerta de la casa de unos vecinos. Con una orden judicial los habían desalojado por retraso en el pago del alquiler. Si hay algo que nos aflige son las deudas. Muchos reciben su salario, pero sus pagos son más de lo que tienen disponible. Como resultado, siempre están endeudados. Desde luego, es la deuda personal la que mayormente nos preocupa, pero la deuda nacional en cada país nos afecta también a todos. Entre más grande esa deuda, menos eficiente el funcionamiento del gobierno, mayor el descontento de la ciudadanía, más inestable la situación política, menos inversión, menos trabajo, menos sueldo, y regresamos a la infame situación de más deuda. Es un círculo vicioso del cual es extremadamente difícil de salir. ¡Qué fantástico cuando al país le perdonan una deuda! ¡Qué alivio si alguien te dijera que ya no tienes que pagar tu deuda personal porque alguien ya la canceló! ¡Ni cosa mejor! No estar pendientes de pagos, difícil de hacer, sin preocupación por demandas legales, juicio o cárcel. Todos tenemos una deuda que es imperativo cancelarla. De no hacerlo, las consecuencias serán de desastrosa pérdida. En peligro está algo mucho más serio que nuestras posesiones o seguridad económica. Hablo de nuestra seguridad eterna, porque Dios puede desposeernos y desalojarnos. Jesús enseñó a sus discípulos a orar a Dios diciendo, «Perdónanos nuestras deudas», indicando así que con nuestra transgresión, rebeldía y pecado contra Dios, fallamos en darle la obediencia, respeto y adoración que le debemos. La deuda por el pecado no podemos pagarla por nosotros mismos. Por eso la Biblia dice que Jesucristo se dio a sí mismo en rescate por todos, habiendo cancelado el documento de deuda contra nosotros y lo ha quitado de en medio, clavándolo en la cruz. La pregunta es, ¿has tú aceptado ese pago que Jesucristo efectuó por ti?
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1: Hola, bienvenidos al programa. Llegamos hoy a la tercera y última parte del tema de Arnold Fruchtenbaum, la divinidad del Mesías.
2: En las entregas anteriores hemos hablado de los nombres divinos del Mesías y de las características divinas del Mesías.
1: Hoy toca el turno a las obras divinas del Mesías. Lo importante es que al finalizar el mensaje podamos llegar a una acertada conclusión de este tema tan importante.
2: Así es, solo Dios puede salvar. Y por lo tanto, si Jesús no fue ni es Dios, su afirmación de ser el dador de la vida sería falsa.
1: Escuchemos pues, después de la pausa musical, la conclusión del mensaje en la voz de Hermann Herbitsch.

Para comenzar, amigos, un brevísimo resumen de lo tratado anteriormente. Solo volver a mencionar los nombres divinos del Mesías. Dios, Hijo de Dios, Señor, Alfa y Omega, el primero y el último, imagen e impresión, y las características divinas del Mesías: eternidad, inmutabilidad, autoexistencia, vida, plenitud de la divinidad, santidad, soberanía, omnipotencia, omnisciencia, omnipresencia. Todo esto ya nos ha dado un panorama bastante amplio en cuanto a la divinidad del Mesías. Y hoy vamos a hablar de las obras divinas del Mesías. Jesús lleva a cabo todo aquello que solo Dios puede hacer. Queremos observar 6 áreas a continuación. La primera obra divina es la creación. Solo Dios puede crear de la nada. Pero aún así se nos dice que Jesús llevó a cabo la obra de la creación en Juan 1:3 y versículo 10, en 1 Corintios 8:6, en Colosenses 1:16 y en Hebreos 1:3 y 10. Y para poder hacer esto, Él tiene que ser Dios. La segunda obra del Hijo es que Él sostiene todas las cosas. Colosenses 1:17 dice: y Él es antes de todas las cosas, y todas las cosas en Él subsisten. El Mesías preserva el universo entero y lo mantiene en pie. Es el llamado pegamento atómico del que hablan los científicos y quien mantiene unidos los átomos de forma milagrosa para que no se dispersen en todas las direcciones. Dios no solo ha creado el universo, sino que también lo sustenta. Vemos en Hebreos 1:3 que Jesús también realiza esta obra y por consiguiente tiene que ser Dios. Una tercera obra del Mesías que solo Dios puede hacer es perdonar los pecados. Su poder para perdonar los pecados demuestra su divinidad. Esto nos queda

La quinta obra divina es que el Mesías es responsable de la resurrección de los muertos. En Juan, según Juan 5, 28 y 29, Él resucitará tanto a los justos como a los injustos, ya que la resurrección es una obra de Dios. Jesús, como consecuencia, debe ser Dios. La sexta obra divina del Mesías es el juicio final. A lo largo del Antiguo Testamento se nos dice claramente que Dios un día ejecutará un juicio final. Esta obra que en el Antiguo Testamento se adjudica a Dios el Padre, en el Nuevo Testamento se le atribuye a Dios el Hijo. El Antiguo Testamento enseña claramente que Dios es responsable del juicio. Si en el Nuevo Testamento el juicio final se le atribuye a Jesús, como consecuencia lógica, natural, Jesús tiene que ser Dios. Algunos pasajes que confirman la responsabilidad de Jesús en el juicio son, puede tomar nota, Mateo 25, 31 al 46, donde se trata del juicio a las naciones y el Hijo es quien lo lleva a cabo. Juan capítulo 5, versos 22 al 27, donde el Hijo le es dado el derecho de juzgar a justos e injustos, y Hechos 17, 31, donde Pablo anuncia que un día Dios juzgará a través del Hijo a todos los hombres. Podemos ver también Hechos 10, 42, 2 Corintios 5, 10 y 2 Timoteo 4, 1.

Veamos ahora la unidad divina con la Trinidad. Para empezar, Jesús está unido a Dios en la forma más íntima. Esto se muestra en Juan 10:30 y 14:23. El primer versículo enseña que tanto el Padre como también el Hijo viven al mismo tiempo en el creyente. Esto solamente es posible si los dos comparten la divinidad. Además, la relación entre Jesús y la Trinidad se muestra en que Él no solo está unido al Padre, sino también al Espíritu Santo. Esto se muestra en Mateo 28:19, donde se nos da la comisión de evangelizar. Jesús dice allí que después que una persona viene a la fe, debe ser bautizada en el nombre del Padre, del Hijo y del Espíritu Santo. En este párrafo, Jesús claramente está en directa unión tanto con el Padre como con el Espíritu Santo. Lo podemos ver también en 2 Corintios 13:13. Analicemos ahora el reclamo divino del Mesías. El último comprobante de la divinidad de Jesús consiste en su propio reclamo de ser Dios. A la luz de estas declaraciones solamente podemos llegar a tres conclusiones. La primera, Jesús era un falso maestro y engañaba a la gente, por consiguiente, él sabía que sus declaraciones eran erróneas, pero igual las enseñaba. La segunda posibilidad sería que él se engañaba a sí mismo. Él realmente creía en las declaraciones que hacía, pero se engañaba a sí mismo porque no correspondían a la realidad. Y la tercera posibilidad, que es la única que la Biblia contempla, aquello que él decía acerca de sí mismo correspondía a la verdad. La primera de sus afirmaciones era la de estar en comunión íntima con Dios. Jesús declaró que quien lo conocía a él había conocido al Padre. Esta declaración la dirigió a los incrédulos en Juan 8:19 y en Juan 14:7 a los creyentes. También dijo que quien lo veía a él veía a Dios el Padre, en Juan 12:45 y 14:9. Aceptarle a él significa

que aceptar a Dios. Decía que quien lo honraba a él, al Mesías, honraba a Dios. Lo podemos ver en Juan 5:23. Y también declaró claramente estar en comunión única con el Padre en Juan 10:30. Jesús también reclamó para sí el ser Dios al decir que era el objeto de la fe salvadora, como podemos leer en Mateo 11, 8 al 29 y en Juan 3:36, capítulo 14, verso 1, capítulo 17, verso 3. Su tercer reclamo de divinidad se muestra en su absoluta autoridad sobre aquellos que le siguen. Esto se aclara en Mateo 10, 37 al 39, donde afirma tener el poder ilimitado sobre aquellos que le reconocen como Señor. Su cuarto reclamo divino consiste en que posee la soberanía sobre las leyes y decretos de Dios. Algunos ejemplos de esto son que tomó en Mateo 12:6 el señorío del templo para sí, que en Mateo 12:8 se presentó como el Señor del día de reposo, que tomó en Mateo 16:19 el señorío del reino de Dios para sí y que afirmó en Mateo 26:28 ser el Señor del pacto y reclamó la soberanía absoluta sobre las leyes y ordenanzas de Dios. Mis queridos amigos, no me cabe la menor duda en base a la santa palabra de Dios que Jesucristo es Dios. Igual que el Padre, igual que el Espíritu Santo. Y yo le aconsejo, en su nombre maravilloso, que doble sus rodillas y le proclame Rey, Señor y Dios de su vida. Que Dios le bendiga.

0: Qué tremendo mensaje y qué responsabilidad para cada uno de nosotros de tomar una acertada y propia conclusión de este tema.
1: Así es, no es esto un tema pequeño, pues lo que está en juego es nuestro destino eterno.
0: Pidámosle a Dios, como lo hizo el salmista, abre mis ojos, Señor, para que Él nos ilumine para poder ver esta gran verdad.
1: Si desea comunicarse con nosotros, a continuación le dejamos nuestros datos.
0: Hasta la próxima, que pase muy bien y que Dios le bendiga.
2: 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Muchas gracias y será hasta un próximo encuentro.

0: la radio te informa la hora. 20 minutos.
1: Jesús, hoy no te llama para juzgarte, ni para golpearte, mucho menos para acusarte, tampoco te está condenando. Él quiere un momento contigo, para que puedas sentir ese gran amor tan incomparable, e inmediatamente sientas esperanzas, vida, fuerzas, aliento, y puedas ser salvo. Cuando sientes a Jesús tan cerca, puedes entender algo, que su presencia es suficiente. Ven a Él pronto.

salvación de Dios. ¿Qué es la salvación de Dios? El amor de Dios revelado a la humanidad. La adopción divina para todos los que aceptan a Jesús. El perdón de los pecados para todos los que se lo piden. La esperanza viva para todos los que en Él creen. Mas a todos los que le recibieron, los que creen en su nombre, les dio potestad de llegar a ser hijos de Dios. Juan 1:12.

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1: La tragedia de los juegos de azar, incluyendo las apuestas y la lotería, es que pagas por perder. La gran atracción para la mayoría de los que participan en estos juegos y apuestas es la posibilidad de ganar. Pero esa posibilidad es mínima. La mayoría de la gente no piensa que casi con seguridad llevan las de perder. Leí de un hombre jubilado que en los últimos 4 años de su vida gastó un total de $80,000 en concursos y loterías sin ganar nada. Aunque ese es un extremo, hay personas que con regularidad invierten una buena cantidad en estas cosas, esperanzados que algún día ganarán. Pero la realidad es que en estos juegos no solo tienes que confrontar la desilusión de no ganar, sino el hecho de perder lo que inviertes. Dicen que existe una mayor probabilidad de que te caiga un rayo a que le pegues a la lotería. En la vasta mayoría de los casos es cuestión de pagar para perder. Esta situación, en el sentido económico, parece reflejar la propensidad humana a actuar de forma similar en el aspecto espiritual. Mientras que Dios garantiza ganancia y seguros resultados con grandes beneficios para los que estén dispuestos a invertir, escúchame bien, no a pagar, sino a invertir, los seres humanos generalmente prefieren perder la oportunidad y pagar las consecuencias. Por 4 siglos la voz profética no se escuchó en Israel. Malaquías fue el último profeta que advirtió a Israel de su pecado y juicio y les anunció la venida del Mesías y del reino prometido. 400 años después de que Malaquías había estado presente, apareció Juan el Bautista anunciando: «Arrepentíos porque el reino de los cielos se ha acercado». La inversión que necesitaban era creer y arrepentirse. El beneficio era libertad del yugo romano y las bendiciones del reino bajo la dirección del Mesías. Pero, ¿qué sucedió? Rechazaron la propuesta de inversión, perdieron el reino y pagaron con sus vidas y la destrucción de Jerusalén en el año 70. Con la seguridad de ganar, prefirieron perder y tuvieron que pagar caramente. La oferta divina para que los hombres ganen espiritualmente continúa hoy, pero en la mayoría de los casos, ellos prefieren perder y pagar.
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alma lo sabe muy bien. 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
1: La radio te informa la hora, 20, 59 minutos.
2: Recuerdo el anuncio de un banco importante que animaba a la gente a pedir dinero prestado, preguntando, ¿qué necesita usted para ser feliz? ¡Qué tontería!, pensé, el creer que un auto o incluso una casa puedan ser la clave de la felicidad duradera. El asesor financiero Ron Blue cuenta la historia de su visita a una pequeña aldea rural en África. Ron le preguntó a un indígena cuál era el mayor problema que tenían en su aldea. Este contestó, el materialismo. Ron esperaba que el hombre le dijera la falta de comida o quizás algún problema con las aldeas vecinas, pero ¿el materialismo? Aquella gente no tenía televisores ni ninguna de las cosas que asociamos con la buena vida. Pero el indígena le dijo a Ron, si un hombre aquí tiene una cabaña de barro, quiere una hecha de estiércol de vaca. Si tiene una de estiércol de vaca, quiere una de piedra. Si su cabaña tiene un techo de paja, quiere uno de lata. Si tiene un acre, quiere dos. El materialismo es una enfermedad del corazón, dijo. No tiene que ver con el lugar en donde uno vive. Probablemente esa es la mejor definición que yo he oído del materialismo. Y puede que le resulte muy familiar. Piense detenidamente en sus seres queridos y luego dígame cuáles son las verdaderas prioridades de usted. Les habla el Dr. Dobson, de Enfoque a la Familia.
3: Sara, una abogada corporativa de 34 años en Nueva York, gastaba 300 mensuales en pastillas para dormir. Sus pensamientos a las 3 de la mañana eran siempre los mismos. ¿Y si pierdo este caso? ¿Y si me despiden? ¿Y si no soy